0: Increíble.
1: No hay manera de explicar esto. Como decía vos, el Olimpia, estando abajo de local, en 5 minutos te mete una ráfaga de 3 goles, ¿no?
0: No, por supuesto que no, porque empezamos con ese gol en contra, que fue como un mini golazo de la fría, pero no tanto. Pero sabíamos que el equipo iba a ir adelante, iba por lo menos a encontrar el empate mínimamente. Creo que el... ¿cómo se dice? Bombazo que tiró Coyote de fuera del área fue que es lo que rompió todo.
1: Mira que hay que pegarle al arco estando abajo del local.
0: Eso, y hay que pegarle así como le pegó y en el ángulo, creo que fue lo mejor. Y eso creo que estaba todo el partido, porque después de eso, Olimpia fue una trompa y tipo...
1: Sí, es lo que estaba acostumbrado el hincha.
0: No esperaban, claro. Y ahí, obviamente, también la hincha hizo su parte, porque todo el mundo alentó de seguido y todo. Ahí el equipo chileno se va atrás, así que bueno.
1: ¿Cuánta mística hay en este estadio de Olimpia? De noche, de semana, copa.
0: Por supuesto, yo siempre le digo, como siempre, las noches de copa. O sea, Olimpia con su noche de copa.
1: Te agrego otro término, noche mágica de copa, nuevamente fue.
0: Por eso, justamente, tenés razón. Ojalá que sigamos así. Bueno, ahora pensar en el sorteo, veremos qué nos toca, ¿verdad? Y con todo, ¿verdad?
1: ¿Se elige más ahora?
0: No, por supuesto que no. Octavo ya es otra instancia.
1: ¿Es el defensor?
0: Sí, por supuesto. Acá, o sea, creo que así como terminamos, nos íbamos a definir local. Así que bueno, eso va a ser lo mejor, ¿verdad? Así que bueno, sigamos ese camino y para adelante. Siempre Olimpia arriba, ¿verdad?
1: A festejar.
0: Gracias.
1: Ahí está. Otro aficionado de Olimpia, nos seguimos moviendo. A ver, señor, ¿cómo me quiere hablar? Olimpia, ¿qué es para vos?
2: Es un sentimiento que de chico que tengo, ni mi papá, imagínate, ni mi papá es olimpita. Por mi familia, mi tío, eso de chico venía a la cancha, es una pasión. Olimpia es una pasión.
1: ¿Por qué ganó Olimpia hoy?
2: Ganó porque puso huevo. Y eso es lo que le caracteriza siempre al Olimpia, pues el huevo.
1: El local no podía fallar, Olimpia, con tu gente que vino, un recibimiento espectacular.
2: Claro, estaba obligado a ganar ya la semana pasada, pudimos ganar. Y era ganar o empatar para clasificar, obviamente, ya salimos campeón, ya estaba cumplido el objetivo de la temporada.
1: Cumplido el semestre, no hay nada que reclamar, campeón 3 fechas antes, puntero, sudamericana.
2: Nada que reclamar, la verdad hay que reforzar un chiquis lo que sería la delantera. Después Olimpia está para pelear grande, está para salir campeón la sudamericana.
1: Gracias, pa.
2: Gracias.
1: Vos ahora, dejá de sacar fotos y contame por qué ganó Olimpia.
3: Ganó Olimpia porque pusimos huevo, porque el principio quisimos ganar y bueno, se dio el resultado. Dimos vuelta.
1: Resultado justo, ¿no?
3: Resultado justo y necesario.
1: ¿Cuánto pensabas que pensó la gente, que pesó la gente, digo bien? Que cuando estuvo abajo Olimpia empezó a alentar más fuerte, todo eso.
3: Mucho, porque del minuto uno la hinchada puso corazón.
1: El recibimiento luego ya fue algo.
3: Sí, el recibimiento del minuto uno empezamos con todo.
1: ¿Vos sabés lo que espera un rival medio Portelio? Que venga ya a partir de ahora.
3: Que venga, si vamos a salir campeón, vamos a ganar a todo el mundo.
1: Ese es el pensamiento del hincha de Olimpia, ¿no?
3: Así mismo es.
1: Gracias, caballero.
3: Dale.
1: Los hinchas de Olimpia por aquí, nosotros no bajamos preferencias para tomar posición en la calle.
4: Bueno, después de entrar a la conferencia, Nico, vamos al resultado final del grupo, por favor, ¿sí?
5: Cómo no, Federico, con este partido que acaba de finalizar, así está la cosa, cómo ha terminado. El grupo de Olimpia, 13 puntos para el conjunto franjeado. Primero, directo a los octavos de final de la competencia. Vasco, al repechaje con 10, Audax fuera de todo con 7, al igual que Barracas, que terminó con 3. Así terminó el grupo G de la Conmebol Sudamericana con Olimpia en el primer lugar. 13 puntos, 4 partidos ganados, un empate y una derrota. Así fue el camino de Olimpia en la fase de grupos de la Sudamericana.
4: Bueno, una gran campaña aquí, preferencia platea, norte ya casi agotada.
5: Y Federico.
4: Sí, señor.
5: Además de esto, de la victoria, de la clasificación, lo de Olimpia que hasta ahora recaudó $2.250.000 en premios. Fase previa, 250.000, 900.000 en la fase de grupos. Mérito deportivo, 500.000, 4 partidos ganados en fase de grupos. Y por clasificar a los octavos de final, 600.000. Muy buena plata en premios para Olimpia. Reitero, hasta ahora recaudó $2.250.000.
4: Bueno, perfecto. Y el dato numérico también, Nico, porque tiene que ver una cosa con la otra. Pensar que el año pasado fue tan malo para Olimpia. Con la Copa Libertadores, con el campeonato, con los técnicos que vinieron, un equipo que se acostumbró a perder en todos lados. Y ahora campeón de fútbol paraguayo y...

0: acá nadie mano en la cintura. Aún jugadores que no tienen el rasgo de la entrega, como puede ser Del Mas, Lescano, que por eso quizás le cuesta mucho a los dos, porque este es un equipo muy intenso. De hecho, estábamos hablando recién con Bruno, con Carlín. El Olimpia, si Rita lo tiene en la media cancha, con Alfaro en su posición, es un equipo que tiene un volante retrasado, que también acompaña, que quita, que hace bien los relevos y que tiene la misma calidad para dar la pelota en los pies del compañero. Lo de jugadores que fueron, se puede decir, recuperados, no quiero utilizar resucitados, recuperados. Romeo Benítez, producto de esta Copa Sudamericana, ante Audax, justamente en Chile, cuando nadie conocía un buen partido de él, con la camiseta de Olimpia, y si no algo en el plano local, apareció en Chile y ha sido figura de la Copa Sudamericana. Fernando Cardoso, otra figura, sí señor.
1: Sí, este, gracias. Este
2: Romeo, el famoso relanzamiento, Federico.
0: Sí, totalmente. Sí, Néstor.
3: Sí, aquí lo tengo a Álvaro Bilbao, uno de los vicepresidentes, escuchamos.
4: No, ni una pelea, así como te digo, Ale Silva fue hoy uno de los que estuvo hablando antes de salir a la cancha, que estuvo festejando ahora en el vestuario. Pero bueno, sabemos que esto es un club grande, sabemos que hay muchos rumores y nosotros tenemos la idea de hacer lo mismo que hicimos desde noviembre del año pasado. Cerrar nuestro grupo, trabajar por objetivos y bueno, si Dios quiere, seguir apuntando a pasar fase y esto es Olimpia, nosotros tenemos que apuntar a ser campeones en el clausura.
5: Hablando un poco de esta posibilidad que tenemos contigo, Álvaro, ¿el tema del estadio que no podemos manifestar?
4: El estadio realmente, estamos llegando a una etapa muy clave, hace poco salió una licitación que es una de las más importantes, alguna información que se manejó es real, nosotros tenemos un calendario establecido y yo entiendo que la gente lo que quiere es ver máquinas en para uno, pero quiero que entiendan que estamos hablando de probablemente uno de los proyectos de estadio, de Smart Venue más importante en la historia del Paraguay, y en la próxima semana van a empezar a ver lo que son los avances. Hay un equipo conformado por paraguayos, brasileros, argentinos que están trabajando y uruguayos que están trabajando a full y nada, yo estoy muy tranquilo porque hay un grupo de profesionales de los mejores de Sudamérica.
3: Darle un poco de tranquilidad a la gente también, a Álvaro, con el tema de estadio, que es una pregunta recurrente.
4: Nosotros cuando asumimos el desafío de hacer un nuevo estadio, sabíamos que íbamos a tener un montón de piedras en el camino, pero sabíamos que este es el camino. O sea, Olimpia se merece el estadio que soñamos y Olimpia va a tener el estadio que todos los olimpistas soñamos.
3: Dos noches mágicas de Copa en 7 días, Álvaro, lo que representa eso para usted, la camada joven de dirigentes, que es cierto, ya tienen sus años, pero lo que fue esta semana para ustedes, ¿no?
4: Sí, sí. Mira, entre nosotros sabemos claramente que este tipo de semestre, no casi perfecto, por no decir perfecto, porque para Olimpia nunca nada es perfecto. Nosotros sabemos, ya tenemos la experiencia, tenemos 11, 12, 13 campeonatos encima. Sí es cierto que somos una comisión directiva joven, pero probablemente, y no quiero, sacándome incluso a mí del grupo, yo te aseguro que somos la comisión directiva en el fútbol paraguayo más ganadora que existe, pero no es por nuestro mérito, es por mérito 100% del club, que bueno, nosotros crecimos en el club y lo único que queremos es seguir trabajando para el club.
3: Y en lo económico, ¿cuánto vale esta Sudamericana bien hecha, bien realizada, el pase a octavos? Viendo un poco lo que es el estado financiero del club, Álvaro.
4: Y el estado financiero del club sigue siendo complejo, pero sí es cierto que se van viendo los rayos del sol que van saliendo allá en el horizonte. Entonces, vamos a ir levantando a poco, no nos vamos a apurar, vamos a seguir trabajando. Nosotros no solamente tenemos el objetivo de que Olimpia siga siendo el club más grande del país, nosotros queremos que Olimpia continúe en el sitial de siendo uno de los clubes más importantes de América.
3: ¿Qué tecla tocó Vitamina Sánchez? Para cerrar.
4: Vitamina

0: A Vitamina le atacaron mucho cuando llegó, pero nosotros confiamos en la dirección deportiva que está al mando del club. Dejamos que los que saben de fútbol elijan. Seleccionaron bien y Vitamina es una persona súper transparente, una persona que entiende el fútbol, que entiende el fútbol sudamericano y que desde el día que pisó Paraguay entendió lo que era Olimpia.
1: Rico, habla Coto, no ves, lo escuchamos.
2: Gracias. Con tiempo, y bueno, la idea es ahora repetir eso, vamos a probarnos con todo el segundo semestre.
3: ¿Qué significa estos logros que se alcanzó el día de hoy?
2: No, un orgullo gigante, una felicidad inmensa. Espero que el pueblo olimpista esté festejando. Realmente fue un esfuerzo enorme de parte de toda la gente que ha involucrado en el club y ni qué decir de nuestro plantel y nuestro cuerpo técnico.
3: ¿Qué te merece la alta efectividad del cuerpo técnico?
2: No, y es el trabajo en conjunto de todos, ¿verdad? Y yo creo que grandes responsables de todo este éxito son especialmente la gente que hoy vino a acompañar y que estuvo apoyando al equipo y que en el momento más difícil le dio fuerza para darlo vuelta y ese público lo hizo durante varios partidos en este semestre. Así que es un trabajo conjunto donde está la dirigencia, los jugadores, el cuerpo técnico, el staff y el público, obviamente, y la gran hinchada que tenemos.
4: Gracias.
1: Ahí estaba Coto Noves, presidente de Olimpia.
5: Bueno, seguimos contigo, Néstor.
6: Sí, ya va cerrando. Sí, aquí le muestro mi credencial a la señora que está trabajando. Y ya va cerrando la conferencia de prensa al técnico visitante. Y nosotros nos vamos al sector para ir acomodándonos, Férico.
5: Bueno, quería terminar el tema de cómo es un equipo que no depende de nadie en exclusiva. Y eso es muy importante en Olimpia. Porque si Alcaraz llegaba tarde a todas las pelotas a pesar del esfuerzo que puso, si de hermano podía, Coyote Rodríguez dio su momento más estelar desde que llegó a Olimpia, porque los centros fueron muy buenos en el primer tiempo, pero el gol que hace es increíble. Cómo le pega de zurda, cómo la toca la arquero Ahumada, ángulo superior derecho, como para borrar todo el dramatismo que había significado el gol de Raúl Cáceres, que después tiene la entereza en una jugada que la inicia Romeo Benítez, de aparecer por la derecha y tirar un gran centro para Quintana, que la mete. Raúl fue directamente a la platea porque estaba muy compungido por el gol en contra. Quintana lo festejó a su manera, pero después fueron todos a festejar con el lateral derecho, lo que muestra el espíritu de cuerpo. Y después el tercer gol, ya allí cuando estaba todavía contra las cuerdas, tratando de recuperarse, de salir de knockout, Auda italiano, para sentenciar todo. Tiempo récord, 5 minutos, 3 goles, 30.000 personas con alarido y Olimpia recordando las grandes noches para borrar cualquier duda de una participación como el primero de su grupo en esta Copa Sudamericana. Y
7: lo de Alan yo resaltaba, estábamos hablando fuera del micrófono, lo que trabajó Vitamina, porque Alan siempre tuvo una gran pegada, siempre metió bien la pelota al área, pero le faltaba ese arrojo, eso de animarse. Y hoy, con el golazo que metió, prácticamente hundió al Audax. Hizo que sus compañeros creyeran en darlo vuelta y terminaron haciendo 3 goles en 5 minutos. Un jugador de esos que les cuesta meterse en el fragor de la lucha, porque la categoría que tiene siempre la supimos. Eso hizo que no se asiente en ningún club. Y después de su salida de Cerro, me animaría a decir que hoy en Olimpia es el club en donde más ha jugado en un mismo semestre. Porque la contratación fallida de Chalá, el préstamo de Tobias Mourinho, hizo que él se tuviera que asentar. En algún momento hasta a Mateo lo pusieron. Y cuando digo hasta a Mateo, no es porque estoy sacándole mérito a Mateo, sino como que nadie conformaba. El puesto lateral izquierdo de una forma que llene, y Mateo jugó en algún que otro partido allí, hasta que Alan se asentó y se ganó el sitio. Y con este gol y con la actitud que está poniendo últimamente, me parece que hay mucho mérito de Vitamina Sánchez, porque si uno recorre la carrera de Alan, ha sido un jugador inconstante en sus apariciones en sus equipos anteriores. Y hoy en Olimpia se ganó un lugar. Y mucho de esto tiene que ver Vitamina. Y no solamente con Alan, con Romeo Benítez, porque hay que recordar a la gente que Romeo Benítez está hace un año en el club. Hace un año. Y no entraba nunca. Y que Fernando Cardoso también va a cumplir un año en su vuelta. Y no tenía chances, estaba borrado. Al que le falta meterse en esto, y lastimosamente se lesionó, es Iván Leguizamón, que quedó muy retrasado. Y Lescano ser más protagonista. Algo que Vitamina ya lo había dicho hace un par de semanas, tras un partido en el ámbito local, que esperaba más de él. Y yo creo que con la pretemporada larga que van a tener, lo va a conseguir. Ha dado muestra a Vitamina. Después los resultados dirán. Si falla un penal o si clava un tiro libre al ángulo, eso es fútbol. En el fútbol puede pegar la pelota en el palo y entrar o ir afuera. Pero Lescano tiene que meterse más y va a potenciar aún más a este equipo, que realmente pinta bien para lo que se viene. Y si aciertan con un par de refuerzos, puede dar que hablar Olimpia. El hincha se ilusiona con el título. Nosotros desde aquí somos más cautos, ¿verdad?, en nuestro rol periodístico. Pero pinta bien, pinta sólido Olimpia en Copa Sudamericana. Ya está el artífice o uno de los grandes artífices de todo esto por allí, Néstor.
6: Carlin, sí, no está aún Vitamina Sánchez, ya está todo el staff de comunicaciones del Club Olimpia haciendo el control correspondiente, y me imagino que en minutos más ya está llegando aquí Pablo Sánchez, entrenador de Olimpia.
5: Contanos, Néstor, la pausa hasta cuándo dura y cuándo vuelven los trabajos en este momento tan dulce de Olimpia.
6: 16 de junio vuelve a trabajar el Club Olimpia para la pretemporada. Será en la Villa Olimpia, un sistema híbrido sería en este caso la manera de hacer la pretemporada. Algunos días, cierta cantidad de días con concentración, cierta cantidad de días libres intercalando de esa manera. Y la última semana o los últimos días, la idea es buscar amistosos internacionales de nivel para ir cerrando un poco esa etapa precompetitiva.
7: Fede. Ese nuevo término, híbrido. ¿Te acordás que apareció la intertemporada?
5: La temporada no, y lo híbrido pues lo mezclado, ¿verdad?
7: Claro, pero ya se hizo en otro momento.
5: Sí.
7: Como para, pero para graficar está muy bien eso.
5: La intertemporada es algo que no funcionó, entonces se separó. Híbrido es un trabajo mezclado con el otro. Arranca Asunción, ¿después dónde van?
6: No, va a ser todo el trabajo, va a ser en Villa Olimpia. La concentración va a ser híbrido.
7: Claro, híbrido se le llama a Federico.
5: Van a ir
7: a veces sí, a veces no.
5: Yo me acuerdo que lo primero que escuché híbrido en el fútbol fue el Sudáfrica 2010, el césped híbrido. Mitad natural y mitad.
7: Sí. Tenés razón.
5: Era la cancha híbrida que ahí aparecieron.
7: Y después aparecieron los coches híbridos, mitad eléctrico, mitad acero.
5: Sí, claro.
7: Y ahora aparece la
5: vitamina. Sí. Va vitamina que de híbrido no tiene nada. Adelante, Néstor.
6: Perfecto, primera pregunta, escuchamos.
4: Esta clasificación importante, mencionabas conferencias atrás, justamente que el objetivo era esto. Clasificar de manera directa a los octavos de final, lo han hecho de una manera muy épica. ¿Por dónde pasa esta instancia de Olimpia en esta Copa Sudamericana?
8: Bueno, buenas noches. En efecto, queríamos lograr culminar el semestre pudiendo cumplir los objetivos que nos habíamos planteado, sabiendo sí que eran difíciles, pero uno generalmente en este tipo de situaciones, sobre todo en un club como Olimpia, tiene que ponerse objetivos importantes y los más difíciles. Y pudimos lograrlo, y esto nos permite hoy estar más que contentos, satisfechos, misión cumplida. Ver a la gente feliz y a los jugadores felices no tiene precio, y es lo que nos está sucediendo. Nosotros, obviamente, nuestra felicidad va a la par de ellos, sabiendo sí que muy poquito después del descanso las obligaciones van a volver a empezar, y tienen que ver con el armado de lo que viene, los que se irán, los que vendrán, y tratar de achicar el margen de error en ese tipo de situaciones. Yo creo que parte del logro tiene que ver con el compromiso que ustedes seguramente ven en partido tras partido. Yo esta posibilidad tengo de verla día tras día en cada entrenamiento, en cada concentración, en cada charla. Entonces entendimos que esto había posibilidades concretas de que suceda, y bueno, ahora esto nos deja, sí, de alguna manera la vara alta, y nos obliga a seguir de la misma manera mínimo, y ojalá mejorarlo, porque lo que se viene para el semestre que viene va a ser muy bravo, de mucha competitividad, y tenemos que estar a la altura de lo que fue el primer semestre y no, sobre todo, no lamentarnos de nada, ¿no?
9: Pablo, ¿qué tal? Estamos en vivo para ABC Cardinal, ABC TV, Ariel Isbrand. Consulta acerca, ya pensando justamente lo que decía, lo que está manifestando el segundo semestre. ¿Ya hay una lista de los que estarían dejando, de los que estarían cediendo a préstamo? ¿Pasaste una lista, si pasaste a la comisión directiva, de cuántos refuerzos querrías contar para el segundo semestre y también mirando ya la Libertadores 2027?
8: Bueno, sí, ya hemos ido hablando en el transcurso de todo este tiempo, es algo lógico, uno ya va programando, más allá de que teníamos la obligación de estos partidos y de estar mucho tiempo concentrado, pero bueno, se va hablando de los que probablemente tengan que salir a préstamo para ganar minutos, de los que están a préstamo y probablemente retornen y se queden con nosotros, los que quizá habrá que buscarle una salida más allá de que tengan contrato, porque entendimos que no funcionaron como pretendíamos o como ellos mismos pretenden, y por otro lado, ¿quiénes serán los refuerzos? Ya está de alguna manera un poquito todo organizado eso, hay nombres que nos gustan o que pretendemos, y que el club ya está incluso en tratativas con algunos otros clubes o con algunos otros futbolistas o sus representantes.
10: Profe Pablo, ¿cómo te va? Gustavo Ávila. Hola, Gustavo. Deporte Total. Mirando lo que fue este semestre, ¿te imaginabas estar de esta manera hoy en ese lugar sentado por lo que han logrado? Hablábamos en conferencia de prensa anterior que fue un semestre bastante complicado, pero lo lograron, profe.
8: Sí, lo logramos, soñábamos con esto. Yo lo dije en su momento, un cuerpo técnico cuando empieza a trabajar, que llega a una institución, llega con muchas ilusiones a cuesta, sabiendo que no va a ser nada fácil, y no fue fácil, claramente. Aunque lo parezca, tuvimos que tomar muchas determinaciones en el camino. Ustedes sabrán lo que fuimos viviendo con las rotaciones, con algunos aciertos, otros desaciertos, porque al final esto es fútbol y nos podemos equivocar. Pero sí que llegamos con esta ilusión, hasta con la obligación, o sea, la obligación en la calle. Nosotros fuimos campeones y la gente celebró, pero mientras celebraba nos decía, profe, hay que pasar a octavos, con lo cual es un club que te obliga permanentemente. Y ahora cuando empecemos van a querer pasar a cuartos y así sucesivamente. Y ojalá, sabiendo todas las dificultades, porque esto se va poniendo cada vez más difícil, serán otros tipos de rivales de mayor envergadura que nos van a poner las cosas difíciles. Pero bueno, trataremos de estar a la altura y de ser, sobre todo lo que yo digo que es importante, tener un equipo competitivo.
11: Profe, ¿qué tal? Néstor Beltrán, Barroca Muñoz.
8: Hola, Néstor.
11: ¿Qué tal, profesor? Pues, ¿cuánto pensás que tuvo que ver la gente en estos últimos dos partidos, ya desde el momento del recibimiento? Uno sale en la cancha, fue artificiales por todos lados, hoy un momento complicado, el partido de por ahí, marcador abajo y la gente empezó a cantar. ¿Cuánto pensás que el empuje que tuvo que ver para el resultado tanto del partido pasado contra Trabajo y el de hoy?
8: Y la gente, yo voy a hablar un poquito ahora como futbolista, más allá de que soy entrenador. Considero que me sigo considerando futbolista, pero me quedé fuera de mercado, subí de peso y tuve que dedicarme a otra cosa. Pero viviendo el fútbol desde el lugar de porque la pregunta va más al futbolista, sobre todo, ¿no? Cuando somos chiquitos y jugamos la pelota en la vereda con los amigos, que tenemos 4, 5, 10 años y ya queremos, ya nos gusta un equipo de fútbol, en mi caso Rosario Central, queremos jugar con cancha llena. Soñamos con esto, soñamos con que sea todo un espectáculo, lo que brinde el futbolista y lo que brinde la gente desde las tribunas. Y esta gente brinda espectáculo todo el tiempo y nos acompañó y nos empujó. Y hoy la modernidad nos permite los fuegos artificiales, que sea embellecer todo inclusive. Y yo me imagino que los chicos estos cuando entran a la cancha y ven el estadio lleno y ven los fuegos artificiales, y se les debe inflar el pecho, y eso hace que el futbolista siempre quiere dar todo y dar lo mejor, porque es competitivo por naturaleza, pero con todo el marco que hay alrededor, el futbolista saca lo mejor y tiene ese plus extra que es el que te da la gente. Así que agradecidos a la gente que nos acompañó. Sabíamos que teníamos esta linda posibilidad de depender de nosotros mismos y definir en casa los últimos dos partidos que iban a ser bravos, y los dos partidos junto a la gente lo pudimos sacar adelante.
12: Pablo, buenas noches. Pablo Raponte envió para Versus Sports. Decía recién que hay jugadores que interesan, que el club incluso ya está en tratativas. ¿Se puede saber el puesto de cada futbolista que usted cree conveniente que lleguen a Olimpia para el segundo semestre? Y Alejandro Silva, ¿ya tuvo una conversación con él de cara al futuro?
13: Sí, mira, respecto a los puestos, vamos a intentar traer un centro delantero y un lateral izquierdo. A mí me interesa un lateral izquierdo que conozco, no voy a decir el nombre, ahí les dejo la tarea. Es diestro, es lateral izquierdo, pero es diestro y puede jugar de manera muy parecida por los dos lados. Habitualmente juega de lateral izquierdo. Entonces, esos son algunos futbolistas que nos van a interesar. Tuve una reunión con Ale ayer. Ale es ídolo en este club. Si no me equivoco, es el máximo goleador extranjero en la historia de Olimpia, el cuarto goleador en la historia de este club, y yo le quería hacer las cosas de frente. Entonces me senté con Ale y le dije que sus posibilidades para el semestre que viene iban a ser nulas, teniendo en cuenta que en su posición está Alex Franco, Huguito Quintana, Cachorro, Luisito Abreu, a quien quiero empezar a darle rodaje, y quiero empezar a pensar a Eduardo Delmas y a Rubén Lescano como interiores, más la posibilidad casi concreta de que vuelva Seba Quintana. Entonces sus posibilidades van a ser nulas, entonces se lo quería decir en la cara, lo hablé con él, así que bueno, por lo menos tuve esa posibilidad de hacerlo antes de irnos de vacaciones, ¿no?
14: Profe, ¿cómo le va? Erwin Vélez.
13: Hola, Erwin.
14: 11:20 AM. Justamente hablando del tema de vacaciones, ¿cuándo se estaría presentando nuevamente el plantel ya de cara a los trabajos nuevamente?
13: El 16 de junio. 16 de junio, 16 y 17, vamos a hacer exactamente lo que hicimos el 16 y 17 de diciembre del año pasado, que fue hacer todas las pruebas médicas y todos los estudios correspondientes, mediciones corporales, a ver cómo regresan los futbolistas, y a partir ya del 18 empezamos a trabajar en doble turno, ojalá con algún refuerzo, ojalá con los que regresan de préstamos, y ¿por qué? Porque el ideal sería tener la mayor cantidad posible de futbolistas. Sabemos que esto no sucede todo el tiempo, incluso vamos a tener a Gastón en el Mundial, ojalá algún otro, no sé qué pasará con la lista, por ello me estoy apurando en decir Gastón, pero por ahí es Gastón más algún otro, ojalá, y después, bueno, ver cómo avanza el tema refuerzos, cómo avanza el tema de la búsqueda de equipos para algunos jugadores que pretendemos que salgan a préstamo, para ya tener el plantel lo más depurado posible y el más concreto para enfrentar el semestre siguiente.
15: Profesor, aquí Nicolás de Radio La Unión. ¿Con qué frase define este semestre de la Olimpia y su paso por en estos 6 meses?
13: Fue soñado. Cuando uno empieza en esta profesión tan difícil, donde mandan los resultados, y uno proyecta algunos resultados cuando llega un equipo, a ver, medimos el equipo, medimos el nivel de los rivales, medimos la competitividad de la liga, sabemos lo que es la Sudamericana a nivel internacional y los equipos que participan. Si hoy fuimos campeones faltando 3 fechas y pudimos clasificar de la manera que lo hicimos, primeros en un grupo donde había un fuerte brasilero, un argentino, un equipo argentino que es un equipo que te guerrea hasta el final, y un chileno que yo le tengo particularmente mucho afecto porque trabajé en ese club y me fue muy bien y quiero muchísimo a toda su gente, la verdad que es soñado.
16: Profesor, Pablo, ¿cómo estás?
13: ¿Cómo le va?
16: Manuel Cardoso, todo bien, de RCC Deportes. La lectura interpretativa sobre la situación que ocurre para mí fue perfecta, con el 1-0, como que la presión alta terminó favoreciendo para que el balón quede para Alan. ¿En qué medida insistí en esa presión alta, profesor, con el
13: equipo? Mira, nosotros, este es un equipo que trata bien la pelota en el inicio y lo que pretende generalmente es atraer al rival para empezar a jugar largo. ¿Por qué? Porque tiene un tipo que pivotea bien. Como Coelho tiene gente muy rápida, como Chaverano, Baduli, entonces entendíamos que en un momento entendimos que teníamos que dejar de jugar de esa manera porque teníamos que tener cuidado porque nos partían. Lo que hacen es llevarte a lo mejor entre 4, 5, 6 jugadores hacia adelante y cuando parte el pelotazo, la brecha entre tu gente de atrás y la de adelante se hace muy grande, y si vos tenés la capacidad de ganar esa primera pelota, probablemente la segunda le quede a ellos. Entonces, corregimos ahí, empezamos a elegir los momentos para presionar, y nos salió bien de alguna manera. Después, bueno, también sabíamos que íbamos a jugar con un equipo que en algún momento tenía que asumir un riesgo, porque no le alcanzaba con el empate. Tuvimos la mala fortuna de hacernos un gol en contra, probablemente en nuestro mejor momento, que fueron los primeros 15-20 minutos del segundo tiempo, pero para mí tuvimos la enorme capacidad de muy rapidito lavarnos la cara y meternos nuevamente en partido con ese golazo de Alan, que era uno de los que faltaba que hagan goles. Y se despachó con un tremendo golazo, y creo que al minuto llegó el 2-1, que nos dio mucha tranquilidad, y ahí ya nuevamente empezamos a sentir que el partido iba a ser nuestro. Tuvimos ese pequeño susto.
17: Buenas noches, Pablo. Mario Méndez para Urbana Sports. Primeramente quisiera preguntarte tu experiencia, tu vínculo con esta comisión directiva del Olimpia, ¿cómo encontraste al club por dentro? Tu vínculo, tu relacionamiento con la hinchada, que bien lo decías, fue parte fundamental también para que Olimpia logre sus objetivos. Y por otra parte, de ser candidato potencial, ¿crees que hoy Olimpia es candidato real a quedarse con el título de la Sudamericana luego de este semestre hecho?
13: Bueno, mi relación con la dirigencia obviamente fue buena. Cuando las cosas fluyen, obviamente que es todo más sencillo. Probablemente si las cosas no van, uno puede ver alguna mala cara en algún dirigente, y eso ya empieza a generar mucha incomodidad en ambas partes, ¿no? Cuerpo técnico o dirigencia. Este no es el caso, nos fue muy bien casi desde el principio, nos fue realmente muy bien. Entonces fue un vínculo muy fluido, muy sano, muy lindo. Me fueron sinceros cuando llegué, yo esto lo dije, lo que había pasado en el 25, de haber tenido 4 entrenadores, no querían que se repita. Que me iban en la medida de ser necesario, en algún momento incómodo, me iban a blindar y iban a tratar de creer en un proceso y en un proyecto. Entonces eso también a mí me dio un poquito de tranquilidad, ¿no es cierto? Entonces el vínculo fue muy bueno. Con la gente lo mismo, cuando las cosas salen bien, la gente va para adelante. Después, obviamente, ahí atrás de la banca, cuando te hacen el gol, la gente empieza a pedir los cambios. Sacalo a Cardoso. Después, cuando Cardoso hace el gol, ya no dicen más nada. O sea, las respuestas están en la cancha de los futbolistas. Y las respuestas son, al final, el hincha, sobre todo el que tenemos ahí cerquita, ahí atrás, todo el tiempo gritándote cosas, es exitista. Y si las cosas andan bien, te aplaudo. Y si andan mal, te insultan. Y si las cosas no andan, te piden cambio. Y si acertaste con el cambio, sos un fenómeno. Y si no lo acertaste, te quieren matar. Nosotros vamos a convivir con eso de acá al resto de nuestra carrera. Ojalá me insulten muchísimo. Esto va a querer decir que tengo muchísimo trabajo. Con lo cual, estamos acostumbrados a todo eso. ¿Y había otra pregunta, no?
17: Sí, respecto a que después de todo lo hecho en este semestre por tu equipo, ¿consideras que Olimpia, de ser candidato potencial, ahora es candidato real a quedarse con el título?
13: Mirá, yo recién les dije a los chicos que esta posibilidad de invitarnos a soñar tiene que ver con lo que nos brindan ellos dentro de la cancha. Hay un grupo muy homogéneo que tiene muy claro que quiere dar lo mejor por esta camiseta. Después en el camino se nos van a enfrentar seguramente rivales de mucho fuste que nos van a poner las cosas muy difíciles. Pero nosotros ya estamos listos para seguir soñando. Y este equipo es un equipo copero, es un equipo que se respeta mucho, es muy respetado por los rivales, con lo cual todo eso tenemos que aprovecharlo. Después, el fútbol, serán partidos de 180 minutos, donde habrá que ver un montón de factores, entre ellos la jerarquía de ambos equipos, la fortuna, los arbitrajes, bueno, un montón de cuestiones que algunas no podemos manejar.
17: De esta manera culminamos
18: la conferencia de prensa, la última del semestre, de Pablo Vitamina Sánchez, el técnico campeón y clasificado a octavo de Sudamericana.
5: Bueno, Néstor Maquedo, en un momento habló de la selección, dijo no quiero adelantar una convocatoria, pero lo de Gastón y por ahí algún otro dijo, ¿no?
18: Sí, dijo, a ver, no quiero apurarme, capaz sea Gastón y otro más. Y también dijo, vamos a buscar un 9, como título más que nada, vamos a buscar un 9 y un lateral izquierdo, pero diestro, que puede jugar en ambos costados de igual manera, pero mejor, o sea, de preferencia por izquierda.
5: Ahora está jugando por la izquierda. Gracias, Néstor.
18: Un abrazo, Fede.
5: Iván, cerramos contigo. Ya, gracias, Iván, también.
7: Sí. Y otro detalle, cortó sin que se le pregunte lo de Ale Silva.
5: Claro, claro,
7: por supuesto. Cortando todo tipo de rumores. Supo él le dijo, no va a tener minutos.
5: Exacto.
7: Por esto y por esto. Entre otras cosas, Seba Quintana vuelve y Abreu va a tener más minutos. Y Lescano va a ser considerado de interior.
5: Junto a Delmas.
7: Junto a Delmas también.
5: Sí.
7: Más todos los que ya sabemos que están. Eso quiere decir que Olimpia va a traer el lateral izquierdo. Va a traer el 9, dicho por Vitamina, y uno supone que va a buscar por lo menos un extremo más. Por lo menos, va a intentar traer dos, pero por lo menos un extremo más.
5: Bueno, clarito como en todo el semestre de Vitamina, que cierra un semestre de la Gran 7, como técnico de Olimpia. Acá el estadio a pura luz, pero ya sin público. Olimpia con un vuelco tremendo. Yo estaba hablando de la solidaridad de equipo. Decía Vitamina, le faltaba el gol a Coyote. Y qué golazo, porque Coyote mete ese tipo de goles. Te ahora con Cerro también.
7: Sí.
5: De pegada, golazo solo de Coyote.
7: Y le hizo 2 a Olimpia para 1. Lo que pasa es que fueron opacados porque Roque marcó 4 en aquella jornada.
5: Claro, con Bernal como técnico y jugando como volante. Vamos a estar buscando izquierda. Ahora el lateral diestro que juega por izquierda. Que Vitamina lo conoce. Y que ahora está jugando por izquierda porque también jugó por la derecha en un momento. El delantero que sepa meter la que le falta a Alcaraz. Sandoval está. Vos sabés que yo creo que si viene el delantero Carlini, lo digo hoy acá, mirá, en medio de la euforia Olimpia, porque. Pero para mí el que no continuaría sería Seba Ferreira.
7: Sí, porque sería sueldo por sueldo, ¿verdad?
5: Y porque yo creo que Alcaraz, y Cote de Seba, lo reconoció propio Rodrigo Nogués, bajó bastante lo que venía ganando afuera, pero Alcaraz está ahí, Alcaraz.
7: No, para Alcaraz una brelata.
5: Como decís, por el esfuerzo ya que pone, es intocable. Si viene uno de mucha calidad, sería primer suplente, abre lata. El Sandoval es el ideal para meter.
7: Cuando los papas queman.
5: El juego aéreo.
7: Grandote.
5: Entonces me parece que si viene un 9-9, para no tener 4-9, sería Ferreira, porque se va Silva, se va Chalá, se va Rodrigo Pérez, viene Quintana.
7: Se va Thiago Caballero, Barone.
5: Se va Thiago Caballero, Barone. Entonces me parece que en la búsqueda de un plantel, quizás menos numeroso, pero más rico, no lo veo con 4-9 y no lo veo tampoco a Seba Ferreira. Bacano es el tema de jugar cada 3 partidos, porque él mismo se nota que siente la suplencia, ¿verdad?
7: Claro, cuando hizo el gol acá ante Vasco, ni lo festejó, como que estaba algo cohibido, algo desmotivado.
5: Exacto.
7: Y se arriesga a no estar ni en la banca, Federico, si es que se queda.
5: Por eso.
7: Totalmente, comparto contigo. Yo creo que la lectura que le diste a la situación, me parece a mí también que es la correcta.
5: Y a lo mejor vuelve Derlis. ¿Y él le dice que no?
7: Sí, una opción más por fuera, ¿no?
5: Sí. Cardoso tiene que mentalizarse al mismo y mantener este nivel. Porque todo mentalidad, pues. Cardoso viene y pareció un jugador el año pasado.
7: Sí.
5: Jugaba a la derecha, como interior. Ahora se metió y hoy es muy útil para el equipo.
19: River falló un penal ahora, Federico, comentando
5: nomás. River Blooming, ¿cómo está esa cancha? Debe estar bravo el tema después de la derrota en la final, Nico, ¿eh?
19: Salas acaba de desperdiciar. Ah. Salas desperdició un penal, minuto 11. 0-0 todavía está el compromiso.
5: Y esa es una cosa que uno no entiende de los técnicos, ¿verdad? Dice que Codeno lo quiere a Salas y que el próximo semestre se va, el que era figura en Racing. Y el penal ahora patea él.
7: Y mira, bueno. ¿Te acordás la novela de Salas?
5: Sí, por eso.
7: Oh,
5: acá en Asunción se dio un capítulo, el juego su último partido con Racing acá.
7: Exacto.
5: El amistoso contra Olimpia.
7: Ya había empezado la novela.
5: Claro que la gente de Racing, la época que había, le silbaba cuando tocaba la pelota.
7: Hay que ver si se va Morales, ¿eh? Me pasan que se iría Morales volvería Echeguren, que está en Recoleta.
5: Ah, puede ser. Está bien. Jugadores locales. Bueno, vamos a cerrar acá. La gente quiere escuchar los goles. El vuelco. Acá sin editar, porque todos los goles vieron ahí en la misma acción, ¿eh? Todo está encadenado, Nico.
19: Todo está encadenado.
5: ¿Verdad? River está terminando primero, ahora igual que esté parando.
19: Sí, señor, está terminando primero. A ver, miramos la clasificación rápidamente. Y sí, está en lo más alto River. A pesar de desperdiciar un penal, 12 puntos suma el millonario.
5: Bueno, Nico, la cerramos aquí con Carlín, con el compañero, con David, con Juan Carlos, con Bruno. Antes saludamos a Iván y Néstor. Quedamos contigo, sí, al recuerdo de los goles.
19: Con los goles,
5: gran
19: vamos.
5: Gran vuelco de Olimpia. Saludos para CR7, para toda la gente allí en la radio. 3-1 Olimpia sobre Audax Italiano.

0: Mateo Gamarra habla en zona mixta, lo escuchamos antes de los goles.
1: Vine para ayudarle al club, como siempre digo, y como que el club siempre me ha ayudado también y estoy muy contento por eso.
2: Mateo, ¿qué significa este logro en este primer semestre?
1: ¿Cómo?
2: ¿Qué significa este logro del primer semestre?
1: La verdad, una satisfacción muy grande, porque este club se merece estar en el lugar donde estamos ahora, y como el club también nos exige bastante, ahora para el segundo semestre nos van a exigir también salir campeón del clausura y campeón del sudamericano.
2: Mateo, al llegar en Olimpia, ¿te costó nuevamente agarrar ese ritmo futbolístico?
1: Sí, porque vine de un parate muy largo. Tuve casi un año sin jugar en el Cruzeiro y la verdad que me costó un poco la vuelta y ahora en el último había terminado de la mejor manera.
2: ¿Cómo calificas haciendo un balance? ¿Cómo calificas esos partidos, Mateo?
1: En un balance general lo veo en una forma muy positiva.
2: Queda una espinita clavada el tema de la selección, pero seguramente a futuro se va a dar a base de buen rendimiento, Mateo.
1: Sí, señor. Como dije en una entrevista la vez pasada, si no se da ahora va a ser en un futuro cercano, así que ahora espero que... O sea, va a depender mucho de mí, de mi rendimiento para estar en el nuevo proceso de la selección y espero que Dios quiera en el próximo mundial pueda estar ahí.
2: Bueno, ahora recargar energías, seguramente disfrutar un poco de los amigos, de los familiares en estos días que van a tener de receso, Mateo.
1: Sí, como siempre hago, me voy por el interior a disfrutar de la familia, tener el afecto de los amigos, de la familia, como siempre digo, y ahora enfocarnos lo que va a hacer después con todo el segundo semestre.
2: Gracias,
1: Edito.
0: Mateo Gamarra en la zona mixta. Está ahora Hugo Quintana. A ver qué dice Hugo Quintana después de la clasificación de Olimpia.
3: Este semestre. Sí, así mismo como le dije recién a tu colega, muy felices por los objetivos que cumplimos los dos que nos propusimos a principio de año y bueno, en ahora descansar y después ya pensar en lo que viene.
2: Bueno, teniendo participación en los últimos partidos, Hugo, como que arrancaste jugando mucho, pasaste de lo intermedio a no tener tantos minutos y en el final nuevamente se te da esto.
3: Sí, así mismo, arranqué muy bien, después la verdad soy consciente de que bajé un poco, pero bueno, estaba con un dolor ahí en el pie que me impedía también hacer, porque mi juego es... me impedía hacer lo que yo siempre venía haciendo, pero bueno, es nada, siempre estuve para el equipo, que es lo más importante, y feliz por aportar también.
2: ¿Extrañaba ya los goles?
3: Sí, así mismo venía buscando porque le quería dedicar a mi señora que está embarazada, a la que está en camino, y bueno, muy feliz por eso y por el equipo, obviamente, que es lo más importante para ganar.
2: Sí, porque en Copa de Primera, cuando se dio el anuncio, marcaste el gol y después se anuló, y nuevamente hoy sí.
3: Sí, así mismo, hoy festejé cómo me salió, pero bueno, esperé hasta lo último porque me di cuenta que la línea era finita, pero bueno, por suerte pude convertir y subir el marcador, que es lo más importante.
2: ¿Qué significa este logro en este primer semestre?
3: Muy importante, como te dije, porque era importante por todo el 2025 que pasamos, un 2025 difícil, en que la verdad este club no se merecía estar en esa posición, pero bueno, asumimos la responsabilidad de estar donde, de ponerle al club donde merece, y bueno, ahora dimos un gran paso.
2: Haciendo un balance, retornaste ya el semestre pasado, pero ahora se dio un título más en tu carrera también.
3: Sí, así mismo, el semestre pasado la verdad para mí personalmente fue muy bueno, pero no me gustó tanto porque lo que más quiero es salir campeón, ganar cosas con este club que es maravilloso, y bueno, ahora este año puede lograr uno más con el Club Olimpia, que es muy lindo.
2: Bueno, a descansar ahora, Hugo, recargar un poco energías y después ya proponerse otros objetivos en el segundo semestre. Y claramente está la Conmebol Sudamericana que el hincha te va a pedir, ustedes se van a proponer y el club también exige eso.
3: Sí, así mismo, ahora vamos a descansar y después ya a pensar en el clausura y también en la Copa, que es algo muy lindo, en algo que todos nosotros soñamos, y bueno, ojalá Dios quiera que ese sueño sea realidad.
2: Gracias.
3: Dale, gracias.
0: La zona mixta, Hugo Quintana ahí entonces también en lo que es esta clasificación de Olimpia, con los goles del conjunto franjeado. Olimpia directamente a los octavos de final de la Copa Sudamericana.

0: de zurda, Dios mío. Aparece el Olimpia. Ese aroma que siente el hincha lecano, el de la jerarquía, de la gloria pura, que sabe que cuando viene al Defensores del Chaco a ver las noches de copas, Olimpia no puede perder, y menos frente a un Audax italiano de Chile. Lo marca el Coyote Rodríguez. Un gol de otro planeta, de otro partido. Un zurdazo tremendo para que el tricampeón de América, para que el campeón del mundo deje de estar afligido. Señores, Olimpia lo empata a los Roberto Carlos, ¿eh? A los Roberto Carlos. Alan Coyote Rodríguez va para el segundo. Olimpia, segundo, segundo, segundo, dale, pegale, Carrasco, tira el travesaño. Travesaño, el carazo, el rebote, Humala. El gol del Olimpia, señores, lo hizo. Tremendo Coyote, vamos. Jornada otra vez con un trabajo, lo hizo, lo vuelve a hacer contra el Audax. Olimpia es impredecible, señores. Olimpia, solo Olimpia puede hacer esto. ¡Qué emoción! Es el Olimpia grande, el tricampeón de América, el campeón del mundo. Canta Marquito, porque es el Olimpia que le enorgullece al país, enorgullece a todos los hinchas franjeados. El glorioso Olimpia, qué grande que sos, Olimpia. Quintana lo hizo, cantábamos todavía el gol, lo relatábamos en el golazo de Coyote, y ahora Quintana cierra para que Olimpia y el Defensor del Chaco explote. Escuchen. Se va a analizar si hay posición o no adelantada de Quintana. Atención. Por ahora, esperemos. ¿Qué ansiedad, Federico Carmín? Salimos del protocolo.
1: Dame el de Coyote. Porque realmente es un golazo. Soñaba con la historia, Audax italiano. Pero quien manda la historia es Olimpia. Y Coyote, que había tirado muy buenos centros en el primer tiempo, aparece en la segunda etapa salvando, ¿eh? Porque estaba mala la cosa. No acertaban los ataques del equipo franqueado. Le queda rebote. Y Coyote la baja. Que realmente despacha un zurdazo increíble. Al ángulo derecho de la Ahumada, que vuela, llega a tocar la pelota. Pero no puede impedir el golazo de Coyote, que le da el empate a Olimpia.
0: Chequeo goles. Se está demorando demasiado, la terna es uruguaya, ¿verdad?
2: Sí, señor.
0: Carmín Correa.
1: ¡Qué fina, eh! ¡Qué gol!
0: ¡Qué gol, Sabinita!
2: Sí, señor. El primero, el golazo de Coyote, ¿eh? ¡Qué decisión la de Alan para pegarle en un partido que se estaba complicando! Sacó un bombazo que le quemó las manos a Ahumada y se clavó. Inmediatamente después aparece Cardoso para meter un balón al travesaño. Olimpia se sintió tocado, se sintió herido. Le tocó la oreja a Audax italiano y le hizo un par de goles en un santiamén. Tras una gran definición de Hugo Quintana, Olimpia lo dio vuelta en un abrir y cerrar de ojos. Olimpia está en octavos de final de la Sudamericana.

tocar una oreja. ¿Y para qué? Si es una combinación de Holyfield, de Mohamed Ali, de Mike Tyson. Puñetazos aquí y allá para tumbar a este equipo chilenito. Señoras y señores, Olimpia 3, Audax 1. Solo Olimpia, solo Olimpia, solo el tricampeón, solo el campeón del mundo puede hacer esto. ¡Qué grande que sos, Olimpia!

0: Obviando ti.
1: Federico Arias.
2: Ya está, amigos. A respirar tranquilo, a disfrutar. A que el continente de la Copa Sudamericana tome nota que hay un equipo que juega con el estadio lleno, al que le hacen un gol y después te hace tres. Y ese equipo se llama nada más y nada menos que Olimpia, ganador de Libertadores, de Copa del Mundo, y que va por su primera Sudamericana. Como contra Vasco, pero hoy en tiempo récord. Aquella vez fue más trabajoso. Hoy fue una reacción increíble, brutal, de Olimpia, con el golazo del Coyote, el gol de Quintana trasciendo a Raúl Cáceres, que se tomó su revancha, el gol de Cardoso trasciendo de Romeo, que participó en dos de los tres goles fundamental para que Olimpia festeje, para que el resto de la Copa Sudamericana mire y diga, cuidado con Olimpia, que está de vuelta.
1: Carlín Correa.
3: Apareció nuestro pedido, Romeo Benítez, que tiró la pelota hacia adelante y aquel corredor de vallas, ¿no? Esquivando el guadañazo, metió un salto de un metro más o menos Romeo Benítez, porque lo iban a tirar contra la preferencia. Ganó el fondo, metió el centro de zurda. Ante la duda chilena apareció Fernando Cardoso para sepultar la ilusión del sueño chileno, para que el defensor sea una fiesta. Olimpia liquidó el expediente llamado Audax Italiano.
1: Locura, carnaval en el defensor, se escucha el sonido ambiente.

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0: 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Tercero de Olimpia.
2: A los 30 minutos. Segunda etapa, Bruno.
3: 242 de la Copa Sudamericana 2026. Segunda anotación de Fernando Cardoso en la competencia.

Y Olimpia, que cierra el semestre con una clasificación directa a los octavos de final de la Copa Sudamericana. Sí, señor, directamente clasificó Olimpia, título del torneo de apertura, clasificación a los octavos de final. 19 victorias, 5 empates y 4 derrotas en esta primera parte del año. El conjunto de Pablo Vitamina Sánchez. El viernes, el sorteo en la sede de la Conmebol de los octavos de final, tanto de la Sudamericana como de la Copa Libertadores. Olimpia, 13 puntos. Así terminó Olimpia en lo más alto de la clasificación del grupo. Estamos hablando del grupo G de la Sudamericana. Y decíamos también, un monto premio por parte de la Conmebol. Muy importante los ingresos que tiene el Olimpia. Hasta ahora recaudó $2.250.000 en premios en esta Copa Sudamericana. $250.000 en la fase previa, $900.000 en la fase de grupos, 4 victorias, mérito deportivo $500.000 y la clasificación a los octavos de la competencia $600.000.

Bien, que vibró con la gran jugada, con el mejor equipo deportivo del país, con más de 4.000 personas en streaming, 4.600 personas, sumando Facebook, YouTube, pero si sumamos las aplicaciones, tanto de la Rock and Pop y de Ñandutí, superamos las 15.000 personas, siguiendo en vivo y en directo la clasificación del Olimpia, el decano, el tricampeón de América, el campeón del mundo, sí señor, Olimpia, en los octavos, con goles de Alan Rodríguez, usted ya lo escuchaba, con gol de Hugo Quintana, que también lo escuchaba, con gol de Fernando Cardoso, que usted lo gritó, con Bruno Pon, el relator de la mayoría, y los comentarios de Federico Arias y Carlín Correa. Olimpia, en lo más alto del grupo, se metió a los octavos. 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

0: soy de la Olimpia.
1: Vaya el saludo para Rubén Galeano desde Sydney, Australia. Está en la sintonía, vibrando con Olimpia clasificado, nos escribe al WhatsApp. Así que vaya el saludo para Rubén Galeano desde Sydney, Australia, en la sintonía del fútbol. Vaya también el saludo para el amigo Pinchi y Cristian, que estuvieron también disfrutando del partido de Olimpia en el Defensores y ahora saliendo del estadio en sintonía de la Rock and Pop 95.5 y de la 1020 AM Ñandutí de la Gran Jugada.

para ir cerrando, yo sé que todo es Olimpia, pero hay que mencionar esta paupérrima campaña de Libertad. En la Copa Libertadores cayó 1-0 ante la Universidad Central de Venezuela. Se despidió de la Copa Libertadores 2026 sin ganar un solo partido, sin sumar puntos. 6 partidos en fase de grupos, 6 derrotas, la peor campaña en la historia gumarela. Y señor Libertad, entonces, que también igualó la peor presentación de un equipo paraguayo en la Libertadores bajo este formato. Guaraní en el año 2011 también había perdido sus 6 partidos en la fase de grupos. 0 puntos, Libertad no sumó, no ha ganado en la Copa Libertadores 2026.

22 horas, nos pasamos 5 minutos y el hincha de Olimpia quiere volver a vibrar con los goles del conjunto franjeado. Está festejando la clasificación directa a los octavos de final de la competencia. El viernes en la Conmebol el sorteo de la siguiente fase de la competencia. Con los goles de Alan Coyote Rodríguez, Hugo Quintana, Fernando Cardoso. Olimpia ha logrado el pase a los octavos de final de manera directa. Que cante Marquito, que vibre el hincha de Olimpia. Nos encontramos mañana a partir de las 11 aquí en La Gran Jugada, con el debate, con el análisis y por supuesto también con los goles del conjunto franjeado.

Ahora sí, los goles del Olimpia para ir cerrando la programación. Saludos para todos los que siguen reportándose. Saludos para Palomar Sur. Ahí para Dani Estigarribia, para Beto Estigarribia y los hermanos. Rápidamente, para ir cumpliendo con la audiencia, reiterar a los ganadores de la jornada. 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Reiteramos, mañana aquí, en la radio de 11 a 14. A los ganadores haremos entrega de los premios, así que les esperamos a todos los afortunados. Nos vamos con Cristian Rivarola en la puesta al aire, con Oscar, con Hugo Quintana, con Ariel Amarilla en la parte digital, Dani Duarte también, Nicolás Sosa aquí en la coordinación general. Con los goles del Olimpia cerramos esta cobertura del fútbol. Hasta mañana, buenas noches.

Segundo, dale, pegale, Carlos, tiro para el sueño.

0: país enorgullece a todos los hinchas franjeados. El glorioso Olimpia, qué grande que sos Olimpia. Quintana lo hizo, cantábamos todavía. El gol lo relatábamos en el golazo de Coyote. Y ahora Quintana cierra para que Olimpia y el Defensor del Chaco explote. Escuchen. Se va a analizar si hay posición o no adelantada de Quintana. Atención. Por ahora, esperemos. ¿Qué ansiedad, Federico Jardín? Salimos del protocolo.
1: Dame el de Coyote. Porque realmente es un golazo. Soñaba con la historia, Audax Italiano. Pero el que manda la historia es Olimpia. Y Coyote, que había tirado muy buenos centros en el primer tiempo, aparece en la segunda etapa salvando, porque estaba mala la cosa. No acertaba los ataques del equipo franjeado. Le queda el rebote y Coyote la baja y realmente despacha un zurdazo increíble al ángulo derecho de Ahumada, que vuela, llega a tocar la pelota, pero no puede impedir el golazo de Coyote, que le da el empate a Olimpia.
0: Chequeo gole. Se está demorando demasiado, la terna es uruguaya, ¿verdad?
2: Sí, señor.
0: Carmín Correa.
2: ¡Qué fina, eh!
1: ¡Es gol!
0: ¡Es gol, se habilita!
2: Sí, señor. El primero, el golazo de Coyote, ¿eh? ¡Qué decisión la de Alan para pegarle en un partido que se estaba complicando! Sacó un bombazo que le quemó las manos a Ahumada y se clavó. Inmediatamente después aparece Cardoso para meter un balón al travesaño. Olimpia se sintió tocado, se sintió herido. Le tocó la oreja a Audax Italiano y le hizo un par de goles en un santiamén. Tras una gran definición de Hugo Quintana, Olimpia lo dio vuelta en un abrir y cerrar de ojos. Olimpia está en octavo de final de la Sudamericana.
3: Y esperanza, caricia de gloria en el corazón.
0: Escuchen, explota el defensor del Chaco.

tocar una oreja. ¿Y para qué? Si es una combinación de Holyfield, de Mohamed Ali, de Mike Tyson. Puñetazos aquí y allá para tumbar a este equipo chilenito. Señoras y señores, Olimpia 3, Audax 1. Solo Olimpia, solo Olimpia, solo el tricampeón, solo el campeón del mundo puede hacer esto. ¡Qué grande que sos, Olimpia!

0: Púa.
1: Federico Arias.
2: Ya está, amigos. A respirar tranquilo, disfrutar. A que el continente de la Copa Sudamericana tome nota que hay un equipo que juega con estadio lleno, al que le hacen un gol y después te hace tres. Y ese equipo se llama nada más y nada menos que Olimpia, ganador de Libertadores, de Copa del Mundo, y que va por su primera Sudamericana. Como contra Vasco, pero hoy en tiempo récord. Aquella vez fue más trabajoso.

0: fue una reacción increíble, brutal, de Olimpia, con el golazo de Coyote, el gol de Quintana trasciendo a Raúl Cáceres, que se tomó su revancha, el gol de Cardoso trasciendo de Romeo, que participó en dos de los tres goles fundamental para que Olimpia festeje, para que el resto de la Copa Sudamericana mire y diga cuidado con Olimpia, que está de vuelta.
1: Carlín Correa.
2: Apareció nuestro pedido, Romeo Benítez, que tiró la pelota hacia adelante y aquel corredor de vallas, ¿no? Esquivando el guadañazo, metió un salto de un metro más o menos Romeo Benítez, porque lo iban a tirar contra la preferencia. Ganó el fondo, metió el centro de zurda, ante la duda chilena apareció Fernando Cardoso para sepultar la ilusión, el sueño chileno, para que el defensor sea una fiesta. Olimpia liquidó el expediente llamado Audax Italiano.
1: Locura, carnaval en el defensor, se escucha el sonido ambiente.

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0: 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Tercero de Olimpia.
2: A los 30 minutos. Segunda etapa, Bruno.
3: 242 de la Copa Sudamericana 2026. Segunda anotación de Fernando Cardoso en la competencia.
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Participemos de la Santa Missa todos os domingos e recibamos a Cristo com um coração renovado. Mira, Senhor, a todos os enfermos que se sentem cansados e abandonados. Sé tú mismo su compañero en este momento de dolor y que puedan recuperar su salud y su vigor. Bendice también, oh Dios de clemencia, a los matrimonios que pasan por problemas, porque marido y mujer no consiguen dialogar o no consiguen perdonarse. Que tu gracia los acompañe y superen esta crisis que los maltrata. Que los padres y que los hijos se quieran más, sepan ser verdaderos amigos y se ayuden cariñosamente en los quehaceres de la casa y de los estudios. Que las personas de la tercera edad reciban afecto y apoyo de sus familiares a la par, consigan unir sus sufrimientos a los de Jesucristo para la redención del mundo. Especialmente, Señor, pedimos por aquellos que no tienen trabajo y que se sienten quebrantados. Sabemos cómo es difícil llegar al final del mes sin los recursos suficientes para pagar las cuentas. Dale, Señor, otra oportunidad para salir adelante y conseguir un empleo digno. Por las personas víctimas de las drogas, del alcohol, de las deudas económicas, que encuentren en sus semejantes una mano amiga para liberarse de estos pesos. Asimismo, que cada uno de ellos tenga la fuerza interior para no dejarse arrastrar por los engaños del mundo. Te pedimos también, Señor, por las autoridades de nuestro país, que realmente luchen contra la corrupción, la impunidad, el fanatismo político, de tal modo que todos los paraguayos y paraguayas podamos tener salud, educación, buena alimentación, seguridad y fuentes de trabajo. Te alabo, Señor, por los oyentes de Gotas de Paz. E que, através de este programa, eles e seus familiares recebam um montão de graças e bendições. 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Tu eres el fuerte. Tu eres el altíssimo Rei del cielo e de la tierra. Tu eres el bien, todo bien, sumo bien. Tu eres el amor, la humildad, la mansedumbre, la seguridad. Tú eres toda nuestra riqueza y tú eres nuestro custodio y defensor. Que las bendiciones del sacerdote católico fortalezcan y protejan a todos los oyentes de este programa, como también a sus familiares y amigos. 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Amém.

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1: Queridos hermanos espirituales, a todos ustedes, queridos hermanos, le damos la bienvenida en este programa dedicado a la ayuda espiritual. Quien te habla, tu hermano, tu amigo, tu servidor, el chamán, el Taita, chamán andino, el Taita. Queridos hermanos, hace pocos días tuve la oportunidad de evitar que una señora se quite la vida. Queridos hermanos, muchas veces se comenta y se dice que la persona que se quita la vida es una persona cobarde, porque renuncia a la vida que vale mucho y que nadie se ha muerto por un hombre ni por una mujer, que nada puede compararse con el regalo más lindo que Dios se ha dado, y es la verdad. Cuando una persona se autoelimina, muchas veces demuestra cobardía. Algunas veces demuestra falta de consideración, no solamente para él, sino para el que queda vivo, el dolor que le ocasiona a sus parientes y las deudas que ocasiona, porque el que se quiere morir, bueno, tiene que comprar su cajón para que se muera y no tenga que estar dejando la deuda para la familia. ¿Cuánto cuesta un cajón? 25 millones. Hay gente pobre y si usted se quita la vida, ¿quién va a pagar el cajón? Su pobre padre, madre, que no tiene ni dónde caerse muerto. Bueno, ese es otro tema. El asunto es que esta señora quería quitarse la vida, pero no era por cobardía. Inclusive ya se había tomado un poco de veneno y sobrevivió, pero ella andaba mal de la cabeza. Andaba perdida, andaba dopada. De hecho, me la trajo su padre, que es un señor ya mayor, también viejito. Y me contó la historia, y eso es lo que le quiero contar a ustedes. Esta señora me mostró las fotos, que no era ni la sombra de lo que ahora ella era, una mujer flaca, arruinada, fea, su cabello todo reventado. Y en la foto me mostró una mujer hermosísima que estaba posando frente a una torre que es muy, muy común en Europa, se llama la Torre Eiffel. Es una torre que queda en Francia, una torre que está medio inclinada y ahí tenía fotos. Después me mostró otra foto que estaba en unas playas de España. Me mostró fotos de diferentes lugares de Europa, donde ella había trabajado durante varios años. De hecho, tenía unos patrones que eran millonarios, que la llevaban para las Canarias, la llevaban para Egipto, la llevaban para Alemania, Francia, Italia, porque eran gente de mucha plata y ella ganaba mucha plata también. Ella cuidaba al papá del señor, de su patrón, que era un señor viejito, que nadie le podía cuidar porque nadie quería hacerse cargo porque el señor era nervioso, argelado, además que se ensuciaba mucho, pero ella tenía un amor y una paciencia tan linda. Entonces le pagaban casi 4,000 euros por mes, es mucha plata. Y encima no pagaba ella alquiler, no pagaba, porque ella vivía con los patrones. Le pagaban el doble de lo que cuesta cuidar a un anciano, pero ella también estaba con el anciano 24 horas al día. Ella a veces apenas descansaba, pero a ella le gustaba atender al señor y el señor le agarró cariño. Y con ella, él comía, con ella, él se dejaba cambiar. Con ella, la quería mucho también el viejito. La quería tanto que cuando ella a veces viajaba así por su cuenta, a veces a ver a sus parientes que tenía en el mismo España, el señor se deprimía, lloraba y ella no podía dejarlo ni un momento. Y bueno, durante ese tiempo ella mandaba plata a su casa porque ella había ido con el propósito de ayudar a su marido, que era un mecánico, que no tenía mucho trabajo. Entonces ella mandaba plata y el marido le dijo, mira, hay un terreno que están vendiendo, necesito para que me mandes plata para comprar. Y él le mandaba fotos del lugar donde iban a comprar y le gustó. Después le dijo, mira, hay que construir la casa, hay que hacer esto y lo otro. Y le mandaba fotos de todo lo que él iba construyendo. Y inclusive a su patrón en una oportunidad le dijo, patrón, yo necesito, quiero construir mi casa. Y el señor, que era tan bueno, le dijo, bueno, ¿cuánto quieres? Bueno, quiero 20,000 euros, y le mandó y así le daba plata. Él mandaba todo, el marido iba construyendo, y hasta que el viejito falleció. Entonces ella perdió su trabajo. A pesar de eso, el señor le dijo, mira, no quiero que te vayas con las manos vacías, has trabajado con nosotros mucho tiempo, entonces quiero darte estos 30,000 euros para que puedas empezar tu vida allá en tu país. Yo ya con mi esposa, ya no necesitamos, tenemos otra niñera para nuestros hijos y te queremos mucho, pero gracias por tus servicios. Y quedaron contentos, y ella también. Entonces esa plata le mandó al marido y le dijo, mira, me acaban de dar, y mándame, le dijo, mándame para que ya yo voy adelantando con las cosas que tenemos que comprar, compramos auto, compramos esto y el otro. Y bueno, la señora trabajó 15 días más y cuando regresó acá a su país, ¿qué pasó? Nunca el marido había comprado un solo metro de tierra. Nunca había construido nada. Es más, el tipo tan sinvergüenza le mandaba fotos de una construcción que estaban construyendo en un terreno que él sabía que era de un amigo de él, que estaba construyendo, y ahí le mandaba, y lo más grave es que durante esos 4 años que ella estuvo trabajando allá, y que mandó muchísima plata, él tenía otra mujer, y encima tenía criatura y todo eso. ¿Y quién era la mujer? Queridos hermanos, era su propia sobrina de ella, que antes ella le había ayudado también a la sobrina, porque era hija de una prima, y le había dado un lugar en su casa, y cuando ella se fue, nunca pensó que la sobrina se iba a instalar en la casa del señor, y que se quedó como la esposa. Ahora ella, cuando vino, no había ni un solo centavo. Es más, ella quiso reclamarle al marido, el marido hasta le amenazó de muerte, y le pegó, le garroteó, y cada vez que ella reclamaba, entonces él le amenazaba todo mal. Hasta la misma sobrina, una vez dice que le agarró tan fuerte, se calaron los pelos, que hasta le arrancó el cuero cabelludo a la tía. Por eso esta chica quería quitarse la vida. Gracias a Dios, ahora ella está mejor, se ha recuperado, pero nadie le quita el dolor de lo que pasó. Y la plata que perdió, todos sus años de trabajo, su esfuerzo, sus cientos de miles de euros que mandó, quedó para una amante. Así pasa, queridos hermanos. Hay muchos hombres que tienen su mujer que trabaja bien y le quitan a la mujer para darle al amante. Ni siquiera es para ellos. Le dan a la amante. ¿Y la amante con quién lo gasta? Con sus hermanos borrachos, con otro amante otra vez. O sea, le quita para darle a la otra y la otra le da al otro. Así nomás es luego. No solamente pasa con caballeros que engañan a sus mujeres, también pasa con mujeres que le quitan al marido, sí, le quitan al esposo, y el amante con ropa de marca, todo eso, ellas no se compran ni una bombacha. Y el amante tiene de todo. ¿Por qué? Porque le quitan al marido. Realmente no le quitan al marido, le quitan a sus hijos, porque lo que el marido trabaja es para los hijos. Ellos, esas mujeres, le quitan a la, de la boca de sus hijos le quitan el pan para darle a un vago bandido que solamente viene a faltar el respeto al hogar. 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Bien, vamos a una pausa y volvemos enseguida.
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1: Bien, queridos hermanos, queridas hermanas, ahora vamos a proceder a contestar sus correspondencias que nos han enviado aquí a nuestro centro de ayuda espiritual. Tenemos acá el primer mensaje que nos enviaron a nuestro celular, 0987-276105. 0987-276105. Dice así: hola, profesor, estoy muy desesperada, querido profesor. Yo sé que me he portado muy mal y ahora no sé cómo cambiar. Si tuviera el poder para borrar lo que hice en el pasado, lo haría con gusto, pero no quiero perder mi marido. Profesor, yo soy casada ya hace 10 años y por desgracia, por esas cosas de la vida, me involucré con un hombre que era mi primer novio, y después de 2 años de casado, él apareció. No sé qué pasó por mi cabeza, me confundí y me involucré con él, y yo quedé embarazada. Pero no pensé que iba a ser el embarazo de él, porque yo con mi marido siempre hemos tenido relación, y yo pensé que el embarazo era de mi marido. Y cuando di a luz a una nena que se parecía a mí. Entonces me quedé tranquila porque pensé que era hija de mi marido. Profesor, hace poco, por cuestiones de salud, mi hija estuvo muy enferma y necesitaba sangre y tuvo que operarse de un momento a otro, y mi conteo de sangre era muy bajo y mi marido quiso administrar sangre sacándole a él, y cuando hicieron la prueba, ahí descubrió mi marido que mi hija no es hija de él. Profesor, ahí yo recién entré en razón que era hija de mi exnovio. Profesor, mi marido ahora no quiere saber nada conmigo. Él dice que igual le va a querer a nuestra hija como hija propia, porque él le quiere mucho a la nena, la adora, es como su hija, pero yo me siento mal porque estoy arrepentida por lo que pasó. Mi marido no quiere entrar en razón, ahora él se fue de la casa, dice que me da un mes para que yo me vaya porque él va a volver a la casa, pero quiere que yo me vaya y yo no sé dónde irme. Él es un hombre bueno, trabajador, nunca nos hizo faltar nada. Profesor, ¿qué puedo hacer? Atentamente, iniciales FAB. FAB. Muy bien, querida hermana espiritual, realmente, bueno, ¿qué te puedo decir? Así es la vida. Pasan estas cosas cuando uno a veces no mide las consecuencias. ¿Por qué lo hiciste? Bueno, en realidad fuiste una persona que demostró ser falta de consideración, de amor, egoísta, y además creíste las palabras de un tipo que tú ya sabías perfectamente que era un mentiroso, a ti te había dejado porque se fue con otra, y al final, siendo casada, pues, ¿cómo vas a involucrarte de esta manera? Y las consecuencias son estas, ¿no? Yo veo que tu marido no te va a perdonar. Es más, él ya ha iniciado los trámites de divorcio. Por supuesto, él quiere mucho a la nena y él no va a dejar de ser el padre. Pero olvídate de tu marido. Yo puedo hacer un amarre, un hechizo, un encanto por la fuerza y vas a estar con él. Pero es como si estuviera con un zombi, como si estuviera dopado. Vas a estar con él, pero solamente por las apariencias. Nunca más él va a amarte como te amaba hasta hace poco. No te va a perdonar. Es más, él ya ahora ha pensado viajar, se va, parece, a Estados Unidos, ha mudado alguna de sus empresas para allá y parece que él quiere olvidarse totalmente de ti. Mi consejo, eres joven todavía, trata de pensar en que nadie se ha muerto por no tener marido. Perdiste una gran oportunidad, te sacaste la lotería cuando te conociste con él y te casaste, es un hombre que no te ha hecho faltar nada, imagínate, tienes auto cero kilómetros, aparte tienes una camioneta que la manejas como, no está tu nombre, pero tú haces y deshaces, tienes tarjeta de crédito, de esas que son de platino, de oro, no sé de qué cosa, y para gastar sin límite, pero todo eso se te va a acabar por tu error. Te deseo suerte igualmente en el futuro y no le hagas lo mismo a tu nueva pareja cuando estés con él y para que no te pase otra vez lo mismo. La mentira tiene patas cortas. Te deseo suerte, que Dios te bendiga. Bien, tenemos acá otro mensaje que dice: hola maestro, le escucho todos los días y mi problema es mi hijo. Él no sé por qué me salió así. Todos mis otros hijos mayores son profesionales y este es el menor que ya tiene 20 años, nunca quiso estudiar, le puse en una universidad particular tampoco, y él se droga, profesor. Pero él niega, dice que es mentira, pero varias veces yo le encontré en su cuarto paquetes de cocaína, de marihuana, de diferentes tipos de hierbas que ni conozco. Mi hija mayor, ella me dice que yo tengo la culpa porque a él le he dado de todo y que él... Así es como responde cuando no se le da castigo ni disciplina. Atentamente, iniciales ESL. ESL. Querida hermana espiritual, efectivamente, tú eres la responsable de todo. Cuando tu marido le quería castigar, tú te interponías, tú sacabas la cara por él y estas son las consecuencias. Tú eres la responsable de todo. Pero todo tiene solución. Al finalizar el programa, llámame que yo te voy a indicar qué es lo que tienes que hacer y así vas a recuperar a tu hijo. Y así, queridos hermanos, llegamos entonces al final del programa por el día de hoy. Quien te habla, tu hermano, tu amigo, tu servidor, el chamán andino, el Taita. Recuerda que estoy atendiendo todos los días aquí en esta hermosa ciudad de Encarnación, todos los días, de lunes a viernes, inclusive sábado mediodía estamos atendiendo. 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resolver tu problema, por difícil que sea, ya sea en trabajos, en el amor, en el negocio, en los campos, animales, tierra, chakras, sea lo que sea, querido hermano, estoy aquí para ayudarte, para devolverte la felicidad, la suerte. 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Bien, ahora sí llegamos al final del programa por el día de hoy. Nos despedimos. Que Dios bendiga vuestros hogares y será hasta mañana, Dios mediante. Que Dios les bendiga.
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2: Complejo problema para todos los que transitan en esa zona, porque no se puede avanzar y en este horario obviamente brillan por su ausencia los de la Policía Municipal de Tránsito. Bueno, eso por un lado, justamente en esta mañana en la cual hay mucho movimiento. Normalmente lo decimos, lunes y viernes son los días más cargados, pero este jueves parece que tiene todas las características para decir que va a ser casi como esos días que citamos, comienzo y final de la semana. Entonces, bueno, lo decíamos, 18 grados la temperatura en este momento. Se siente raro, así un fresco que está para frío, pero por momentos no es tanto. Pero bueno, la humedad está a 90%, vientos en calma según el informe de meteorología de hace algunos minutos nada más. En el transcurso de esta madrugada estaríamos llegando inclusive ya por el amanecer hasta los 15, decía esto. Para lo que es la mañana de los 16 estaríamos saltando hasta los 25 grados. Luego fresco a cálido, cielo nublado, parcialmente nublado, vientos variables. Mientras que por la tarde sería el momento de mayor temperatura, llegaríamos hasta los 28, cálido, cielo parcialmente nublado, nublado, vientos variables, es lo que dice meteorología para el transcurso de esta jornada. Ahora mismo, si hablamos de lo que pasa en este momento, por ejemplo, en la zona de Ciudad del Este, hay una diferencia muy importante. 14 grados es la temperatura en la capital del Alto Paraná ahora mismo, misma sensación térmica de 14, la humedad está alta, 96% en un día que tienen el cielo despejado, entonces en la zona del Alto Paraná, viento sur-sureste de 7 kilómetros por hora, entonces en ese territorio. No se descarta que hoy puedan tener precipitaciones ahí en la capital del Alto Paraná. 26 grados la máxima entonces para hoy, en un jueves prácticamente, porque jueves, viernes y sábado la posibilidad de precipitaciones entonces para Ciudad del Este. Y vamos a hablar un poco del pronóstico extendido. Entonces, ¿cómo va a ir dándose todo esto en estos 5 días contando esta jornada? Jueves 28, una mínima de 15 grados, una máxima de 28, fresco a cálido, cielo parcialmente nublado a nublado, vientos variables, entonces dice la descripción de la jornada de hoy en lo que es la última actualización de meteorología. Pasamos al comienzo del fin de semana, viernes 29, una mínima de 19 grados, una máxima de 25. Fresco a cálido, cielo mayormente nublado, vientos variables y ojo con esto, lluvias dispersas con ocasionales tormentas eléctricas, es lo que dice la descripción de meteorología. Si hablamos del sábado, penúltimo día de este mes de mayo, el 30, mínima 18, máxima de 27 por ahora, entonces el día con mayor temperatura según lo que esta previsión. Fresco a cálido, cielo mayormente nublado, vientos variables, luego de sureste. Lluvias dispersas, luego mejorando, entonces para el sábado 30, mientras que domingo 31 se acaba este quinto mes del año, mínima 18, máxima 26. Fresco a cálido, cielo mayormente nublado, vientos del sureste, lluvias dispersas. Se mantiene ese aviso entonces también para el 31. Y arrancando una nueva semana y arrancando un nuevo mes, lunes 1 de junio, mínima 18, máxima 26, fresco a cálido, cielo nublado, parcialmente nublado, vientos del sureste. Entonces, para el arranque de la próxima semana y el arranque del próximo mes, dicho sea de paso. Entonces, cuando faltan 14 días para el arranque del Mundial y 15 para que nuestra querida selección juegue y empiece su participación. Vayamos a mirar las tapas de los matutinos, de los diarios. Empezamos en casa con lo que es la tapa digital de Ñanduti. Fiscalía investiga corrupción en IPS bajo gestión de Brites, tras denuncias de millonarias irregularidades. El Ministerio Público abrió una causa penal contra el ex titular del Instituto de Previsión Social, Jorge Brites, el exgerente Jaime Caballero y otros funcionarios por presuntas irregularidades en licitaciones por más de 391 mil millones de guaraníes. La causa apunta a posibles hechos de lesión de confianza y malversación de fondos en al menos 5 contratos adjudicados durante su administración de fondos en lo que es IPS. Los fiscales de delitos económicos analizan procesos vinculados a servicios de higienización, desinfección, fumigación y gestión ambiental. Es lo que dice la primera noticia en la tapa de Ñanduti. En la foto principal hay propuesta de compra. Una auditiva y titular de Copaco no supo aclarar destino de Vox. La titular, Natalia Borgoñón, admitió a Ñanduti que la estatal atraviesa una profunda crisis financiera, aunque evitó dar definiciones claras sobre el futuro de la telefonía celular Vox, si bien confirmó la existencia

pone Capital de Peña en duda. El expresidente Mario Abdo Benítez disparó contra el examen de correspondencia de los bienes de Santiago Peña y afirmó que el mandatario debería hacerle una estatua porque, gracias a su gobierno, se hizo multimillonario. Peña aseguró que es fácil hacer acusaciones y que para la Contraloría es todo está bien y está justificado. Comandante, aprueban ascenso de César Silguero. El Senado otorgó por unanimidad el acuerdo constitucional para el ascenso del comandante de la Policía Nacional, César Silguero, al grado de comisario general comandante. El documento fue remitido al Ejecutivo. Y por último, en nuestra etapa digital de Ñandutí, Hospital Militar. Continúan problemas por aguas servidas. Vecinos de Sajonia denunciaron que las autoridades del Hospital Militar solo repararon el colapso de aguas servidas tras la viralización de videos en las diferentes redes sociales. Es con lo que cerramos entonces la tapa de Ñandutí, que trae todo este compendio de noticias. La parte de judicial de Ñandutí dice: denuncia por 391 mil millones de guaraníes. Investigan a ex titular del IPS por malversación de fondos. El fiscal general de Estado dispuso la apertura de una causa penal para investigar al expresidente del IPS, Jorge Brites, y a otros ex consejeros por supuesta lesión de confianza y malversación de fondos. La denuncia menciona presuntas irregularidades en al menos 5 procesos licitatorios por más de 391 mil millones de guaraníes. La investigación quedó a cargo de los fiscales Silvia González y Silvio Corbeta, bajo la coordinación de la fiscal adjunta Nancy Salomón, a partir de una denuncia penal presentada el pasado 13 de mayo por los abogados Juan José Bernes y María Muñoz. Niega irregularidades. Defensa de Peña sostiene desestimar denuncia. Ricardo Preda, abogado del presidente Santiago Peña, sostuvo en Ñandutí que no existen elementos para investigar un supuesto enriquecimiento ilícito y calificó de las denuncias como temerarias. Afirmó que el crecimiento patrimonial del mandatario ocurrió principalmente entre 2017 y 2023, cuando ya se desempeñaba en el sector privado, y remarcó que el informe de la Contraloría confirmó la correspondencia de los bienes. Y la última información en judiciales de Ñandutí, ternado a juez penal. Defensor pide agilizar la justicia. El defensor público, Osvaldo Prates, señaló que en la mora judicial es uno de los principales problemas del sistema judicial en Paraguay y advirtió que la justicia que llega tarde ya no es justicia. Prates, integrante de una terna para el cargo de juez penal de la capital, afirmó que su objetivo sería agilizar los procesos sin comprometer la calidad de las resoluciones. Es lo que encontramos entonces sobre 16 minutos de esta mañana y vamos a la parte deportiva de la Rock and Pop. Olimpia a octavos. Olimpia terminó en los más altos grupos G de la Copa Sudamericana y logró la clasificación directa a los octavos de final tras derrotar 3-1 al Audax italiano. Alan Rodríguez, Hugo Quintana y Fernando Cardoso marcaron los goles del triunfo franjeado. El sorteo de la siguiente fase se realizará este viernes. Por terminar primero, hoy Cerro versus Cristal a las 19 en La Olla. Probable, Alexis Martín, Fabricio Domínguez, Gustavo Velázquez, Mati Pérez, Guillermo Benítez, Cecilio Domínguez, Jorge Morel, Pidida Mota, César Bobadilla, Jonathan Torres y Pablo Vegetti. Entonces serían los hombres de Holland. Y por último, paupérrima campaña. Libertad cerró su participación en Copa Libertadores 2026 sin poder ganar un solo partido. El Gumarelo igualó la peor campaña de un equipo paraguayo en la historia de la Libertadores bajo este formato. Guaraní en 2011, dice la tapa de la parte deportiva de la Rock and Pop en esta mañana que, reiteramos, está bastante fresca con los 18 grados aquí en Asunción y los alrededores. La gran jugada mundial. Riveros fuera del mundial. Durante el entrenamiento de ayer en Cerro Porteño, Blas Rivero sintió una molestia relacionada a una pubalgia y se retiró. El lateral izquierdo queda fuera de la consideración de Alfaro. Es lo que dice entonces la tapa de la gran jugada mundial. Vamos ahora hasta ABC Color, que tiene esta información principal. Bueno oxigenó a Santi para justificar mansión. En esa época mandatario era socio del grupo Vázquez. El blanqueo de la Contraloría General de la República, el presidente Peña, muy lejos de limpiar su perfil financiero.

financiero lo dejó claramente objetable. La tabla salvadora para intentar justificar los egresos del mandatario fue Bueno Bank, de sus ex socios, que le extendió créditos en dólares y guaraníes. Préstamo en condiciones bien particulares se concretó mientras Bueno multiplicaba escandalosamente depósitos de las entidades del sector estatal. Políticos opositores cuestionan la actitud complaciente de la Contraloría e indican que es el presidente quien debe pedir disculpas a la gente debido a su mala gestión. Foto principal en ABC, Olimpia a octavos con goleada. Con goles de Alan Rodríguez, Hugo Quintana y Fernando Cardoso, Olimpia remontó anoche y le ganó 3-1 a Audax Italiano de Chile en el Defensor del Chaco. El equipo de Pablo Vitamina Sánchez se clasificó a los octavos de final de la Copa Sudamericana como ganador del Grupo G, por delante de Vasco da Gama, que pasa a los playoffs. Mañana se conocerá al adversario que enfrentará en la siguiente fase de la competencia, después del sorteo que se desarrollará en la sede de la Conmebol. Parte derecha de ABC, polémica instalada. Concluye hoy la revisión de máquinas del Tribunal Superior de Justicia Electoral y siguen controversias. También esto, que se abre la 10ª Feria Internacional del Libro, es en la página 24, entonces el desarrollo de esta información. Abandono total de 5 unidades de salud familiar en Paraguarí, una señal de fracaso en salud pública. No piensan igual Contraloría y Conatel sobre 5G en Ubicom. En duda que firma ligada al Grupo Vázquez ya provea servicio. Y por último, en lo que es la tapa de ABC, Fiscalía abre causa penal contra el ex titular del PS, Jorge Brites, en la mira por lesión de confianza. Páginas 10, 19, 21 y 23, el desarrollo de esta información en lo que fue la última noticia en la tapa de ABC Color. Vamos ahora hasta Última Hora, que dice: Fiscalía investiga a Brites por presuntos desvíos en el IPS. Unidad Anticorrupción indagará al ex titular de la previsional por 2 delitos. En la mira, Ministerio Público inició una causa penal contra el ex presidente del IPS, Jorge Brites, y un ex gerente por lesión de confianza y malversación. Equipo. En el caso fueron designados la nueva fiscal adjunta anticorrupción y 2 agentes más. Investigación puede ampliarse a medida que avance. En la página 42, el desarrollo de esta información. Remontada, triunfo y clasificación sudamericana. Olimpia derrotó 3-1 al Audax Italiano. Obtuvo el primer lugar con 13 puntos y su pase a octavos. Logró una gran remontada en una ráfaga, tras ir perdiendo por la mínima. Libertadores, hoy juega Cerro ante el Cristal. En la parte derecha, dice página 37, se abren vías de diálogo en Bolivia. Y la parte izquierda, a 7 meses de denuncia, ahora Fiscalía inicia pesquisa a Santiago Peña. Crecimiento patrimonial, dice Última Hora. Y faltaría postura de Diesel. Katia estaría a un voto de que la Corte decida si retoma o no banca en el Senado. Últimas 3 informaciones en la etapa de Última Hora. Casi 3 de cada 10 paraguayos migraron dentro del país. Penúltimo, Tren Cercanías. Acuerdo, sede control, afirma Emiratí. Y ahora sí, la última noticia en la etapa de Última Hora. Fretes analiza cómo saldar deuda de 1.238 millones de dólares en previsional. Página 19, entonces el desarrollo de esta información. Y la última etapa del matutino de la Nación, que es con la que completamos este recorrido, dice: IPS arrastra deuda billonaria y prepara cirugía financiera. Previsional sincera crisis y apunta a reestructuración. El titular del IPS, el doctor Isaías Fretes, encabezó una reunión con referentes del ámbito económico con el objetivo de analizar alternativas que permitan estabilizar la institución, cuya deuda asciende a unos 13 billones de guaraníes. En la reunión coincidieron en la necesidad de aplicar criterios utilizados en grandes corporaciones para afrontar situaciones críticas, apelando a las denominadas 3R: reestructuración, renegociación y refinanciación. Foto principal en La Nación, Comisión Nacional Cielo Guaraní Soberano. Gobierno endurece acciones para combatir legado narco de Abdo, dice La Nación. El presidente Santiago Peña señaló que la creación de la Comisión Nacional de Cielo Guaraní
soberano busca erradicar la herencia dejada por la gestión de Abdo Benítez, que levantó los controles de seguridad. En el gobierno de Abdo fue levantado el control del espacio aéreo, como muchos controles, por ejemplo, los realizados por la SENAT en los puertos, afirmó. Entonces, página 2 de La Nación, el desarrollo de esta información. Cerro Vaporá, créditos para los desarrolladores reducirán precios. La oportunidad de acceder a buenos créditos para las empresas desarrolladoras permitirá mejorar el costo de las viviendas, según explicó el titular del MUP, Juan Carlos Baruja, al profundizar en los alcances del programa Cerro Vaporá 3.0, que ofrece innovaciones para varios segmentos. Esto es la página 16, dice renovación, avanza proceso para implementar reforma del transporte público. Y después, proceso, comisarías de oro de Filisola. Fiscala pide valorar pruebas en la página 6 de La Nación esta información, y en la parte superior, ya llegando al final de este recorrido, se suman, llegan más piezas para el gran sueño albirrojo, dice la página 23. Y por último, votación, PLRA ratifica también la fiabilidad de las máquinas. Página 5, entonces, el desarrollo de esta información en la etapa de La Nación, en la que vamos reiterando: Asunción, cielo nublado, 18 grados, 18 también la sensación térmica, la humedad 90%, vientos en calma. La máxima prevista para este jueves 18 es de 27, y reiteramos, el cielo está mayormente nublado y existen vientos variables. Nosotros enseguida volvemos aquí en Ya Noti Noticias para el desarrollo de la información.

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2: Hijo, no, lo que pasa, no. ¿Cuál es el objetivo de Ever? ¿Dónde se va a medir si él gana o pierde? El objetivo de Ever no es ganar las elecciones. Los que creen eso están equivocadísimos. El objetivo de Ever es destruir el sistema. Ese es su triunfo. Entonces, no, Ever Villalba no está midiendo sus ¿cómo te iba a decir? Su objetivo de triunfo en términos de elecciones. No, ese no es su objetivo. Ganar las elecciones no es su objetivo. Su objetivo es destruir el sistema. Ese es su objetivo. Entonces, si él destruye el sistema el domingo 7 de junio a la noche, entonces ganó él, aunque haya perdido las elecciones. Eso es lo que les estoy avisando. Por eso se van a patotear. No tienen credenciales, pero entran. No tienen argumentos, pero destruyen. Es una operación golpista. Lo dijo Beto Velar también, lo reconoció. ¿Por qué es un golpe? Porque pretenden destruir sin ninguna evidencia un sistema que le beneficia a los paraguayos para poder elegir. Así nomás es. No hay mucha vuelta que dar.
3: Bueno.
2: Se abre décima Feria del Libro Internacional en el Feria Internacional del Libro.
3: Qué lindo.
2: Porque estoy medio disléxico hoy,
4: Estoy leyendo impecable. Neri Peña, el presidente de la Cámara, va a hacer el discurso inaugural. Ana Barreto Valinotti va a hacer una exposición sobre la historia del libro paraguayo. Después va a tocar, por ejemplo, una banda de jazz del CCPA. Corte de cinta y a partir de ahí todas las actividades. Esta es una edición especial porque Estados Unidos va a participar como invitado dentro de esta iniciativa Freedom 250, impulsada por la embajada.
3: 250 años de independencia.
2: Sí. Sí.
3: Por eso este año es. Ellos son los invitados especiales.
2: Sí, y bien invitados especiales, entre paréntesis. Yo no sé si tenemos que empezar a hablar hoy de la independencia de Estados Unidos, pero yo por lo menos me hago el propósito de que voy a hablar desde hoy hasta el 6 de julio por ahí.
3: Bueno.
4: Vos sabés que va a haber una sesión de cuentos también y va a dirigir María Elena Sachero. No, ya te digo, una serie de actividades impecables en el Centro de Convenciones del Mariscal.
2: Los que quieran, amigos, yo les pido que si pueden concurrir y se saquen la mayor cantidad de publicaciones posibles sobre la independencia de Estados Unidos. Porque el 4 de julio de 1776, hace 250 años, estimado amigo, se produjo, o ese día se publicó, porque en realidad se escribió el día antes o dos días antes, el mejor y más logrado documento sobre el liberalismo de la historia, que es la Declaración de la Independencia. La escribió Thomas Jefferson. Y la gente que quiera entender lo que es el liberalismo real, no como le dicen ahora estos badulaques al Partido Demócrata, ese es el documento. Ese es el documento. Es extraordinario, no tiene ni un desperdicio. Cero coma, cero desperdicio. Nada, eso no me quería decir.
3: Un documento que está publicado en, ¿cómo se llama la ciudad de Rocky? Filadelfia.
2: En Filadelfia. O sea,
3: en Filadelfia.
2: La ciudad de Rocky. Sí, sí, sí. Entre paréntesis, el Museo de Rocky en Filadelfia. O sea, no sé si conoces.
3: No, conocí.
2: Qué belleza.
3: En serio.
2: Es una belleza.
3: Una belleza.
2: Porque realmente es hermoso. O sea, ¿viste esa toma de la corrida?
3: Sí, sí, sí.
2: Y la escalinata.
3: Sí.
2: Bueno. Pero en Filadelfia, en el puerto de Filadelfia, está la Casa de la Independencia.
3: Sí. Así como nuestra casa acá,
2: sí.
3: Allí está.
2: Y vos sabés que no es mucho más grande.
3: No.
2: Así nomás.
3: Así nomás. Se mantiene tal cual.
2: Donde se hizo la Declaración de la Independencia y donde sesionó la Convención Constituyente. Pero eso fue 15 años después.
3: Sí,
4: ¿Cómo incide en los niños el tema de la historia? Porque mi sobrinita de 9 años insistió que quería que se le lleve a la Casa de la Independencia.
3: Sí.
2: ¿Vos sabés que es su hija?
3: Sí, totalmente.
2: Vale la pena. Por eso es que hay que preservar los monumentos históricos. Bueno, y te contaba nomás. Jefferson, pues, es de Virginia, ¿verdad? Y en realidad, si puta, pues esto no puede ser, son 300 kilómetros, o sea, en auto hacen 2 horas.
3: En carreta, en caballo.
2: O sea, en esa época, pero lo mismo se hacía rápido, porque le dijeron a Jefferson vía paloma mensajera, bueno, escribí pues esto, papá, porque claro, está el quilombo. Y él mandó rapidísimo, sí. Y se imprimió esa noche del 3 al 4 la declaración, y se puso en todos los lugares, en todos los bares, en toda la declaración de independencia, que yo les recomiendo, porque realmente un documento. Entonces, un poema.
3: Sí. Así no. Bueno, hacemos pausita y venimos con más títulos.
4: Dale.
3: Dale.
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0: mañana con 37, Sarita.
1: Abandono total de 5 unidades de salud familiar en Paraguarí, una señal de fracaso en salud pública.
2: Página 22 aparecen las fotografías.
0: ¿Este ya leyeron?
2: No.
1: No.
0: ¿No piensan igual Contraloría y Conatel sobre 5G de Nubicón? Está en duda que firma ligada al Grupo Vázquez ya provea el servicio. Yo tengo, a ver, Sara, Javi, les quiero advertir que hablo desde la ignorancia. Entonces, si pueden ilustrarme, genial, y si no, no importa.
1: Sí.
0: Yo tengo entendido que la única empresa que está proveyendo, que dice que está proveyendo 5G en nuestro país es Claro. No sé si los otros están ya en provisión.
2: Contraloría dice que todavía ellos están en auditoría especial, que faltan algunas documentaciones, y hace ese cuestionamiento ante si ya proveen y todavía no concluyó. ¿Cómo es posible?
1: No, vos te referís a ti y personal, ¿verdad? ¿O a qué?
0: No, aclaro. O sea, ¿qué empresas están?
2: La concesionaria está vigente.
0: Con 5G, contratos vigentes de 5G. Claro y Nubicom. Porque personal y Tigo no participaron.
1: No participaron.
0: Entonces, pero de estas dos empresas, Claro y Nubicom, tengo entendido yo, pero puedo estar equivocado, por eso aclaro mi ignorancia, que la que sí tiene ya, digamos, luz verde de provisión, aunque no sé si está proveyendo, es Claro.
1: Yo tengo entendido que sí.
0: Que sí.
1: Que está proveyendo. Sí.
0: Porque
1: ahora, pero Nubicom, ¿cómo se va a cómo va a dar el servicio?
0: Nubicom ganó la licitación. Sí. Para entrar en, digamos, estos son bloques, amiga, amigo. No voy a entrar en el detalle técnico porque no conozco, ¿verdad? Pero ellos, los técnicos, le llaman bloques. Y estos bloques en realidad son anchos de banda de frecuencia, ¿verdad? Entonces, en este ancho de banda entra Sara, en este otro entra Javi y en este otro entra Enrique. ¿Ok? Y entonces, sobre eso vamos. Ahora, se licitaron estos bloques y dos empresas nomás compitieron, o sea, no es que compitieron, dos empresas entraron, Claro, para el bloque, por decirte, el bloque Sara, y Nubicom para el bloque Javi. ¿Ok? Muy bien, pero la empresa que sí dice que ya tiene el servicio, digamos, disponible, es Claro, porque Nubicom, que es una empresa originariamente argentina, tengo entendido que todavía no implementaron nada sobre el tema, ¿verdad? Por lo que acaba de explicar Javi, me supongo que es que la licitación no está todavía resuelta, pero no sé.
1: Estoy leyendo que la empresa fue vinculada al Grupo Vázquez. Mientras que Osmar Coronel, fundador y ex directivo de Bueno Bank, ya apareció como CEO de la compañía en eventos internacionales del sector, el directorio del ente regulador recibió el miércoles último a un equipo de ABC, encuentro en el que el principal referente técnico del proceso licitatorio, Víctor Martínez, actuó como vocero. Sostuvo que la empresa cumplió con las exigencias establecidas en el pliego de bases y condiciones. El directorio aprobó las obras e instalaciones. Entre otras cosas, dice, la aprobación oficial se dio el 10 de abril, justo en el plazo previsto 3 días después, el 13 de abril, Nubicom comunicó formalmente el inicio de la oferta. Nubicom publicó sus tarifas en medios impresos, como exige el reglamento, ofreciendo un plan de 250 gigas por 330 mil guaraníes. Sin embargo, admitió que actualmente la cobertura se limita solo al entorno del shopping Villamorra. Solamente ahí.
0: Mira, solo el shopping Villamorra.
1: Sí. Nubicom publicó sus tarifas de medios en medios impresos como exige el reglamento. Ofrece un plan de 250 gigas por 330 mil guaraníes. Sin embargo, Conatel admitió que actualmente la cobertura se limita solo al entorno del shopping Villamorra.
0: Pues, yo tengo entendido que la declaro es por ahí nomás también. O sea, es muy limitado porque ellos tienen que hacer un cableado nuevo, ¿entendés? Y entre que van haciendo, esto va, o sea, no es que vos de buenas a primeras, ya ahora ya estoy con, es un cableado nuevo, pero no, no, tengo nada que decir, solamente escuchar, porque
1: la vamos a estar atentos a los detalles que Contraloría va a comunicar hoy, porque ellos hicieron una comunicación de observaciones para descargo de fiscalización especial inmediata a la CONACOM, a la CONATEL, digo bien, sobre esto, donde dan todos los detalles. Entre otras cosas, la Contraloría dice que falta documentación suficiente sobre las variaciones o rectificaciones de potencia y o consumo. Pero el informe tiene 13 páginas, se dan, a ver, 5 observaciones por lo que veo en uno de ellos, y hay otro más, hay otra documentación más, resoluciones de fiscalización. Así es que hay versiones encontradas, ¿eh? Contraloría hace algunas objeciones, CONATEL dice, ah, todo bien, adelante, y Contraloría dice, no, ¿qué va a pasar?
0: ¿Editorial?
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1: Perdón, pero al pueblo paraguayo, señor presidente, impresentable como mínimo, es la respuesta que usted ha dado a la ciudadanía paraguaya ante la revelación del deficiente estudio de correspondencia de bienes que hizo la Contraloría General de la República. Las 150 páginas no solo demuestran que el ente de control aceptó, sin hurgar ni analizar críticamente, los números que usted aparentemente iba maquillando en sus declaraciones juradas mientras ya estaba en marcha el estudio. Confirma que, muy a diferencia de lo que acertadamente hicieron con las declaraciones juradas del ex titular de Petropar, Eddie Jara, en su caso no fueron analizados los canales de sus actividades en los paréntesis de su ocupación privada para entender el origen del dinero. Usted sabe muy bien que por definición de legislaciones internacionales contra el lavado de activos, es un ciudadano políticamente expuesto a los efectos de cualquier análisis financiero y trazabilidad de capitales, dice parte del editorial de la fecha.
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0: Más fuerte. Acá Sara y Javi me están queriendo consolar con que en la foto de la portada se puso a Olimpia. Pero en la contratapa no está Olimpia.
2: Pues no, pero va a jugar hoy Cerro.
0: No importa.
2: Sí, pero importa. No,
0: porque la competencia nuestra última hora le puso a Olimpia en tapa y en contratapa.
2: Y pero entonces, y fíjate qué abarcativos somos nosotros que le ponemos a los dos clubes.
0: No, yo fíjate que Cerrita de Miguel.
1: A la pucha.
0: Eso nomás.
1: Pobre Miguel.
0: No, yo le quiero a Miguel, pero es que nos ponemos la camiseta. Yo tengo mi camiseta puesta.
2: La contratapa de ABC Color dice: ser primero es la apuesta, con 2 puntos de ventaja sobre Palmeiras. Poneme más fuerte, por favor. En la clasificación en el grupo F, Cerro Porteño enfrenta hoy a Sporting Cristal a las 19 horas en la nueva olla, con la firme convicción de ganar la llave y de esa manera hacer valer aún más la anticipada clasificación a los octavos de final de la Copa Libertadores 2026.
0: Sí, tengo entendido que esto tiene que ver, Javi, con la definición de quiénes son los rivales. Así que a Cerro le conviene ganar, obviamente, porque el ganador tiene rivales más fáciles. Para definir quién está en primer lugar. Así que eso.
2: Qué va. Y faltan 14 días para el Mundial.
1: Sí. 14 días.
0: 14 días, ya llega todo de balde.
1: ¿Qué es lo que vamos a hacer? Nosotros vamos a tener programa ininterrumpidamente. Sí. Pero el país va a estar en modo mundial.
0: En otra.
1: ¿Quién? Olvídate.
0: ¿De qué es lo que vamos a hablar? No, yo le había preguntado a usted en serio una cosa.
1: ¿Qué vamos a hacer?
0: Hay dos partidos Paraguay de la albirroja. Que nos van a tener despiertos hasta las 3.
1: Sí.
0: ¿Qué hacemos?
1: Y no venimos nomás.
2: Y le asignamos a la gente de deportes.
1: ¿Qué hacemos, verdad? Claro. Y enganchamos. Así como cuando éramos pibes.
0: Sí, enganchamos.
2: No, a ver, pero tengo la rutina.
1: Nos va a cobrar mal la factura, pero...
2: Tengo la rutina. Vos no vas a tener programa en esos días.
0: ¿Por qué?
2: Y porque las previas ya comienzan horas antes.
1: Ah, vas a estar liberado.
2: ¿En serio? Yo tampoco voy a tener noticiero.
0: Así luego va a ser.
1: Pero yo sí.
2: Claro.
1: Yo voy a trabajar por ustedes.
2: No, espera, ¿sabes qué, Sara? Bueno. Entonces lo que podemos hacer es dormimos.
1: Perdón por la
2: toda la tarde
1: discusión casera.
2: para mantenernos despiertos a la noche y
1: no
2: toda puedo, la madrugada.
1: No puedo dormir de día.
4: Yo sí, bueno, con una tranquilidad que no te...
2: Yo pego mi cabeza por la almohada a la hora que sea.
4: Yo pego mi cabeza y ya duermo. No te, ese problema yo no tengo, por hago? Suerte.
1: Engancho.
2: Toma valeriana.
1: Pero ya soy más 40, me va a hacer pelota eso.
4: ¿Qué? O sea,
1: si tenía 15.
2: Sí, relajante, tienen todo. Oh, ¿sabes qué? ¿Cómo es que se llama? Melatonina.
4: Melatonina.
2: Para ordenar el...
1: Ni cosquilla no me hace.
4: Dios mío. Yo, hasta sinceramente, Sara...
1: Hablando en serio.
4: Tengo solidaridad contigo, lo siento mucho, pero yo realmente tengo que decir que soy un gozoso durmiente. Así que, cero...
2: Pego la, así pego tele, por ejemplo, serie, película, no puedo ni, por si acaso, minutos después, puta
1: madre. Yo también, pero de día no, no lo logro.
4: Baby, yo de día, de noche, de tarde, yo cualquier hora, sin problema. Qué cosa, qué maravilla que tengo eso.
1: Qué gusto. Bueno, pero ¿qué vamos a hacer en esos días?
4: Qué barro.
2: Vamos a traer colchoncito. No.
4: Me permiten un segundito, por favor. Diego Garcete, apoderado de Frente Radical sobre auditoría de máquinas. ¿Cómo te va, Diego?
5: Buen día, Enrique. Buen día, Javier. Buen día, Sara. ¿Cómo están? Yeah. Buen día, la audiencia.
4: Gracias. Estamos con Sara Moreno y Javier Paza. Diego, yo empiezo con una pregunta de mera fórmula, pero te juro que no logro el dato, así que voy a aprovechar tu gentileza para ver si... ¿Quién es lo que es el apoderado informático de ustedes?
5: Me preguntó usted cómo...
4: El de Frente Radical.
5: Bueno, Frente Radical. Nos acompañó la ingeniera Radicalese y... No tengo el dato a mano porque es un apoderado que me pasaron, que no, o sea, personalmente no lo conozco, pero era alguien que me pasó. Darío era el nombre, no me acuerdo. Alguien yo le acredité que me estuvo asistiendo ayer en la auditoría de máquina.
4: Claro, ¿sabes lo que pasa, Diego? Que la... posiciones que presentan los apoderados informáticos de Fuerza Radical, o sea, del grupo de Ever Villalba.
5: Frente Radical, Enrique.
4: Frente Radical, ¿qué dije yo? Fuerza, perdón.
5: Fuerza Radical.
4: Frente Radical. Son demasiado grosas, Diego. Y a mí me parece, o sea, mira, con
5: ¿a
4: todo...
5: ¿A cuál posición te refieres, Enrique?
4: ¿Eh?
5: ¿A cuál posición,
4: Te leo el material que se publica hoy en el diario Última Hora. Dice, Ever Villalba, el senador liberal Ever Villalba, sostuvo que el TSJ no es transparente y pidió a la gente decidir si va a estar del lado de la gente o con Horacio Cartes. Se tardó en hacer este llamado, no se respetó la ley, los partidos no tuvieron acceso al software y no se le dio participación en la elaboración del pliego de bases y condiciones. Y finalmente cuestionó que la auditoría de febrero fue dirigida por Comicia, es decir, por la empresa auditada. No tuvieron acceso a profesionales técnicos de la academia y remató con el verso de la caja boba, que la máquina no es una caja boba. En fin, esa Ever, en un material que se publica hoy en Última Hora, tira una andanada de grueso calibre.
5: Enrique, yo te
4: digo,
5: por favor, ser preciso, porque...
4: Te estoy leyendo, todo lo que te dije es lectura, ¿eh? No, yo no...
5: Claro, para ser preciso, porque vos te referís a observaciones que hacen los apoderados informáticos.
4: Sí.
5: Esa publicación se refiere a una intervención que hizo el senador Ever Villalba en el pleno del Senado ayer.
4: Ajá, y yo lo que digo es si Ever no se... apoya en el trabajo de los apoderados informáticos de ustedes, ¿en qué se apoya?
5: Yo creo que esa declaración la realizó en base al informe que hizo el ingeniero Gregor, que estuvo en la auditoría de febrero pasado, al menos los términos que vos estás usando son los parecidos al que usó el ingeniero Gregor en la observación que le hizo al Tribunal Superior de Justicia en el acompañamiento que hizo el rodeo. No sé si vos y la audiencia me están entendiendo.
0: Yo te estoy entendiendo, el ingeniero Gregor
5: hizo algunas observaciones que decían que no era una, que lo que se hizo en febrero no fue una auditoría que estuvo dirigida y se le permitió el acceso hasta cierto punto nomás a las personas auditadas.
0: Claro, dos aclaraciones nomás que quiero entender, Diego, te pido por favor, y después yo voy a insistir un poquito en el plano que te estoy planteando. El ingeniero Gregor estuvo en la auditoría de febrero en nombre de quién.
5: No tengo idea,
0: Enrique,
5: porque es una auditoría al cual nosotros no nos dejamos participar, habiendo solicitado en tiempo y fecha al Tribunal Electoral del partido. A tener las cosas de que, o sea, a nosotros no nos dejan participar. Los técnicos salen y denuncian limitaciones en la auditoría. Entonces, todo eso conlleva a la declaración del senador Eber Villarba ayer en el pleno. ¿Me entendés el contexto, verdad?
0: Entonces, te entiendo perfectamente. Lo que pasa, a ver, quiero que te pongas un poquito en mi lugar, mi querido Diego.
5: Sí, te pongo.
0: Si yo tengo un apoderado informático que es de mi grupo, Canese o Darío, porque yo no me baso en lo que dice mi apoderado informático. Porque
5: nosotros vamos a realizar, nosotros ayer presentamos algunas solicitudes al Tribunal Electoral del partido, nosotros tenemos ciertas observaciones que vamos a realizar una vez terminado la auditoría. Me parece a mí lo más responsable. O sea, un informe anterior. Ayer se hizo una parte de la exhibición de las máquinas, el procedimiento de votación, entonces, en donde nosotros realizamos ciertas observaciones y solicitamos algunas cosas que se incorporen para hoy, y una vez terminado vamos a hacer nuestras observaciones. Que yo sí te puedo decir que hay tres puntos claves, ¿qué te parece?
0: Sí, atentamente te escuchamos.
5: Uno, el contrato prevé una auditoría del 4% del monto del contrato para un porcentaje del 4% para auditoría, por ejemplo, que le suma alrededor de $1.5 millones por ahí. ¿Qué se hizo con los $1 millones? ¿Quién certificó la máquina? ¿En qué se gastó esos $1.5 millones, por ejemplo? Si la empresa tanto mezquina su código fuente, ¿por qué no preguntó, por qué no consultó, no auditó por una empresa privada? Si yo fuese una autoridad del Tribunal Superior de Justicia Electoral y tengo $1.5 millones para auditar mi sistema, mi herramienta, y me suena, le pregunto a una empresa, ¿me podría certificar si esto es, cuáles son las falencias o cuáles son las debilidades de este sistema? ¿En qué se gastó esos $1 millones? ¿En chiquita y en cocina y en café?
1: Ustedes están pidiendo informes sobre un tema económico.
5: No. Escuchame, Sara. El contrato prevé.
1: Escuché lo que dijiste. El 4% del presupuesto para control de auditorías, que llegaría a un monto aproximado de $1.5 millones.
5: Sí.
1: Entonces, ustedes están solicitando el informe sobre qué se hizo con esta plata.
5: No. Lo que yo estoy cuestionando es la falta de transparencia, Sara. Sí, yo tenía un presupuesto para auditar. ¿Por qué no lo hice? ¿Dónde está esa auditoría? O sea, esa plata obviamente se quedó con la empresa, ¿verdad? Pero en el contrato está previsto que ellos tenían que auditar. Y esa auditoría no se hizo.
0: Tengo que hacer una objeción a esto que acabas de decir. La auditoría sí se hizo.
5: ¿Cuál es la auditoría que se hizo?
0: Del 2 al 28 de febrero, con la participación de 42 apoderados, incluido Derly Gregor, incluido el apoderado del PLRA, Carlos Díaz Casabianca. La auditoría sí se hizo.
5: Enrique querido, para ser preciso.
0: Sí.
5: Si yo te mando al súper y te pregunto cuánto gastaste y vos me condicionas, sabes que vas a mirar del ítem 5 para abajo nomás, y los de arriba no vas a mirar, ¿Es un control o no es un control?
0: No.
5: Para ser bien didáctico,
0: Diego, esto es una auditoría técnica para ver si la máquina es susceptible de ser hackeada.
5: Pero brillante, mi querido Enrique. Sí. ¿Sabes qué me dijeron ayer los técnicos? Cuando se trata de una auditoría informática, es mucho más alto.

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0: Es la hora 5:57.
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Muy buenos días, audiencia de la 102.5 FM Itapúa. Estamos iniciando una nueva edición de Marcando la Mañana, correspondiente al día de hoy, jueves 28 de mayo del año 2026. Qué placer inmenso poder saludarles. Gracias al Señor nuestro Dios por este nuevo día, por esta nueva jornada que nos regala y nos permite estar en contacto con todos ustedes, esperando que tengan un día hermoso, lindo, positivo por sobre todas las cosas. Muchas, muchas felicidades para todos, mucha fuerza, y que el Señor nuestro Dios, con su infinita bondad, les ilumine siempre, les bendiga y les dé salud, que es lo más importante. Si hay salud, ya hay todo. El resto viene solo. Vamos a darle gracias al Señor, nuestro Dios, nuestro Creador, por todas las cosas lindas que nos da. Y también por las otras, por las difíciles, porque Él nos enseña a superarlas. Gracias, Señor. Gracias por la salud, gracias por la vida. Que tu bendición llegue hoy a cada uno de los hogares. Y muy en especial te pedimos por aquellos hogares, por aquellas familias, por aquellas personas que hoy más necesitan. Que esa luz de Cristo ilumine y disipe todas las tinieblas. Que esa luz de Cristo les dé la fortaleza necesaria para luchar y superar todos los embates de la vida. Que esa luz de Cristo nos permita a todos ser constructores de una nueva y mejor sociedad, con decencia, con honestidad, con transparencia, una sociedad con valores, con respeto, con tolerancia. Es posible. Con Cristo, Él es el camino, la luz y la vida. Déjate guiar por Él, confía en Él, nunca falla, siempre cumple. Señor, te pedimos finalmente protección y bendición para que los enfermos puedan recuperar su salud quebrantada. Gracias a Dios.

De las 6 de la mañana, 6:08 minutos en el país. Buenos días, alegría. Buen día la vida, buen día el amor. Que tengan un hermoso y encendido día jueves. Jueves del recuerdo, mi gente. 28 de mayo, haga frío, haga calor. Aquí estamos firmes los laburantes.

Bueno, claro que el mundo no se puede detener, las noticias tampoco, y aquí estamos para compartir con ustedes esta edición número 11.470. 11.470 programas de Marcando la Mañana, a 30 de un histórico 11.500, ¿verdad? Cerquita de los 37 años de Marcando la Mañana. Así que un saludo cordialísimo a todos nuestros oyentes, nuestros amigos que hoy están a esta hora ya en sintonía de la radio. Gracias por permitirnos llegar a sus hogares bien tempranito todos los días, Sí, al encender su televisor, su radio, su receptor, su teléfono, de alguna manera siempre nos escuchan. Así que gracias, muchas gracias de corazón, y que la bendición del Señor le llegue siempre a cada uno de todos ustedes. Bendiga a David Espinosa, ¿todo bien? Excelente, gracias, muy amable. Bendiga a toda la gente ahí que se van sumando despacito, Marcando la Mañana, ¿verdad? Sí. ¿Cómo nos vamos a estar contentos, nos vamos a estar felices? Si por cielo de la América flameó, y hay algunos de mis amigos que están pichados. Dice, porque yo me llamó, me dijo, va de copio, Alberto, a los ciclones, a eso. Ay, no usted, en un zapatito, en un soplo, sopló. Pedíamos 1-0, se iba ahí la aporte. Metimos un gol en contra, no podíamos meter, metimos un gol en contra. Pero después, en un soplo, en todos mis jugadores, sea Romeo, Benito, ay, caíste con seccionero, y ya, OBB, Sarambío, ya, pues. 3-1, ganó Olimpia, clasificó primero, y dio otro golpe escénico más para el fútbol paraguayo. Así que, por cielo de la América, flameó. La insignia blanca y negra.

sonó un, sí, un primer semestre espectacular, ¿verdad? No, no quiero pasar los goles de David. Le ganó todo, a nuestro relator le ganó todos los goles anoche. Cuando él se dio cuenta, ya entraron los 6 goles, ¿verdad? Poner la marquita y que cante el tan, volvió Olimpia, ¿eh?

Olimpia, alegría, Olimpia, emoción. Ese es el problema nuestro, David, ¿sabe cuál es? No sabemos lo que es música, porque hay gente increíble con esa música, ¿eh? Está el tango, este volvió Olimpia, ¿verdad? Pasó mucha música de nuevo. Está eso que tiene una polca y se la upea vos y tema. Después ya cualquier cosa nomás, ¿eh? Nosotros tenemos 46, 47 músicas, no sé qué tenemos. No, tenemos para prestarle a la intermedia, al nacional de Metropolitana, a todos, en mi país de la música. Bueno, saludos a mis queridos Olimpistas. Y hoy quiero escuchar la música de Cerro ahora, David Espinosa. No, en serio te digo, tenemos que completar la semana. Tenemos que primero Recoleta, ¿verdad? Clasificó primero en su grupo.

0: bueno que sea eso. Hoy quiero cerro tu papá, y así completamos la semana, porque este tema tiene que ayudarnos, porque un buen ambiente, un buen clima, eso hace bien, crea, fortalece el espíritu, y cuando las cosas están bien, oye, para ir, sí. Nuestra Olimpia ayer metió un gol en contra, será, y se fue, y con yo te lo dije, le cajó un zapatazo impresionante. Sí, pediste ir, y el Utibe, bebe, José, joven, bate a un güey, lleve ángulo, cuaitebe. Era famoso, y el Utibe, déjina. Bueno, y después, el loco Benítez y Romeo Benítez le metió, le paga, metió a todo el mundo ahí. Le hizo meter a sus compañeros. En 2-3 minutos cambió toda la historia. 3-1. Y si hoy a la Cerro completamos, hacemos un casi póker, ¿verdad? Escalera Real. Sí, y vamos a $2.250.000 ganó Olimpia, acumuló hasta ahora. Cerro Corá acumuló con los méritos deportivos y todo, porque tuvo 5 empates, $1.850.000. O sea, 3 millones y algo de dólares entre los dos, dinero que entra al país, son 20 mil millones de guaraníes del fútbol. Ay, qué será. Y Cerro, ya cerró, solo parece que espera que, pasando la segunda vuelta, 3 millones, algo por ahí ya. Cerro nos mata otro 20 mil millones, 40 mil millones de guaraníes ya. Bueno, el fútbol es un gran negocio y hay que saber manejarlo, ¿verdad? Y ojalá que nuestros clubes puedan y ayuden a mejorar esto, porque también crean un ambiente así medio festivo, ¿verdad? A veces hasta ñande de Javi, ñande de Saray, no llega nadie en el partido, ya. 6 de la mañana, 17 minutos. Hola, Alexis, ¿cómo te va? Muy buen día.
1: Buen día, señor Alberto. Un saludo cordial a todos los compañeros, a toda la audiencia. Muy buenos días, feliz jueves, señor, para todos.
0: Sí, quiero saludar. Ponemos cielito lindo, y ese lunar. Cielito lindo, mira, allá.
1: Cielito lindo, sí, señor.
0: Pues si no, ya canta yo, David Finosa.
1: No, no, tranquilo. Oye, te digo, oye.
0: O sea, yo vine bien afinadito hoy, será. ¿Para qué me puedo cantar?
1: Está bien, Alberto, tele sea. Si vos te tenés fe.
0: No.
1: Ya pues
0: no, fe en mi pa. Sí, sí. Por ese lindo, lindo, y saludamos al Club Atlético San Juan, que hoy está de cumpleaños. 99 años cumple.
1: 99 años, señor.
0: 99 años de historia. Sí, era uno de los clubes más sociales de Encarnación. La fiesta más linda se hacía en San Juan. Los chuchis eran todos seguidores del Club San Juan.
1: Sí.
0: Y las cielitos lindos decían a la que eran reina del Club San Juan, ¿verdad?

0: no, saludo a la gente amiga de Club San Juan. Se quita, a partir de hoy comienza la cuenta regresiva por los 100 años del Club San Juan,
1: Alex. Sí, señor, 365 días en adelante.
0: Exacto.
1: Ahí ya,
0: para preparar años. Una fiesta en tu barrio,
1: será. En mi barrio,
0: sí. Ahí ya se fue San Juan definitivamente ahora.
1: Sí, señor.

0: Ahí ya está su salón social.
1: Impresionante, muy lindo, señor.
0: Su cancha de básquetbol.
1: También,
0: su
1: señor,
0: cancha la pista de fútbol.
1: Nueva. Sí. ¿Eh? Todo ahí.
0: Todo en un sector.
1: En su terreno, Alberto, sí.
0: En el Victoriano Soler.
1: Sí, o sea,
0: que ese terreno,
1: ¿sí?,
0: era la quinta de don Victoriano Soler.
1: Sí.
0: Y don Victoriano Soler, que es el dueño de la Casa Blanca acá.
1: Está ahí al...
0: Acá a la vuelta.
1: Sí.
0: Sobre Francia.
1: Francia, casi Villarrica.
0: Entre Villarrica y General Aquino.
1: Y General Aquino, sí.
0: No, entre Villarrica y
1: Romero Pereira, sí.
0: Bueno, don Victoriano Soler, y tenía una gran panadería don Victoriano Soler, ¿verdad?
1: Sí.
0: Y ahí trabajaban todos los jugadores del Club.
1: Mira vos.
0: Sí, ahí está. Y ahí, de ahí, y su hijo, su único hijo varón, Tito, estaba ahí en un pedazo de la quinta, ahí pegado en los Tres Savoy.
1: Sí.
0: El Hotel Savoy también era...
1: Era su terreno.
0: Todo era Victoriano Soler. Sí. Y todo era la famosa quinta de...
1: Quinta.
0: Don Victoriano Soler.
1: Y todavía sigue, Alberto.
0: Había una piscina, todo eso era...
1: Todavía sigue la quinta, Alberto, ¿verdad?
0: Sí, está más chico nomás.
1: Más chico, sí.
0: Se achicó más ahora.
1: Muy lindo lugar así, de fuera, ¿verdad? Muy lindo.
0: Era un lugar de lujo antes. Y ya la quinta Soler era... No sé, como ir al centro social más o menos.
1: El nivel era. A ese nivel estaba.
0: Sí, bueno, y él un pedazo de su terreno le cedió al Club San Juan para su cancha de fútbol. Su local estaba acá en el centro, que también se fue haciendo de a pedazos, ¿verdad? Yo recuerdo que San Juan era medio chiquito, ¿verdad? Después fue ampliando don Samuel Dukiewicz, papá del arquitecto Dukiewicz, por ejemplo, regaló un pedazo ahí sobre Artigas, para ir ampliando el club. Y otros socios fueron regalando otros pedazos y se amplió más el club, se hizo el salón más grande, se amplió el salón y la cancha de básquet, la gradería, todo eso. Ahora eso desapareció, ¿verdad? Porque se vendió.
1: Se vendió, sí.
0: Y se concentra todo en un solo lugar. Bueno, saludo ahí a la gente del Club Atlético San Juan, que hoy cumple 99 años de existencia. 6 de la mañana.

0: Mira, recordá aquel San Juan de 1966 con don Tito Clef, director técnico, ¿verdad? Pues paré en el arco, jaque, me acuerdo. Paré en el arco, Gregorio Sacchú, zaguero centro. Creo que Coco Wood era uno de los zagueros centro con él. Después en el medio campo, William Wood, Suárez, Oviedo, jaque. Por ahí estaba Tito Soler, estaba Tete Cano, estaba Tabare, estaba Orrego. Kiko Orrego era lateral izquierdo de San Juan. Y estaba Tabare, era puntero izquierdo. Y me está faltando, ¿a qué? Un puntero derecho que se quedó en Australia. Bueno. Era un San Juan espectacular, campeón Alexis.
1: Impresionante.
0: 1960. Y después salió campeón 10 años después, ya como técnico, ¿quién era? Don Lorenzo Luciano Zacarías.
1: Mira vos.
0: 1976. El otro San Juan. Por ahora Julio Rolón fue campeón ahí. Dionisio Ramón Cuellar, Motorcito Cáceres. Bueno. Algunos nombres ahí para ir recordando. Creo que estuvo también ese equipo Víctor Hugo Benítez. Después se fue al retiro, sí. Bueno, saludo ahí. Un poco de historia del Club Atlético San Juan que se prepara para sus 100 años. Hoy cumple 99
1: años. 99
0: años,
1: señor.
0: Bueno, 6 de la mañana, 24 minutos. Buen día, los chicos. Vamos que nos vamos preparando ya, le decís temprano hoy.
1: Tempranito.
0: Sí.
1: Vamos a avanzar.
0: Yo tengo 14 grados.
1: 14, sí señor, 14 grados la temperatura a esta hora en nuestra ciudad, todavía oscuro afuera, señor, ya estamos viendo las cámaras de Binader Computación, sector de la Avenida República del Paraguay. Tránsito muy tranquilo todavía a esta hora, señor, en esta parte de la ciudad, la Avenida República del Paraguay, la Avenida Francia, veíamos también tránsito tranquilo en estos momentos. Luces encendidas, según las cámaras de Binader Computación.
0: 93% la humedad.
1: Sí, señor.
0: 14 grados la temperatura, 24 la máxima para hoy.
1: Yo tengo un poquito más.
0: ¿Más de nuevo?
1: 26 tengo hoy, señor.
0: ¿Y va?
1: Sí. Después mucho
0: vamos a tener más. No hay mucha humedad, ¿eh?
1: No.
0: Está seco, está.
1: Mm.
0: Por lo menos.
1: Bueno, comparado con otros días,
0: ¿verdad?
1: Yo tengo 90.
0: Pero si andamos sin sol, ¿eh?
1: Eso sí, señor.
0: Ayer ya casi no salió el sol.
1: Nublado todo el día.
0: Todo el día, sí, nublado, sí, sí. Y si sale medio pálido.
1: Mm.
0: Como me dice don Pedro Linichuno, me dice, Alberto, lejos está el sol, güey. Hombre, Dios, oye, ¿dónde dije? ¿Y en Europa?
1: Ah, en Palo, güey.
0: Sí.
1: 33 grados, sí, se vuelve loco. Exacto. Ya, Alberto.
0: Todavía no comenzó nuestro tenis.
1: 2-1, está ganando Dani.
0: Sí,
1: señor, saca Moisés Cuamé. 40-40 el game.
0: Ah, ¿qué? Déjese romper el saque ahora.
1: Dale, romper el saque, será. Vamos, Dani. Vamos, no se transmite, va, y es bien.
0: No, no se transmite, y es
1: no.
0: Bien. No, ellos están por transmitir ahora, segundo con...
1: Ah.
0: Con Gianni Sinner.
1: Sinner, sí, sí, sí. Que empieza a las 7.
0: Ah, sí, dentro de un rato.
1: Dentro de un rato, sí.
0: Ayer hubo varios partidos, visto que ya tu tenista ya pasó la ronda. Zverev,
1: Está remitiendo, Eduardo.
0: Mi matecito, gracias.
1: Está remitiendo ESPN 2.
0: ESPN 2 remite.
1: Sí, señor.
0: Bueno.
1: Está remitiendo ESPN 2 ahora.
0: Bueno, le damos a la gente que la información, entonces.
1: Sí, señor, ahí está. El que quiera ver el partido del año.
0: Exacto, y que si no, nosotros le vamos a ir informando, ¿verdad? Dani comenzó la buena semana ganando su partido y después ganó... Recoleta, anoche ganó Olimpia y hoy falta que gane Cerro.
1: Gane Cerro hoy.
0: Sí. Gane Cerro y completamos la semana. La selección va creciendo.
1: También.
0: Cada vez más. Hoy se suma Olveira esta mañana.
1: Eva. Ah, Canales también, Alberto.
0: Canales ganó. Sí. Se suma Canales.
1: Se suma Canales.
0: Hoy.
1: Viene.
0: Ya llega.
1: Tiene que estar ya hoy, sí.
0: Bueno. Qué linda victoria de Lanús, de visitante.
1: Sí.
0: River ganó 3-0.
1: 3-0 también en conjunto de River. Y bueno, hoy ya le queda...
0: Este partido, dice como entrevista argentino, terminó el primer tiempo River. No sé qué le pasa a River, dice. Porque atacó dos veces. Uno erró el arco y el otro un penal le atajó el arquero. Pero ¿por qué? Porque este equipo boliviano se gana él solo. Hondo Valiente, se gana él solo. Hondo Valiente, no ataca, no marca, achica la cancha, lo único que sabe hacer. En síntesis, se gana solo.
1: Se gana solito. Qué bárbaro de Libertad, señora, ¿eh? 6 derrotas.
0: ¿A dónde jugó anoche?
1: Acá en Asunción. ¿En Asunción te jugó? Sí, 1-0, creo.
0: ¿Contra era?
1: Contra el conjunto de Independiente de Universidad Central, el conjunto venezolano.
0: Ni Horacio Cárdenas no lo ha escuchado el partido.
1: Parece que estuvo ahí con Nelson Aedo mirando.
0: ¿Será?
1: Sí.
0: ¿Se fue a la cancha?
1: Se fue a la cancha, Alberto. Y se fue a decirle página a Nelson.
0: Entonces, está bien de su corazón, está bien, entonces.
1: Oye, por
0: este va a ser el castigo tuyo, le dijo.
1: Sí. Esto tenés que arreglarme. Urgente.
0: No, va a meter mano seguro con todo ahora.
1: Y que muchos jugadores solo se van a Alberto.
0: Olimpia, digo ya su técnico, va a traer un centro delantero, un lateral izquierdo y uno más. Tres jugadores. Y ya habló con ¿cómo se llama? Con Alejandro Silva. Le dijo, lastimosamente no te iba a necesitar. Tengo varios en tu puesto y no quiero que estés parado sin jugar. Ya la avisó ya.
1: Y sí, Alberto, ya.
0: Inchalá también ya le dijo ya.
1: Muchas gracias también, inchalá.
0: Inchalá.
1: Sí, es jodido.
0: Ya no. Ya le, a unos cuantos ya le avisó ya. Bueno, 6:29, Gene Lucía, buen día. Vamos que Ivo, buen día. Fuerza arriba que los campeones.
1: Fuerza que.
0: Fuerza. Fuerza.
1: Todos clasificados.
0: Entonces, meterle que. A ver que igual ni anda mirando calla, ¿eh? Ahí está Gaby, su amiga personal. Chao Origen. Me salió mal al doctor, le digo una. Me salió Origen. A ver qué Dieguito, o sea, tengo que ganar hoy. A ver qué Diego.
1: Fuerza.
0: Oye, Vegetti, él.
1: Sí, Vegetti.
0: No, es Vegetti.
1: No, Vegetti.
0: Vegetti. A ver, Diego, fuerza arriba. Vamos, ahí está Luján, ya sonriente, pasito, vaya. Luján, pues calladita.
1: Ya calladita.
0: Y sonríe nomás ella. Le dije, le salga al débil. Tranquilo nomás. Levanta 3 dedos nomás. Así nomás.
1: 3 dedos.
0: Dale, Luján. Fuerza que arriba. Dale, Calmorena. Vamos, que otro limpito también.
1: Fuerza que.
0: Bueno, vamos, todo el equipo. Súbanse al colectivo, mi gente. Hoy no voy a llamar ni tal, decir.
1: ¿Sí?
0: No. Mañana viene.
1: Suban
0: nomás. Hoy
1: sí, señor.
0: Ganó Olimpia, pero todo gratis. Nos llamamos lista, nos controlamos. Dale, Ani. Buen día. Repartí todo lo que tenés ahí. Chocolate bien caliente, sí, una galletita ahí. Sí, una galletita especial.
1: Sí, con todos los nutrientes.
0: Exacto. Sin. ¿Cómo era? Ahí yo creo que controla ese. Bueno, sí, todo lo que indica la.
1: Sin agregado.
0: Sí, exacto. Bueno, vamos, subimos al colectivo. 1, 2, 3, preparado, Ani, vamos subiendo todo. Tranquilo, despacito, vamos a ir al colegio. Hoy es jueves, si es que comenzamos a cantar todos. Somos los estudiantes. Vamos que cantamos.

0: Bueno, vamos, fuerza. Un saludo a Emma. Ayer vino Emma a saludarme, ¿viste?
1: Sí, vi, vi.
0: Vino a saludarme.
1: Emma, irala.
0: ¿Cómo que me dijo ya una... Tapiti o popó, tapepe o popó, dice. Emma aprendido, Tapiti, tapepe, tapipi... No, tapiti o popó, tapepe o popó, Así es, no me dijo ella,
1: Sí. Espectacular.
0: Vino a enseñarme la lengua en guaraní.
1: Guaraní, sí.
0: Primer grado está. Dale, Mita, un beso, cariño. Fuerza que. Gracias a los chicos que a veces vienen y nos saludan, nos sacamos fotos. Está. Espectacular, estamos. Bueno, ya nos preparamos también este sábado de vuelta.
1: Nuestro segundo programa, señor.
0: Sí, vamos a ir conociendo más historia de los mundiales, ¿verdad?
1: Sí, porque
0: lo que hacemos es conocer historia. ¿No?
1: Claro, aprendemos todos.
0: No hay ninguna competencia.
1: No, aprendemos juntos.
0: Aprendemos todos juntos.
1: Sí, señor.
0: ¿Verdad? Bueno.
1: Ah, que le quedaron el saque a Dani, ¿eh?
0: Ay.
1: 3-2, Cobame arriba.
0: Ah, bueno.
1: Saca ahora el francés. Fuerza, Dani, a recuperarse.
0: 6:32 minutos, ya nos vamos al colegio, periscopeando la ciudad también.
1: Sí, ya está.
0: Antes vamos, arrancamos con la fuerza y la potencia de siempre.
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0: Sí, saludo a don Anselmo, ahí tranquilo, don Anselmo.
1: Sí.
0: No, tranquilo nomás. Rompemos a tu chanchita, vamos a seguir comprando hierba. Ay, Cristian, iba a ir a Papaporte. No sé, don Alberto, no hay más sol, no se seca más su hierba.
1: No se seca su hierba. No, puede recuperar más.
0: No. Es más, así que su hierba es solar.
1: Es con energía solar. Fotovoltaico.
0: Fotovoltaico. Ahora ya no dice más energía solar.
1: No.
0: Fotovoltaico.
1: Y aprendimos eso.
0: Después, antes decíamos energía a viento.
1: A viento.
0: Y ahora no, ya. Todo es a eólica.
1: Eólica.
0: Bueno, estamos ya a otro. En otro tiempo.
1: En otro tiempo, señor.
0: Bueno, 6:34 minutos. Ala, Delio, fuerza.
1: Sí.
0: Ya estoy partiendo rumbo al Beato y ya, Delio.
1: Después rumbo al taller, señor. 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
0: Bueno, saludo también a mi amigo Ale Castelle, ya en el.
1: Sí,
0: periscopeando también ahí en cerca del aeropuerto.
1: En la Avenida Las Palmeras.
0: Sí, en la Avenida Las Palmeras,
1: sí,
0: tomando,
1: señor,
0: el puré de. Nosotros no secamos los.
1: No hace falta.
0: No, nos cambiamos nomás. Va a ser una semana dura ahí.
1: Sí. Está bien.
0: Vamos, ¿en qué heladera ve?
1: Vamos, ¿en qué heladera ve?
0: Está en casa. Va a tener nomás.
1: Bueno. Para abate no sirve.
0: Bueno, saludos a Volga. Ahí está. Ayer andaba paseándose por Posada, eso.
1: ¿Epa?
0: Sí.
1: Saludos, Morgan.
0: Periscopeando Posada, dice.
1: Periscopeando Posada.
0: Sí.
1: Está bien.
0: Bueno, saludos a Elena también ahí, cordial. A León Pedro, fuerza, en la granja avícola San Nicolás, ahí hay fiesta también, preparando los huevos de oro para el Mundial, dice. Se viene con todo, Alexi.
1: Vamos a pintar más si hace falta, decía don Pedro.
0: No, ahí estaba ya pintando.
1: Ya pintaron, señor.
0: No hay problema. Dale, ahí también Andrés, Canal 13, fuerza que arriba todo el equipo Cañones marcando la mañana. Vamos, 6:36, periscopeando la ciudad.

0: Bueno, vamos. Ahí están muchos políticos.
1: Sí, nuestro concejal, futuro concejal.
0: En una semana, güey, tiene que votar.
1: Sí, exacto. Sí, señor.
0: Hola, Fabián, buen día.
2: Buen día, señor Alberto. Buen día, Alexi. Por supuesto, a toda la audiencia mayoritaria de esta... El prime time de la mañana.
0: ¿Va?
2: El prime time de la mañana.
0: Hablaban en castellano, ¿sí?
2: Pinta toda la audiencia total de esta hora.
0: Ah.
2: La hora de la audiencia.
0: Ah, bueno, bueno.
2: Todo prendido, todo al colegio, a la escuela, los chicos. Saludos a los chicos que siempre están también ahí atentos a todo, al subir al colectivo y demás.
0: Excelente.
2: Sí, están todos atentos, Alberto. Están.
0: Este fin de semana vamos a dedicarnos a hacer la figurita, vamos a rellenar el álbum. Entre semanas, pues no sé, si no, pues no olvidaba un poco del estudio, ¿verdad? No mezclar, sí. Pero fin de semana, a partir de mañana a la tarde ya, viernes, sábado, domingo, vamos a completar todo nuestro álbum.
1: Modo mundialista.
0: A modo mundialista ya.
2: Modo mundial.
0: Sí, ya preparamos, ya vamos, el lunes ya vamos a tener la lista, la selección. Ya está, ya nuestros defensores están todos ya, parece.
2: Ya.
0: Pero campita, ya ahí tenemos. Adelante nomás el problema.
1: Ya. Los delanteros.
0: Los delanteros, ahí nomás ya falta definir algunas cositas. Después ya... Ya está todo ya.
2: Invertimos en el equipo.
0: Y sí, ya se confirmó, mi lateral izquierdo ya está ya. Alejandro Maidana, Alejandro, tío.
1: Alejandro.
0: Alejandro Maidana. Espectaculares, ese va a ser una... Le dan una oportunidad y va a volar en el Mundial, ya te acordás de mí.
2: Importante es que vuelen todos.
0: Sí, no, todos.
2: Por lo menos ya.
0: El Ciso, Diego Gómez. Almirón, Tony, hay un cuarteto ahí, ahí impresionante, puede ser.
2: Yajapata sí. La Mundial.
0: No, Yajapata.
2: Sí, está. Decíamos que los chicos están atentos a esta hora, pues ahora se van a todo al colegio. Algunos ya llegaron, muy temprano llegan, y otros que están en camino. Paul, por ejemplo, es Alberto, viene de San Isidro. Ellos entran ahí en Divina Esperanza.
0: Sí.
2: Que siempre te escuchan.
0: Dale, dale, un saludo para él. A ver qué Paul
2: piensa. Los Vázquez Reiner.
0: ¡Hey! Saludo para ellos.
2: Sí.
0: Campeonísimo.
2: Vienen los hermanitos y otros, ¿verdad? Que siempre le encontramos por ahí, por el súper, por caminando, por ahí, que siempre están. Estamos ahora. Hoy fue este de TDT, ¿verdad?
0: Sí.
2: Estamos en la esquina de Gamarra, perdón, Capellán Molas y Presidente González.
0: Molas y Presidente González, allá cerca del Beato, por ahí.
2: Sí, en la esquina de la escuela 208.
0: Ramón Martino.
2: Ramón Martino. Sí, estamos acá, la pintura, llegamos muy temprano, no hay nada todavía, muy temprano. Esta mañana. Pero está bien iluminado este sector. Muy bien iluminado. Una escuela. ¿A qué? Te oye Cutú, a ver. Despacio nomás, muchachos. Decía, muy bien iluminado el sector. Antes estaba acá la tornería Chevela, ¿verdad?
0: Sí, sí. Famoso. Ese es el rico religionario, gran 22 de septiembre, don Heriberto Chevela.
2: Sí, acá al ladito nomás, el cartel lo que está acá de Chevela.
0: 22 de septiembre era.
2: Está bien, rico religionario.
0: De Chevela, Campuzano, Ludián, Cutuvitar, Toribio Segovia, grandes, Toto Benítez, grandes figuras era. Grande figura 22 de septiembre.
2: 22 de septiembre, sí.
0: Historia, ¿algo? Historia pura.
2: Y siempre alguna vez un encuentro exa. Exa 22.
0: No, ya no están más, ya vamos. Tranquilo,
1: tranquilo. No, no quiere el encuentro todavía.
2: No, pero en algún momento habrán compartido una ahí. Algo,
0: una gambita por ti.
2: No, como te recordás viendo.
0: No, ¿qué?
2: Yo lo que le veo siempre a...
0: Eso eran históricos Vos sabés que además don Gregorio Campuzano, Ludián, y había los Pazniú y compañía, antes eran los únicos, los taxistas de Encarnación, había 4 o 5 taxis nomás. Y Encarnación jugaba campeonato de Interligas, Fabián, Alexis,
2: ¿sí?
0: Y los encarnacenos se iban a Asunción a alentarle al equipo en taxi. Sí. Y esos nombres que yo te doy, ¿sabes qué hacía? Ponía su taxi y vos tenías que buscar tres atrás, uno, seis, cuatro, y pagar todo junto el
1: combustible.
0: El combustible.
1: Mm.
0: El taxista gratis nomás. Ese iba, vos tenías que pagarle su entrada y todo, él ponía el auto. Vos ponías, y los otros ponían con el combustible.
1: Combustible, sí.
0: De paso con el abogado, sale la chipa, ya te iba.
1: Imagina.
0: Allá en Villa Florida, te bajaba, te lavaba la cara, te peinaba, te subía a la balsa, pasaba y ya seguía ya.
1: Ah, no, ya puente, Alberto. De...
0: No, de Hipólito.
1: De Hipólito, puente.
0: De Hipólito, balsa, ¿ves?
1: Balsa, ¿ves?
0: De Hassana,
1: Cortito el tramo, ¿verdad?
0: ¿Eh?
1: El tramo muy corto.
0: Sí, no, nada tan...
2: Adiós.
0: Cortito, ¿verdad?
2: Sí. Era... Hay una foto que...
0: Otro tengo... tiempo era ese.
2: Sí, otro tiempo.
0: No, ahí... llegar, Alexis, llegar a San Ignacio.
1: Sí.
0: Pero era un acontecimiento ya.
1: Aventura.
0: Aventura pura. Coronel Bogado, vos te ibas los de... Como si fuera que te iba a Nueva York.
1: Y...
2: Ay, qué...
0: Encarnación. Y en camión, lo peor se iba a hacer. O sea que esos camiones y allá atrás le ponían piola nomás para atajarse a la gente, pues.
1: Como traganado de ella, de verdad.
0: Exacto. Sí, no había vehículo. No, no había nada. Ya te digo, 4 taxis lo que vienen con eso. 4 o 5 taxis máximo. Después 20 carumbés por ahí. Y después ya nada más. Por ahí si alguien tenía una camioneta, la gente salía toda en la calle y miraba quién va a era.
2: Moto, en moto también me decían que moto Honda 70.
0: No, sí.
2: O sea, Honda I eso.
0: Honda 50.
2: 50 I.
0: 50.
2: Perdón.
0: Motoneta.
1: Motoneta.
2: Motoneta, la Honda.
0: La Honda, que tenía, sí. Tenía su... ¿Cómo se llama? Su...
2: El plástico, o sea,
0: el ahí adelante. Sí, enfrente, ahí tipo... Tipo parabrisas lento ahí enfrente.
2: Sí.
0: Por la, te cubría la parte de la pierna, ¿verdad?
2: Sí, o sea, esa es la moto Honda 50.
0: Sí, Honda 50.
2: En ese dice que se llama Asunción,
0: pues.
2: Con su...
0: No, ya te digo, todo, era todo un acontecimiento. Acá donde estamos Alex y nosotros, vos mirabas esta hora,
1: sí.
0: Y veías 4 o 5 cuadras más o menos de carroza. Con bolsa de tún, traían a las
1: tún,
0: sí, a la fabril. Y a otro pasaban en un carreta, vendían taquito, carbón, taquito y carbón, se compraban. Y a la fabril venían los tún. Y a los pocos camiones que habían traían leña para la caldera.
1: Ajá.
0: Ahí donde acá, frente de la radio, donde está el parquecito ese, ahí era.
1: Ahí están los hornos.
0: Ahí está, no, ahí está todas las leñas.
1: Ah, la leña, la leña.
0: Apilaba más o menos 200 metros de leña al día. Sí. Así de. Ponerle pila de 50 metros, así, ta, ta, ta, ta. Y allá donde está el parque de la ciudad,
1: ¿sí?
0: Ahí estaba, había como una montaña, la carbonilla que se sacaba de la caldera.
1: Ajá.
0: Ahí,
2: ahí abajo, Alberto, ahí abajo hay una parte donde se ve todavía la parte de la pileta. Hay una pileta donde se tiraba la carbonilla, me dijeron.
0: ¿Pileta?
2: Ahí al lado.
0: ¿Pileta?
2: Una tipo pileta, así, una, algo que se tiraba ahí y eso de ahí se transportaba hacia donde vos decís. Así me dijeron. No. Ahí al ladito de un cuá.
0: No, había una zorra. Y vos cargabas la zorra y ahí ya con día y todo se llevaba y se tiraba la carbonilla en donde yo te digo. En una zorra se llevaba. Con, había con día y todo. La pileta, había una pileta donde venía agua del arroyo Moicae en la cabecera del puente Moicae, el puente ferrocarril, ¿verdad? Del ferrocarril, ese que llevó la lluvia en el, la tormenta del 97, ahí había unos motores gigantescos de la fábrica, y de ahí por caños galvanizados bombeaba agua para la caldera. Y había al lado de la chimenea que está acá, ahí había una pileta más o menos de 30 metros de largo por 15 de ancho por ahí, y más o menos 2 metros de profundidad. Y eso se mantenía porque esa era la, de ahí se usaba el agua para la caldera. Eso era parte de la fabril, ¿verdad? Te puedo dibujar en ese momento todos esos recuerdos.
2: ¿Dónde estarán?
0: No, esa es la caldera, la pileta está bajo tierra ahí. Ahí nomás, frente a la chimenea nomás está, de la chimenea más o menos, te voy a decir, hacia la avenida Costanera, tiene que estar más o menos ahí por el medio de la Costanera por ahí.
2: Ahí nomás.
0: Ahí nomás.
2: Qué historia.
0: Sí.
2: La ciudad enterrada.
0: Exacto, sí señor.
2: La ciudad enterrada.
0: El bajo bueno, tierra, hay un montón de historia ahí acá.
2: Sí. Se ve, hay una parte cuando baja el río, donde se ve la muralla esa, después de la Costanera, hacia el río hay una tipo muralla, Alberto, hacia lo que era la cancha de la fabril. Hay un tipo muralla.
0: ¿La cancha de la fabril? ¿O la cancha ferrocarril?
2: Ferrocarril.
0: La cancha ferroviaria, ahí donde se había.
2: Ahí. Ahí.
0: Bueno, ahí no había muro, era una cancha abierta nomás.
2: Donde se ve algo, parece un algo que hay que dividía algo. Pero cuando baja mucho.
1: Sí, el agua,
2: se suele ver.
1: Se le aparece.
2: No sé de qué habrá sido ahora.
0: Y no sé si parte. se sacó toda la parte, el sostén del tanque de agua, porque también el agua venía para la máquina de ferrocarril, ¿verdad?
1: Para la locomotora.
0: Estaba más o menos, te voy a dar una dirección, casi frente a lo que es shopping hoy. Por ahí estaba la vía y por ahí pasaba, y ahí había un tanque de hierro que se trajo de Inglaterra. Y estaba ahí, y ahí se cargaba un tanque de 5.000 litros de agua, todo de hierro, todo su soporte de hierro, y tenía un tubo grande, tipo embudo, ¿verdad? Que llegaba la máquina ahí, la máquina tiene arriba un tanque, se abría eso, se metía el caño ese, y ahí le abrían y se cargaba el agua en la máquina. Una máquina.
2: Ese tanque, así para que la gente tenga ejemplo, está en Carmen de Paraná enterito.
0: Está entero, sí, sí, sí. Y acá
2: enterito.
0: Se echó
2: un...
1: El acceso está radio, ¿verdad? Más o menos.
2: Sí, hay un puente el también.
1: Puente, sí.
2: Y el tanque ese que decía, enterito, sí. Están ahí.
0: Bueno, y ese tanque era un espectáculo. Tenía que haber quedado ahí nomás.
1: ¿Qué se hizo, Alberto? ¿Dónde está?
0: Se tiraron, será.
1: ¿Rompieron todo?
0: Rompieron todo. Vos tenés que preguntarle a Andrés Morel, casi lloró un día. Porque él cuidaba eso todo el día, andaba atrás de eso, y un día eso, me avisa él, tiraron ya un domingo a la mañana. Tiraron, le atropellaron con unos tractores y tiraron, se rompió todo. Nosotros teníamos un pedazo ahí por la radio, allá frente a la plaza. Hierro puro, ese trajo de Inglaterra, ese.
1: Historia pura, Alberto.
0: Socorro. Ese podía haber quedado ahí. Y vos sabés que le ponía, le pintaba, le ponía unos faros, luces. Sí. Iba a quedar. ¿A quién le iba a molestar? A nadie. Pero cero luego era cerebro, nadie tenía cerebro. Hay muchas cosas que podían haber quedado. Electra podía haber quedado. La Casa Batilana podía haber quedado. Eso podía, todo podía decir, ahí está, sí, el siglo de Molino quedó. Y eso estaban al lado nomás. En la misma cota. Pero no, acá era tirar todo lo que hay, pues. No teníamos ni autoridades, no teníamos cuando eso.
2: tumbar y llevar todo.
0: No, no, pues entendemos, mañana va a otro lado y todo era sacar beneficio nomás, pues. Y está el pátalo, y estamos, opa, ¿a dónde va a poder sacar beneficio? No. Amor a la ciudad, buenos días. 6:51 minutos.
2: Bueno, mañana se inaugura el CAIPI Cambureta.
0: ¿Viene, presidente?
2: Así está programado.
0: Ah.
2: Así está programado. Y se va a inaugurar eso. Ahí creo que hay un flyer. Vamos a buscarle un poquito. Eso es parte de lo que es el CAIPI. Así como se había inaugurado acá en la ciudad de Encarnación, ahora en Cambureta, le toca en Cambureta.
0: Qué rápido se hace cuando se quiere hacer rápido, ¿verdad?
2: Sí, pues, yo llevo. Yo voy. Esto creo que mañana a las...
0: Sí, hablando rápido, viste, ya el presidente de IPS le denunció ya unos al presidente anterior y a los consejeros, ya está en fiscalía.
1: Sí. Silvio Corbeta, sí. Uno de los fiscales que encabeza Alberto
0: la investigación. ¿En qué momento la vamos a tener ya?
1: Ahí en...
2: Con Erico.
0: Con la ropa tipo 2 de mayo de Pedro Juan.
1: Uniforme rayado.
2: No, va a estar con Erico eso.
1: ¿Cómo se llama el centro de... ¿Cómo se llama ahora el Tacumbú? De...
2: Centro Prevenido.
1: ¿No? Prevenido, ¿no? ¿Para oye, esto para Pablo Vita, ¿verdad, Alberto? Se están encontrando
2: bien. Centro de reuniones los bandidos.
0: Concentración.
1: Sí.
2: Centro de reuniones los bandidos y todo. Mañana a las 10 horas, Semilla del Futuro, inauguración del Centro de Atención Integral de la Primera Infancia, CAIPI, ciudad de Cambretá. Adiós. Esto va a ser a las 10 de la mañana.
0: Bueno, vamos a ampliar.
2: Con presencia del presidente. Sí, señor. Y... usted o alguien me había consultado el tema de este ciclismo de Tour de Francia. Es el 31 de mayo, domingo.
0: Este domingo,
2: Sí, y estamos consultando con la patrulla caminera, porque hay dos modalidades. Hay uno que tiene 141 kilómetros y hay otro de 30 kilómetros.
0: Sí.
2: El de 30 kilómetros se va a correr íntegramente acá en la costanera y otros lugares más para completar los 30 kilómetros. Y el de 141 se va a correr en la zona de Carmen del Paraná, Fram y San Juan del Paraná, toda esa zona, de Carmen, Fram, ¿verdad?
0: Mm.
2: En ruta, 141 kilómetros.
0: ¿Y van a cerrar la ruta?
2: No, señor. Estoy acá en comunicación temprano con el jefe de la patrulla, inclusive me llamó recién, la patrulla caminera, y nos dice que va a ser media calzada controlada. No se va a cerrar la ruta.
0: No se va a cerrar la ruta.
2: No se va a cerrar como una vez se había cerrado, ¿se acuerda?
0: Sí, recuerdo cerrado todo, sí.
2: Sí, no se va a cerrar. Va a ser controlado con media calzada. Así nos está diciendo acá el jefe de la patrulla caminera, el señor el inspector general Aristides López.
0: Ah, bueno. Entonces, el domingo va a haber competencia en la ruta, en la zona Carmen de Paraná, San Juan de Paraná, Fram.
2: Así es.
0: Y la ruta se va a utilizar en forma controlada por la patrullera caminera.
2: Exactamente, por la patrullera caminera.
0: No habrá cierre de ruta.
2: No habrá cierre de ruta.
0: Pero
2: no
0: sí,
2: va a haber cierre. Mucho
0: sí,
2: cuidado, nomás porque va a haber
0: restringida velocidad mínima.
2: Exactamente, van a estar todos, según acá no está, o sea, estamos entrando inclusive en la página de la competencia y todo controlado. Esa es la ruta larga del Tour de France, representa una experiencia más completa. Dice, el recorrido comienza en la costanera de Encarnación, a orillas del río, comienza acá y se extiende hacia las rutas abiertas del departamento de Itapúa, atravesando zonas emblemáticas como San Juan del Paraná, Carmen del Paraná y Fram. La combinación de tramos rápidos, sectores exigentes y paisajes naturales, eso es la presentación. Y después, todo dice la señalética y demás que va a tener la ruta. A eso consultamos al inspector López y nos dice que va a ser solamente media calzada y controlado.
0: Bueno, ahora te consulto, y acá la costanera República del Paraguay, ¿cómo se va a manejar?
2: Eso tengo, ya consultamos ahí a el director de la prueba lento, el abogado Federico Uda. Ya consultamos y no nos contestó todavía, pero tenemos que saber cómo va a ser ahí.
0: Bueno, pero no hay muchas noticias al tema, ¿o cómo está?
2: Y no, realmente no. Acá tengo el mapita que me enviaron. No hay una publicidad así como otros eventos también que traen por acá. Solamente se hizo la presentación una vez y hasta ahí nada más.
0: Ok.
2: Pero vamos a estar atentos para ir informando.
0: Bueno, para ampliar la información.
2: Sí, señor. Tenemos acá el mapa de referencia y demás para ir consultando algunas cosas.
0: Bueno, gracias, muy amable. 6:57 minutos. Vamos a los datos del tiempo, Alex.
1: Sí, señor. 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
0: El tiempo bueno, el cielo está parcialmente nublado.
1: Con 14 grados de temperatura a esta hora en nuestra ciudad, una humedad del 90%, viento del sector noreste a 13 kilómetros por hora. La visibilidad en estos momentos es de 10 kilómetros, la presión 1018 milibares. Yo tengo 26 grados de máximo para hoy, señor.
0: Bueno, yo tengo 24 nomás.
1: Sí.
0: Bueno, Asunción.
1: En Asunción en estos momentos, temperatura Hierro Center 16 grados, térmica de 14, cielo despejado, 29 de máxima, 13 de mínima.
0: Que el pronóstico de hoy no marca lluvia nada.
1: No, hoy no.
0: Cero.
1: Cero.
0: Bueno, Alexa, pronóstico para mañana.
3: Mañana se esperan lluvias, con máximas de 19 grados Celsius y mínimas de 15 grados.
0: ¿15? ¿De mínima?
1: Sí.
0: ¿Y máxima, hijo?
1: 18.
0: Ahí no mando,
1: ¿sí? Sí, no cambia. De hecho, yo tengo 19, don Alberto.
0: ¿Y lluvia, qué hora?
1: 7 de la mañana ya marca 60%.
0: ¿A qué?
1: Sí.
0: Ayer me dijiste que las 10 nomás era, ahora sí, se cambió ya.
1: Se está adelantando un poquitito. A las 10 ya es 70%.
0: Mañana tengo que ir temprano a la escuela.
1: Temprano y mañana, sí. Rápido, rápido.
0: ¿A las 10?
1: 70. Mediodía, 65. Para las 4 de la tarde ya baja un 35%.
0: Pero puede llegar hasta las 4 por ahí la lluvia.
1: Podríamos tener inestabilidad hasta esa hora.
0: ¿Y después de noche ya no?
1: 25% a las 19 y 10% ya para las 10 de la noche.
0: Bueno. Excelente. Alexa, pronóstico para el sábado.
3: El sábado, 30 de mayo, habrá cielos nublados, con máximas de 22 grados Celsius y mínimas de 15 grados.
0: 15, 22.
1: Sí, señor.
0: Alexa, pronóstico para el domingo.
3: El domingo, 31 de mayo, se esperan cielos muy nublados, con máximas de 23 grados Celsius y mínimas de 14 grados.
0: Súper agradable van a tener los ciclistas
1: el día de hoy. Sin calor, sin frío.
0: Exacto. Reiteramos los datos del tiempo.
1: A esta hora en la ciudad de Encarnación, 14 grados de temperatura, 16 en Asunción, 13 grados en Buenos Aires, temperatura Hierro Center.
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3: Bueno, son las 7 de la mañana más 5 minutos en el país. Seguimos marcando la mañana junto al Banco Continental. ¿Estás...?
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3: Bueno, está el móvil.
4: Sí, señor. 6-3 terminó el primer set, Alberto, para el francés.
3: ¿Eh?
4: 6-3, el primer set para el francés. ¿Cuál?
3: ¿Qué? Perdimos, macho. Sí, sí. 6-3. Luego, bueno, un saque al romper y ya se le fue, pues.
4: Sí. Nervioso, Dani, ¿eh? Se lo veía nervioso.
3: Ah.
4: Frustrado.
3: 1.91 m, 17 años tiene, sí, francés.
4: 17 años tiene.
3: Ah.
4: Moisés Cuame.
3: Ah.
4: Hay marcha, bueno, el segundo set. Ya agotaron la remisión, ya están ahí con la playa de Sinner. Serundlo.
3: Ah, ya están
4: ahí. Ya cambiaron de señal ya.
3: ¿Y todavía no comenzó?
4: No, todavía no comenzó.
3: Ese es en el Philippe Chatrier.
4: Sí, señor, ahí en la cancha principal.
3: Bien. Dani está en la secundaria nomás.
4: La secundaria, sí. Pero igual imponen de la cancha, Alberto.
3: Sí, sí, sí, hay 12, 14 canchas por ahí.
4: Se respira tenis ahí.
3: Por todas partes.
4: Sí, señor.
3: Y todos tienen su... O sea, el más grande es el Philippe Chatrier, que es para 25.000, ¿verdad?
4: Y que tiene todo techo, los dos.
3: Sí, y se abre, se cierra. Ahora juegan con abierto, ¿verdad?
4: Abierto, sí, abierto.
3: Abierto. Y a veces cuando hace demasiado calor, cierran.
4: Ah, mira vos.
3: Cierran un rato y cuando va a comenzar el partido, vuelven.
4: Pueden abrir.
3: Pueden abrir porque esa es la característica del torneo.
4: Impresionante. Una locura.
3: Y después las otras canchas son todo de 5.000, 6.000, 8.000 personas.
4: Sí. Sin techo.
3: Sin techo, no,
4: todo,
3: sin techo.
4: Todo abierto.
3: Todo abierto.
4: Sí, señor.
3: Bueno, tenemos contacto con el móvil.
4: Está Darío López en línea, señor.
3: Vamos.
4: Móvil Exteriores, comunicación Tigo. Darío López, buen día, adelante.
5: Muy buenos días, compañeros, el saludo cordial para todos ustedes, a la audiencia de Marcando la Mañana. Gracias por acompañar ya las informaciones también desde muy temprano a toda la audiencia. Bueno, nosotros estamos con esta información que tiene que ver con una solicitud de cobertura de prensa. Esto tiene relación con la Coordinación Operativa Nacional de la COMPI, la Comisión Nacional de Primera Infancia. Tiene el agrado de invitar a los medios de comunicación a realizar una cobertura de la primera reunión de mesa territorial de primera infancia del distrito de Cambureta. Esto va a ser el día de hoy, jueves 28 de mayo, a las 10 horas, en la municipalidad de Cambureta. Este importante encuentro reunirá a representantes institucionales y actores sociales comprometidos con el fortalecimiento de las políticas públicas y acciones a favor de la primera infancia en el distrito. Agradeciendo la presencia y acompañamiento de los medios, hoy a las 10 horas en la municipalidad de Cambureta, esta Coordinación Operativa Nacional de la COMPI, Comisión Nacional de Primera Infancia, con la primera reunión de mesa territorial de esta primera infancia del distrito de Cambureta. Por otro lado, también hay una jornada gratuita de castración canina y felina en Cambureta. Jueves 8 horas en el salón de la comisión Pipibó, San Roque, Arroyo Pona. Hay un contacto con el veterinario también, Sergio Ibarra, que va a estar presente. Esta iniciativa busca contribuir al control responsable de la población canina y al bienestar animal, acercando servicios veterinarios gratuitos en la comunidad. Organiza la Facultad de Ciencias Veterinarias y Agrícolas, UNAE, también Clínica Universitaria Interdisciplinar de Animales, y la Municipalidad de Cambuinetá. Apoya Comisión PPO San Roque, Arroyo Pona. Esto va a ser a partir del día de hoy a las 8:00 en el salón de la Comisión PPO. Así que van a tener ahí jornada gratuita de castración canina y felina. Bueno, pasando a otra información, también hay una jornada de atención médica en el barrio San Pedro, etapa 7 de Encarnación. Hay atención médica para adultos, atención médica para niños, hay vacunación, entrega de medicamentos. Esto va a ser en la Junta de Saneamiento del barrio San Pedro, etapa 7, desde las 8 de la mañana, a través también de la séptima región sanitaria de Itapúa y el Ministerio de Salud Pública y Bienestar Social. Esto va a ser entonces jornada de atención médica en el barrio San Pedro, etapa 7 de Encarnación, a partir de las 8:00. Bien, pasando a modo de información también, ya lo que tiene que ver con la dirección de la policía del departamento de Itapúa, la comisaría 28, distrito de Nueva Alborada, comunica detención de persona por poseer orden de captura e incautación de un automóvil. Esto en fecha 27/5/2026, a las 09:50 en la vía pública ruta 14 de la zona de Alborada. Detenido Ramón Eliezer Gudeni Benítez, de nacionalidad paraguaya, estado civil soltero, 35 años de edad, domiciliado en esa localidad, en cumplimiento a oficio de justamente supuesto hecho de abuso sexual en niños. Es grave la denuncia, firma la agente fiscal, la abogada Lorena Castelví. Bueno, un automóvil incautado de la marca Toyota, modelo premio color gris, con chapa NV larga F819. Personal policial de esa comisaría, con apoyo del personal de la comisaría 65 Alborada, montaron vigilancia, quien al salir de su domicilio a bordo de un automóvil fue interceptado por intervinientes, cuyo conductor dejó abandonado el rodado y se internó en una zona boscosa, donde con apoyo del personal de la comisaría realizaron un intenso rastrillaje por la zona, siendo localizado el sindicado y detenido, dando cumplimiento a la oficio en mención. El detenido fue trasladado a la comisaría primera, mientras que el vehículo incautado permanece en la comisaría 28 a disposición del agente fiscal de la causa. Por otro lado de las informaciones, esto tiene que ver también con el informe que llega desde la comisaría 33, distrito de San Juan del Paraná. Comunican recuperación de objetos denunciados como hurtados en fecha 27/5/2026 a las 16:00. Zona boscosa del barrio Lomas del Sur de ese distrito. Objetos recuperados, un giragril portátil, horno eléctrico, fundas, sillones, también cables. Se tuvo conocimiento del hecho a través de la denuncia formulada en la dependencia, esto a las 15:55 por parte de una víctima, quien manifestó que siendo las 15:00 en fecha regresó a su domicilio, encontró la puerta de la casa violentada y al verificar el interior se percató del faltante de objetos citados. Inmediatamente después de la denuncia, personal de esa dependencia acudieron a la dirección mencionada, donde corroboraron la veracidad del hecho y tras un rastrillaje en la zona lograron recuperar todos los objetos que se encontraban ocultos en un área justamente de mucha vegetación. Posteriormente, envueltos, estaban en un lugar. Esto se comunicó al Ministerio Público. Bien, la comisaría 82, distrito de Delira, kilómetro 28, comunica accidente de tránsito con derivación fatal. Esto en fecha 27/5/2026, las 17:28, ruta tramo de Delira, kilómetro 28, e Itapúa Potré, kilómetro 31 de ese distrito, involucrando a una motocicleta de la marca Star, modelo NT-150, color negro, matrícula AAT de larga 781, guiado por un menor de 17 años, domiciliado en Edelira, kilómetro 31. Este menor falleció en este accidente de tránsito. Por otro lado, otra motocicleta de la marca Kenton C110 color negro con chapa, al mando de Roque Daniel Aranda, 55 años de edad, domiciliado en Edelira, kilómetro 32, en compañía de su hija menor de edad, ambos lesionados. Personal de esa dependencia acudieron a la dirección mencionada en respuesta a una llamada telefónica recepcionada en la oficina de guardia. En el lugar encontraron las motocicletas.

0: traumatismo de cráneo encefálico grave con pérdida de masa encefálica. Mientras que justamente se daba esta situación, según las averiguaciones, la motocicleta al mando del señor Roque Daniel Aranda circulaba por dicha ruta con destino a Delira, kilómetro 32, llegando a la dirección mencionada. La siguiente motocicleta colisionó por la parte trasera, de cuya consecuencia cayeron al pavimento, sufriendo lesiones. Se dio participación también al personal de la patrulla caminera, su inspector Orlando Coronel, quien practicó la prueba de alcotest al citado ciudadano, arrojando como resultado negativo. Se dio participación también a personal justamente de la Policía Nacional, que acompañó esto. Esto sucedió en la zona de Edelira, kilómetro 31, el fallecimiento nuevamente de una persona en motocicleta, esta vez un menor de 17 años. Muy bien, compañeros, algunas informaciones que ya estamos compartiendo con la audiencia de Marcando la Mañana. Hoy recordándoles que a partir de las 18 horas ya vamos a estar con la banda 102. Así que la invitación cordial a todos los oyentes. El día de hoy, entonces, a partir de las 18, la banda 102 con Banditas del Paraguay. Así que vamos a estar acompañando a toda la audiencia de la 102.5 a través del canal 2 también de Tigo Star, en la línea 41. Ya a partir de hoy, entonces, la buena música como todos los jueves. Muchas gracias, Alberto, compañeros y audiencia. Vamos a estar atentos a la información.
1: Bueno, excelente. Gracias, Darío, muy amable. Son las 7 de la mañana, más 17 minutos en el país. Matecito de por medio,
2: Alex. 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
2: Cielo nublado, todavía luces encendidas en Avenida República del Paraguay. Intenso movimiento de vehículos a esta hora, según las cámaras de Dinagar Computación.
1: Tenemos los diarios.
2: Están los diarios, señor.
1: Vamos, títulos.
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2: Comenzamos la lectura de los diarios, portada de ABC Color. Bueno, oxigenó a Santi para justificar mansión. En esa época mandatario era socio del Grupo Vázquez. El blanqueo de la Contraloría General de la República al presidente Peña, muy lejos de limpiar su perfil financiero, lo dejó claramente objetable. La tabla salvadora para intentar justificar los egresos del mandatario fue el banco de sus ex socios, que le extendió créditos en dólares y guaraníes. Préstamo en condiciones bien particulares se concretó mientras Bank multiplicaba escandalosamente depósitos de las entidades del sector estatal. Políticos opositores cuestionan la actitud complaciente de la CGR e indican que es el presidente quien debe pedir disculpas a la gente debido a su mala gestión. Título principal del diario ABC. En la foto de portada, Olimpia, octavos de final con goleada. Con goles de Alan Rodríguez, Hugo Quintana y Fernando Cardoso, Olimpia remontó anoche y le ganó 3-1 al Audax Italiano de Chile, en el Defensores del Chaco. El equipo de Pablo Vitamina Sánchez se clasificó a los octavos de final de la Copa Sudamericana 2026 como el ganador del Grupo G, por delante del Vasco da Gama, que pasa a los playoffs. Mañana se conocerá el adversario al que enfrentarán la siguiente fase de la competencia, después del sorteo que se desarrollará en la sede de la Conmebol. Fiscalía abre causa penal contra el ex titular del IPS, Jorge Brites, en la mira por lesión de confianza. No piensan igual contra Loría y Conatel sobre 5G de Numicom. En duda que firma ligada a Grupo Vázquez ya provee a servicio. Concluye hoy la revisión de máquinas del TSJE y siguen controversias. Se abre hoy la 10ª Feria Internacional del Libro en el Mariscal. Abandono total de 5 USF en Paraguarí, una señal del fracaso en la salud pública. Contratapa del diario ABC. Ser primero es la apuesta. Cerro Porteño versus Sporting Cristal desde las 19 horas en la nueva

0: Olla, se juega el compromiso en la foto. Jonathan Gabriel Torres, el Bocón, con 2 puntos de ventaja sobre Palmeiras en la clasificación en el grupo F. Cerro Porteño enfrenta hoy al Sporting Cristal a las 19 horas en la Nueva Olla, con la firme convicción de ganar la llave y de esa manera hacer valer aún más la anticipada clasificación a los octavos de final de la Libertadores. Portada de última hora. Fiscalía investiga a Brites por presuntos desvíos en el IPS. Unidad Anticorrupción indagará al ex titular de Previsional por 2 delitos. Ministerio Público inició una causa penal contra el expresidente del IPS, Jorge Brites, y un exgerente por lesión de confianza y malversación. En el caso fueron designados la nueva fiscal adjunta anticorrupción y 2 agentes más. Investigación puede ampliarse a medida que avance. En la foto de portada, remontada, triunfo y clasificación. Olimpia derrotó 3-1 al Audax Italiano. Obtuvo el primer lugar con 13 puntos y pasó a octavos. Logró una gran remontada en una ráfaga, tras ir perdiendo por la mínima. Libertadores, hoy juega Cerro ante Cristal. A 7 meses de denuncia, ahora Fiscalía inicia pesquisa a Santiago Peña. Katy estaría a un voto de que la Corte decida si retoma o no banca en Senado. Faltaría postura de Diesel. Casi 3 de cada 10 paraguayos migraron dentro del país. Tren de cercanías, acuerdo sede control, la firma Emiratí. Fretes analiza cómo saldar deuda de 1.238 millones de dólares en Previsional. Se abren vías de diálogo en Bolivia. Contra tapa. Devolvió gentileza a Dani Vallejo. Alberto 2-0. Ya le está ganando a Moise Kouame en el segundo set. Ya le quebró el saque.
1: Bueno.
0: 2-0.
1: ¿Fuerza qué?
0: Fuerza a Dani remontar. Qué paseíto sin el Alberto. En 5 minutos ya 2-0 le está ganando a Cerúndolo. Una Ferrari contra un bochito.
1: Y sí, ese cine está en un nivel.
0: Es muy.
1: Salvo que Djokovic, que he visto que ayer ganó, ¿sabes?
0: También, sí.
1: Dijo que está mejorando, ya terminó cansado. O sea, 4-6 jugó.
0: 4-6.
1: Pero cansadísimo terminó.
0: Y el calor, Alberto, influye mucho sí, también, ¿verdad?
1: Y ayer, estos días, más cumplió 39 años.
0: No va Djokovic, sí.
1: Ah.
0: 39.
1: Y él puede ser el único que le haga frente algo a Sinner, ¿verdad? Lo otro está muy por debajo de su nivel.
0: 3-0 está ganando Sinner.
1: 3-0.
0: 3-0, sí.
1: Y va a ser un paseo.
0: Un paseíto. Bueno, señor, primero sin discusión en la contratapa. Jerarquía, Olimpia selló su pase a los octavos de final con victoria en casa. El decano tuvo gran reacción para tumbar al Audax Italiano 3-1. 725 mil dólares recibe Olimpia por el triunfo conseguido ante Audax Italiano y la clasificación a los octavos.
1: Olimpia en total 2.250.000 dólares.
0: En toda esta campaña.
1: Sí.
0: Sí, señor. Impresionante.
1: Y Cerro más de 3 millones, ¿eh?
0: Más de 3 millones, sí.
1: Ah. Mejor. Ah, Libertadores tiene
0: otra cotización.
1: Por eso te decía que más o menos 40 mil millones de guaraníes ingresa por los 3 clubes.
0: Recoleta, Cerro y Olimpia.
1: Y con lo que ganó Libertad primera ronda, llega a 50 mil millones.
0: Sí. Y lo que hubiese ganado más si no tenía una mala campaña.
1: No, Libertad me ha sido desastre.
0: Es desastroso. La figura Hugo Quintana en la foto. Ahí está Coyote Rodríguez también festejando. Qué golazo metió Alberto. Impresionante.
1: Yerutí sale, sube y después baja de golpe.
0: Sí.
1: Y después subió la pelota.
0: Y cayó al ángulo.
1: Y bajó del ángulo y el arquero se tiró, tocó la pelota.
0: Tocó, Alberto, pero no había caso.
1: No llegó.
0: Mucha fuerza. La Nación soportaba.
1: 3 goles le ganó a Bruno.
0: ¿Ah, sí?
1: Y escuchando más relato.
0: Claro, iba. Sí.
1: No le dio tiempo ni de recuperar. Viste que él está después de la cirugía que tuvo en la garganta. No. No está más 100%. Y no le dio tiempo a. Cuando estaba comentando nomás ya se fue, le pegó el zapatazo y ya.
0: El gol de.
1: Ya entró el gol y después ya vino el La pelota por el poste reventó Cardoso y mientras iba a comentar eso ya vino el segundo gol y mientras comentaba el segundo gol ya vino el tercero, pues.
0: Sí, está encima. Se encimó todo. Bueno, señor, ahí está. Bruno. YPS arrastra deuda billonaria y prepara cirugía financiera. Previsional sincera crisis y apunta a una reestructuración, dice La Nación. Gobierno endurece acciones para combatir legado narco de Abdo. Comisión Nacional Cielo Guaraní Soberano. Créditos para los desarrolladores reducirán precios. Avanza proceso para implementar reforma del transporte público. Comisarías de Oro de Filisola. Fiscal pide valorar pruebas. Se suman. Llegan más piezas para el gran sueño albirrojo. Ahí se lo ve a Omar Alderete. PLR
1: Alderete y
0: ratifica.
1: Balbuena llegaron
0: Llegaron
1: juntos.
0: juntos, sí. Ayer estábamos analizando el outfit de Omar Alderete con David. Parece esa señora, ¿eh, José?
1: ¿Por qué?
0: Pues dice que su arito hacía juego con su collar, me dijo David. Esquivar. Está bien. Estábamos analizando ayer con David. Para mí, Balbuena llegó más tranquilo, más masculino. Sí.
1: No importa si se pone arito, yo creo que juegue como hombre, ¿no?
0: Eso yo le dije ayer. No importa que ponga arito, pañoleta, lo que quiera, que juegue bien será. Gran remontada ya octavos en la contratapa. Olimpia reacciona y clasifica en la Sudamericana. Audax Italiano golpeó primero. En realidad, como tipo de equipo boliviano, nosotros nomás luego no metimos gol.
1: Sí,
0: pero en
1: los
0: cinco
1: cuatro
0: minutos.
1: venimos
0: Sí,
1: nosotros.
0: los cuatro goles dio Olimpia. Pero en 5 minutos el franjeado se despachó con 3 goles para ganar su grupo. El rival de River tío solito se ganaba.
1: Sí,
0: Ay, ay, ay, qué
1: ¿qué
0: bárbaro.
1: te pareció el partido? Bueno, es un rival que se gana solo.
0: Se gana solo. Apañan de muy arena. Nosotros metemos goles para nuestro rival. Ciclón recibe al Cristal para asegurar el liderazgo en la Copa Libertadores. Alexis Martín Arias en la foto. Dani Vallejo juega ante el francés Moisés Guamé. Bueno, están 2-1. Segundo set. Arriba Dani Vallejo. Saca el paraguayo en estos momentos. Portada de El Independiente. Falta de presupuesto golpea la formación policial. El Ministerio del Interior y la Policía Nacional suspendieron el ingreso de nuevos postulantes al Colegio de Policía, Sargento Ayudante José Merlo Sarabia. En 2027, por falta de presupuesto e infraestructura, dejando sin acceso a cientos de aspirantes mientras el gobierno admite limitaciones para sostener la principal escuela de formación de suboficiales del país. Caso Katia Bachi pone en duda el retorno de ex senadora aún con fallo favorable. Luque dicta en prisión preventiva para precandidato vinculado a hijo de Lalo Gómez. Comuna impulsa en plan integral de resiliencia urbana para la franja costera de Asunción. Títulos del diario El Independiente. Portada de Ñandutí. Fiscalía investiga corrupción en YPS bajo gestión de Brites, tras denuncia de millonarias irregularidades. Además, en la foto, una dubitativa titular de Copaco no supo aclarar el destino de Vox. ¿Hay propuesta de compra? Se pregunta Ñanduti. Continúan problemas por aguas servidas. El hospital militar, vecino de Sajonia, denunciaron que las autoridades del hospital militar solo repararon el colapso de aguas servidas tras la viralización de videos en las diferentes redes sociales. Aprueban ascenso de César Silguero, comandante. El Senado otorgó por unanimidad el acuerdo constitucional para el ascenso del comandante de la Policía Nacional, César Silguero, al grado de comisario general comandante. El documento fue remitido al Ejecutivo. Abdo pone capital de Peña en duda. Declaración jurada. Lo que ayer compartíamos. Portada de 5 días. Diario Económico. Consumo de los shoppings se quintuplicó en 5 años. Reclaman urgente apertura de puentes de la integración. La Cámara de Comercio de Ciudad del Este presentó una nota al Poder Ejecutivo solicitando la intervención ante el Gobierno de Brasil para la apertura total del puente de la integración a fin de descomprimir el cada vez más colapsado tránsito sobre el puente de la Amistad. Títulos del Diario Económico. 5 días. Vamos a la presentación. Títulos internacionales.
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0: Diario Clarín y su portada de hoy lanzan un salvataje estatal para deudores de préstamos y tarjetas. Lo hará el Banco Nación con dos líneas de asistencia. En la foto de portada, Colapinto se viste de Gucci. La marca italiana de diseño desembarca en la Fórmula 1 como sponsor de Alpine, el equipo donde comienza a destacarse el piloto argentino, tras su sexto puesto en el Gran Premio de Canadá.
1: Ya ese era ahora. ¿Qué problema hay con Ferrari, el Papa? ¿Qué es lo que pasó hoy?
0: Problema no sé, Alberto. Lo que el Papa ayer hizo o en estos días fue que condujo el primer Ferrari eléctrico.
1: Sí, pero no, hay algo ahí que no gustó tanto, parece. El color, ¿qué color?
0: Era un color celeste.
1: Ese es lo que no gustó, parece. Que no es el color de Ferrari.
0: Claro, el Ferrari fue rojo.
1: ¿Rojo o negro?
0: O negro. Celeste, Alberto.
1: Bueno, hay una polémica y se desató una polémica a nivel de televisión española, televisión internacional, todo.
0: El Papa, bueno, el León 14 es fanático de los autos. Me gusta mucho. Ya me olvidé ya su nombre.
1: León.
0: Sí, no, su nombre es real, digo, de la persona. El León 14, se me fue su nombre. Y probó, Alberto. No se resistió, dicen algunos títulos, y rompió el protocolo para subirse al Ferrari.
1: A Ferrari.
0: El Ferrari más potente jamás visto en el Vaticano, dice. ¿Será tanto, sí, Alberto?
1: 500 kilómetros de...
0: autonomía.
1: Autonomía.
0: Iba ahí lento, o sea... No, es como los Ferrari que conocemos nosotros.
1: Y por eso, quizás sea un golpe escénico, un golpe publicitario para ¿sí? romper, como decía un amigo, la monotonía.
0: Bueno. Polémica entonces, Alberto, por eso, ¿verdad?
1: ¿Eh?
0: Hubo una polémica.
1: Sí, polémica. Por eso, después vamos a ampliar ahora.
0: Bueno, vamos a buscar un poco. Detectan células capaces de crear anticuerpos contra el cáncer. Investigadores del Instituto Weizmann de Ciencias en Israel analizaron las unidades humanitarias B, células de memoria entrenadas que van por todo el organismo en busca de invasores dañinos con los que ya se contactaron o con los que ya se encontraron, digo, antes. Bueno, estudios científicos.
1: El otro tema, el lanzamiento de la candidatura de presidente del Real Madrid. Florentino. Impresionante fue ayer su...
0: Florentino Pérez.
1: Florentino Pérez.
0: Pérez.
1: Lanzamiento, sí. Después hay una... Hay un nombre ahí de un árbitro, jefe árbitro, que él le desafió. Dijo que no va a terminar hasta que le pueda desenmascararlo y sacarlo del... Y ustedes me conocen. Y después, a su contrario, eso le denunció a todos los que estaban en contra de él, son todos los que vaciaron elección pasada vergüenza al Real Madrid.
0: Nos robaron, dijo.
1: No, impresionante está su discurso. Igualito acá cuando los muchachos están en la interna, más o menos. Peor todavía.
0: 79 años tiene Florentino.
1: ¿Cuánto?
0: 79.
1: 89.
0: 79.
1: 79,
0: sí.
1: ¿Usted me acuerda para el rato todavía, hijo?
0: Sí. ¿Va a seguir? ¿Hace cuánto que está Alberto?
1: Y él dejó un tiempito y volvió en el 2009 parece que volvió. Hace 16, 17 años de seguido y después estuvo un periodo antes.
0: Segundo mandato del 2009 hasta ahora.
1: ¿Eh?
0: Su segundo mandato en el Real Madrid desde el 2009 hasta ahora.
1: Sí, por eso te digo, 16, sí. 17 años sí. de seguido. Pero ya estuvo en periodo antes. Había dejado ahí un desastre de 2006 a 2009 por ahí.
0: Él fue concejal de Madrid. El Ayuntamiento de Madrid. Bueno, es presidente del grupo ACS, que es su empresa.
1: La empresa constructora más grande de...
0: Exacto, de España.
1: De España.
0: Y de Europa.
1: De Europa.
0: Sí, sí, sí. Es director general de infraestructura, o fue director general de infraestructura del transporte también de España. Un poco de sus cargos, ¿verdad? Tiene tres hijos, Florentino Pérez.
1: A mí mi papá me traía, me enseñó a amar al Real Madrid. Dice.
0: Eduardo Pérez era su padre. Impresionante.
1: Hace casi 80 años me enseñaron a amar al Real Madrid.
0: Desde que nació prácticamente.
1: ¿Y sí?
0: Impresionante. Él es la 17ª persona más rica de España, con una fortuna estimada de 2.000 millones de euros, según Forbes. O sea que hay más millonario que él, Alberto.
1: Sí.
0: Puesto 17, ¿cota? Impresionante. Bueno, señor, más títulos del diario Clarín. El FMI quiere que más gente pague ganancias y aumentar el monotributo. River, primero en su grupo, le ganó 3-0 al Blooming por la Sudamericana. Triunfazo de Platense en Brasil por la Libertadores.
1: ¿Cuándo terminó? ¿2-0?
0: Sí, Platense ganó 2-0 a Corinthians. Sí, señor, en Brasil. Impresionante lo de Platense. Muy buen resultado. Y clasificó segundo. A un punto de...
1: ¿En Platense no hay paraguayo ahora?
0: No.
1: ¿No hay más?
0: No, estuvo... Ronaldo era el último. Después otro... Tengo que ver un poco su... Pero creo que ya no, Alberto.
1: Ronaldo está ahora en Talleres.
0: En Talleres de Córdoba, sí. Sí. A ver, estoy viendo acá. Matías Bogogno, Ignacio Vasco, de Naende, pariente de Valverde.
1: No, pero artista me metes, bajé.
0: Sí. Este es...
1: Futbolista, cantante, famoso, jugador de fútbol.
0: Jugador de fútbol, no, todo periodista.
1: Ah, un paitet.
0: Empresario ahí, oye.
1: A mí hay plata, ahí sube ahí.
0: No, Alberto, no veo ningún paraguayo en...
1: ¿No hay?
0: En Platense. Acá hay un Bobadilla, Héctor Bobadilla, ya es a mí, vea, más. A ver... 24 años tiene... este es paraguayo, Alberto.
1: Héctor.
0: Nacido en Limpio. Héctor Bobadilla, 24 años tiene. 1.77.
1: ¿Cuánto?
0: 1.77. Delantero.
1: Por eso te digo, había mucho paraguayo por un tiempito.
0: Sí. Exactamente. No jugó nomás anoche Bobadilla. No sé qué pasó. 2-0 ganó su equipo.
1: Bueno.
0: Bueno, señor, avanzamos. Tenemos el territorio de la provincia de Misiones, detenido por crimen del cambista, imputado por homicidio con alevosía. Mario Brite fue estrangulado en Puerto Rico. Buscan a un cómplice. Además, denuncian que la plata para rutas tuvo otro destino. Abandono de nación. Unos 1.000 docentes rurales ante el desafío de la IA. Capacitación. Mitigar el Niño, objetivo de una mesa provincial. Alerta climática. En 2 semanas comenzarían el sonar de tambores, la estudiantina. Qué rápido vuelo, ¿verdad? La estudiantina. La memoria de una acción federal que interpela e impulsa, Día del Documentalista. Títulos del diario El Territorio. La Nación, el FMI pide aumentar el monotributo y extender el impuesto a las ganancias. Lo propone para compensar la eliminación de retenciones y otros gravámenes. Angustia y graves sospechas por una chica desaparecida en la foto en Córdoba. Tras el arresto de un sospechoso, se intensificó la búsqueda de Agostina Vega, la joven de 14 años cuyo rastro se perdió durante la noche del último sábado en la ciudad de Córdoba. La abuela y la madre de la menor, ambas que aparecen en la foto, encabezaron una noche una marcha. El detenido es un hombre que habría tenido un vínculo con la madre. Además, Colombia entre la izquierda y un outsider. El oficialismo de Petro es favorito, pero puede haber una sorpresa. Elecciones el domingo. La caída del consumo masivo se sintió más en los super. 10 propuestas para palpitar el Mundial desde la pantalla. La vida de Dibu Martínez. El partido con Inglaterra en México 86 y el triunfo de Brasil en 1970. Distintos formatos para ver desde hoy. El mejor momento de Solano Sierra explota en París. Tras eliminar a Raducanu, la marplatense de 21 años venció en Roland Garros a la subcampeona del 2024. Paolini decimotercera del ranking.
1: Sí, la Argentina.
0: Sí, ahí está.
1: Hoy juega con, o mañana juega con una ucraniana. Con la Vitolina, parece.
0: Estoy viendo la programación hoy, por lo menos no. Mañana viernes. Contra, va a jugar contra, creo que es rumana, Alberto. Sorana Sirtea. ¿Te acuerdas que apareció?
1: Ah, sí.
0: Sí, Sirtea.
1: ¿Y ella le ganó a?
0: Rumana, a ver, voy a ver a quién le ganó. ¿La Argentina, Alberto?
1: Sí, ella le ganó a la...
0: A Paolini.
1: A Paolini. Sí. Que fue finalista de...
0: Del 2024.
1: Del Roland Garros,
0: así mismo.
1: No, está jugando bien la Argentina.
0: Yasmín Paolini, sí. Sí, señor. Bueno, a ver, 3-2 arriba, Dani.
1: 3-2.
0: Saca el paraguayo, sí, señor.
1: ¿Ahora?
0: Saca a Dani.
1: Ah, 4-2 tiene ese ahí.
0: 4-2 tiene ese, vamos, Dani. Ah, que 40-30 ya en el game, el francés.
1: 40-30. Sí. Puede romper el saque.
0: Pero... Empató, Alberto, 3-3, sí.
1: ¿Eh?
0: 3-3.
1: Le rompió.
0: Le rompió el saque.
1: Qué barba.
0: Ay, complicado, muy, muy buen jugador el francés, Alberto. Impresionante.
1: Bueno, acá hay que recuperar.
0: Hay que recuperar, sí.
1: El quiebre.
0: El quiebre. Tenemos los diarios de España, El País. El juez sostiene que el PSOE pagó para torpedear investigaciones. Nuevas revelaciones en el caso Leire. Sánchez ordena resistir en otro día de convulsión para los socialistas. La inquietud entre los aliados parlamentarios va en aumento. España afronta un inicio de verano con récord de calor. Israel ordena la evacuación del sur del Líbano en una nueva ofensiva militar. Alberto, ganó el Crystal Palace anoche, ayer 1-0, ¿eh?
1: ¿Eh?
0: Ah, el Crystal Palace.
1: Ah, Crystal Palace ganó, sí, 1-0.
0: 1-0.
1: Segundo equipo inglés campeón.
0: 2-3.
1: 2-3 y ya vamos el tercero el sábado.
0: Excelente, ya el promedio, ¿eh? De campeones ingleses.
1: Ah.
0: A nivel internacional. Arrasan este año, Alberto.
1: Arrasan, sí. Están con todo.
0: Vamos a ver el sábado.
1: Pero estuvo durísimo el partido, estuvo... Sí. Un acerito nomás.
0: Será, Alberto, ahí nomás.
1: Sí.
0: Ahí nomás. El PSOE, bueno, toda la corrupción es de Sánchez, título del diario ABC. El PSOE pagó una trama contra jueces y policías para proteger al presidente. Abarca toda la foto. Pedro Sánchez. El PSOE persiguió a la UCO, jueces y fiscales por orden del UAN, diario El Mundo y su portada. Gran operación judicial contra la cloaca creada en la sede socialista. Sánchez Santrichera, la investigación no impugna al gobierno. Un gol de Crystal Palace desvanece el sueño europeo del Rayo en la foto. Por último, diario La Razón. La caja del PSOE financió la ofensiva contra jueces incómodos. Pedras atribuye a Cerdán el liderazgo de una trama para desestabilizar investigaciones molestas para el gobierno. Florentino Pérez, mi misión es defender al Real Madrid. Presentó su candidatura a la presidencia arropada por Ronaldo Nazario. Presi, eres y serás el mejor, aseguraba el brasileño. Yo soy del Real Madrid y otros quieren que el club sea suyo. Vienen a servirse, no a servicio. No a servirlo, dijo sobre la oposición Florentino Pérez. Mira, el fenómeno tuvo con él, ¿eh?
1: Tuvo crítica contra la Porta.
0: También. Presidente del Barça. Bueno. Ahí está, señor.
1: No, fuerte. Si vos le escuchás todos sus ataques. Pues, y hay un presidente de los árbitros, algo así. A quien también.
0: Tiroteó ayer.
1: Ah, y fuerte. Durísimo, pues.
0: Bueno, señor, ahí está. Florentino Pérez lanzó su candidatura para la presidencia otra vez del Real Madrid. De esta manera, señor, la lectura de los titulares junto a Itacua Bienes Raíces.
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8: La mañana más 53 minutos en el país. La temperatura y horror ascender, Alexis.
9: Sí, señor, se mantiene 14 grados a esta hora en nuestra ciudad. Cielo nublado, señor, en este momento.
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9: Nos muestran el movimiento en la ciudad, sector costanera, intenso movimiento de vehículos todavía a esta hora de la mañana. En el puente internacional, movimiento tranquilo por ahora. No hay fila, tránsito fluido a esta hora, cielo nublado. Quietito el Paraná, señor, no hay ni una gota de viento a esta hora, según las cámaras de Binader Computación.
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8: Exacto. Hola, David, buen día.
10: Bueno, Alberto, buen día a la audiencia, a todos los compañeros, muy buenos días.
8: Y también ya tenemos los premios, ya llegaron ayer los premios
10: de Casa y Pesca San Javier.
8: Sí. Espectacular los premios.
10: dos premios que pueden tener más premio adentro.
8: ¿Viste?
10: Sí. Qué lindo, una versión, no vamos a dar mucho detalle, el ganador va a...
8: contanos, una versión
10: impresionante.
8: Del Stanley.
10: Es como una réplica, parece de oro.
8: Parece la Copa del Mundo.
10: Parece la Copa del Mundo, es un hobby, pero con un diseño de Copa del Mundo. Y el otro es un vaso térmico original, también con los colores de una Copa del Mundo.
8: Pero todo al estilo Copa del Mundo.
10: Copa del Mundo, sí. El envoltorio, la presentación... Y la insignia allí, la indicación de que puede estar también allí el sello de oro.
8: Día.
10: Bueno, esto viene lacrado. Intentamos abrir, ¿verdad?
8: No hay caso, está todo cerrado.
10: Muy bien sellado estuvo, estaba
8: todo ahí. Bien selladito ya. Bueno, sí. Gracias a la gente de Casa y Pesca San Javier, ya con los premios que están, ¿verdad?
10: Sí.
8: Y después tengo el premio de Credit Par.
10: Sí, tenemos el premio Credit Par. 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
8: Después, dos camisetas oficiales de Paraguay, ya, a estilo mundialista ya, ¿verdad? Y dos pelotas mundialistas. Que es el obsequio del ingeniero Carlos Pereira. Sí, también, señor. Para el miércoles próximo, ¿verdad?
10: Así es. Dos camisetas oficiales.
8: Sí.
10: Bueno. Y son hasta ahora los premios. Ya tenemos también la gentileza de nuestros amigos de supermercado.
8: Exacto.
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8: Infaltable. Un corte asado espectacular.
10: Sí, para un miércoles, para romper la rutina del miércoles.
8: Vos ganás ese asado y así se castiga David Martínez.
10: Y sí.
9: Saludos.
10: Hoy todo se filma, todo se saca foto.
8: Bueno, está ahí espectacular.
10: Sí.
8: Y con un vinito de película también.
10: Ahí,
8: también va a llevar a subir. Mañana tenemos los premios de la cueva.
10: Sí.
8: Mañana los premios de la cueva por los 34 años de Radio Itapúa, que va a ser el domingo, ¿verdad? Pero como el domingo no estábamos, entonces mañana viernes vamos a castigarnos, sorteando.
10: Exactamente.
8: ¿Te parece?
10: Está bien.
8: Vamos a premiar a nuestra audiencia. Sí,
10: vamos a premiar.
8: La audiencia de Radio Itapúa tiene premio el viernes, premio el sábado. El domingo Aurora trae un montón de premios.
10: Sí.
8: Vamos a tener premio el miércoles. Y después, las 6 de la mañana, todos los días cuando premio, también viene un premio. ¿No escucha a nosotros?
10: Es el mayor premio. Premio mayor.
8: Está ahí.
10: Sí, según leo los mensajes.
8: Si nosotros no nos promocionamos, decía un amigo nuestro, ¿quién nos va a promocionar, verdad?
10: Claro.
8: 7:59 en el mañana viene el presidente de la República, ¿eh?
10: Sí, señor. Viene para la habilitación de un nuevo centro de atención a la primera infancia, en este caso ya el de Cambreta.
8: Sí, vos estuviste hablando de eso, Cambreta, ¿qué se habilitó? Anoche nosotros andamos ahí por la ruta y...
10: Habían luces encendidas allí cerca nomás de la ruta Pedrería 06, a ver, específicamente unas 6 cuadras aproximadamente. Fue el mejor horario imposible que eligió la Municipalidad de Cambreta para la habilitación.
8: ¿Qué hora? ¿Las 6 fue?
10: Fue entre las 5 y media y 6 de la tarde.
8: Sí, porque ya, pero ya estaba oscureciendo, pues.
10: Sí, pero todavía cuando se dieron las palabras del intendente, todavía el sol estaba alumbrando y se notaba, Alberto, eso mostraba. Con todas las luces, lo que es esta pista deportiva, que ya habíamos mostrado días anteriores, previo a su terminación, fue terminado el lugar, la cancha, la pista fue terminada. Es una cancha polideportiva, vóley, fútbol salón, futsal y básquetbol, y obviamente handball también. Todo eso se puede jugar en esa pista. Estuvo el intendente acompañado de concejales y todos los vecinos. Como nunca antes he visto a todos los vecinos reunidos ahí de Arroyo Poná, Casco Antiguo. Está a dos cuadras de calle Argentina, Alberto. para que la gente se ubique, mano izquierda, el que ingresa a calle Argentina, esta pista deportiva, que está en una altura realmente extraordinaria, que hace que, como vos decías, desde la ruta prácticamente
8: se ve bien, las torres. Se ve,
10: sí. Son cuatro torres de iluminación, cuatro faroles, cuatro artefactos cada torre, ocho en total, pero que ya, por lo menos para el comienzo, basta y sobra. Porque esto no se tenía, ¿verdad? Y ahora es un lujo para los vecinos de esa zona. Y la pista se ve que se hizo un buen trabajo. Se cargó, se niveló y se hizo propiamente la pista. Ya es una realidad. Y anoche cuando llegábamos ya veíamos a los chicos, Alberto, jugando. Oye, turnarse porque es una cancha. Y estaba jugando un partido de fútbol.
8: Y eso es lo que hay que poner, también alguien que controle eso.
10: Exactamente.
8: Eso los grandotes se apoderan y no le dan a los chicos.
10: Eso quiero destacar también la gente de la comisión del barrio. Ahí está justamente Sergio, que es el presidente de la comisión.
8: Por hora, fíjense.
10: Ellos se van a... Y cuando llegábamos ayer veíamos que el propio presidente de la comisión estuvo mirando. Ya después de que se fueron las autoridades, se quedó él, su equipo también a mirar todavía y ahí a controlar eso, que es una cuestión de acostumbrar en lo malo.
8: Una hora.
10: Que nadie se haga la cancha
8: llana. Sí, así no, pero no lea. Ocurre acá en el. En boli, por ejemplo, hay.
10: La cancha de básquetbol. Claro.
8: Y cuando agarran los grandes, los chicos se van y miran, ellos no le dan. Ellos juegan hasta que.
10: Ese es un tema. Acá también en Costanera San José también hay una cancha que está ahí al lado del Paseo de los Artesanos.
8: Sí. También en boli falta una cancha más de básquetbol 3x3.
10: Sí. Y con eso ya va a dar abasto, vamos a evitar ese tema de...
8: Carlos Pereira me había prometido la pista de ese.
10: Sí. Y yo tengo a alguien que te va a hacer el aro.
8: ¿También?
10: El aro de la jirafa. Sí. El mismo que hizo esto aro, nuestro amigo Panchi. Ángel.
8: No, yo tengo todo.
10: Sí, no, él hizo esto que estamos viendo acá, hizo todo ahí.
8: Yo voy a conseguir el aro. Pero tenemos que poner y que los chicos puedan jugar.
10: Sí, realmente. Muy lindo, realmente. Felicitaciones. Ahí brevemente lo que decía el señor Jaime, estaba muy contento por esto que se logró. Y ya anunció que en un futuro, obviamente veremos cuándo, pero esto después en el futuro se va a cerrar. Se va a techar.
8: Excelente.
10: Va a quedar como...
8: ¿Qué digo?
10: Vamos a compartir.
0: No solamente por la presencia hoy en este hermoso lugar que tenemos, sino que por el acompañamiento de las cosas positivas para nuestro municipio. Presidente Sergio, también felicitarte por el gran trabajo que venís realizando al frente de la comisión, con todos los vecinos también, con todos tus miembros de la comisión. Don Enciso, también acá presidente Pro Plaza. Yo sé que Don Enciso hace rato viene trabajando por ahí en silencio, sin mucho ruido, pues viene trabajando por este espacio, ¿verdad? Siempre me acuerdo hace, creo que más de un año veníamos a plantar árboles acá en esta plaza, pero ahí hablábamos de que Arroyo Poná, principalmente la zona acá de Casco Antiguo, necesitaba mínimamente una plaza deportiva, una pista deportiva donde nuestros niños, nuestras niñas, nuestros jóvenes podían tener también una actividad deportiva, donde tengamos un espacio recreativo, un espacio saludable. Queríamos, yo le dije, don Enciso, vamos a lograr. Teníamos el proyecto de llegar a varios barrios y Casco Antiguo va a ser un lugar y elegimos este espacio. Este espacio donde es prácticamente el corazón de varios barrios alrededor, de varios barrios que necesitaban una oportunidad, donde las familias necesitaban una oportunidad. En varios barrios llegábamos con plazas a oscuridad, en donde lastimosamente teníamos un espacio ahí donde los jóvenes se iban y se metían en los vicios. Y quisimos cambiar con este equipo también, de que tengamos un espacio sano. Y este es la cuarta plaza deportiva también que ya estábamos terminando, sino que acabamos de tener todas las disciplinas deportivas que hoy tenemos en el municipio, vamos a traer acá. Básquetbol, voleibol, handball, artes marciales, en donde eso va a ser para...
10: Más, habló como 6 minutos, y en la parte más adelante anuncia también que en el futuro eso se va a cerrar, y también después el compromiso y el pedido especial a los vecinos, cuidar, eso nomás.
8: Esa es la parte más importante.
10: Sí, cuidar.
8: A veces hasta... construir no es tan difícil, ¿verdad?
10: Sí,
8: cuidar lo que comemos. Y hay que
10: mantener.
8: Sí, como decía.
10: Y vamos a hacer la prueba, Alberto. Hoy
11: y vamos a ir otra vez después de un tiempito a ver cómo está eso. Ah. Vamos a hacerle un seguimiento. Hay que cuidar.
8: Después hay que cuidar. Es la única forma de poder tener las cosas si vos cuidas.
11: Sí.
8: Si no cuidas, pues ya se deteriora todo.
11: Exactamente.
8: Y es fácil criticar, pero ahí no sé, esta cosa, esta, aquello. Pues nadie cuida. Bueno, son las 8:06 en el país. 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
8: 8:07 en el país, ponerle luz a tu vida.
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8: 8:09 en el país. Uno más y vamos a los mensajes después.
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11: Hoy es jueves, sí señor.
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11: Salvatore.
8: Sí, no.
11: Está bien puesto su nombre.
8: Sí, señor.
11: Salvatore.
8: ¿Tenés mensajes, verdad?
11: Sí, al 0974-102-102. Vamos a los Primeros mensajes de la mañana, la audiencia que participa, nos escriben. Feliz aniversario, mi querido amigo Alberto, dice. Feliz aniversario número 34, dice. Carlos Ledesma.
8: Gracias, Carlito.
11: Bueno, ellos quieren entrar en el sorteo, pero todavía esto
8: es el mañana es.
11: Mañana el de
8: Radita Púa, sí, mañana el Radita Púa.
11: Hola, mis amigos de la radio. En cada lista de concejales hay un escombro, dice. Cita algunos nombres acá.
8: No, tranquilo.
11: Bueno. Buenos días, saludos. Le estoy escuchando desde Misiones.
8: Héctor.
11: Sí, claro, Héctor Casco.
8: Vos ve, a ver.
11: Sí, señor.
8: Otro. Aquí donde está Héctor, nuestro técnico, que trae unos cuantos misioneros, vamos a hacer una, un equipo cañón acá para. ¿Vos sabés que yo? ¿En serio te digo?
11: Y.
8: ¿Cuándo termina la primera etapa intermedia? Tengo que salvar la categoría, ¿ve? Pues ya nos estamos yendo al último lugar.
11: Sí, y ahora se va a jugar la décima fecha y van a quedar 5.
8: ¿Y qué? ¿No hay posibilidad de algún cambio de arquero, por lo menos? Porque tu arquero será, socorro.
11: Y se abre la ventana y yo entiendo que sí va a haber cambio, Alberto. No, va a haber, no se va a desmantelar, pero hay que también tener en cuenta que...
8: Vos le escuché a Vitamina Sánchez, técnico Olimpia. Olimpia campeón con 10 puntos de ventaja, ganó su serie y anoche ya anunció cambio.
11: Sí,
8: y yo no había contado con algunos jugadores, ya hablé con ellos.
11: Ah, le sirva, le dijo en la cara, le dijo, yo sí. No había tenés nula posibilidad de jugar conmigo. Le
8: sí, tengo varios chicos, jóvenes que están ahí en el lugar y no quiero que te quedes a esperar tu turno, no te mereces eso.
11: Va a ser muy bien.
8: Va a volver a Recoleta, parece.
11: Y sí.
8: Porque Olimpia le va a recuperar a Alan Will. Va por Alan Will, ¿verdad?
11: Sí.
8: Va por Morínigo, va por el otro chico Zarza.
11: Sí.
8: Y va por un lateral izquierdo que es diestro, dice. Y que juega bien en los dos sectores. Y un centro delantero más. O sea, parece que ya no va a contar con Ferreira. Y no va a contar más con el paraguayo uruguayo, ¿este cómo se llama? Mastodón de lugar. Con Thiago Caballero, con Caballero tampoco parece. El chico este que vino del Uruguay, pero es paraguayo, ¿verdad? De 19, 20 años tiene. Uh-huh. De Olimpia, no recuerdo cómo es el apellido. Ese es el delantero, no. Caballero tampoco. No va a contar con él. Creo que tampoco con Ferreira.
11: Sebastián Ferreira, sí.
8: Tampoco va a contar con Silva, tampoco va a contar con Charalá. ¿El ecuatoriano este?
11: Sí, Charalá. ¿Y vos decís por Abreu, sí, o...?
8: No, Abreu, si Abreu va a tener más oportunidad. No, hay otro, centro delantero.
11: Sí, centro delantero.
8: Sí. Que vino del Uruguay y era hijo de un jugador de fútbol.
11: Ah, sí, pero no me acuerdo.
8: No recuerdo cómo se llama.
11: Y son varios, 6 por ahí, 8 por ahí.
8: Y creo que tampoco va a contar más con Lentinelli. Va a jugar otro arquero, parece.
11: Pasó.
8: ¿A ver?
11: Sí. Pero después, son jugadores que trajo el cuerpo técnico anterior, de hecho.
8: Sí. Tampoco creo que va a contar más con Pérez. Tampoco va a contar más con el otro, el lateral derecho, Pérez es mediocampista.
11: Sí.
8: Y tampoco con el otro uruguayo lateral derecho, tampoco. O sea, hay un montón, hay 8, 10 por ahí que va a largar. Te digo ya, de Chará, Pérez, el lateral derecho uruguayo, después Silva. Después creo que Ferreira, Caballero, después, ¿quién era otro que se va? El uruguayo, el chico, 7 te dije.
11: Sí.
8: Lo que está.

0: 50% de Olimpia y 50 ya es de Recoleta, ¿verdad? No sé si, pero los derechos federativos tiene Recoleta hoy. Por ahí recupera y le da de vuelta a la Silva, ¿verdad?
1: Sí, como una moneda de cambio.
0: Ah. Bueno, lo que sí hay, por ahí hay 7, 8, y hay 10 jugadores por ahí.
1: Claro. Nota que salió campeón, pero falta.
0: Sí.
1: Y con 10 puntos de diferencia.
0: Sí, por eso te digo.
1: Sí.
0: Y acá te hizo una comparación con Encarnación,
1: sí,
0: ¿verdad?
1: Sí, por eso, imagínate. Así debería ser.
0: Acabo de que cambiar casi el plantel completo, 2-3 es lo que se salva. Y más el gerenciador.
1: El gerente deportivo.
0: Por ahí debe comenzar. Porque vos le pones latina ahí, cerebro, no sabe. Claro, uno tiene que hacer lo que sabe, ¿verdad?
1: Claro.
0: Ese es el tema. Tienes que dedicarte a lo que vos sabes.
1: Bueno, acá nos envían más mensajes. Buen día, marcando la mañana, dice otra persona, me va temprano. Aquí nos envió una foto. Buen día, el pasado 23 y 24 de mayo, jugadores de Itapúa, dice, salieron campeones nacionales de golf amateur en categoría caballeros, dice el oyente. Derrotando a clubes de años como Asunción Golf, al Yat y Paraná y Centenario. Bueno.
0: Y le digo, no entiendo nada de golf.
1: Es un club amateur, pero Aguavista es el que está, lo que yo veo acá. Pero no dice los nombres. Cacete más va la golfista amateur. Dice nomás posiciones damas, caballeros, ir por puntos, por club. No dice el nombre individual. Muy bien, felicitaciones entonces.
0: A los golfistas.
1: Golfistas, sí señor, un deporte.
0: Alexi, ¿cómo está? Nuestro tenista.
2: Perdió 7-5 el segundo set.
0: Ah.
2: 6-3, 7-5, 1-0 arriba ahora Cuamé. Difícil, Alberto, muy difícil.
0: Muy complicado.
2: Juega muy bien este francés.
0: Pero lindo partido, 7-5 sí, ya, más sí, peleado.
2: Más peleado el segundo set. Y Dani que se pone nervioso muy rápido, Alberto. Iba bien, iba ganando bien, le quebró el saque y después, de vuelta al nervio, jugó en su contra.
0: Y bueno, así Marco, difícil, no es tan fácil.
2: No, ¿verdad? Totalmente.
0: No, hay tenistas que cuando hace años está, es verete, esos están 20 años parece que están en el circuito ahí.
2: Sí.
0: Ganan 3, 4 partidos y llega a semifinal, final y se borra.
2: Y pierden, sí.
0: Bueno.
1: Buen día, equipo de Marcando la Mañana. Feliz los 37 años, por más todavía, dice Daniel Reyes de Itapaso.
0: Bueno, después nos vamos a leer eso, David, porque
1: bueno.
0: Vamos a entrar en el tema sorteo.
1: Bueno, muy bien.
0: Yo cuento nomás todavía lo que tenemos para el miércoles próximo, ya. El lunes vamos a habilitar para que envíen sus mensajes, David.
1: Bueno, muy bien. Ahí está. Entonces, todavía no hay.
0: No hay todavía nada.
1: Buen día, Alberto, qué suerte que viene el presidente en Campoletá, así se va a limpiar la zona después de casi 3 años de que Jaime está de intendente. Hey, muchas gracias, dice esta persona. Bueno, aquí otro, pero todo Campoletá no está sucio, ¿no?
0: No sé yo, no.
1: Buenos días, ayer estaban midiendo los espacios verdes, ojalá no sea para estaciones de servicio, cualquier cosa se puede esperar de estos cartistas. Como página. Otro... Chacho Vireje te envió un mensaje. Cita Olmedo, dice.
0: La historia del 22 de septiembre, ¿verdad? Algunos.
1: Sí.
0: Hoy aniversario Cruz San Juan, ¿eh?
1: Hoy.
0: Sí. 99 años.
1: Yeah. Una hoy más.
3: Buen día, Don Alberto. Buen día, Lacy. Buen día, David.
0: Doña Juliana, pues está eufórica ella, ¿verdad? No limpia, ¿eh?
1: Sí, la amo. Está.
0: Saludos para ella, David.
1: Uy, doña Juliana. Siempre ella está.
0: Sí, eufórica ahí.
1: Esperando cualquier resultado para. Buenos días para todos los buenos amigos. Que tengan, como siempre, un lindo y bendecido día. Agradecido siempre en Dios y la Virgencita. Chuchón Cabrera.
0: Gracias. Un abrazo para él.
1: Muy bien. Otro mensaje, un audio.
4: Buen día, Don Alberto. Bendiciones. bendiciones, hermoso jueves, espectacular, felicidad.

0: la clasificación.
1: Gracias.
0: No, pues sí, Olimpia ve a... Oh, nada, ese mito de Olimpia, pues... Va. Ya tengo... Lely González a Richard Ortimba. Todavía no están recuperados, don Alberto.
1: No, todavía.
0: Ah, le gustó, ¿dónde se don Alberto la... viste que... En la vida de así no tiene que ver el chisme, tiene que ver la noticia. Maiko y Moata la hipo. Papá, vamos, imposible la auto celeste Jaguar. Cada cosa ya, don Alberto, cada informe raro que tiene. Pero sin esas cosas, el mundo no se puede mover, ¿verdad? Allí, don Alberto, bajen de calcularse.
1: Ay, démame. El tema de chisme, el del color del...
2: Sí, del Ferrari.
1: Ferrari. Hablando de chisme, ¿qué pasó en el centro regional, David Martínez?
2: Hablando de chisme.
1: Pero todo el mundo ayer me decía, ¿qué pasó en el centro? Ustedes no pasaron nada. A nivel nacional, la noticia trascendente. ¿Qué es lo que pasó?
2: Un episodio más de violencia, de agresión entre jóvenes. Digo un episodio más porque no es la primera vez que sucede, ¿verdad? Ahí estamos viendo con la imagen difuminada de lo que sucedió en uno de los pasillos a plena... entiendo yo que fue turno mañana. Lo particular, Alberto, de este episodio más es que uno de los que estuvo envuelto en esta encontronazo entre dos jóvenes estaba de particular uniforme, estaba vestido particular, no estaba uniformado, lo que se supone que es de afuera de la institución.
1: Pero que fue una pelea brutal, no, se garrotearon, se rompieron toda la cara.
2: Ahí estamos viendo la situación propia, ¿verdad? A ver, le narro a la gente que está escuchando. Uno de los jóvenes que está uniformado está sentado en uno de los pasillos, rodeado de todos sus compañeros, por lo que veo. Y viene otro a reclamarle, entre comillas, entiendo yo, algo. Y ahí es donde sube una discusión de tono, se para el uniformado y el que está de particular le lanza un cabezazo. Y ante una acción de ese tipo hay una reacción. Que, bueno, se extendió por unos segundos y después ya el otro joven se retira del lugar. Y todo el mundo...
1: Filmando.
2: ¿Cuánto mitad y ella le hicimos contar? 30 por ahí.
3: Y por lo menos.
2: Con su celular en la mano, filmando, riéndose incluso algunos.
1: Pues entonces no es una pavada.
2: Una cosa de criatura.
3: No sé, entonces...
1: Esas cosas, toda la vida ocurrido.
3: Noticia Nacional va a ser esto más
1: allá. Yo le voy a contar, si había celular antes, no voy a contar quién era, sí. Pero en el colegio, cuando eso era Beato Roque González en la catedral, ¿verdad?
2: Sí.
1: Una pelea, era un desafío, ¿verdad? Y se fueron unos muchachos a pelear en Yacupazo.
2: Bueno, y antes era en la...
1: Vos sabés que de la iglesia catedral... Sí. A Yacupazo, más o menos, ahí donde va a estar la cancha del PROE, por ahí. Ahí fue la pelea.
3: Procesión para ir a pelearse, de verdad.
1: Y no, nosotros los más chicos...
3: Los
1: jopaites, los primos, porque éramos fanáticos de uno de ellos.
3: Y
1: los otros, ¿eh?
3: Espectadores.
1: Y era uno con un palo y el otro tenía una...
3: ¡Hala!
1: El otro tenía un hierro, eso que era... Antes pues se usaba para... Para cambiar las ruedas del auto, no sé cómo era. Para levantar el gato largo. Sí. Era tipo pelea romana. Después terminó y se sacaron la camisa, después ya no tiraron, y después ya socorro, y después se abrazaron todos.
2: Sí, sí. Obviamente que acá.
1: Y después nos fuimos de ir a rezar a la iglesia cuando volvimos el otro día. No escapamos todos. Pero eso, por ejemplo, si vos filmás, digamos, y hasta con Luma.
2: Acá lo que se nota es que hay una víctima y una persona que va a agredir, ¿verdad? La víctima, yo entiendo, es el joven uniformado, y entiendo que incluso los padres de este joven radicaron una denuncia formal, y como debe ser.
1: ¿Denuncia de qué?
2: En la fiscalía, por agresión.
1: Pero le pegaron, ¿no?
2: Claro, por eso te digo, un cabezazo y ahí reacciona el estudiante. El que está fuera de uniforme, que no está uniformado...
1: ¿Ese le cabeceó?
2: Le cabecea. Y después el otro reacciona.
1: Pero ¿y qué? ¿Con la cabeza? ¿Qué le puede hacer daño?
2: Sí, pero después...
1: ¿Eh?
2: Y bueno, ahí
1: comienza. Yo eso es lo que no entiendo, ese famoso... Hasta los jugadores de fútbol hoy en día.
2: Ese fue...
1: Se acerca y le da un cabezazo.
2: En fin,
1: pero... ¿Vos sabes lo que es tu cabeza, a tu cara, güey?
2: Jodido.
1: ¿Vos le pegás a alguien con tu cara, amigo? Sí, tenía el ojo morado. No, no, no, es que me he pegado. Yo le pegué con mi cara al otro.
2: Sí, con la frente, pues, la frente, vos tenés una cierta fuerza y tenés huesos ahí, esa parte, ¿verdad? Y si le das en la nariz o en el pómulo, le puedes lesionar, porque es una parte más sensible del rostro. Y es lo que pasó en este caso. Lo que busca este agresor es golpearle así, ¿verdad? Y esto genera que reaccione el otro, y ahí se para y empieza un ida y vuelta de unos segundos. Y después nadie lo separa. Ellos solo nomás se separan. Y se va caminando el que cabeceó.
1: Bueno, pero ¿hay una lesión en el
2: rostro? No, eso ya hay que ver en la fiscalía, porque se ya tomó otro estado cuando los padres hacen o toman, deciden, del parte del centro regional. No hay nada, no hay un comunicado, no hay nada.
1: Pero 50.000 peleas de todo el día.
2: Exactamente.
1: Eso no es normal.
2: Sí, es cierto, Alberto, es normal. No hay que normalizar nomás en el sentido de que son hechos que no deben suceder. Pero pasó toda la vida y pasa todavía.
1: Lo mismo.
2: Y parece que se filma ahora.
1: El escándalo que hoy trae Vinicius, ¿cómo llaman los jugadores de fútbol? En el Real Madrid, profesionales que ganan 300, 400 mil dólares por menos se pelean. ¿Verdad?
2: Sí.
1: Hay en las prácticas de fútbol, hay pelea.
2: Sí.
1: Ahí cuando vos jugás con fuerza y por ahí los más grandes, por el dedo cada uno más grande, brinde cajón una capete. Más de alguna vez habremos ligado a capete.
2: Lo del centro regional.
1: Y ocurre y no pasa nada. Si vos golpeaste y el otro reaccionó y te pegó, y bueno, aguantaste.
2: Hay varias instituciones que han tenido situaciones similares. Recuerdo República Argentina, incluso Inmaculada Concepción, ¿te acuerdas? Ya pasó un tiempo aquello. Y ahora de vuelta sucedió algo similar, el hecho de agresión entre estudiantes.
1: Antes había pelea, sí, histórica pelea, alumno del Colegio Inmaculada contra el Centro Regional. Ahí en la plaza. En la plaza ahí.
2: Sí,
1: Moquete era.
2: Sí, yo me acuerdo de esa época.
1: Y después, más antes, era Colegio Nacional versus Colegio de Comercio. Nacional, que está ahí donde está ahí frente a la plaza, ¿verdad? Ese era Colegio Nacional antes.
2: Liceo Carlos Antonio López.
1: Liceo Carlos, ¿qué? Después.
2: Sí, después ya.
1: Y ahí era Colegio Nacional. Y la Escuela Nacional de Comercio, frente a la municipalidad, en la Clementina.
2: Sí, en la Clementina.
1: Y ahí está, y se encontraban a veces y... ¡Vamos, que de!
2: Acá lo que... Lo que en realidad debiese haber pasado es que al tomar conocimiento de la institución, tomar la institución, tratar de investigar el caso y obviamente...
1: Y se hace con los profesores, te llama y te
2: reta. Es lo que pasa siempre. Pero acá esto pasa a otro estadio cuando el padre o los padres del
1: agredido... No, pero hoy todo es generación de cristales.
2: Porque no creo que sea el que agrede, no lo veo como un adolescente, parece que ya es mayor de edad, yo no sé, la imagen puede ser difuminada.
1: Ah, sí, es mayor de edad, sí, otra cosa.
2: Por eso.
1: Pero
2: más
1: yo generación de cristal, ¿para qué va a hacer...? Parece que ahí la gente no tiene muchas cosas importantes que hacer, todo ese día y carburo ley.
2: Pero prepárate que te van a pegar por lo que estás diciendo.
1: ¿Eh?
2: Te van a pegar por lo que estás diciendo. Pegar en el sentido de... Te van a criticar.
1: ¿Por lo que digo?
2: Claro. No te digo nomás.
1: Más me voy a poner a llorar.
3: Pero no se puede tapar solo con un dedo. Algo
2: es
3: que
2: la
3: no...
2: realidad.
1: Pero esa es la parte... Si vos fuiste alguna vez joven, tuviste gira. Pero ese amigo mío...
2: Cosas que vi, será...
1: Yo, vos sabés que yo pasaba al frente porque antes... Mirá, bien va a pasar... Y una vez nos pegaban y nos corrieron en la cancha el 1 de marzo, hombre, y caí con el botín de fútbol, con taquilla ese. Pasé como si fuera Fórmula 1, pasé sobre el puente ese.
2: Se vaya por uno, no.
1: ¿Por qué, mío? ¿Qué es decir? Vos te ya jugaba ahí. Don Chulio Sotere con su moto, onda ese ahí, ponía sobre la vía ahí para hacer. Pasían esos equilibritas de circo, pasábamos y nos corrieron. Y correte, ay, pasó, pasa. ¿Cuántas veces jugamos fútbol? ¿Cuántas veces ligamos? Y repartimos también. Así, con David.
2: Bueno.
1: Así no pasa nada. Cuando... Hoy, todo generación de cristales.
2: Y ese ya.
1: ¿Se van a enojar ya?
2: No, dice que el que ligó... Pues acá no se dijo ni un nombre, nada.
1: No.
2: Se muestra tampoco la...
1: No.
2: El que ligó dice que hablaba mal de las chicas. Entonces el que le agrede fue a defenderle a esas chicas que eran víctimas de este joven que hablaba mal de ellas. Pero te digo nomás para decir más que un gran. Un gran.
1: Y por eso te digo, ¿entendés? Por todo el mundo me está sacudiendo llamando, y llamando. Sí, sí. Ustedes me dijeron que taparon todo el escándalo que hubo a nivel nacional. No sé pa, qué canal. CN9, no sé dónde, qué canal ese. Yo no miro.
2: Eso quiere rellenar, Alberto.
3: Sí, exacto.
2: ¿Eh? ¿Cuántas veces pues, yo he visto? Eso no puede venir.
3: Pelea de borracho que no van a remitir.
2: Se rellena con cualquier cosa. Ayer estaba pasando que.
3: Esa
2: una abuela le van a demandar por manutención porque el papá no se hizo cargo. Entonces le van a demandar a la abuela. 45 minutos le hicieron una entrevista a la abogada.
3: Tipo Crónica TV Argentina,
2: Alberto.
3: Eso relleno, no relleno. El Crónica TV Paraguay.
2: Se llama relleno.
1: Acá Nelson Río me parece que el. Ahí sale no Alberto cualquier cosa caliente.
2: Yo me sumo
1: yo.
2: Yo no sé si en la Plaza de Armas, Alberto, ustedes llegaron a captar, porque ustedes tenían una cámara desde qué año tenían ahí.
1: ¿Eh?
2: La cámara, la famosa cámara de Canal 2.
1: Sí, del 2000.
2: Y bueno, y en algún momento habrán captado, porque en esa época,
1: claro, teníamos.
2: Sí,
1: se hasta pues una vez me llamó una señora, me dice, esa imagen de canal de ahora en vivo. Sí, señora, le dije yo. Estúpidamente también. Sí, señora, en vivo. Ahora está. No puede ser, no puede ser, porque mi hija está en el colegio y ahí le estoy viendo a mi hija. Señora, yo no sé quién es lo que la cámara está mostrando, no estoy viéndole. Después ya le preguntaron, pero ¿por qué? ¿Qué es lo que pasa ahí? No, y allá está una luna regional con su novio a los besos. Entonces lo estamos mostrando en primer plano.
3: Nosotros mostramos la plaza, güey, Alberto.
1: Y sí, parece que Alexis estaba de camarógrafo, güey, se entusiasmó, güey, en vez de cambiar su cámara, él. No, dale, le sale
3: canto. No, ahora, decía él. No, Alberto. No me quemé, Alberto.
1: Se quemó, no, ciudad, Alexis. Él se lo sacaba de la cámara. Hacia allí ya, obede. Sí, sí, te digo, sí, ya, hola, cuñaca. Me dijo, mi hija está en el colegio, usted es responsable. Señora, que no entiendo lo que me reta, le dije. Y después, otro tiempo, me llamó la señora, me disculpe, señor, yo estaba muy nerviosa y no sabía que mi hija no estaba en el colegio. Pero bueno, pasó eso, y pasó otra cosa más también. Había muchas cosas que la cámara estaba parada ahí.
2: Sí, estaba quieta ahí, por eso. Y mostraba todo lo que pasaba
1: en la casa. ¿Te acordás que Tony? No, él no se ha enojado conmigo. Tony Báez, ¿verdad? Tony Báez tiene 1,90 m, güey, tío. Tenía dos perros. Y él siempre a la mediodía, a las 11:30, por ahí caminaba. Dos perros eran dos, decía. Y les tiraban los perros, él les tiraba a sus perros para que camine. O sea, al frente iba grandote él. Una vuelta, dos vueltas, en la tercera vuelta vos veías a la cámara, dos perros adelante y Tony arrastrado por los perros, ¿verdad? Ya lo
2: todo eso filmado,
1: amigo. Todo filmado, ya los perros le tiraban a Tony. Sí, sí. Después viene un día y me dice, Alberto, te quiero preguntar una cosa, ¿es cierto que? Sí, es cierto. Hijo, no camino, va por acá.
2: Ni emotizo.
1: Ni emotizo.
2: Qué bueno.
1: No, es elegante, porque él, viste que grandote, elegante, caminaba, ¡tom! Pasía esos soldados burka lento, ¿verdad? Y dos perros grandotes, ¿sabes? Él, ¿verdad? Y acá en la cámara, acá también en la costanera teníamos una pareja que siempre caminaban juntos, ¿verdad? Y de, a veces se ríe ella.
3: Ya sé, ya aquí.
1: ¿Está con ella, eh?
3: Sí, ya. Se van juntos, después a la vuelta, uno les tira al otro.
1: Exacto, después a la vuelta veíamos la señora en adelante, les tiraba. Le tiraba al otro. No, eso lo voy a decir que queremos, yo sé que ellos escuchan todos los días. Y me van a demandar en la fiscalía ahora. No quiero ir a fiscalía.
2: Bueno,
1: 8:35. No, pues sé qué pasa. No, sí. Yo quiero sacarle un poco desde el tema de los. Yo digo, no digo que sean violentos ni nada, pero toda la vida hubo peleas entre jóvenes y entre mujeres también. No hay que creer que solamente varones pelean, las mujeres también pelean a veces,
2: claro.
1: Y sí. Existe y está en la sangre del joven, pues. Si no, podemos hacer todo, pero hoy en día, pues, más si olla otra cosa.
2: Bueno, señora, ahí está, eso es lo que pasó. El lunes fue eso. Lunes. Ahí hay un, lo más preocupante es que estamos, no, este de ayer, a ver, aquí hay un ranking de quienes siempre se peleaban en el colegio, dice, jajaja, ja, ja, en la plaza y el colegio, y en el colegio no pasaba nada. Otro mensaje.
1: No, ya me dijo, ya no más machitos, eso se desafiaban, luego. Y se iban a hacer encontrar, tipo duelo lento, ¿verdad? Sí. Y cada uno con su hinchada. No, en serio.
2: ¿Cómo, buenos días, ¿cómo pretenden que los mitaís se hagan hombres y si no le dejan ni tener peleas de colegio? Y sensible paite los cristalitos.
1: Es cierto, interna ahí.
2: Opama, la raza paraguaya debe ser o morir, dice una persona. Buen día, no es que quiero fomentar la violencia, pero antes si uno ligaba cuando llegaba a tu casa...
1: Ligaba otra vez porque ligaste.
2: Sí, ligaba otra vez por inútil. Cierto. Lo de ahora ya casi todos son muy largos.
1: Está bien ese.
2: Vos te ibas a contar que ligaste en la escuela. Ahí,
1: ¿por qué te dejaste pegar?
2: Ahora sí, ¿qué le dicen? Si te tocan, dale la otra mejilla.
1: O dice yo, cuidadito vos, yo soy karateca.
2: Ah, no, cinturón amarillo blanco ya sabes. Buenos días, marcando la mañana. Antes nos esperaban los de Morínigo y del CRE, dice, nos esperábamos. Ay, colamos que este era un desafío luego,
1: Sí. Bueno, recuerdo. No, bueno, comenzamos a contar esa historia, así es mi historia. Sí. Por eso, no. Reitero, ni aplaudí ni nada, pero...
2: Pero tampoco pasa acá ni el Nacional.
1: No, hasta ahí no me dejarle nomás.
2: Pero cada uno tiene su criterio periodístico. Audios.
4: Vamos. Buenos días, don Alberto. Buenos días, marcando la mañana. Me gustó demasiado el comentario de esta mañana, don Alberto, de que llegar a... Coronel Bogado nomás ya era como llegar al Manhattan más o menos en aquella época. Llegar a San Juan Misiones, eso ya era toda una odisea. Yo recuerdo que en el 78 vine de Asunción, vine hacia acá, me fui a Capitán Mesa y llegué en 2 días, pues.
1: Ah, sí,
4: un
1: cierto.
4: Día me tomó llegar de Asunción a Encarnación, ¿verdad? Dormir acá en Encarnación y al día siguiente, tipo 9 de la mañana, 9 de las 10 de la mañana, por ahí salimos de acá de Encarnación y llegamos a las 5 de la tarde, pues, en Capitán Mesa, cosa que ahora puedes hacer en una hora y media. Y me gustó demasiado esa parte. Demasiado me gustó ese comentario de esa época. Que pasen un buen día.
1: Gracias, muy amable. Y ahí está. Y es cierto, como dice uno, hay que haberlo vivido para poderlo contar, ¿verdad? El bar de los recuerdos. Hoy es jueves del recuerdo, entonces. Sí. Hablando de jueves del recuerdo, Pablo, ¿cómo tenés lambada ahí a mano? ¿Cómo se llama el grupo que hizo famoso lambada? Década del 80 me apareció lambada, ¿verdad?
2: Sí.
1: ¿80? ¿Kaoma,
2: Kaoma.
1: ¿Kaoma,
2: Sí.
1: Y todo el mundo haciéndole...
2: ¡Ja! Canción del grupo Kaoma.
1: Pero después, no, es Kaoma. Kaoma encontró ahí en un cassette perdido.
2: 89, Alberto. Para ser más preciso,
1: 89.
2: ¿89? Sí.
1: Pero más antes apareció Lambada. Lambada era de un grupo boliviano. Un grupo boliviano hizo. Lambada. Pero lo de Kaoma parece que encontraron en un cassette ahí. Espera, está todo trancado el cassette, dijo ahí. Con un bilome, hicieron correr, pusieron y escucharon el tema. Y grabaron y hicieron como de ellos, ¿verdad? Y después vino los bolivianos al ataque. Ponemos, Pablo.

0: Aida, llorando se fue los Yacas.
1: Sí, los Yarcas.
0: Los Yarcas, perdón. Los Yarcas, no Yacas. Los Yarcas de Bolivia.
1: 1981.
0: Aida.
1: 8 años antes.
0: 1981. No pasó nada en Bolivia. O sea, casi como Alejandro decía en la pasada, que casi no pasamos música de Bolivia, ¿verdad?
1: Sí.
0: Da, escucha. Una
1: adaptación, la de Lambada que conocemos es una adaptación acelerada del tema Llorando se fue.
0: Sí, pero jamás dijeron hasta que reaccionaron
1: hubo denuncia, demanda por plagio.
0: Sí, y le cobraron una buena platita. En aquel entonces yo creo que hasta $1,000,000 llegó. Lo que sí solucionaron su problema económico, porque si no iba a ser, y le dieron, dejaron los derechos después. Por ejemplo, el de Kaoma.

0: Bueno, ahí está, casi no cambió nada. 45 no, años atrás, sí. 45 años hace que Yolando se fue, se lanzó, ¿verdad?
1: Sí.
0: Y hasta el mismo nombre, todo, le pusieron todo, no cambió nada.
1: No. Bueno, señor, seguimos con un mensaje más.
0: Sí, dale.
1: 102-102, estos, bueno, los padres son los que crean la generación de cristal. En nuestra época los padres sabían que vos te peleabas y si perdías ligabas más por inútil. Otro, buen día, lo que pasó en el centro regional es culpa de los padres. Cualquier disciplina que implementen los profesores, enseguida los padres se van y le reclaman y ahí se pierde el respeto. Otro mensaje a través de un audio.
2: Arranca el partido. Okay. Arranca el partido Olimpia con el Auda Italiano, señoras y señores. Acá en el Defensor del Chaco, señoras y señores. Gol de Auda Italiano. ¿Qué pasa? ¿Qué pasa, Cáceres? ¿Qué pasó acá? ¿Qué pasó acá? ¿Qué pasó acá? Gol de Olimpia, señoras y señores. Olimpia, Olimpia, Olimpia, Olimpia. Empató, señoras y señores. Empató, señoras y señores. Gol, gol, gol, gol, gol, gol, gol, gol, gol, gol, gol, gol, gol, ganó Olimpia 2-1, señoras y señores. ¿Qué pasa acá? ¿Qué pasa acá, señoras y señores? Gol, Olimpia, Olimpia, Olimpia, Olimpia, Olimpia 3, Olimpia 3, Olimpia 3, Olimpia 3.
1: Este es el Brulo.
0: Yo leía hoy
1: ¿A David?
0: A David, no, vaya a ponerle. No, es Bruno.
1: No,
0: pero le gusta que le pasó todo los goles a Bruno.
1: Claro. Mientras que gritaba uno todavía.
0: Para no poner un problema de garganta que tiene encima, se le encimó todo, no le dio tiempo de respirar. Mientras iba a comentar, ya entró el otro. Ya. Pero lo de Rubén Darío era un show cuando estaba relatando partidos, sí. Depende. Se cayó. Autogol, en contra. Pues no, silencio, pues no se entendió qué es lo que pasó.
1: Sí.
0: Después, la pelota allá adentro está, Oliveira voló allá. Se quedó clavado, se quedó Cáceres. Qué golpe fuerte fue, ¿verdad?
1: Sí.
0: Bolso, usted reaccionó enseguida.
1: Enseguida.
0: Sí.
1: Le pasó el trauma. Hola don Alberto, este vehículo se robó, dice, aquí cerca de casa por inseguridad. ¿Qué inseguridad? Dice, quiero compartir con ustedes un automóvil tipo, es un Toyota, lo que veo, color negro, fue robado, eso es de origen vía Chile, Alberto. No, lo que yo veo, a Allion, creo que es. Sí.
0: ¿Cómo se roba mucho los vehículos vía Chile?
1: Se roba mucho.
0: ¿Por qué será?
1: Porque ¿qué vas? Se desarman, se venden las partes.
0: Así me dijeron.
1: Sí, lo que pasa con las motos también, ¿verdad? Las motos te roban y ni 10 minutos ya te desarman todo.
0: Sí.
1: Nunca encontras la moto. Parte de ella puede ser. O algunos delincuentes mayores sí que roban para otro golpe, ¿verdad?
0: Sí.
1: Para su huida y después de más.
0: Y después ya queman nomás.
1: Sí. Don Alberto, antes daba gusto porque nos íbamos a la escuela en grupo y caminábamos y comíamos níspero por la calle. Bendiciones a usted, colaborador, dice Ani Báez.
0: Gracias, Ani, muy amable. Ani, no encontramos níspero en la calle.
1: Ya no.
0: Ahí.
1: A ver, otro mensaje.
3: ¿Qué tal, Alberto? ¿Cómo te va? Me encantó tu comentario, Alberto, de los antes de papá. Yo me acuerdo cuando iba en Encarnación en el año 85, me bajé a la terminal y tenía un auto Chevette y le encontré a un tal Pascual Martínez,
0: Japón.
3: Un tal Pascual Martínez, japonés, fuerte y zurdo, Japón, ¿no oye eso? No, ¿no oye? Y con auto y se ha ciudad descubrí, Alberto, pero la primera vez yo, vengo allá, era la colectiva las 7, ojo, la colectiva la Otaño, me ojo, así hay cuatro, se va, es para yo, ya época por me vas a echar la zona baja, o sea, me echó, dejé el fútbol y vine. Y después, Alberto, nos fuimos, entramos en Capitán Mesa, a Piro, fue de Lira Trepe, ¿verdad? 11 lo vieron, ahí tenía Barbe, tenía Alberto, reviro, asado, a la olla, ere, a la ña Mendoza, me voy a buscar una, pero joder, Otaño, un día, pero a las 4, las 5 de la tarde, a pedir de madrugada, se llega medio a la hoja, Y eso fue, Alberto, mi venida hacia Encarnación. A pesar de que dejó de estar, el copillo dice, pero abuelo, y me con un poco la efectiva. Sí. Y le conocí a Paco Martínez de Japón, diciendo, digo, yo jugué a la full, y dice, ya jugué a mi mía, eso es. Y nos fuimos, Alberto, hacia Alborada. Sí. Jugué mi torneo de barrio domingo, pues ahí yo me enganché, ya estamos ahí, ya Jaijuma, yo me la terminar con la full. A través de la pelota, Alberto. Y por pues, la historia, Alberto, pues hasta ahí no me te cuento, hermano. Pues, a pesar de que tengo el compi y mi jefe Romerito, ese compay, pues.
0: Un abrazo. Él va a jugar fútbol, ¿verdad? Y va a decirle, le preguntaba, ¿cómo te llamas vos? Yo soy compadre de Romerito, le decía. Romerito es mi compadre. Esa era su presentación, pues. Para que pueda jugar. Claro. Famoso, pues yo soy el hijo de.
1: De Fulano.
0: ¿Entendés? Y él era su compadre, Romerito era su compadre. Y se iba a la iglesia, al país, le saludaba. Y dice: no, yo fui el ayudante del Papa cuando vino en la misa de la iglesia de Luque, Jesús. Ah, bueno, bienvenido, hijo. ¿Y cómo andás económicamente? Y sí, padre, yo vengo de una ciudad donde el más pobre trabaja en oro.
1: Oro.
0: ¿El Luque? Voy a jugar un papo oro. O jugaba más fútbol, como en Nueva York, decía. Oye, pues jugamos a misa, o el papa, ya luqueño. ¿Te has visto que
1: sí?
0: Y este es uno de ellos, compadre Romerito, ¿verdad?
1: Bueno, aquí dice una persona, buenos días, una consulta. ¿Qué pasó con el ajuste de las multas del CEN que se estaba estudiando? No, se aprobó.
0: Se aprobó todo. Está todo en marcha.
1: Exactamente. Ayer estábamos leyendo y compartiendo la información de cómo pueden hacer para ir a regularizar su situación si tienen muchas multas acumuladas. Vamos a contarle recién.
0: 10 por 1. 10 multas por 1.
1: Sí, así es.
0: Paga uno, 10.000 vanipas por multa, ¿verdad?
1: Sí, exactamente. Y suerte, Boingo Colimpia, a su contrario, no vale y te voy. No tiene nada de audaz. Seca, dice.
0: Posible. Está bien.
1: Bueno, aquí otro oyente.
4: Lo que hay mucho, don Alberto, es. Don Alberto. Inga. Ah, mal le gusta, pues. Don Alberto, la escuela o colegio, ella sea. Ya. Apenas sea de calle, ella en Novima. Ah, pues está de esquina y de plaza. Y un mini cañicañi, jabe a. Una de esos, y mi hija, pues ya. Todavía los padres no saben que son novios, ¿verdad? A usted, y cuando sabe, si que vaya, me voy. Venía a presentar y a marcar tarjeta. Martes. Jueves y sábado. Y por ahí domingo en la misa, un ratito, ¿verdad?
0: Bueno, tranquilo, ¿no? Martes, jueves y sábado, y un ratito en la misa del domingo. 8:50, David.
1: Bueno, piden aquí el reclamo, Alberto. Ruta Uni, Ángel R. Zamudio, frente al Club y Piccola Italia. Por favor, reclamó la SAP, pérdida de agua. Fotos que añade, se ve ahí. Brotando agua en esa esquina bajo asfalto, que ya queda poco del asfalto.
0: Vamos, los últimos mensajes, pues ya estamos con los deportes.
1: Bueno, buen día. Antes en la escuela, antes de la salida, si iba a haber peleas, se decían, vas a ver en la salida, y ya estábamos ansiosos que sea la salida. Y cierto, si en la casa decíamos que llegábamos, que ligábamos doble. Otro, a ver, creo que completamos. Sí, señor, los mensajes al 0974-102.
0: Vamos, los deportes.
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0: Bueno, señor, se está cerrando una semana más de Copa Sudamericana y Copa Libertadores de América.
1: Exactamente, y vamos, ahí estamos viendo imágenes de la remontada de Olimpia ante Audax Italiano, partido válido por la sexta fecha del grupo G, 3-1. Terminó triunfando el conjunto de Olimpia. Ahí ya vemos el gol de Quintana, era el segundo, ante Cáceres en contra, pero inmediatamente después, 5 minutos más tarde, lleva el golazo de Rodríguez, de Alan Rodríguez, tremendo gol. Y después, inmediatamente, un minuto después, cuando todavía se cantaba el empate, aparecía la acción de Quintana, asistencia de Raúl Cáceres de la derecha, para que Hugo Quintana la empuje, en la línea estuvo habilitado, marcando el segundo. Y después, 3 minutos más tarde, Fernando Cardoso para el definitivo 3-1, lapidario Olimpia, en un parpadeo terminó dándolo vuelta para quedarse con este grupo G. Con 13 unidades gana el grupo G y accede a octavos de final.
0: Yo creo que Vitamina se se quedó un poco en el segundo tiempo, David, porque Romeo Benítez tenía que haber entrado al comenzar el segundo tiempo. Romeo no puede estar tanto tiempo, no es jugador para jugar 20 minutos nomás. Un jugador desequilibrante, un jugador que, destarta la...
1: A los 20 por dentro, ¿verdad?
0: A los 25, a los casi 30 minutos.
1: Casi
0: 30
1: ya.
0: Casi 30 ya, entró. Sí. Él entró, estaba por entrar antes del gol, vino gol en contra y él entró, cuando entró el gol en contra entró.
1: Sí.
0: Y ahí comenzó a desequilibrar todo el equipo. Él.
1: Desequilibrante.
0: Al contrario.
1: Sí.
0: Y después el segundo y el tercero fueron prácticamente horas. El tercero, él pegó una piladita, se fue hasta el fondo, empujó Tomás Meter, y después, antes de eso, a Cardoso también le había dado otra pelota.
1: También.
0: Entonces, no podés tenerle mucho tiempo en el banco a un jugador desequilibrante como este. O si no, pues vos centralizás y hacés muy fácil el... Olimpia le facilitaba al rival. Solamente era peligro cuando Coyote Rodríguez por izquierda o Cáceres por derecha metían pelota cruzada, ¿verdad? Pero no había un delantero que desequilibre. En el fútbol, si no tenés un jugador que pueda desequilibrar, no hay caso. Hoy se eliminaron los punteros en el fútbol moderno, ¿verdad? El muy izquierdo o muy derecho.
1: Sí.
0: Pero el desequilibrante hoy es el factor gravitante para romper una defensa. Si no tenés un jugador que logre ese desequilibrio, cuesta demasiado meter un gol porque todo es frontal. Tiene que equivocarse los zagueros. Sin embargo, cuando vos buscás los costados, buscás el fondo, metés pelotas cruzadas, es un tremendo problema para los zagueros, para todos. Y es la única manera. ¿Por qué el fútbol brasileño tenía mucho éxito antes? Por ese desequilibrio que tenía en los extremos, en las puntas. Brasil te agranda la cancha, te cambia de rincón a rincón, ¿verdad? Sí. Y ahí con pelota cruzada te revienta. Nosotros queremos centralizar, Olimpia quiere centralizar más, ¿no? Así. Y con este chico además juega lindo, pero juega por el medio. Y él tiene, ¿a quién le tiene? Al pobre centro delantero que le rompió toda la cara ayer a los tongazos. Pero con un solo jugador, contra cuatro zagueros no podés. Entonces hay que buscar desequilibrar. Y bueno, y eso consiguió con Romeo y se le facilitó, porque ya había metido el cuarto y el quinto también.
1: Sí. Fue, y pudo haber sido mayor la diferencia.
0: Sí, señor.
1: Pudo haber sido una goleada. Terminó ganando 3-1 y se mete a la ronda de octavos de final. Solamente queda por definir quién pasa a octavos en el grupo A y quién va a los playoffs, esto en la Copa Sudamericana. Vamos al repaso, Alberto, los partidos de ayer, todos los juegos desarrollados. 1-0 el Atlético Mineiro le ganó a Puerto Cabello. Cienciano y Juventud de las Piedras empataron 1-1, mientras que Racing ganó a Independiente Petrolero por 2-0. Botafogo superó a Caracas 3-1. Vasco da Gama a Barracas Central 3-0. River goleó a Blooming 3-0 y Bragantino le ganó a Carabobo por 2-0.
0: Bragantino, el equipo de Pita.
1: De Ciro Pita. Sí, señor. El conjunto del Real Red Bull Bragantino. Cantino, que jugó de titular, capitán Isidro Pita, justamente marcó uno de los goles, fue el primero, abrió el camino, el 1-0 en la etapa complementaria, luego Fernando marcaría el 2-0 definitivo, volvió a marcar Isidro Pita ayer para la victoria del Bragantino.
0: Y ya hoy ya se presenta, hoy seguro.
1: Sí, se debe sumar.
0: Creo ya. Que sí, no sé.
1: Claro, vamos a ver. Es el tema. Sí.
0: Pero creo que tiene el jugador que pide permiso más o menos para las tardes.
1: Sí. Por lo menos, y si viene ya es para que se va a quedar.
0: Sí.
1: No hay más eso, duda en eso. Bueno, y se suma entonces, clasificados a la ronda de octavos de final, entonces Olimpia, ayer también River, obviamente, Montevideo City Torque, Botafogo, Recoleta, São Paulo y el Atlético Mineiro. Falta por definir el ganador del grupo A. En playoff van obviamente los segundos para jugar contra los terceros de la Copa Libertadores para ver quién avanza a la Copa Sudamericana, y entre ellos aparece el Red Bull Bragantino de Isidro Pita. Con su victoria ayer va a playoff
0: en
1: Sudamericana.
0: Sudamericana,
1: sí señor, Sudamericana.
0: Bueno, hoy hay partido.
1: Hoy hay partido, sí, de Copa Sudamericana, dos compromisos. América de Cali recibe a Macará de las 21:30 horas y Tigre recibe a Alianza Atlético. Son los dos partidos del grupo A. Va a definir quién va, en este caso, a octavos directamente. Macará tiene 9 puntos, visita la América de Cali. Y la América de Cali tiene 8. El partido directo de clasificación. El perdedor va a jugar playoff y el ganador va a ir a octavos. La diferencia es que Macará con un empate se asegura el primer lugar.
0: Mañana sorteo, ¿eh?
1: Mañana el sorteo. Mañana tanto Copa Libertadores como Copa Sudamericana.
0: Cerro juega hoy a las 19.
1: A las 19 horas frente a Sporting Cristal. El equipo azulgrana cierra, ya clasificado, pero para asegurarse el primer lugar. Alexis Martín Arias, Fabricio Domínguez, Víctor Gustavo Velázquez, Matías Pérez y Marcelo Chaparro. Probable equipo, estamos hablando. Jorge Morel, Robert Piris Damota, Alan Soñora y Cecilio Domínguez, Jonathan Torres y Pablo Vegetti. Sería el equipo para hoy. Blas Rivero ayer abandonó la concentración.
0: Sí.
1: Estaba concentrado, no estaba hablando de los planes, pero estaba concentrado, resintió una dolencia, quedó totalmente descartado. Fuera del equipo. Tuvo que abandonar la concentración. Bueno, Copa Libertadores, Alberto, para cerrar también, sí. Los marcadores de ayer, destacados resultados, como el caso de Platense, que ya mencionaba usted, le ganó a Corinthians de visitante, 2-0. Y además se despidió, increíble, Libertad, sin punto alguno. 1-0 la derrota ante UCB Cuesta. Marcó el único gol para el equipo de UCB. Estuvo en el palco ahí Nelson Aedo, junto a Horacio Cartes, mirando el partido. Y bueno, mucho que trabajar para Nelson Aedo Valdés, una de las peores presentaciones de Libertad en Copa Libertadores. Independiente del Valle derrotó a Rosario Central 1-0. Fluminense le ganó a La Guaira 3-1. Rivadavia, Independiente Rivadavia le ganó a Bolívar 3-1. Santa Fe a Peñarol 1-0. Marcadores de ayer de Copa Libertadores. Hoy, además de Cerro Cristal, juegan Palmeiras Junior 19 horas. Boca U Católica de Chile 21:30 y Cruzeiro Barcelona de Guayaquil. Son los últimos cuatro partidos de la fase de grupos de la Copa Libertadores hoy.
0: Bueno, el tenis, Alexis.
6: Ganó el 3-0 Dani Vallejo 6-3.
0: ¡Epa!
6: Sí, señor. En este momento 0-0 el cuarto set. Saca el paraguayo. 30-15 en el game. Está arriba el francés Cuamé. 6-3, 7-5. Los dos primeros sets para Moisés Cuamé. Y 6-3 el tercer set para Dani Vallejo.
0: Bueno, y ahora está el saque para...
6: Para Dani.
0: Para Dani.
6: 0-0 el segundo set.
0: ¿Y en el game cómo
6: está? En el game 30-15 arriba el francés.
0: O sea, 15-30.
6: Sí, señor, 15-30.
0: Bueno. Conference League.
6: Sí, señor, victoria del Crystal Palace 1-0 ayer en la final sobre el Rayo Vallecano, partido que se jugó en Alemania, la Conference League, victoria del conjunto inglés por 1-0. Lo único tanto lo marcó Jean-Philippe Mateta a los 50 minutos de juego, a los 5 minutos del segundo tiempo. Victoria del Crystal Palace 1-0 en la Conference League.
0: Segundo título para Inglaterra.
6: Sí, señor,
0: recordemos que el tercer título.
6: Bueno,
0: se define.
6: Aston Villa había ganado la Europa League 3-0 al Friburgo el miércoles 20 pasado, hace una semana. Y bueno, ayer lo de la Conference League, la victoria del Crystal Palace 1-0 sobre el Rayo Vallecano. El sábado 13 horas, final de la Champions League entre el PSG y el Arsenal. En el Puskás Arena en Budapest se va a jugar el partido, señor.
0: Exacto. Bueno, volviendo al tenis, ¿cómo terminó el partido de Jannik Sinner?
6: Está jugando todavía, señor. Bueno. Sigue jugando, ganó el primer set 6-3, ganó el segundo set 6-4, 4-1 arriba ahora en el tercero.
0: 4-1.
6: Sí, señor.
0: Va camino a terminar ya eso.
6: Paseito de Jannik.
0: Djokovic ganó ayer
6: su partido, el serbio le ganó a Valentín Roger 6-3, 6-2, 6-7 y 6-3, la victoria de Novak Djokovic.
0: En 4 sets.
6: Sí, señor, en 4 sets.
0: Bueno, ¿otro partido que hoy se juega?
6: Otro partido que se están jugando en estos momentos, lo de el argentino Facundo Díaz, también que está jugando contra Lerner Tien. Atención, 7-5 el primer set para el norteamericano, 6-4, 6-3 el segundo y el tercer set para el argentino, 5-3 arriba ahora Facundo Díaz en el cuarto set.
0: Lo que estoy viendo es si Alina Sabalenka ha estado o no en el torneo.
6: A ver, en la rama femenina... Rybakina ayer se fue eliminada.
0: Sí.
6: Ayer. A ver, estoy viendo.
0: Esa
6: ayer
0: fue la nota.
6: Sí, la nota.
0: Ayer.
6: Julia Starodubtseva.
0: Le ganó.
6: Ucraniana también, sí, le ganó. 3-6, 6-1, 7-6, 10-4 en tiebreak. La victoria de la Ucra. A ver, estoy viendo. No está, parece Alberto, ¿eh?
0: Por eso, Dios, no estoy escuchando.
6: Arina Sabalenka. Que no está en este. A ver, tenista tiene que jugar hoy. Juega Alberto.
0: Sí. Ella ganadora del año pasado.
6: Estoy viendo acá.
0: Si no juega, no defiende, sí, no, y pierde muchos puntos.
6: A las 10 de la mañana juega. Ajá. Va a enfrentar a Elsa Jacquemot, francesa. Ya es segunda ronda.
0: Hay muchas europeas ahora en femenino. Sudamericana, muy poco. Bueno, aparece la Argentina a esta hora que...
6: Sí, que ayer ganó su partido.
0: Sí.
6: Solana Sierra se llama, eliminó a Yasmín Paolini.
0: ¿Sierra?
6: Sierra.
0: Ah, Sierra.
6: Sí, Solana Sierra.
0: Ella es cordobesa, tucumana.
6: Creo que es cordobesa ya.
0: Cordobesa parece que
6: es. Bueno, su perfil de Solana Sierra, la tenista argentina de 21 años. Mar del Plata, Alberto.
0: Mar del Plata.
6: Mar platense ella, sí. Exactamente. Hay también una, estoy viendo hoy juega una colombiana,
0: ¿sí?
6: Se llama María Camila Osorio Serrano. Va a enfrentar contra, va a jugar contra Julia Putintseva a las 9:30 se ha marcado el partido entre los sudamericanos, ¿verdad? Solamente ella y la Argentina. Por lo menos.
0: Sí, Argentina que sigue produciendo tenistas varones mucho y
6: sí.
0: Algunas damas que van apareciendo.
6: Van apareciendo también, sí, señor.
0: Bueno, el partido del sábado era a las 4 de la tarde.
6: ¿El de?
0: Y el de la Champions.
6: A las 13 horas.
0: Perdón, la 1.
6: 13 horas, sí, señor.
0: 13 horas, sí, señor.
6: De nuestro país, PSG ante el Arsenal.
0: Bueno, campeonato acá, nuestro torneo...
1: Intermedia. Y bueno, se está preparando ayer en que entrenó Encarnación. Hoy otra vez esta mañana lo hizo el equipo Encarnación, el equipo de Germán Gamarra. Hasta aquí, obviamente, entendemos que van a haber algunos cambios, sobre todo en la parte ofensiva. En zona defensiva se mantendrían los mismos 4. Volvería a jugar Cristian Martínez como zaguero central. Le gustó bastante al profe, pero vamos a ver si eso se termina confirmando. El domingo 17:30 enfrenta al Deportivo Capiatá en condición de visitante. El conjunto de Encarnación FC trabaja hasta el viernes y luego el sábado mediodía viaja
0: rumbo. ¿Y el arco?
1: Y José Aquino.
0: No, no hay.
1: No. Hasta ahora no. José Aquino el arquero.
0: Sí, bueno.
1: También el pasado domingo Encarnación enfrentó a Pilar en el marco de la última fecha de las clasificatorias para el Nacional de Handball en U12 femenino y masculino, U15 femenino y U16 femenino, Alberto. Sí. Ganó ya la clasificación. Porque si bien es cierto se jugó la última fecha, hay partidos pendientes en U12 para definir las posiciones finales. Pero en U12, Encarnación empató con Pilar en 17-17, le permitió a Encarnación terminar con 10 puntos. Pero ¿qué pasa? Pilar tiene un partido pendiente con Cambonetá y está con 8. Y entendemos que Pilar le va a ganar a Cambonetá y ahí forzará un juego extra entre Encarnación-Pilar. Por eso todavía no se concretó la clasificación. En masculino, Encarnación le ganó a Pilar 25-23. Y la misma situación, Encarnación está con 10, Pilar está con 8, pero Pilar tiene un juego pendiente con Cambonetá que está eliminado ya con solamente 2 puntos. En U15 sí, Encarnación le ganó a Pilar 41-11, U15 femenino, grande la diferencia. 41-11, Encarnación clasificó, tiene 10 puntos, San Juan Bautista, Pilar terminaron con 4 unidades eliminados, Frank solamente con 2. En U16 masculino, victoria también de Encarnación 28-12, también Encarnación ya clasificó, aquí sí, 10 puntos Encarnación, Pilar 8, pero ya no hay juego pendiente.
0: ¿Qué pasó en la pista de handball? Para
1: el obraje se preparó todo, está la zona está lista para ser intervenida, pero todavía no hay movimiento importante, no hay máquina, todavía no se observa. De hecho, está siendo utilizada normalmente. Es que tiene una muy buena iluminación ahora, Alberto, esa zona. Esa parte del centro.
0: Sí, ya sé que tiene una iluminación, sí. Pero...
1: No, y no hay.
0: ¿En la pista cómo se juega, pues?
1: Claro. Pero se aprovecha la buena iluminación de ahora, ya que no hay movimiento. La gente va ahí a...
0: Por lo menos para hablar, toma mate.
1: Ahora, eso se debería, yo entiendo, Alberto, cercar luego.
0: No sé yo cómo, pero...
1: Toda zona de hora se cerca, se cierra toda la parte que se va a intervenir.
0: No hay nada.
1: No.
0: Entonces, bueno. ¿Cómo? Anoche hubo torneo local, divisiones menores
1: también. Sí, hubo divisiones menores, se jugaron varios partidos, vamos a... enseguida a
0: repasar. No, el Paraná en U13 femenino en Divino Niño jugó, ¿verdad?
1: Sí, vamos a ver.
0: No, sí, San Francisco.
1: Exactamente, jugó en U13 femenino. Vamos a repasar los marcadores. A ver, fue. Sí, en Divino Niño jugó ayer el conjunto de Paranaense. Ante Sacachispas jugó U13 y ante Sacachispas también U15. No tengo todavía resultados, pero vamos a repasar en el siguiente bloque deportivo. Bueno, hoy hay más partidos también, Alberto. ¿Sí? 4 partidos tiene programada la Federación Encarnacena de Básquetbol para la jornada de hoy en la continuidad del campeonato.
0: Bueno, después ampliamos todo.
1: Muy bien.
0: Hasta aquí los deportes.
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5: Bueno, seguimos marcando la mañana, son las 9:13 minutos. Ayer, ¿cuándo es que preguntábamos sobre el mirador de...
6: De Cambretá.
5: De Cambretá.
6: Del mar,
5: ayer, pues, ayer, o antes
6: ayer
5: fue.
6: Sí, antes ayer.
5: Alexis, voy a tener ahí imágenes, ¿verdad? Vamos a ver. ¿Con Fabián?
7: Sí, tenemos señal de Fabián ya. Ahí el... De hecho, creo que está en línea Fabián Alberto.
5: Bueno, Martín. Vamos.
7: Móviles Exteriores. Exteriores, Comunicación Tigo, Fabián Portillo, adelante.
8: Gracias. Sí, Alberto, ayer creo que estábamos viendo el tema del mirador. O sea, ahí sí ya tenés, Alexis, por favor, me da un comprendido.
7: Excelente, Fabián, excelente.
8: Bueno.
6: Se ve bien.
8: Estamos
6: ahí está. Ahí la parte más alta.
7: No estamos tan verde.
8: Ah. 8 pisos tiene.
5: ¿Cuánto?
8: 8.
5: ¿Y vos estás en el octavo?
8: En el octavo.
5: ¿Cómo te subiste?
8: En el 8, en el octavo.
5: ¿Con
8: ascensor?
5: Ascensor. Ya está abierto, sí, señor, ya funciona.
8: Ya está hace unos días que está funcionando. Hay un equipo de seguridad acá que te guía y si no querés ascensor, hay escalera también.
5: No. Tranquilo.
8: No, pero a veces vos que sos tan atlético.
5: Vamos a
8: girar un poquito. Esta es la vista que tenemos acá desde este lugar. Vamos hacia el estadio.
5: Se ve bien el estadio ahí, ¿verdad?
8: Sí, acá en cerquita lo tenemos.
5: Ah, ya sé. Pero se ve bien, te digo, ahí la cancha.
8: Demasiado. Sí, ahí le vemos ahí. Carayita parece que está sentado allá con su perro.
6: A ver, ahí
8: el
6: está.
8: Recuerdo de Villa Alegre.
6: Ahí se ve.
5: Entonces, hoy ya está al otro lado. Ya.
6: No te das cuenta, hermano.
5: No te das cuenta, hermano.
7: Ya pongo encuentro.
6: O sea, que no te
8: encuentro de
6: en el ascensor, ok, y no te diste cuenta.
5: Antes que yendo a reunirse con.
7: Temprano yo quería reunirse.
6: Llamando, así que ya.
5: Tranquilo,
8: espérame, ya pinté pellizca un poco a ver si
6: veo de vuelta humo para ese producto de quemazona, ¿y o no?
8: Normales.
6: Ah, 6P dice que Alberto es impresionante.
8: 6P normal eso.
6: Sí. 6P,
8: cuando tenemos partido.
6: Sí. Hace rato llamó una señora.

0: 아이.
1: Y seguramente al lado va a ser, porque al lado del puente de tren o algo, un poquito más allá.
0: Ya Nevenijera puente
2: Sí.
0: ahí sobre el
2: Después de lo que va a ser después de lo que va a ser el puente del ferrocarril, ya es más angosto el arroyo.
1: O y
0: claro,
2: Sí.
0: ¿eh? Y vos decís que por ahí va a ir la
2: Yo creo que
0: circunvalación.
2: por ahí, no creo que sea un puente muy grande, Alberto.
0: Ah. Pero va a ser grande porque se tiene que alzar la ruta. Y va a ser de 4 carriles, pues. O sea, 2 de ida y 2 de vuelta. Ancho es.
1: Tránsito pesado.
0: No va a ser muy largo, pero ancho va a ser. Tiene que ser. Hay que hacer un buen terraplenado ahí.
1: Esto es prácticamente hacia el centro, este barrio Jardín, perdón,
2: San Francisco.
1: San Francisco,
0: San
1: San
0: Francisco.
1: Francisco, San
0: Decime, ¿y vos,
1: Francisco.
0: las imágenes te muestran los arcos, todo, o solamente la galería?
1: No, solamente la parte de afuera. No muestra nada de
2: Si
1: arco,
2: hace un
1: nada.
2: zoom ahí, Fabián,
0: ¿El
2: con tu
0: campo de
2: cámara.
0: juego no se puede ver el campo de juego? Ese va a
1: No,
0: ir
1: el
0: el
1: bo.
0: mando y caí a mirar partido nomás ahí.
2: Tu.
0: Con larga vista.
2: El zoom de tu cámara. No sé. Podemos poner a prueba ahí.
1: Ahí. ¿Qué
0: Santa,
1: tal?
0: ¿cómo ubicas Santa María ahí, Darío? Fabián.
1: Ahí está el estadio.
0: Ah.
1: Podemos llegar un poquito
2: Sí, ahí
1: más,
2: está
1: pero
2: acercando.
1: no sé cómo se ve todavía.
2: Se ve, ya es un poquito maya.
1: Qué
2: Sí.
1: feo,
2: Qué feo el lago, che.
1: el lago.
2: Qué feo está el lago,
1: Parece
2: sí.
1: un. Bueno, mejor no.
0: Bueno, enfocamos al puente Santa María, los mellizos ahí.
1: Voy a abrir otra del plano.
2: Se ve ahí las
1: Uy.
2: graderías. Se ve
1: Sí.
2: Se platea, el césped no se ve obviamente porque está en la parte, está abajo, ¿verdad?
0: Sí.
2: Pero se ve ahí. Pero la partida donde decíamos, ahí caí de ahí.
3: No hay caso.
2: No,
1: No,
0: bueno, pero
1: desde
0: podés pintar un panorama
2: ahí.
0: con la
2: Sí.
0: gente.
2: Sí, ¿cómo va reaccionando el público en la gradería? Más o menos bella.
1: Bueno, Puente de Santa María, pasando encima de Isla de Pájaro. Vea la puente.
0: Los mellizos.
1: Sí, en el fondo una humareda
3: Y
1: negra.
3: negro, o sea, ¿qué es eso, Fabián? Mira vos. Ahí
1: Una
3: está quemando
1: humareda
3: algo grande,
2: negra.
3: parece.
2: Sí, se están quemando
3: Algo
2: cable.
3: grande está quemando ahí.
2: Cable o cubierta.
0: ¿Qué, cable
2: Y
0: ya
2: se
0: sabe
2: ve.
0: para qué?
2: Sí, cable, la goma del cable. O cubiertas.
1: Tatijú.
0: Y anda, y ahí
2: Y
0: pues lo
2: ahí
0: que
2: pues
0: tiene
2: vos
0: que
2: podés
0: llegar.
2: irte, ahora mismo tenés que ir a
0: Ahí la gente
2: una.
0: de medio ambiente pues tiene que
2: Claro.
0: llegar ahí,
2: Mirá
0: así.
2: lo que
0: Ahí
2: es
0: le
2: eso.
0: estamos haciendo en directo, le estamos mostrando.
2: Ese. No, es Santa María, es San Pedro ya ese.
1: San Pedro, sector
2: Sí,
1: Olería
2: por
1: sería.
2: ahí ya es. Ah, Olería.
3: Fondo y TV.
1: Pero andas ahí,
2: Ahí
1: vea,
2: la
1: está
2: tiene,
1: tatín
2: ¿verdad?
1: de YPA.
0: No,
3: No,
0: hay
3: este.
0: quema de adobe,
3: No, es muy
0: hermano.
3: grande, Alberto, el
2: No,
3: la columna de
2: impresionante
3: humo.
2: ese, ahora es más fuerte.
3: Algo me está quemando, algo grande.
2: Sí.
1: Aquí, joder, sí.
2: Una
1: Aquí.
2: fumata.
0: Y bueno, y que algún vecino por ahí nos avise,
2: Sí,
0: porque
2: vamos a ver si
0: no den
2: nos.
0: poco.
2: Claro, que nos envíe un mensaje de San Pedro.
0: Bueno, periscopeando la ciudad del periscopio cambereteño.
1: Sí, hoy vamos a un
0: Con
1: F
0: el
1: 60, ¿cómo se ve?
0: periscopeador perifonero de.
1: Sí. Vamos, mira, acá están esta parte del
3: Ahí.
1: la fiscalía, el edificio nuevo. O Güemes y bebé Alexis.
3: Casi se cayó.
1: No le has estabilizado y
3: Tranquila,
1: nada el
3: tranquila.
1: asunto.
3: Atajate
1: Este es el
3: bien, no
1: edificio
3: vaya.
1: de.
3: Llega
1: Llegate.
3: Copolandes, llega Tena.
1: Llegate. Está el edificio de la fiscalía, al lado del palacio. Ahí está son esta parte de se observa bastante bien. Después ya está tu barrio querido ahí.
0: Villa Candia.
2: Sí.
1: Ah,
3: Por toda
1: mucho
3: esa zona
1: tráfico,
3: se ve más limpio el lago, Fabio, ¿verdad?
2: Sí,
1: sí,
2: hacia
1: limpio se ve este
2: Encarnación se
1: lado.
2: ve más limpio,
3: Se
2: ¿eh?
3: ve más limpio. Hacia el
1: Sí,
3: estadio
1: mucho
3: sí está
1: así.
3: sucio todavía.
1: Ese lado, pero se está trabajando. Hay esa barcacita, barcaza que se tiene
0: Y que bueno,
1: acá.
0: ya limpiar un poquitito, que mañana el presidente va a andar por ahí ahora.
1: Sí. Ahí tiene imagen también de lo que está se está limpiando a full ahí.

0: Tenemos postillas, pues yo le decía al presidente, venir de acá, si es posible, cada 15 días será, así se limpia todo.
1: Un rato. La parte del club de pesca, perdón, por parte náutica, ¿verdad?
2: Sí, Pacucuá, remo.
1: Se ve bastante limpio en comparación a la semana pasada, por ejemplo. Andan corriendo algunos videitos que está muy mal, parecía pasto, pero esto desapareció.
0: Y bueno, ahí está, la información es esta, la que vos estás mostrando.
1: Y siguen trabajando, sacando, inclusive hacia el estadio, sí, hacia el estadio un poquito más, pero se está trabajando.
0: ¿También?
1: Sí, sigue la humareda y negro, ajata bótelo.
0: Bueno, excelente.
1: Quiero mostrar, sí, gira un poquito más ahí, este ya es el sector del estacionamiento, anfiteatro de este, porque tiene un pequeño anfiteatro también este sector. Ahí se ve. Bueno, estas ahí. Casas, mansiones en esta parte.
0: Va girando las cámaras de dinero de computación, ¿eh?
1: Sí, en el octavo piso.
3: Ahí es lindo para poner uno, Alberto.
0: ¿Eh?
3: El lindo lugar ese para poner una cámara, yo.
0: ¿Verdad que sí?
1: Y está. Podemos poner acá uno. Girando.
0: ¿Vamos a hablar con Jaime, no?
1: Sí, necesitamos a Jaime para poder hablar con él, pero tiene, parece, agenda ya.
0: Y sí, ahora a full, porque mañana tiene su inauguración, pues.
1: Sí, aparte de eso ya tienen la imagen, Alexis, de lo que es el lugar del CAIPI acá en Camboriú, limpieza, preparación del toldo gigante que va a ser enfrente. Sector de la costanera va a ser el acto principal mañana, con presencia del presidente de la República.
0: ¿Qué parte está?
1: En el barrio San Francisco. Estamos, pero ya mostramos desde acá. Estamos dos cuadras.
0: Estás a 200 metros más o menos.
1: Exactamente. Esa imagen que ahora vamos a tirar es el techo de lo que es el CAIPI nuevo de Camboriú. Y se ven los toldos.
0: O sea, hacer sobre el Curigui prácticamente.
1: Curigui, prácticamente a 50 metros de,
0: ¿el Curigui?
1: Del Curigui. Del Curigui. Pero es el barrio San Francisco.
0: San Francisco, sí.
1: San Francisco. Y ahí se ven los toldos y se ve también el lugar, el CAIPI, idéntico a lo que está en la avenida Japón, Alberto. No, el diseño es igualito. No hay cambio.
0: Está bien, así sale barato. Hace un plano nomás, voy a hacer todo igual.
1: Sí. Pero muy linda vista de acá, Alberto.
0: Excelente.
1: Sí, señor. Y bueno, está habilitado, ¿eh? Está habilitado.
0: Ya está habilitado ahora. O sí, sea, vos te vas y podés subir ahí, pedir permiso, te guían y te llevan.
1: Claro, que te subís y acá venís, te anunciás y el de seguridad te trae hasta el ascensor, inclusive el primer viaje te hace hasta acá y ya puedes hacer la fotito, recorrido, todo esto acá. Y está bien vallado, tiene blindex, tiene seguridad total.
0: Y gratis, ¿no se cobra?
1: No se cobra nada. Ahí abajo está, en el la planta baja está la galería de arte recientemente habilitada.
0: Bueno, Maya no hace vos como una amiga mía que una vez se subió al ascensor ahí en un banco, ¿verdad? ¿Y usted dónde se va, señorita? Y yo, Artigas.
1: José Artigas, ascensor.
0: Ay, clama, mamá.
1: Pilla.
0: Bueno, gracias.
1: Todavía, Alberto, el tema del incendio este, no sé, pero no es nada de, por la pinta que no es para quemar caburé ahí.
0: Otra cosa es,
1: pero grande es. Vamos, mira un poco por ahí.
0: Dale. 9:25 minutos en el país, seguimos marcando la mañana.
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0: Bueno, David, hoy me leíste un comentario sobre el tema de la tecnología hoy en los teléfonos, sí, y más cosas. Sí. Me encantó ese comentario porque yo creo que vale para tenerlo en cuenta a veces. O sea,
2: es una realidad.
0: Sí.
2: Me parece.
0: Bueno, a mí me parece.
2: Sí.
0: Mientras busca, sí. Alexis, ¿cómo está nuestro partido de tenis?
3: Atención, se está jugando el cuarto set, recordando que los primeros dos sets fueron para el francés Kouamé, 6-3, 7-5. El tercero, 6-3 para Dani Vallejo. Ahora el cuarto, 5-2 arriba del paraguayo.
0: ¡Epa!
3: Sí, señor.
0: Bueno. Vamos. Vamos al quinto set,
3: sí, señor. Fuerza, Dani.
0: Fuerza, Dani, será.
3: Levantando en estos dos últimos sets.
0: Ahora saque para el francés. Para el francés.
3: Sí, señor.
0: Bueno.
3: En el otro partido, Jannik Sinner está perdiendo 6-5 el tercer set.
0: ¡Epa!
3: Juan Manuel Cerundo, los 6-5 el tercer set.
0: ¿Y el saque ahora para Sinner?
3: Para Sinner.
0: Puede ir al tiebreak, entonces.
3: Puede ir al tiebreak, sí, señor. Ah. Parece, bueno, que hace un paseo, mirá, se le complicó el tercero, ¿eh?
0: Ah, no, parece que ya no hay más rival, chicos, ¿verdad? Parece, sí, que los chicos se agrandan también.
3: Se relajó, Yannick.
0: Bueno, ¿te lees, David?
2: Sí, sí. Dice, vamos a leer este texto que nos enviaron. Dice, una sociedad que obliga a un anciano a usar un smartphone para acceder a sus derechos no es moderna, es excluyente. Ha decidido liberarse de sus padres. En el 2026 todo ha llegado a ser una app, un código, un portal. Pero quien construyó el país con sus manos hoy es un analfabeto en su propia casa. Si para pactar un turno o pagar una boleta necesita que lo ayude un hijo o un sobrino, si es que lo tiene, el sistema ha fracasado. No es innovación, es exclusión. La tecnología tiene que ayudar a todos, no seleccionar quién tiene derecho a la dignidad. Si dejamos atrasados los que nos han precedido, no estamos progresando, solo estamos siendo más cómodos y egoístas.
0: ¿Y realmente?
2: Y hoy vemos nuestras
0: muy,
2: casas.
0: Muy cierto.
2: Muy cierto.
0: Es muy cierto.
2: Cuando tu papá o mamá te piden, che, págame mi boleta. No entiendo la aplicación. Hey. Cuando antes era irte en la boca y pagar, sencillamente. Es una realidad, realmente. Muchas gracias al amigo que nos envió este texto, una actualidad.
0: Bueno, excelente.
2: Una actualidad. Es la realidad.
0: ¿Quién llegó? Te escuché sonido. Acá me llegó unos cuantos planes. Ya.
2: Sí.
0: Hay una alarma, ¿verdad?
3: Alarma informativa. Antes, Alberto, hay un, en estos momentos, una requisa en el penal de Mingaguazú. Porque un dron sobrevoló.
2: Ahí tenemos un informe
3: 25 minutos.
0: ¿Un dron?
3: Sí, sobrevoló 25 minutos la cárcel de Mingaguazú.
2: Habló, señor, ahí te pasé el enlace.
0: ¿Arrojó algo ahí o...?
2: No, solamente ahí, dicen que tiene reporte de que varios penales tienen reportes de sobrevuelo de drones. Pero no se encontró nada en la requisa propiamente. Pero se hizo, obviamente, por esa situación. El sobrevuelo de drones. Esto es muy pintoresco, si se quiere. Detectaron drones desconocidos sobre varias penitenciarias. Vamos a ampliar enseguida, Alberto, si te parece.
0: Dale,
2: tenemos contacto con Darío López.
0: Dale, vamos.
2: Está en exteriores, Darío, comunicación, Tigo, te escuchamos, adelante.
4: Bien, muchas gracias, compañeros, a la audiencia también. 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
4: 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Muy bien, compañeros, audiencia, volvemos con ustedes.

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1: Bueno, son las 9 de la mañana más 42 minutos en el país. 18 grados la temperatura. Hierro Center, ¿cómo está nuestro tenis, Alexis?
2: Sí, señor, finalizó el cuarto set 6-2 para Dani Vallejo.
1: Iba, le rompió el saque de vuelta.
2: Sí, señor, 1-0 arriba el paraguayo en el quinto set.
1: Fuerza, sí, ahora señor. Me entusiasmé otra vez.
2: Vamos, Dani, fuerza.
1: Iba, y con el 2-0 estábamos vendiendo.
2: 2-0, Alberto, sí.
1: Primer set perdimos 6-3.
2: Sí, señor.
1: Segundo 7-5.
2: 7-5.
1: El tercero ganamos 6-3. Y el cuarto ganamos 6-2.
2: Sí, señor.
1: Fuerza que será.
2: 1-1 el quinto ahora. Saca de vuelta a Dani.
1: Bueno, vamos, vamos. Tranquilo nomás. Cuando menos pregunto, mejor. Muy nervioso, ya será.
2: Ganó Cerúndolo 7-5 el tercer set, ¿eh?
1: ¿Ganó?
2: Le ganó a Yannick Sinner.
1: Y sí. El primer set que pierde.
2: Sí.
1: Después de ¿cuánto partido?
2: Muchísimo partido
1: que no perdía, un solo set no perdía.
2: Yannick Sinner, sí.
1: De, 7, no va 5. A terminar mango, será.
2: Y poco, a ver,
1: ¿dónde Verámbogo, ¿cómo se llama?
2: Dani
1: Colapinto. Ahora es Berto Rucci, ¿no? ¿Cómo?
2: ¿Segundo lo dice?
1: No, Colapinto.
2: Ah, con Gucci.
1: Gucci
2: ahora. Alpine.
1: Todo el tema, todo sí. Gucci ahora.
2: Sí.
1: Ahora le aviso a los circuitos ahí que venga, que compren.
2: Gucci.
1: ¿Qué ropa es?
2: Marca de ropa, sí.
1: Bueno.
2: Ropa, cartera, de todo.
1: Porque todo el mundo ahora quiere Gucci ahora, porque con la pinta tiene Gucci. Pues.
2: Gucci, sí.
1: Ahí, Miguel, mi hermano. Se fue ya.
2: Gucci, Walker.
1: Gucci, ahora todo es Gucci el tema. Y ahora. No va a terminar más. Este le ganamos a Sinner, le ganamos a Sinner un set. Ese es ya. Mira, pues si el Papa Francisco está, iba a hacer misa ya. Bueno. Y vos sabés que ayer me envió un mensaje Pedrito García, me dice, Alberto, mira por los diarios, me dice. Hay un título, hay una información de que Dani Vallejo ganó en tenis en Roland Garros. Y me pasó unos cuantos títulos ahí. Todo eso, esa peleita ahí, todo eso.
2: Sí.
1: Nada será. Como que poco valor le damos.
2: Cualquier cosa menos
1: lo
2: realmente
1: sí.
2: Noticioso, ¿verdad? Lo realmente importante informar.
1: Exactamente. No, ya te digo, vos sí. A veces hay cosas que nosotros pasamos espectaculares, ¿verdad?
2: Sí.
1: Y la gente ayer nos reclamaba que hubo una pelea entre dos alumnos.
3: ¡Qué barra!
1: ¿Eh?
3: Andate a Aina para pasar la información.
1: No, la información es positiva, claro. Importante, que algo que ayuda a cambiar, modificar. No. Mira por lo que tengo. Gracias a la gente del Banco Continental, me envió dos cajas de premios.
3: Sí, impresionante.
1: ¿Eh?
3: Banco Continental, sí, señor. Ahí estábamos viendo, tenemos...
1: ¿Viste el mensaje que decía? Veo, señor director, decía.
3: Sí,
1: ¿eh?
3: Veo.
1: Ya veo.
3: 24
1: ya,
3: horas después ya trajo ya.
1: Ya trajo ya.
3: Ya envió ya, dos cajas, un cargamento.
1: Y ya.
3: Termo para más.
1: Tenemos premio para nuestros chicos el sábado.
3: Sí.
1: ¿Eh? Tenemos premio para el aniversario de las radios.
3: Sí.
1: Para el de Marcando.
3: Sí. Yeah.
1: Impresionante.
3: Es espectacular. Ese va ahí en el bolsito de nuestros chicos, Dan, ¿eh? Mira lo que es.
2: Ese yo quiero uno.
3: No, ese va a nuestro.
2: No, no hace falta, hace falta.
3: Antes.
2: Así está bueno. Llenando el mío.
3: Entonces yo no,
1: todos los chicos. Pero pues, y también este uno para los conductores.
2: Claro, programa, que sí.
1: ¿Cuántos están ustedes los
2: mundiales? No, sí, Alberto.
1: A veces yo les reclamo eso, que anoten.
3: Sí.
1: ¿Eh?
3: No, yo tengo mi agenda.
2: De tanto que ya no estoy, ya se llenó el que tengo, Alberto.
3: De Continental, lo tengo.
1: ¿Eh?
3: Sí. Bueno, te quiere mostrar pues ya cómo va a funcionar.
2: Capuma,
3: le gusta. Entra en el sorteo entonces, el viernes.
1: Ya el sorteo. Decí cuántos años cumple Radio Itapúa y ya está. Ya. ¿Cuántos años cumple?
3: Es lindo. Es posible.
1: Ya, está,
3: no, vaya nadie.
1: Y
3: por lo menos no ha intentado adivinar.
4: ¡Nácore!
3: ¿A qué? ¿Para qué trabajas acá?
4: ¡Nácore!
3: Así nomás.
1: Ay,
3: bueno. Qué lindo premio, Alberto.
1: Espectacular.
3: Se lució a como dientes.
1: Sí.
3: Esa agenda está espectacular.
1: Ya, 2026.
3: No, del año.
2: Qué lindo, sí.
1: ¿Eh?
3: Sí.
2: Juan, ¿te das ese juego?
1: No, no, Juan, tranquilo.
3: Está, no está.
1: Te mereces. Acá te cobro, bravo.
3: Ese que. No, ese tiene otro.
1: Para guardar su plata.
3: No, es.
1: Está por tu cintura y
3: de nuevo. No, es para la. Sí. La lesión, ¿sabe qué?
2: No, no veo, a ver.
3: Eso es para, ¿verdad?, la hierba. Para
2: a ver, no veo.
3: Viene hermético para Alberto, entonces voy a evitar que tu hierba.
2: ¿Das el saigo?
1: No voy yo así, chico.
3: Pero se le puede dar mucho uso, no sé, en realidad.
1: Yo, para guardar mi figurita, repetida.
3: Claro, por ejemplo. Sí.
1: Repetida mundial.
3: Está bien guardadito ahí con cierre. Está lindo para ese uso.
1: Sí.
3: Para todo.
1: Bueno, excelente.
3: Muy lindo premio.
1: Bueno, ¿qué pasó con los drones volando, me dijeron?
3: Sí, exactamente. Esa es la particularidad. En este caso se detectaron de que drones desconocidos volaban o sobrevolaban sobre diferentes penitenciarías del país. Penales de distintas zonas reportaron el sobrevuelo de drones no identificados, lo que encendió las alarmas en el sistema penitenciario. Al respecto, Rubén Peña, director de establecimientos penitenciarios.
4: Estudiando eso, nuestros recursos son limitados. Esto también ha ocurrido en el pasado sobre la penitenciaría de Martín Mendoza en Emboscada y también sobre el complejo de mujeres en Emboscada.
5: Okay.
4: Tuvimos los mismos sucesos. Bueno, estamos alertas, entiendo que la Policía Nacional tiene más recursos y ellos están siempre dispuestos a apoyarnos. Se vio otra vez anoche con una rapidez de 20 minutos más o menos, ya estuvieron presentes en Mingaguazú y trabajaron con nosotros.
3: El director de establecimientos penitenciarios, varias penitenciarías. Se hizo una requisa en Mingaguazú, pero no se encontró absolutamente nada fuera de lo común, ¿verdad? Dentro de lo que siempre suele suceder o suelen encontrarse en requisas que se hacen.
1: Pero ¿qué están haciendo? ¿Sobrevolando? También puede ser filmando.
2: Sí, tomando imágenes. Mapeando. Mapeando, Alberto.
1: Exacto. Para tener un mapa ahí de todo lo que...
2: Para saber por dónde salimba o algo así.
1: Y algo tiene que ser.
2: Qué barro. Seguro tiene que estar vigilando a la gente, Alberto.
3: No debería ni acercarse.
2: No, prohibido. Tiene que tener inhibidores ahí.
1: No, cuando prohíba. Estás acerca, más ching.
2: Un balazo ahí.
1: Exacto. Lo que yo quiero decir eso. Yo ching dije no yo.
2: Y no, claro. Pues yo te leo la mente, Alberto. Yo te complemento siempre, güey.
1: No quiero ser violento, güey. Yo soy pacifista.
2: Está bien.
3: Bueno, y por otro lado, Alberto, tenemos imágenes increíbles. Ayer hablaba Fabián de la incautación de cocaína en envases de agua, ¿verdad?
1: Sí, sí, en eso, ¿cómo? No en envases de
2: dispensadores.
1: Agua.
2: Dispensadores.
1: Pones de la heladerita ahí, vos pones tu termo, ¿cómo se llama? Tu bidón, y enfría el agua.
3: En eso. Bueno, hoy en...
1: Y vos sabés que vos revisás, ese abrito, eso, no pasa nada, enchufa, funciona. Y destapá, y dentro de la bobina, ahí iban la. En una tapa de doble. Más o menos doble chapa.
3: Sí.
1: Ahí estaba la cocaína.
3: Y en este caso, hoy en el siglo Petirossi, llegó un cargamento de California, Estados Unidos. Eran toners para impresora. Oh, sorpresa, dentro de los toners, marihuana. Esto es lo muy, muy particular, que ingrese al país.
1: Eso es ya lo simpático. Sí. Nosotros estábamos podidos acá vender marihuana a todo el mundo.
3: Sí.
1: Y ahora vamos a traer a Estados Unidos marihuana.
3: Un cargamento proveniente, ahí estamos viendo cuando con un pequeño serrucho se cortaba lo que es el envase, entre comillas, el plástico que en teoría debería tener el toner para o la tinta. Creo para...
1: La marihuana medicinal esa que ellos usan.
2: Eso que le llaman premium. Eso que le llaman premium ellos.
3: Sí, no, otro color lo tiene, otro tipo de...
1: Y sí, pero acá pues, toda la marihuana, no hay premium, no hay nada, todos son iguales.
3: Sí, acá se lleva la famosa preparada en ladrillito, ¿verdad?
2: Prensado.
1: Sí, pero ¿y qué vamos a traer? Ahora vamos a traer marihuana a Estados Unidos.
3: Y vuelve ya más refinada tal vez.
1: No, ellos quieren su marihuana diferente.
2: Modificado genéticamente.
3: Ah. Ay, bueno. Mientras que no haya canto, se importa.
1: Y Tyson vende.
2: Mike Tyson tiene una empresa. Tyson tiene su droguería.
3: Marihuanería. El operativo, Alberto, tuvo lugar hoy. Los traficantes utilizaron cartuchos de tinta para borrar los escáneres. El paquete tenía como destino, según decía la encomienda, Ciudad del Este. Vino desde California, Estados Unidos, aterrizó en el Silo Petirossi e iba a ir por tierra, obviamente, a Ciudad del Este, según se sabe. Esto fue despachado desde California, Estados Unidos, tras, dice, marihuana con alta concentración en THC, que es la que mencionábamos, ¿verdad? Está de alta calidad, ya refinada.
1: Sí.
3: Tras ser detectada en la principal terminal aérea, la encomienda fue trasladada bajo resguardo hasta el Palacio de Justicia. El juez penal
1: especial. Yo ahora te pregunto, ¿cuál es la... ¿cuál es el problema? Que normalmente fue la marihuana que mandamos nosotros, es la que... Y esta es medicinal.
3: Sí, pero acá, no está acá todavía no está legalizado el uso de marihuana, por más que sea medicinal o lo que fuese.
1: Ahora, el no. hecho que vea de contrabando,
3: claro, sí. No, pero igual no está lo legalizado todavía. Vamos camino solamente a eso, en algún futuro vamos a tener legalizada también. Nos están rodeando todo con ese tema.
1: Ahí nuestra inutilidad, ¿viste? Que nosotros, ¿cuánto tiempo hace que vendemos marihuana? Donde más se produce marihuana en Sudamérica y Paraguay, ¿verdad?
3: Sí.
1: Y ahora ya traemos Estados Unidos porque el de ellos tiene mayor calidad. O es es más.
3: Casi un kilo, Alberto, 930 gramos. 9 paquetes compactados.
1: ¿Y cómo sale de Estados Unidos?
3: Cuidadosamente acondicionado, al vacío. Pregunto,
1: ¿cómo sale de Estados Unidos? Entonces, para decir a Estados Unidos, vos no estás enviando marihuana acá a nosotros.
3: Sí.
1: Es decir que no son tan perfectos como ellos dicen a veces.
3: No.
1: ¿Eh?
3: No, no es, no, no. Ellos ven lo que pasa en el resto. No,
1: cuando yo, pues sí, porque te mandan a vos, yo van a sacar la plata, se les queda a ellos, el negocio para ellos no pasa nada. Pero cuando vos les mandás, ellos, no, ahí yo soy delincuente.
2: Te dan y bombardean barcos, eso ahí en
1: el Caribe. Exacto. Por suerte nosotros no tenemos barcos. No tenemos más barcos nosotros, tenemos. ¿Cómo se llama? ¿Está Balcaza o no? Balcaza, Balcaza. Barco, ya no tenemos más. ¿O tenemos todavía? ¿No?
3: No.
2: ¿De ultramar?
1: Eso que teníamos antes no tenemos más ahora.
2: No.
1: Ahora la mayor flota de barcaza en el mundo tiene Paraguay casi. Tercero parece que estamos.
3: La potencia del THC se manifiesta de forma distinta según el tipo de planta de marihuana, Alberto. Está la marihuana sativa, dice, efectos energéticos y cerebrales.
1: ¿Y por qué medicinales?
3: El indicas, efecto relajante y físico. Y el híbrida, efecto mixto o equilibrado. Puede provocar episodios de pánico también, riesgo a largo plazo, recomendaciones... El cannabis medicinal con alta concentración de
1: esta
3: THC.
1: THC.
3: Sí, señor.
2: Tetrahidrocannabinol.
3: Llegó nomás, pero fue detectado.
1: Bueno, ¿cómo está nuestro tenis, Alexis?
2: Bueno, señor, 2-2. Están empatando en el quinto set. Saca ahora Dani Vallejo, 30-15 arriba el paraguayo en el game.
1: Bueno, excelente. Venga, se la gana ahora y romper esa que después. Sí. Nos ponemos 4-2 y ya dejaré.
2: Ganamos ya después.
1: Sí, ya ganamos ya.
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1: ¿Cómo se llama el gobernador de Clesi? El gobernador de San Pedro, ¿verdad?
3: Sí.
1: Él habla sobre la construcción del gran hospital del norte. ¿Te acuerdas que el presidente había anunciado la construcción de un tercer gran hospital. Primero sí. Fue Cordón del Oviedo, después Encarnación, y ahora es San Pedro, ¿verdad?
3: Exactamente, el departamento de San Pedro es el próximo lugar a donde va a emplazarse un gran hospital.
1: Vamos a escuchar lo que dice el gobernador de San Pedro.
5: Muy felices por el departamento de San Pedro, porque también estamos a punto de iniciar un gran proyecto, un emblemático proyecto, la inversión más grande de toda la historia para el departamento de San Pedro, para la zona norte, de parte del gobierno nacional. Y es nada más y nada menos que para una infraestructura de salud, ingeniero Carlos Claudia.
6: Bueno, a ver un poquitito, esa es una necesidad que uno tiene. ¿Qué es lo que se hizo ayer? Porque creo que ya se firmó incluso con la empresa que va a construir, gobernador.
5: Bueno, si me permitís, te voy a un poco relatar y voy a procurar tener la capacidad de síntesis de no alargarme mucho. Es un proyecto de larga data, que empezó, se inició en mi primer periodo de diputado nacional, después en el segundo nuevamente fuimos soñando también de contar con una infraestructura de salud adecuada a lo que merecemos también nosotros los norteños, a raíz de que fuimos por mucho tiempo postergados, ¿verdad? El segundo departamento y la zona norte en sí fuimos mucho tiempo postergados por muchos gobiernos que pasaron, ¿verdad? No quiero hablar mal de ningún gobierno, porque también fui parte de varios gobiernos ya, y la verdad que estamos ahora muy felices porque paso a paso fuimos avanzando, ¿verdad? Iniciamos el sueño, el proyecto, y llevamos adelante. Sabemos bien que no es fácil también tener una inversión de esa envergadura, y si nos recurrimos a los créditos internacionales es medio imposible, ¿verdad? Porque sabemos que nosotros no nos sobra el dinero, lo que recaudamos no es suficiente para todas las infraestructuras que necesitamos, y también justamente hemos procurado la financiación a este gran proyecto, porque es un gran hospital general de alta complejidad lo que estamos planificando, proyectando, y hemos conseguido la financiación por parte del BID, el Banco Interamericano de Desarrollo, en donde ese préstamo fue aprobado por ambas cámaras y fue promulgado por el presidente de la República. Ahí tengo que también destacar y tengo que también agradecer al presidente de la República, doctor Santiago Peña, quien está poniendo un empeño muy especial y un tratamiento de reivindicar al departamento de San Pedro, un tratamiento muy especial nos está dando el presidente de la República y el vicepresidente de la República, Pedro Aldeana, para que podamos contar con esta infraestructura, porque nosotros tampoco no nos creemos ciudadanos de segunda, de tercera, ni de cuarta categoría, ¿verdad? Nosotros siempre propiciamos la igualdad entre todos los compatriotas, y invertir en salud no es invertir en vano, y recurrimos a ese préstamo internacional, en donde ya con el dinero asegurado empieza el proceso del proyecto, y también la necesidad de que tengamos un espacio físico también importante para la construcción.
1: Bueno, ahí está Freddy de Clesi, ¿verdad? Sí, gobernador de San Pedro, con relación a la construcción del Gran Hospital del Norte.
3: Exactamente. Están ellos muy esperanzados y ansiosos ya, porque ya va caminando paso firme ese proyecto.
1: ¿Tenés algún mensaje de vida?
3: Sí, antes de más recordar, hoy Alberto, en un instante, están María y Agustín también en el lanzamiento oficial
1: lanzamiento
3: de la Agrodinámica. 30 agrodinámica. Años ya de la Agrodinámica. Hoy se hace el acto de lanzamiento de la 30ª edición de la Agrodinámica.
1: ¿Esta hora?
3: Está comenzando. En esta edición celebramos 30 años compartiendo juntos e impulsando el desarrollo del agro en el sur del país. Esto en el campo demostrativo de la cooperativa Colonias Unidas Agrodinámica en Joenao. Se está desarrollando este acto y se te van a brindar detalles de una nueva edición.
1: Bueno, vamos a tener informe enseguida. Sí. María está ahí, Agustín también nos van a traer imágenes también de ese sector, ¿verdad?
3: Así es.
1: Había también conferencia, ¿qué era? Una conferencia de prensa, informe del tema de los hogares de niños. Esto que ¿cómo se llama la asociación que
3: nuclea? Ah, de las a Seipi, algo así, era, algo así. Darío estaba compartiendo hoy la invitación, vamos a estar ampliando ya.
1: A Seipi,
3: exactamente. Sería ya un previo a lo que será la inauguración del Centro de Atención a la Primera Infancia en Cambureta.
1: ¿Cómo seguimos, Alexis?
2: El tenis Roland Garros, 3-2 arriba Dani Vallejo.
1: Ay, fuerza que sea.
2: Saca el francés.
1: ¿Eh?
2: Saca el francés, 30-15 en el game.
1: 30-15 el francés.
2: No, Dani.
1: Dani.
2: Dani Vallejo.
1: ¿A qué?
2: Dale, saque para el francés. Vamos, Dani.
1: Acá ya creo que lo estamos teniendo a María. Vamos a ver si podemos salir con ella.
2: A ver. Mientras aquí, Alberto Cerúndolo, 3-1 le está ganando el cuarto sea a Cine.
1: ¿Cuánto?
2: 3-1.
1: 3-1.
2: Sí, señor.
1: Yeah.
2: Gana Juan Manuel Cerúndolo en estos momentos.
1: La rebelión de los desconocidos, entonces.
2: De los latinos, sí, señor. Los sudamericanos.
1: Rebelión Latina.
2: Sí, señor.
1: Ese puede ser un título para nuestro diario.
2: Contalo.
1: Rebelión Latina en Roland Garros.
2: Sí, señor. Pues Dani. Vamos, estamos atentos.
1: Bueno.
2: 40-30 ya, ojo.
1: ¿Eh?
2: 40-30 Dani en el game.
1: Que se haga lo que dije, que se haga lo que dije, que se haga lo que dije. Pedir y se os dará, dice.
2: Vamos, fuerza.
1: Parece que. Ahí está. La evolución. Paz.
2: Fuerza.
1: Bueno. O sea, mi tina, le hiciera.
2: No, no tengo, Alberto, imagen. Se cortó, pero si no, te iba a relatar. Se cortó, sí, para pasar el partido de segundo.
1: Sí, bueno. Vamos a ir escuchando, vamos a ir.
2: 4-1 segundo, ojo.
1: 4-1.
2: 4-1, sí. Se va para un quinto set de leche.
1: Vamos a decir, sí, puede aguantar el quinto segundo, lo verá.
2: Vamos a ver.
1: Está acostumbrado. Ya ni Sinner no tiene problema, si hace rato que anda ganando, galopando todo.
2: Sí.
1: Juega todo descansado. Bueno, estoy esperando ya contacto con María también, ya está en. María, estamos con el móvil, te escuchamos, María, ¿cómo te va? Muy buen día.
7: Buen día también a toda la audiencia. Estamos aquí en las Colonias Unidas. Un ambiente festivo, por cierto, están con el lanzamiento oficial de la agrodinámica. Por aquí anda el presidente, vamos a ver si podemos dialogar. Está con la intendente de distrito de La Paz. Nos van a tomar una foto oficial. Vamos a ver con quién podemos dialogar, teniendo en cuenta que en un ratito más se va a iniciar justamente el acto oficial. Tenemos al estado gobernador del departamento de Itapúa, también el señor Javier Pereira, intendentes municipales en varios puntos de nuestro departamento y muchos empresarios son los que van a participar de esta muestra. Está también el director de la Policía Nacional de nuestro departamento y mucha gente invitada, reitero, más que nada a los empresarios que están también en este lugar para la presentación oficial que se va a realizar en minutos más. Bueno, usted se desocupó el señor Eugenio Lam, vamos a conversar con él, es el organizador, en este caso es el presidente de la organización de la cooperativa Colonia Unida. Buen día para Radio Itapúa, ¿cómo está? Buen día.
8: Buenos días, un gusto recibirle acá en nuestra casa.
7: Bueno, ¿cómo están las cosas? Un ambiente distendido, vemos que hay muchos empresarios con las autoridades.
8: Sí, así mismo, tenemos la visita de nuestras principales autoridades de la zona y departamentales, y también esperamos a nacionales.
7: Bueno, ¿cómo va a ser este año la agrodinámica? Vemos que se extendieron mucho más,
8: Sí, cada año agrodinámica está creciendo más. El año pasado ya tuvimos una ampliación y este año, así como se está viendo en las perspectivas, creo que vamos a ir ampliando más.
7: Bueno, ¿qué esperan de este año? Sí. Me acuerdo que están cumpliendo 30 años.
8: Sí, así mismo, realmente estamos de fiesta, cumplimos 30 años, entonces estamos para grandes cosas, estamos trabajando para eso, entonces le esperamos a todas las empresas todavía que tenemos lugar suficiente para albergar a todas las empresas que quieran ser partícipes de esta gran agrodinámica.
7: Bueno, ¿cómo van las consultas, todos los detalles?
8: estamos recargados, realmente una expectativa tremenda, que durante toda la semana tenemos empresas que vienen, quieren conocer, quieren ver los espacios, mucho interés sobre aerodinámica.
7: Bueno, este año, la fecha...
8: La fecha es del 1 al 5 de diciembre.
7: ¿Es diferente a lo que fue el año pasado?
8: Va a ser un poquito diferente porque cumplimos 30 años, entonces va a haber varias sorpresas que mediante que va pasando el tiempo vamos a ir lanzando.
7: ¿Muchos premios el año?
8: Muchos premios. Hoy tenemos ya una sorpresa que vamos a lanzar.
7: Bueno, muchas gracias.
8: Gracias a usted.
7: Eugenio Lam, presidente de la Comisión Organizadora de la Aerodinámica. En un ratito más se va a iniciar esto, hablando del presidente también de la Cooperativa Colonias Unidas, Agustín Condo, para otros medios, o quizá lo está diciendo.
9: Pobres aerodinámicas, hace 30 años que estamos cumpliendo 30 años. Y bueno, y vamos a entrar, vamos a echar todo como se dice la casa por la ventana, y con el apoyo de todas las empresas, de las autoridades, de los medios de prensa, de los propios socios de la cooperativa, podemos hacer una de las mejores aerodinámicas de esta 30 edición.
7: ¿La expectativa para este año, presidente?
9: Mi querida María, ¿cómo se va? Yo te voy a saludar, aparte acá, porque María, de ahí va, hay un hijo de bueno, la María Enciso. ¿Y cuántos años estamos trabajando nosotros juntos?
7: 30
9: años. Y bueno, gracias por venir. Y estoy muy contento, María, con todos los medios de prensa de Itapó. Falta que ustedes me exijan un poco más para hacer mejor el trabajo, nomás. Los medios de prensa son muy buenos conmigo y faltaba un poquito de YouTube y ese. Y bueno, ¿y qué me preguntaste, Matías?
7: Sí, le consultaba cómo está la expectativa para este año, presidente.
9: Con mucho optimismo, estamos con todo y creemos que va a ser una de las mejores ediciones. Cumplimos 30 años, imagínense un poco. Y bueno, estamos entrando con todo, estamos apoyando para que sea una. Y a todos los sectores que nos ayuden, que nos apoyen para que sea una de las mejores aerodinámicas de este 30 años que estamos cumpliendo.
7: Bueno, mucha gente presente en este lugar, incluyendo las autoridades.
9: Y sí, mucha gente que vinieron ya hoy, este es apenas un lanzamiento. Y también hay muchos detalles que cada año uno va aprendiendo y que uno puede ir mejorando, que sea mejor la Expo, ¿no es cierto? Cuidando todos los detalles. Participando en la Expo en Brasil, Argentina, en otros lugares, en Bolivia, y bueno, y todos vamos acopiando qué es lo que se hace ahí. Pues yo creo que este año va a mejorar mucho más que el año pasado. El año pasado fue algo ya maravilloso. Y el último tendré que venir María a bailar ahí. No, ¿sabes cómo se usa el festival? Que no se cobra entrada tampoco. Representante, uno de los mejores artistas de Brasil, Alemania, Paraguay y Argentina. ¿Eh? Y ahí estaba bailando ahí. El año pasado había más de 50.000 personas.
7: ¿Premio también a Agustín?
9: Y también muchos premios, eso es lo que vamos a tener, muchos premios. Ojalá que también mejore el premio para los medios de prensa allá.
7: Capacitación, presidente.
9: Capacitación de diferentes tipos. Mira, estamos. Y principalmente también mucha tecnología para los pequeños productores. Queremos tener cosas importantes para los pequeños productores, que vayan aprendiendo y que vayan trabajando mejor y que vayan produciendo mejor y que sea más rentable, principalmente para los pequeños productores, eso es lo importante.
7: El presidente de la Cooperativa Colonias Unidas, el señor Agustín Condra, hablando para nuestro medio y otros medios también. Todo por ahora, compañeros, volvemos con ustedes. Muchas gracias.
1: Bueno, gracias María, muy amable. Que en su vida María habrá recibido tanto piropo como esta mañana. ¿Eh?
3: Cerró rápidamente, rápido la nota.
1: Guárdenle la grabación del don Agustín Conrad, Pablo. Un saludo para él, ¿verdad? Bueno, 10-11 minutos, Alexi, ¿cómo estamos?
2: 5-2 ganó Dani el quinto. Sí. Está ganando, digo, 5-2.
1: 5-2.
2: Le quedó el saque anterior, ganó con su saque el punto y ahora saca de vuelta el francés. 5-2.
1: ¿Viste? Como yo le apoyé ahí, le dije.
2: Sí. ¿Eh? Sí, totalmente.
1: Esa es la fuerza telemática.
2: Sí, señor. 6-1 ganó Cerúndolo el cuarto set.
1: 6-1.
2: Le ganó a Sinner, sí. 6-1.
1: Primer se ganó
2: Sinner
1: 6-3. Segundo se ganó Sinner
2: 6-2.
1: Ahí dijimos ya, paseo ya.
2: Paseíto.
1: Tranquilo. Tercer set.
2: 7-5. Juan Manuel Cerúndolo.
1: Cuarto set.
2: 6-1. Juan Manuel Cerúndolo.
1: Y ahora el quinto.
2: Quinto set saca Sinner en estos momentos.
1: 0-0. Hace rato Sinner no juega 5 set. Bueno, 4 no estaba jugando. 3 todo era 0.
2: Sí.
1: Nuestro tenista perdió el primer set
2: 6-3.
1: 3. El segundo set perdió
2: 7-5.
1: 7-5, ya mejoramos ya.
2: Sí.
1: Tercer set
2: ganó 6-3.
1: Cuarto set
2: ganó 6-2.
1: ¿Y ahora?
2: 5-2 arriba del paraguayo. Fuerza, un puntito.
1: No puedo dar feriado, no allá.
3: Ya. Hoy estamos alertos a las 14 horas con Sin Marca, ¿eh? Hasta las 16.
1: Ah, hoy tenemos cambio de programación. Ah,
2: horario
1: especial.
2: Especial.
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1: Sí, señor, exacto. 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A las 16.
3: A las 16 estamos con el sorteo de la quiniela y...
1: A las 16.05.
3: Ahí ya estamos con la banda 102.
1: Con el coronel.
3: Sí, señor, con el coronel Darío López.
1: Hasta las 18:30.
3: Aproximadamente. Después ya entramos con la previa y el fútbol de la Copa Libertadores.
1: Fuerza Cerro Porteño será hoy. Tengo que cerrar una semana espectacular. Fuerza que Dani. Dani ahora y Cerro esta noche. Mañana viernes fiesta.
2: Feriado.
1: Feriado, pucú. Mañana viene los Santi y ya viene.
3: Sí.
1: Temprano ya viene ya. Si tengo tiempo me voy a tomar cocido contigo, je. Ahí está. Este presidente es más sí, positivo.
3: Sí, sí.
1: ¿Eh?
11: ¿Le respondió ya?
1: ¿Vale?
3: Abrazo, presidente. ¿Sí? ¿El presidente Ina Peñé?
1: No.
3: ¿El presidente?
1: Yo ando así a nivel.
3: Abrazo, presidente.
1: A nivel presidencial. ¿Viste?
3: De presidente a presidente.
1: No, ya está. A otras cosas.
3: De nivel.
1: A otros niveles. ¿Eh? ¿Usted cree que eso es cierto? ¿Eh?
11: Impresionante.
1: Estoy a otro nivel, será. Acérquese a usted.
3: Sígame. Bueno,
1: gracias
3: presidente y el otro,
1: gracias presidente. Estamos todos a nivel presidencial. Síganme lo bueno, dice.
3: Sí.
1: Buenos Aires, buenas tierras.
3: Bueno. Decíamos estar con Darío del tema de informes policiales de vuelta a un fallecimiento a consecuencia de accidente en Edelira, kilómetro 28.
1: Vos sé que la pasada cuando vino Bernardo me dijo ya estos días, pena pues iba a venir a hablar conmigo. Fabián me debe la... Él iba a hacer... O Darío, ¿quién iba a hacer? Mira, ¿cuántos muertos ya tenemos?
3: La estadística.
1: Estadística en los primeros 5 meses del año. Accidente de tránsito.
3: Por lo menos...
1: ¿En Itapúa nomás? ¿Como investigadores?
11: Sí, estamos... aplazados
1: todavía. Aplazados. ¿Dónde está? Impresionante, David. Impresionante. Estos días nomás. Yo contabilicé ahí, hoy es jueves, ¿verdad?
3: Sí.
1: Tenemos 5 o 6 por ahí, esta semana.
3: Sí. Sí. Impresionante.
1: No, algo hay que hacer, dice. Peor que la pandemia.
3: Está llevándose vidas y sí. Mutilando personas también.
1: Sí, de todo.
3: Lamentablemente.
11: Profesionales, ¿no?
3: Sí. En el municipio de Campo Neta se va a tener la reunión coordinación.

0: Está previsto el acto para las 10, pero es las 9, según ya va a estar por acá.
1: Ya va a estar ya.
0: Sí, la agenda principal no tenemos todavía, pero esa es lo que va a inaugurar hasta el momento.
1: Entiendo que parece que también el director de la EBI viene, las autoridades también que van a acompañar, ¿verdad?
0: Sí, de hecho que esta tarde ya llega el director.
1: ¿Ya llega?
0: Sí, llega. El vicepresidente también viene y unos ministros, que le va a acompañar al presidente.
1: Bueno, vamos a tener amplia actividad este fin de semana, entonces.
2: ¿Tenemos contacto con el exterior, Alberto?
1: Dale, antes, Alexis, dame cómo está el tenis.
3: Bueno, señor, 5-3, 30-15 arriba el francés en el game.
1: 30-15.
3: 4 horas 8 ya de partido.
1: ¿4 horas 8?
3: Sí, señor.
1: Saque de...
3: ¿De Dani?
1: Dani. 15-30.
3: Ahora se pone 40-15.
1: Socorro, no puedo quebrar el saque. Bueno, vámonos a otro lado.
3: Bueno, Maceo le estamos dando. Maceo le estamos dando pelota. Vamos afuera nomás.
1: Sí. Vamos a esperar nomás que termine. Pero bueno, le había tirado onda positiva a Dani. Recuperate, Dani. Salva que este. Mete tu saque. El
3: 5-4. Ay, ay, ay. 5-4.
1: ¿Le quebró el saque?
3: Le quebró el saque, Alberto.
1: Socorro será. Y ahora puede ponerse 5-5. Yo ya quería ganar el partido, pero ya me he ganado ya, pues.
3: Sí.
1: Y ahora, si gana 5-5.
3: ¿Y si gana ahora 6-5?
1: ¿Eh?
3: ¿Tiene que ir a tiebreak?
1: No, si gana... Si gana,
3: Dani, va 6-4. Ah, claro, 6-4, ahí termina.
1: Y termina. Mm. Por eso, este con saca a su favor, podía haber liquidado el partido.
3: Ya.
1: Y se le escapó ahora una brillante oportunidad. Bueno, vamos a estar atentos que pueda ganar. Si ganamos 7-5, igual no. Más divertido.
3: 1-0 arriba, Cerúndolo en el quinto set.
1: Quinto set, 1-0 arriba.
3: Sinner, sí, señor.
1: Bueno, 10-19.
2: Tenemos contacto con Darío López.
1: Vamos.
2: Comunicación Tigo, Darío, adelante.
4: Muchas gracias, compañeros. Bueno, nos encontramos en la dirección de la policía del departamento de Itapúa y estamos con el suboficial primero, Francisco Ríos. Esto tiene que ver con justamente este accidente de tránsito con derivación fatal. Este informe llega desde justamente la comisaría 82, así, buenos días.
5: Muy buenos días a usted, Darío, Cristian, y al amable de la audiencia. Es así, el día de ayer el personal de la comisaría 82, Edelira, kilómetro 28, había comunicado a esta dirección de policía un hecho de accidente de tránsito con derivación fatal ocurrido en fecha de ayer, siendo las 17:20 horas aproximadamente, en la vía pública de esa localidad, donde estuvieron involucrados dos motociclistas. El primer involucrado sería de la marca Star, modelo NT150, de color negro, el cual estaba guiado por un menor de 17 años de edad, quien lamentablemente perdió la vida. Por otro lado, involucrado por una motocicleta de la marca Kenton, modelo C110, de color negro, el cual estaba al mando de Roque Daniel Aranda, paraguayo soltero de 55 años de edad. El mismo se encontraba en compañía de su hija menor. Ambos, estas últimas personas, resultaron con lesiones. Los intervinientes tuvieron conocimiento del hecho a raíz de una llamada telefónica recepcionada en esa comisaría. Inmediatamente acudieron al lugar, encontrando las motocicletas con importantes daños materiales, así también a sus ocupantes, ya siendo asistidos por personal del Cuerpo Bombero Voluntarios para su posterior traslado hasta el centro asistencial de esa localidad. Los intervinientes acudieron hasta el citado nosocomio, donde dialogaron con el médico de guardia, en este caso el doctor Martín Fernández, quien alegó que un menor ya llegó sin signos vitales en ese nosocomio. Así también que la hija del señor Roque Daniel Aranda iba a ser trasladada hasta el centro asistencial de María Auxiliadora para una mejor asistencia médica.
6: Ahora, ¿se pudo contestar la circunstancia del hecho si se dio como un choque frontal o fue por alcance?
5: Presumiblemente, según lo manifestado por los intervinientes, que la motocicleta, el cual estaba guiado por el menor de 17 años, fue impactar por la parte trasera de la motocicleta de la marca Kenton, modelo C110. Asimismo, Cristian, según

0: Lo manifestado por el médico de guardia, la causa de muerte sería por politraumatismo de cráneo encefálico grave, así también por expresa disposición del agente fiscal interviniente, ambas motocicletas quedaron depositadas en esa sede policial.
1: Se habla también en el informe de que el fallecido aparentemente estaba sin casco protector.
0: Sí, según lo manifestado, así como le estaba alegando que todo lo manifestado por los intervinientes es que este menor se encontraba sin el casco protector.
2: Bueno, finalmente el cuerpo fue entregado a sus familiares.
0: Asimismo es Cristian, fue entregado a la madre y así también las motocicletas depositadas en esa sede policial.
1: Este hombre de 55 años dio negativo a la prueba de alcotest.
0: Efectivamente, Darío, dio negativo a la prueba de alcotest. Así también este deberá presentarse en la unidad fiscal a prestar su declaración correspondiente.
1: Muy bien, muy amable.
0: A las órdenes,
1: Darío. Oficial primero Francisco Ríos, dando informes desde la dirección de la policía del departamento de Itapúa, esto que ocurrió en este accidente de tránsito con derivación fatal en la zona de Delira, kilómetro 28. Compañeros, audiencia, volvemos con ustedes.
3: Gracias, muy amable, Fabián. Perdón, Darío, yo estoy con el tenis, era. ¿Cómo estamos, Alexis?
4: 40-30 arriba el francés.
3: 40-30. En el game, para ponerse 5 iguales.
4: Para ponerse 5 iguales. Está cansado ya, Dani Alberto.
3: ¿Está cansado?
4: Y 4 horas 13 ya.
3: Y es larguísimo. ¿Ese era? Sí, las 6 de la mañana comenzó.
4: Sí.
3: 10 y 23 ya sería como... ¿Sí? Impresionante. Ojalá pueda aguantar. Porque esta es la parte decisiva. Porque después con su saque puede ir 6-5 y definen en tiebreak.
4: En tiebreak, sí.
3: Bueno, ¿y el otro cómo está?
4: El otro partido 2-0 está ganando 0-1.
3: 2-0.
4: El quinto set.
3: Bueno, estamos atentos ahí a lo que va pasando, ¿verdad?
5: Sí, señor.
3: ¿Qué tenía?
5: Falleció el padre de Rodrigo Quintana.
3: Sí, el que había sido asesinado.
5: Sí.
3: En el marzo, en el segundo marzo paraguayo.
5: Así es. Su padre falleció hoy, en este caso. Obviamente genera estas repercusiones, hablaron algunos... referentes también. El padre Rodrigo de Quintana, sin haber visto justicia por su hijo, fue el propio exdiputado Eter Acosta quien confirmó la información. Don Fidelino Quintana falleció en la mañana de hoy.
3: Bueno, jueves del TVT, dice hoy, escuchábamos la ambada, ¿verdad?
5: Sí.
3: 28 de mayo de 1945 en California, Estados Unidos, nace John Fogerty. Creedence, Campos de Algodón, uno de los temas famosos, recordando a un amigo mío también. Hay Creedence, tiene temas espectaculares, Pablo. Podemos tener uno chiquitito ahí.

0: Bueno, de qué lindo, digo, John Fogerty, Creedence, 81 años de ahí.
1: Exactamente. 28 de mayo de 1945 en Berkeley, California, hacía John Cameron Fogerty, guitarrista. Actualmente.
0: Ellos están separados ya, ¿no? Creedence,
1: ¿eh? Sí. Ya está separada la banda.
0: Sí.
1: Es estilo barítono, lo dicen, lo califican, tipo de voz barítono, voz, guitarra, batería, piano, armónica y saxofón son instrumentos musicales que ejecuta este artista de Creedence, miembro de Creedence.
0: Exacto.
1: Sí, líder y vocalista de Creedence.
0: Bueno, excelente, un homenaje musical entonces, mientras estamos, con poco de música, poco de todo lo que hay hoy.
1: Sí, tenis.
0: Con el tenis, con el, yo soy con el tenis. ¿Cómo está, Lacey?
2: 40-40.
0: Guilla.
2: Ya dos veces tuvo match point, Daniel.
0: No pudo. Fuerza
2: no,
0: no
2: pudo, Alberto. O sea, aquí, guardo. Está nervioso, Dani. Cansado, más de 4 horas 17 de juego.
0: Ahora, ¿cómo está? 40 iguales y.
2: 40 iguales saca siempre.
0: ¿Ventaja o no hay ventaja?
2: No.
0: Ah, no, 40 no.
2: 40-40, no, no, no.
0: Hola, y acá, se va a poner ventaja, Dani.
2: Voy a poner mi micrófono para hablar un ratito.
0: ¿Ventaja?
1: Me voy a poner por el. A ver la señal directa.
0: Ah, ¿vos? ¿Ese está en... ¿Qué tenés? ¿YouTube?
1: Y es bien. Está bien.
2: Ventaja para el francés.
0: Ah. Bueno, 40 iguales. Ventaja. Ahí puede ser... ¿Cuánto ahí va a ser? 5 iguales.
2: Para ponerse 5 iguales.
0: ¿Eh?
2: Para ponerse 5 iguales, yo. Saque el francés a la red.
0: El primero. Al segundo ahora.
2: Iguales 5, Alberto.
0: 5-5.
2: Qué bárbaro el público. ¿Cómo le gritan la cara a Dani, eh?
0: Sí, claro, sí. El otro es local.
2: Juega de local, sí. 5-5, Alberto.
0: ¿Eh?
2: 5-5.
0: Bueno, tranquilo, Dani. Se va a meter. Es de 6-5. Y vamos a romperle, saca el otro y ganamos 7-5. Anotá ahí.
2: Vamos.
0: 7-5.
2: Fuerza, fuerza.
0: Sí, fuerza. Toda la energía positiva.
2: Vamos, Dani. Ahora saca Dani.
0: Bueno, ¿qué tenés ahí? Hoy, bueno, pausa, pues estoy. ¿Cuánto veo, Pablo? ¿5?
1: 4, dice Pablo.
0: Bueno.
1: Algunos mensajes rapidito, Alberto. Sí. Dicen aquí al 102. Quiero participar al sorteo. Bueno, eso recién.
0: Mañana por lo de la radio, sí.
1: Sí, señor. Bueno, en realidad varios envían por sorteo. Estoy viendo aquí.
0: No.
1: Buen día, Alberto. Dice que tengan un día excelente. Qué felices estamos los olimpistas. Vamos por más. No descansar hasta salir campeón. Dice esta persona.
0: Sí, tengo que reforzar nomás.
1: Sí.
0: Ay, el escuadro es lento todavía. No, es una gran cosa en otro equipo. Hay que ser sincero.
1: Sí.
0: Pero se puede lograr un buen funcionamiento y...
1: Bueno, un audio.
3: Buen día, don Alberto, ¿qué tal? También buen día a tu
1: audiencia.
3: Estoy escuchando esta mañana en Asunción la gente de los colectiveros de Ñemblo, dice que están haciendo una huelga de 2 días ya, porque ellos cobran tan solo 2.700 guaraníes el pasaje y ellos quieren aumentar por lo menos a 3.500, dice. Y estoy nomás haciendo una comparativa. Acá en Encarnación, el pasaje en colectivo a 2 kilómetros de allá por 5.000 guaraníes. ¿Por qué tanta diferencia, don Alberto?
0: Yo no sé, allá si tienen ellos. Están subsidiados, pues.
1: Están subsidiados.
0: Sí.
1: Una parte paga el gobierno del pasaje de ellos.
0: Sí, sí.
1: Así o si no, no hay caso.
4: Sí, pero nadie habla de los. Que son internos, ellos sí cobran 5.000 allá. Por ejemplo, del allá de Capiatá, Mojuguares, salía hasta la ruta, te cobra 5.000.
0: 5.000.
4: Y ahí, en ese sentido, no, mandí. No son subsidiados, todo lo de central, no, capital.
1: Bueno, esto es los mensajes de Alberto del 097-402.
0: Pablo 4.
2: Parece que se lesionó Cogame, atención.
0: ¿Eh?
2: Sí, tú me piso de gina.
0: ¿Quién?
2: El francés.
0: ¿Eh?
2: Ahí se acerca el árbitro. Se pone re de pie. Bueno, pidió que se acerque la árbitra. Quería verle, no más seguro.
4: Tiene que pulsarle ya.
2: 15-15, señor. En el game. Se cayó recién el francés y parece que se lesionó, pero se restableció. Saca siempre Dani.
0: Bueno, yo ya quería que mi amo puede salir mal al próximo día.
4: Oración para que se lesione.
0: Llamó Pemba, también de contrario. Me dice, ya el primero ya lo.
2: Sí.
0: Le enviamos al sanatorio. Bueno, 10:33, tengo 4, Pablo.
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22: Cinco dos punto cinco.

0: Bueno, estamos, ¿no podemos tener ese audio ahí?
1: Ahí sí.
0: Seis, sigue seis, seis cinco, no, perdón, cinco iguales estamos. Iguales en 40 iguales, ¿verdad?
1: 40 iguales.
0: 40 iguales.
1: Saque de daño otra vez.
0: Saque de daño otra vez.
1: Tenemos el audio ahí.
0: Estamos por casi 5 horas de partido ya.
1: Ahí sale.
0: Bien, ventaja para
2: qué
0: Dani.
2: Puntazo, qué puntazo de Dani Alberto.
0: ¿Eh?
2: Sí, la pincha globito ahí, Dani, ahí. Excelente.
0: Bueno, ventaja Dani ahora.
2: Sí. Ventaja para Dani Vallejo.
1: Sí, ese saque ganador.
0: Vamos, ese tiene ese saque ganador, Dani.
1: Sí.
0: Concentrate en nosotros nomás, Dani. Y bien, bien fuerte ahí, que devuelva mal el otro.
3: Por 22 años,
0: actualmente. Ahí está. Bien.
3: Su mejor posición fue 70.
0: Buscale la T.
3: Hace algunos días nomás.
0: Ahí.
2: Punto del francés.
0: Igual otra vez.
2: Igual es 40.
3: Fue todavía mejor. Paralelo.
0: Bueno,
3: esto
0: me pone de concha nerviosa. 10:41 minutos. Vamos a hacemos deporte mientras, Pablo.
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0: Bueno, ya estamos con Progresar a modo mundialista, a modo de tenis. Estamos en Roland Garros, ¿eh?
1: Atención. Ah, qué mal que volvió.
2: Bueno, qué mal. Qué mal evolución, ¿eh? Afuera. Fuera. Lejos, casi la grada mandó la
1: qué
2: pelota.
1: Mal, qué mal,
2: ¿eh? Bueno, otra vez 40 iguales.
0: Otra vez 40 iguales. ¿Verdad? Me compro Progresar ahí.
1: Sí, señor. 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
2: El otro partido, 4-1 está ganando el segundo, ¿eh?
0: ¿Cuánto?
2: 4-1.
0: 4-1.
2: Sí, señor, saca segundo.
0: Pero algo le está pasando a Sinner.
2: ¿Qué le pasa a Sinner?
0: ¿Eh?
2: Algo le está pasando a Sinner.
0: ¿Increíble?
2: Sí, sí, sí, lo veo. Está dando vuelta el argentino, ¿eh?
0: Impresionante. Bueno, ¿y cómo sigue Dani?
2: Bueno, 40 iguales, sigue el saque de Dani Vallejo. Aquí de vuelta. Punto para Dani Vallejo. Ventaja otra vez.
0: Ventaja otra vez, Dani.
2: Para Dani.
0: Es mucho ya.
2: No, muchísimo, Alberto.
0: Contra todo.
2: Hace rato tuvo dos match points, no pudo. Impresionante, se le escapó.
0: Sí, no, ya, sí, exacto. Se le escapó.
2: Sí.
0: Pero bueno, ¿qué vamos?
2: 4:20 ya de partido, ¿eh?
0: Yo te digo, tenés 4:33 más o menos.
2: 33, sí, debe ser.
0: 4:30.
2: Saca de vuelta Dani. Otra vez punto para el francés.
0: ¿Eh? ¿Otra vez?
2: Otra vez para el francés. Se equivoca aquí, Dani. Está cometiendo muchos errores.
0: Bueno, ¿y qué vamos? Ya está.
1: El básquetbol. El básquetbol. U13 femenino. Paranaense le ganó a Sacachispas 69-38. En U15 femenino,
0: sí.
1: Paranaense le ganó a Sacachispas 53-48.
0: Ese fue un partidazo, ¿eh?
1: Sí, sí, por ahí nomás por 5 puntos la diferencia a favor del rubro negro. Ambos partidos disputados en el Divino Niño. En otros juegos del miércoles, U13 masculino, Petirossi le ganó a San Francisco 68-20. Petirossi en U17 masculino le ganó a Pacucuá Básquet 120-10. Mientras que en otro duelo, en un 13 masculino, Paranaense le ganó a Pacucuá 94-6. En un 15 masculino, Paranaense le ganó a Pacucuá 138-6. En un 13 femenino, duelo con Colonias Unidas. Los Teros, la nota, los Teros de San Pedro Alberto, las chicas de Los Teros, le ganaron a Colonias Basket 74-64. En un partidazo en el Polideportivo San Pedro. Mientras que en U15.
0: Que habrá sido una locura total.
1: También ganó Los Teros en U15 femenino 61-54. Aquí termina el partido, ¿o no?
2: Punto para Dani, 6-5. A ver.
0: 6-5.
1: Sí, señor.
2: No, Alberto, no.
1: No.
2: Pegó fuera. 202 kilómetros por hora la pelota. No. Pegó fuera. Repita el saque.
1: Va por el saque de vuelta.
0: Segundo saque.
2: Ventaja para Dani, atención. Sí, punto para Dani, 6-5. Por fin.
0: Qué 6-5. Una hora me he jugado en este punto.
2: 15 minutos.
0: Pues por lo menos ya asegura el time net ahora.
2: Sí, 15 minutos de ahí, Alberto, impresionante. 4 horas 35 de partido. 6-5 arriba, Dani.
0: Bueno.
2: 5-1 arriba, segundo.
1: Levantó un 0-1.
0: 5-1.
2: Sí. 5-1. Algo que pasa a la cena, ¿eh?
0: Y tiene que ser, no sé, ¿qué dicen los comentaristas ahí?
6: ¡Ganó al uno del mundo!
2: ¡Ganó Cerúndolo!
0: ¿Eh? ¿Ponemos?
7: El premio a mantenerse ahí,
6: Cerúndolo,
7: a tener orgullo deportivo, a estar aceptando la superioridad del número uno. Aquel game del 1-5 en el tercer set, el seguir insistiendo, el ponerse 2-5 y a partir de ahí empezar a beneficiarse del cansancio, de la fatiga de Yannick Sinner.
2: 3 horas 36 duró el partido, Alberto.
0: Ganó
2: Cerúndolo, 6-1. El último set.
0: 6-1.
2: Sí, señor.
7: Desde su lado. Lo propio lo hizo de maravilla, cumplió con lo que tenía que hacer, no mostró dudas, jugó agresivo una vez que Sinner desaceleró. Mérito para Juanma de quedarse ahí.
8: Es la noticia que le va a dar la vuelta al mundo esta.
7: Totalmente.
8: No sé qué otro deporte se ha dado algo así. Por ahora, esta es la nota del día. Se va Sinner.
0: Este es el golpe escénico más espectacular que puede haber.
2: Impresionante, Alberto.
0: ¿Eh?
2: Impresionante, lo segundo.
0: Este es el menor, ¿verdad?
2: Sí, sí.
0: El otro que está bien ubicado. Este está, creo que 40. ¿Cuánto? 40, 60 en el ranking por ahí.
2: Muy bien,
0: zurdo.
2: Sí.
0: Impresionante golpe escénico.
2: Francisco Cerúndolo es. Este es Juanma. Francisco está 26. Juan Manuel Cerúndolo está 56.
0: Sí, ahí está. Sí.
2: 50. Y le ganó 56. Al número 1, Alberto. Le ganó al número 1.
0: Al número 1 le ganó y le ganó 6-1 el último.
2: Los dos, los 6-1, 6-1. Cuarto y quinto set. Impresionante.
0: Que se relajó el otro. Confió.
2: 30-0 en el game, el francés.
0: 30-0.
2: Sí, cansadísimo Dani, ¿eh? No llegó a esa pelota. Ni reaccionó. Bueno.
0: Van allá a Tairetes.
2: Van al Tairetes. 5-6-5, Dani.
0: Bueno, 10-49. Cerramos los deportes, Pablo.
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1: Bueno, 10 de la mañana, 52 minutos, 21 grados la temperatura, Hierro Center. Ya en nuestro espacio del Mundial vamos a ir hablando de los jugadores de la selección paraguaya que están. Neymar está, se lesionó, atención, también vamos a tener novedades de Brasil, todo en el, a las 11:30 con las últimas novedades del Mundial. Al tenis, actualizamos, Alexis.
2: 6-6, están en tiebreak, 3-0 arriba el francés. 4-0 ahora.
1: ¿Eh?
2: 4-0 ahora.
1: 4-0 ya.
2: Ah, ya, no, agotadísimo ya. Daniel Alberto, no.
1: Se nos fue el partido.
2: Entonces. No reacciona, ya no. El otro se lo ve mejor físicamente.
1: Y bueno, ya, por lo menos hicimos un partido.
2: Sí, totalmente.
1: Se dice historia, una pena. Pero no vaya a olvidar que él perdía 5-1 en Taipei y terminó ganando.
2: Sí, contra Cameron Norris. Pues Dani.
1: Todavía puede ser.
2: Con el público en contra y todo.
1: Igual nomás. Bueno, tenemos Darío respecto.
3: No, antes a nivel nacional, Alberto.
1: Sí.
3: ¿Sí? Sobre lo que viene sucediendo, tema Katia González, tuvo declaraciones, ¿se acuerdan? El senador Basilio Bachi Núñez.
1: Dijo que no, a pesar de que faltaba un voto, no iba a haber, aunque vuelva, no le iban a volver, más o menos.
3: Voy a hacer todo para que no vuelva, dijo más o menos. Bueno, y ahora en su postura, entre comillas, recula, porque dijo hoy, ¿quién soy yo para desobedecer a la corte? Deja otra vez en la nebulosa la interpretación. El pleno tampoco tiene nada que decir. La virtualidad de una nulidad es que las cosas se retrotraen al minuto anterior al hecho considerado como nulo. Yo no le tengo que pedir permiso a nadie. Si el acto es nulo, yo me siento en mi banca y se realizan los procesos administrativos, dijo. En definitiva, ¿quién soy yo para desobedecer a la corte? Declaró esta mañana en ABC Cardinal también el senador Bachi Núñez. Sobre esta postura.
1: Tenemos ahí.
3: La exsenadora Katia González es la que habla sobre este tema, Alberto.
1: Vamos.
3: Vamos a compartir lo que decía, la exsenadora.
4: Simpático, ¿verdad? Porque no tiene nada que ver, ¿verdad? Jessica Silvio con este tema. Y bueno, deja otra vez en la nebulosa la interpretación, Mabel, y vamos a ver qué pasa, porque el pleno tampoco tiene nada que decir. Este fallo tiene la virtualidad. ¿Cuál es la virtualidad de una nulidad? Que las cosas se retrotraen al minuto inmediatamente anterior a la comisión del hecho considerado nulo. Es decir, el 14 de febrero antes de las 4 horas y 21 minutos que representó mi expulsión. Yo no tengo que pedir permiso a nadie. Si el acto es nulo, yo me siento en mi banca y se realizan los procesos administrativos para poder incorporarme. Tendré que llenar mi declaración jurada y cosas como esa, ¿verdad? Pero no de esta manera que él pretende, que el Senado, el Pleno no tiene por mayoría, o sea, entonces me van a someter a un doble proceso de pedido de investidura, pico.
5: Ahora, te pregunto algo. De acuerdo a lo que acabamos de escuchar, ver este cambio de posición en apenas 24 horas, ¿no puede significar también que tiene alguna información que vos no tenés todavía y que ese voto que está pendiente pueda haber salido en contrario a tu pedido a la justicia, a tu reclamo judicial?
4: Sin lugar a dudas. Es lo que pensé también, Mabel, cuando escuchaba sus declaraciones, ¿verdad? Porque de generosidad no está construida precisamente la lógica cartista. Entonces puede ser que sea un revés también el fallo de la corte.
5: Y que por eso, de repente, 24 horas después de haber dicho lo que dijo, dijo que no dijo lo que dijo. ¿Es posible?
4: Es posible, totalmente es posible, madre. O es posible que articulen, por ejemplo, una aclaratoria que lleve otra vez 6 meses, un año.
5: ¿21?
4: Me chicaneen otra vez el juicio.
5: De todas maneras, el 21 de junio estarás ante la Asamblea de la OEA.
4: Así mismo es. Estaré ahí brindando un poco un conocimiento acerca de los hechos sucedidos el 14 de febrero.
3: declaraba Katia.
1: Y a la asamblea de la Organización Estado Americano OEA llevando su caso.
3: Sí.
1: Es grave para nuestro país.
3: Sí, expone la situación del Paraguay,
1: sí,
3: ¿verdad?
1: Sí.
3: Ante la OEA.
1: Sí, porque no hay nada para por contra Katia, ¿verdad? Nada no hay. Nada, todo quedó todo desbaratado, todo. Entonces, y sacarle es, de alguna manera, romper la democracia que tenemos. O sea, no se respeta. No respetar los votos logrados y para mantener y sacarle por simplemente porque tener una mayoría no funciona, pues. Y ahora lo que dice que si Bachi cambió de pensamiento guau es porque tiene algo. Seguridad que el voto le es favorable a su pedido. Entonces no, él iba respetando más luego. Y ahora puede ser. No sé cuál. Había que esperar cómo se define el tema, ¿verdad? Bueno, terminó el pedido, ¿verdad?
2: No.
3: Todavía no.
2: 6-4.
3: 6-4 ya.
2: En tiebreak, atención, está remontando Dani. Qué bien aquí el punto ganado, ¿eh? 6-4 tiebreak. Arriba el francés.
1: Le falta al francés. Un punto le falta.
2: Un punto le falta, sí.
1: ¿Y ahora saque para quién?
2: Ahora tiene que sacar a Dani.
1: Y si mete los dos, 6-6, ahora puede forzarlo otra vez. Bueno.
2: Qué gran punto de Dani, ¿eh? Ah, no, saca el francés. El segundo saque del francés.
1: Ah, el segundo saque. Sí. Puede ser el definitivo, entonces. Ojalá no sea. Y se ponga 6-5. ¿Verdad?
2: Sí. Y se puso 6-5, Alberto.
3: Sí.
2: Bien, Dani, vamos. 6-5.
1: Bueno, te dije hoy cuando estaba 5-1.
2: Ay, no, ay, ay. No, sí, él remontó con Cameron Norrie aquel tiebreak.
1: Sí, 5-1 le levantó.
2: 5-1, sí, sí, sí. Ahora, la cara del francés, mamita querida. La cara del francés, digo. Están reventados los dos ya. Ahora sí se nota el desgaste en el francés.
1: Casi, casi ya.
2: 4 horas 50 minutos de juego.
1: ¿Qué tengo? Pausa. Yo no quiero más ni hablar ya. Yo no puedo, ya no.
2: Pausa, pausa.
3: Va a sacar Dani. 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
2: 6-6.
1: 6-6.
2: 6-6.
1: Y ahora ya por lo menos va a 8. Y ahora saque otra vez para Dani.
2: Para Dani de vuelta, sí.
1: Puede ponerse 7-6.
2: Ay, ay, ay, qué bárbaro.
1: Bueno, pues ponle que cante John Fogerty o qué, Pablo. Dale. Ya me voy a Paraguay después. 11 de la mañana. Casi 5 horas de partido, Alexis.
2: Sí, señor, 4 horas 52.

0: Bueno, excelentes. De estar prácticamente knockout, 7-6
1: arriba. 7-6
0: arriba,
1: Dani.
0: Y ya.
1: Nerviosísimo el francés.
0: Ahora, yo te pregunto, ¿será que esta no es la oportunidad para que Djokovic gane su gran slam número 26? Se fueron todos los grandes casi. O para que el tutenista pueda ganar un gran slam.
1: También, ¿por qué no?
0: Zverev.
1: Alexander Zverev.
0: Nunca pudo ganar, pues. Siempre está quedándose. Y ahora ya los grandes están desapareciendo todos. ¿Alguien va a ver un nuevo campeón?
1: Puede ser. 7-7, tiebreak.
2: 7 iguales.
1: 7 iguales. Saca de vuelta el francés.
0: Y bueno, de acá le vamos a romper otra y vamos a irnos. 8-7, 9-7.
1: Impresionante.
0: ¿Eh?
2: 8-7, arriba, Juamé.
1: Qué fuerte el saque, ¿eh? No sé cuántos kilómetros salió.
0: Socorro, ahora estamos está match point otra vez francés ahora.
1: Sí. Otra vez francés.
0: Socorro, será.
1: Ay, ay, ay. Qué cerca, qué barro.
0: Y sí, muy cerquita.
3: Ni nos podemos imaginar cómo se está viviendo en cada rincón de Paraguay este partido.
0: Sí.
3: Siguiendo Vallejo hasta aquí. Con 16 es 62% de primeros servicios, 67% de puntos ganados con el primer saque.
1: Fuera, punto para Dani, 8-8.
0: Ya, estiramos la vez. Bueno, Dani, ahora 9-8 será.
4: La pelota más era una chance más.
0: 10-8.
4: El francés de equivocarse. También siente mucha tensión el joven de solo 17 años. Esto es 8 iguales.
3: ¿Y
4: después
3: qué saldrá de acá?
4: De este punto vamos a tener un match point.
3: ¿Para quién será? ¿Servirá Vallejo? Qué locura de partido. Lo que estamos viviendo en este Roland Garros. Y apenas vamos en el quinto día. 4 horas 54
0: minutos. 4 horas 54
3: minutos.
0: Vale, un saque tipo Pechi.
1: Fuera. Ay, ay, ay.
0: Segundo saque.
1: Se repite.
0: ¿Eh? ¿Segundo saque o se repite?
1: Se repite.
0: Ah,
1: 8 iguales siempre. Punto para el francés.
0: ¿Eh?
1: Punto para el francés.
0: Yeah.
1: ¿Cómo se equivocó aquí, Dani, eh?
2: Sí.
0: 9-8.
3: Ahora.
0: Match point para el francés otra vez.
1: Match point para Kouame.
3: Y con su servicio.
4: No, Guita. Estuvo bien, no quiso darse que salir a buscarlo. Y no logró cerrar la cancha en diagonal.
0: Todo el público a favor de Lógico, de Francia se juega.
1: Ganó el francés, Alberto.
0: Ganó.
3: 17 años, 2 meses.
0: Bueno, está 10-8 en Tailet.
1: Pero parado cayó Daniel.
0: Tuvo en el 6-4, en el 5-4, con saca a su favor, él tuvo la...
1: Sí, la oportunidad.
0: La oportunidad, pero se le escapó ahí.
1: Qué bar.
0: Y tuvo otra vez match point después.
1: Sí, qué partidazo, Alberto.
0: Y bueno.
1: Contento, Alberto, por lo que dio Daniel.
0: Y sí, yo creo que sí. Yo no creía tanto.
1: Uh-huh.
0: Lógico, uno no puede alegrarse con una derrota no. Cuando estabas muy cerca de ganar, ¿verdad?
1: Sí, sí, totalmente.
0: Pero el golpe escénico hoy de... Y suerte hoy el argentino, o sea.
1: Sí.
0: Ellos pueden hacer un golpe. ¿Eh?
1: Termina llorando el francés. Es impresionante la alegría de Kouame. Ahí está su familia. Y Dani se... De pie, reitero, Dani, hasta el último, ¿eh? Excelente. Contento por el rendimiento de Dani.
0: Sí, muy buen partido.
1: Muy, qué bárbaro. Destrozado físicamente, ¿eh? Todos.
0: Los y dos. No, yo creo que nunca, no sé si es la primera vez en su vida que juega 5-0 en un partido de Grand Slam, es el primer partido de su vida.
1: 4 horas 56.
0: Que casi 5 horas juega.
1: Impresionante.
0: Entonces, y yo creo que para el francés también nunca habrá jugado 5 horas, ¿verdad? Pero ellos tienen una preparación diferente, están ahí en su casa, público a su favor.
1: Sí,
0: totalmente. Ahí a Dani en la cara le estaban gritando.
1: El francés se mete en la ladera prácticamente, es conservadora. Destrozado terminado Alberto, los dos.
0: Sí, me imagino. Bueno, una pena, pero ya está.
1: Muy bien, Dani.
0: El deporte así se pierde y se gana, dice. Pero va a tener un nuevo campeón, Roland Garros, un campeón inédito.
1: Se fue Gianni Sinner, ¿eh?
0: Se fue el gran campeón, ¿verdad? Y pierde unos cuantos puntos Gianni Sinner, ¿eh?
1: Sí.
0: Porque no defiende.
1: No defiende.
0: No puede defender, porque él ganó el año pasado Roland, ¿verdad?
1: Él fue ganador.
0: Él tenía que defender sus puntos. El que estará aplaudiendo es...
1: Carlitos.
0: Carlos Alcaraz, ¿verdad? Bueno, tampoco va a jugar Alcaraz Wimbledon. Recién va a volver probablemente para las pistas duras de...
1: No, Roland Garros ganó Alcaraz el año pasado, Alberto.
0: ¿Eh?
1: Alcaraz había ganado Roland Garros.
0: Alcaraz ganó, sí, ¿verdad?
1: Le ganó a Sinner. ¿Te acuerdas que había ganado Sinner los dos primeros sets? Lo mismo le pasó hoy. Y perdió los siguientes tres.
0: Uh-huh. Ah, pero Alcaraz ganó también después Wimbledon.
1: Sí.
0: No, para mí Alcaraz perdió en Roland Garros. Mirá nomás.
1: Estoy viendo 6-4-7-6, dos primeros sets para Sinner, 6-4-7-6-7-6 para Alcaraz.
0: ¿Y Wimbledon?
1: Ahora un poco Wimbledon. Wimbledon 2025 fue para Sinner. 4-6-6-4-6-4-6-4 sobre Alcaraz. Wimbledon ganó Sinner.
0: Wimbledon ganó Sinner. ¿Y, sí. ¿Y el abierto de Estados Unidos ganó Alcaraz?
1: Sí.
0: ¿Verdad?
1: A ver, estoy viendo la final del 2025. Carlos Alcaraz 6-2, 3-6, 6-1, 6-4.
0: Ah.
1: Campeón Alcaraz.
0: Sí, porque el año pasado ganó entonces Australia.
1: Australia ganó
0: Sinner
1: y
0: ganó Wimbledon-Sinner.
1: Wimbledon-Sinner.
0: De Roland Garros y...
1: Y Estados Unidos.
0: Estados Unidos ganó Alcaraz.
1: Alcaraz, sí, señor.
0: Y ahora Alcaraz ganó Australia.
1: Australia. Y uno de los dos va a ganar Roland Garros.
0: Sí.
1: Se viene Wimbledon, no va a estar Carlos.
0: Sí, habría que ver ahí cómo llega Sinner, ¿verdad?
1: Exacto. Y bueno, saber qué es lo que le pasó hoy, ¿verdad?
0: Exacto. Y Estados Unidos ya vuelve a Alcaraz. Bueno, 11:10 minutos. Tenemos internacional para hacer un recuento enseguida,
1: Alexis. Sí, señor, tenemos algunos títulos destacados.
0: Bueno, ¿qué tenés, Fabián, ahí?
5: Operativo en campo inestable. Se confirma 56 kilos de marihuana en el barrio San Blas, en la comisaría de Cambureta Centro, con apoyo de comisaría aledaña. Esta mañana a las 5:20 de la mañana llegaron en un domicilio y te venían información, y un total de 56 kilos 200 gramos de supuesta marihuana ya preparados para pasar al otro lado del río. Fue incautado, donde la comitiva también procedió a la detención de un sujeto en el lugar.
0: Bueno.
6: Sobre eso justamente Darío también hizo una nota dando detalles el suboficial sobre lo que fue el operativo desarrollado ayer en esa parte de Cambureta.
0: Vamos.
6: Tenemos contacto con él, comunicación Tigo, Darío López, adelante.
7: Gracias, compañeros. Bueno, dirección de la policía del departamento de Itapúa tiene informes con relación a este allanamiento de vivienda en Camoneta e incautan presunta marihuana. Suboficial primero Francisco Ríos tiene el informe.
8: Muy buenos días a usted, Darío, y al amable de la audiencia. Es así, el día de la fecha, personal de la comisaría 24, Camoneta Centro, había comunicado a esta dirección de policía el allanamiento de un recinto privado y así también la incautación de supuesta marihuana realizado siendo las 05:20 horas aproximadamente en una vivienda deshabitada ubicada en el barrio San Blas de ese distrito, consistente en 56 kilogramos de supuesta marihuana. Los intervinientes de esa comisaría, con apoyo de las comisarías aledañas, así también a cargo del jefe de la comisaría segunda, comisario principal MSP Hugo González, en compañía del jefe del grupo Geo, también el comisario MGAP Derlis Velázquez, procedieron a dar acompañamiento a la comitiva fiscal para dar cumplimiento al mandamiento de allanamiento encabezada por la agente fiscal, la abogada Rocío Valdés. Una vez en la dirección mencionada, procedieron a la verificación de los compartimientos de una vivienda deshabitada, en donde lograron encontrar 18 panes de supuesta marihuana prensa y así también 5 bolsas arpilleras conteniendo supuesta marihuana picada. En el lugar también se convocó a personal del departamento de antinarcóticos para el análisis de campo y así también al pesaje correspondiente. Posteriormente a este procedimiento, por disposición expresa de la agente fiscal interviniente, todo lo incautado fue trasladado hasta la sede de la comisaría primera, en donde permanecerá a disposición de la unidad fiscal interviniente.
7: Bien, bueno, ¿hubieron personas detenidas,
8: no? No hubieron personas detenidas, Darío, solamente la incautación de la supuesta marihuana.
7: ¿Esta vivienda estaba abandonada?
8: Efectivamente, Darío, se encontraba deshabitada en ese momento.
7: Muy bien, muy amable, su oficial.
8: A las órdenes, Darío.
7: Muy bien, su oficial primero, Francisco Ríos, brindando informe con relación a este operativo que fue ejecutado por personal de la comisaría 24 de Camoneta Centro, con apoyo de agentes de la oficina central y acompañamiento de la comitiva fiscal. Bueno, pudieron encontrar 18 paquetes de presunta marihuana, evidencia que quedaron a disposición de las autoridades competentes. Muy bien, compañeros, audiencia, volvemos con ustedes.
0: Gracias, Darío, muy amable. ¿Qué pasó con colectivos?
6: Al menos 11 colectivos fueron, ellos dicen, emboscados, pero la policía informa que fueron 6 colectivos realmente. Y más completaron con los vehículos. 11 vehículos total, 6 de ellos ómnibus, fueron retenidos por la policía argentina en la ruta 14 que llevaban mercadería. La mayoría tenían las bolsitas y demás, tenían nombre de casas comerciales de Encarnación. Esos argentinos, tour de compra que vienen, pasan a este lado y van en colectivo, y esos fueron retenidos. 11 vehículos total, de los cuales 6 eran buses de larga distancia con mercadería adentro y por supuesto 50 pasajeros cada uno. Millonario fue el...
0: ¿Pero que le saca toda la mercadería?
6: Sí, porque no tiene documento, no tiene aval. Ellos dicen que es contrabando. O sea, van y caen.
0: ¿Y no tienen factura?
6: No tienen factura, nada. Pasan a firma. Y van por la ruta, sube la gendarmería, la federal y demás, le revisa y encuentra mercadería y le pide la boleta y no tienen aval, que ellos dicen. Y ya le decomisa. Quedaron todos, son 6 ómnibus y el resto de los vehículos quedaron con las mercaderías.
0: Bueno, ese ya es el problema de ellos, ¿verdad?
6: Sí, de acá ya pasó, ya putamos la plata.
0: Ya quedó ya. Sí, bueno, vamos al ámbito internacional, Alexis.
1: Bueno, señor, en Kenia, 16 niñas muertas y 79 heridas al incendiarse un internado de una escuela. Esto se dio hoy, Alberto. Al menos 16 estudiantes murieron este jueves en Kenia en el incendio del internado de la Academia Femenina Utumishi en Gigil, en el condado de Nakuru, en el centro oeste del país, según confirmó el gobierno keniano. Otras 79 estudiantes fueron hospitalizadas tras el incidente, cuyas causas aún se desconocen, declaró la prensa el ministro de Educación, Julius Ogamba, desde el lugar de los hechos. Actualmente 7 alumnas permanecen ingresadas y una ya ha sido recogida por sus padres, añadió. En el internado se han desplegado efectivos del Servicio de Bomberos de Fuerzas de Defensa de Kenia y la Cruz Roja, entre otros servicios de emergencia. El centro de educación secundaria, en el que se alojaban 815 estudiantes, de las que 7 se encontraban durmiendo fuera de allí, se encuentra a unos 120 kilómetros de Nairobi. Ogamba también informó del cierre del centro para confirmar con las investigaciones sobre las causas del incendio. Además, en República Democrática del Congo, 238 los muertos por el ébola, Alberto.
0: ¿De?
1: Sí, un total de dos.
0: ¿Duplicó ya?
1: Sí. Un total de 238 muertes sospechosas se han registrado hasta la fecha por la epidemia del virus del ébola, declarada el pasado 15 en el estado, en el este de la República Democrática.

0: Alberto.
1: Y sí.
0: Impresionante.
1: En dos días, 100 casos más.
0: Sí.
1: 100 muertos más.
0: 100 muertos.
1: Y los casos que teníamos de, no sé, 200 y algo era.
0: Sí.
1: Ahora son más de 1000.
0: Más de 1000. Un bebé, Alberto, que nació. Su madre tenía ébola, se contagió el bebé y murió al día que nació.
1: Qué malo.
0: Uno de los casos, una de las historias. En el ámbito bélico, en la guerra, Israel atacó infraestructura de Hezbollah en Líbano e Irán lanzó misiles contra una base militar de Estados Unidos. Continúa el tema este.
1: ¿A qué?
0: Sí, el ejército israelí confirmó nuevos embates contra objetivos de la organización terrorista que opera en el suelo libanés. Kuwait alertó que interceptó lanzamientos iraníes. Esto continúa, ¿eh? Impresionante. El ejército israelí afirmó este jueves que inició ataques contra infraestructuras de Hezbollah en la ciudad de Tiro, en el Líbano. El bombardeo ocurrió un día después de que las Fuerzas Armadas israelíes abatieran al nuevo jefe del brazo armado del grupo terrorista Hamas en Gaza, Mohammad Odeh, y en un clima de máxima tensión en el Medio Oriente por los nuevos intercambios entre Estados Unidos e Irán. Se publicaron varias imágenes sobre los ataques en distintas redes sociales. Por otro lado, el gobierno de Kuwait alertó que su sistema de defensa interceptaron drones y misiles provenientes de Irán, que tenían como objetivo una base militar estadounidense. Minutos antes, la Guardia Revolucionaria había confirmado el lanzamiento de proyectiles contra ese país. Por otro lado, Estados Unidos derribó en la madrugada de este jueves 4 drones de Irán y lanzó ataques contra una base terrestre en el sur de ese país, la segunda operación de este tipo en una semana que pone en vilo la tregua y un eventual acuerdo para terminar esta guerra. A raíz de esta avanzada es que Teherán respondió con lanzamientos sobre la base militar en Kuwait. También, Alberto, en un operativo, Estados Unidos destruyó 4 aeronaves no tripuladas, o sea, drones, ¿verdad?, que representaban una amenaza en el estrecho de Hormuz. El ejército también bombardeó una estación iraní de control terrestre en la localidad sureña de Bandar Abbas, que estaba a punto de lanzar un 5º dron. No hay tregua, señor presidente.
1: Entonces no hay tregua, no hay cese el fuego ni nada.
0: Para nada, para nada. Siguen los bombardeos. En Brasil, Alberto, condenaron a un hombre por someter a paraguayos a trabajo esclavo en fábrica clandestina. La justicia laboral de Brasil condenó a un hombre acusado por mantener a 14 paraguayos en condiciones infrahumanas en una fábrica clandestina de cigarrillos, instalada en la ciudad de Ourinhos, en el estado de São Paulo. Esto se dio en las últimas horas. El fallo emitido por el Tribunal Laboral de Bauru establece el pago de una indemnización de 2 millones de reales por daños morales colectivos tras comprobarse la existencia de prácticas análogas a la esclavitud y trata de personas. Esto en el Brasil.
1: ¿Y cómo le pueden tener? Yo no entiendo. No.
2: ¿Cómo se dejan someter,
1: verdad?
0: Y según la investigación, Alberto, la red operaba principalmente en zonas fronterizas de Alto Paraná y Canindeyú, donde reclutadores contactaban a jóvenes de entre 19 y 35 años a través de WhatsApp. Les prometían salarios elevados, hospedaje y el pago de los gastos de traslado para convencerlos de viajar al Brasil. Las víctimas ingresaban al país vecino por el estado de Paraná y posteriormente eran trasladadas a fábricas clandestinas ubicadas en São Paulo y Río de Janeiro, donde falsificaban cigarrillos de marcas paraguayas. Una vez en territorio brasileño, los trabajadores eran obligados a cumplir jornadas de hasta 14 horas de trabajo, sin descanso semanal y sin equipo de protección.
1: ¿Por qué no agarran un colectivo y viene, vuelve? No entiendo, ¿por qué se dejan someter? Lo que no entiendo. No creo que le tengan, no sé, en una celda.
2: El 16 de marzo se había hecho un operativo de trata de personas.
1: Sí.
2: 14 de ellos eran aborígenes, de los 48 que ya estaban camino en un bus de chapa brasilera, y la Policía Nacional lo intervino y quedaron todos así. Porque vienen a llevar constantemente.
1: ¿Cuánto dijiste que eran, Alexis?
0: Los paraguayos eran 14.
1: Bueno, y ahora fueron liberados.
0: Sí, fueron liberados.
2: Esto aparte de lo que eran las 4 niñas, ¿verdad?, que estaban también en esa situación.
3: Explotación sexual.
2: Sí. También en esa zona.
1: Bueno,
2: la información oficial del gobierno en China, hace poco, o sea, estos días, una mina de carbón 80 decían los fallecidos y ahora aumentó a 90, según el

0: Reporte oficial, una explosión de gas en una mina de carbón en la provincia de China de Shanxi dejó 90. Ese es el informe oficial. El accidente en la mina de carbón en la ciudad de Shanxi ocurrió el domingo, según la agencia oficial de noticias. Y el gobierno de los 247 que estaban en ese momento, 90 informa que fueron los fallecidos.
1: Bueno, 11:23 minutos en el país. Vamos a una pausa a la vuelta y ya estamos con todo el mundial en marcha.

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0: Bueno, ya estamos cada vez más cerca del mundial, señor. Hoy es 28, quedan 3 días más los 11 de junio, son 14 días para que arranque la edición número 23 de la Copa del Mundo. Esto que arrancó en 1930 en Montevideo, Uruguay, continuó en el 34 en Italia, 38 en Suiza, 50 en Brasil, 54 estuvo en 54 estuvo en ¿a qué? Suiza.
1: Suiza.
0: No, Suecia fue 58.
1: 58.
0: Suiza. Por eso no está viendo no que Europa llevó sí. 54 Suiza, Europa. Sí, 58 Suecia.
1: Sí.
0: 62 vuelve a América con Chile.
1: Chile.
0: 66 Inglaterra, 70 México, bien América otra, 74 Alemania, 78 Argentina, 82 España, 86 era Colombia, ¿verdad?
1: Sí.
0: Se fue a México, 90, de México pasa
1: a Italia.
0: A Italia 90, de Italia 90 a Estados Unidos 94, después va al 98 Francia, después va Corea,
1: Asia.
0: Japón, Asia, sí. Por primera vez,
1: sí.
0: 2002, 2006, Alemania, vuelve a Europa, 2010 se va al África,
1: primera vez.
0: 2014 vuelve a América, Brasil, 2018,
2: Rusia,
0: se va a Rusia,
1: Euroasia
0: sería,
1: sí.
0: Y el 2022, Qatar, ¿qué es? África.
2: Asia también.
0: Qatar de Asia.
2: Sí, al oeste de Asia.
0: O sea, Asia tiene cuántos mundiales, entonces Corea, Japón es Asia, Qatar, Asia.
1: Sí.
0: Sudáfrica es África.
1: Sí.
0: O sea, dos tiene
1: Asia.
2: Y Asia. Ahí con Rusia también, que es medio Asia también.
1: Rusia, Europa, Euroasiático.
2: Euroasia. Euroasiático, en dos continentes está Europa, Rusia.
0: Y ahora, ¿qué se hace en
1: tres países?
0: En tres países, es la primera vez, tres países, ¿verdad?
1: Sí. Que es América, México,
0: sí.
1: Estados Unidos y Canadá. Después.
0: Bueno, ¿cuántos futbolistas tenemos hasta ahora en la selección nacional?
1: Yo no tengo contabilizado, no sé. Vamos a ver, el último que sumó José María Canales. Hoy deberían sumarse.
0: Ayer teníamos 14.
1: Sí,
2: 14.
0: Y si sumó Canales son 15.
1: Y los locales, Gastón.
2: Y después Alderete y Balbuena.
0: ¿Eh?
2: Alderete y Balbuena.
0: Llegaron después.
2: Sí.
0: Son 17.
1: 14 más los tres Canales, Alderete y Balbuena.
0: Sí, 17.
2: 17.
1: Sí, señor.
0: Bueno, Olveira se sumó todavía, ¿no?
1: Se tiene que sumar hoy, sí señor, 18 con él.
0: Sí.
1: Pero todavía oficialmente no veo que está ya.
0: ¿Todavía no está?
1: Presentado, no. Solamente esta tarde, hoy a las 17. Entrena la selección paraguaya.
0: Y después dos más de Cerro. Mañana.
2: Que juegan hoy, sí.
0: El Gato y Gustavo.
2: Velázquez.
0: Serían 20. Mm.
1: Los brasileños.
0: Tiene que llegar hoy.
1: Isidro Pita, si es que va a estar.
0: Sí, Pita va a estar.
1: Pero, bueno, ahí tiene 21.
0: Sí, va a estar. Y falta Prado.
1: 22.
0: Falta Gustavo.
1: 23.
0: Falta
2: Sosa.
0: Sosa.
1: 24.
0: Boadilla ya está.
1: La misma Boadilla, sí, ya está. Él nos jugó ya en el último partido en el São Paulo. 24. ¿Y este Junior ya estaba? Porque también anunció que ya no fue su último partido de la con el Mineiro. Él también se tiene que sumar, Alberto.
0: Junior sería 25.
1: 25. Porque de los delanteros mencionamos solamente Pita, el que Tony ya está, ya Gabriel Ábalos ya está. Eso que decimos de Carlos González y demás. Axel ya está.
0: Yo, Carlos, no viene.
1: Ya no viene más.
0: Yo no viene
1: más. Se hubiese sumado.
0: Sí, ya se hubiese sumado.
2: Anoche jugó.
0: ¿Eh?
2: Anoche jugó.
0: ¿Anoche jugó?
2: Sí, ganó 1-0 su equipo.
0: ¿No me dio?
2: No. Completó todo el partido.
0: ¿Y Pita anoche
2: Pita
0: jugó?
2: También anoche jugó.
1: Sí, sí, señor.
2: También jugó anoche Pita.
0: No hay novedades.
1: No, de su llegada no.
0: ¿Y si no?
1: Normalmente
0: ¿dónde jugaron?
1: El caso Bragantino jugó de local.
2: Y no, de visitante.
0: ¿Visitante?
2: Bragantino... No,
1: de local jugó, con Carabobo.
2: De local, sí, le ganó 2-0. Y de local también Independiente del Valle, el equipo de González.
1: Y Junior Alonso jugó de local ayer también, de titular, los 90 minutos, puntaje 6.9 de 10.
0: Él también jugó que... Alonso entonces
1: anoche. Jugó anoche.
0: Entonces recién viene.
1: Sí, por eso.
0: Bueno, entonces tengo 14 más T 17, ¿verdad? 17,
1: sí. Y ahí sumar lo que...
0: los tres de acá son 20.
1: 20.
0: Bueno, me queda. Puedo llegar. ¿Gustavo cuándo juega?
1: Fijo. Juega hoy, Palmeiras.
2: Hoy.
0: Tres de Palmeiras, ¿verdad?
2: Sí, juegan hoy.
0: Son 23.
1: Sí.
0: Después me queda Alonso, 24.
1: Pita, que para vos viene...
0: 25.
1: Y ahí ese uno. ¿Eh? Cocolizo.
2: Cocolizo González, amigo.
0: No.
1: Morales no viene también, ¿eh? Robert. Ya no viene ya. A ver su último partido. No, ya tenía que haber venido, sí.
0: 25 tengo esperado. ¿Qué más de Brasil me falta?
1: Vamos a ver un poquito. Y eso no. Una actividad.
0: ¿Y Villasanti ya vino?
1: Ya vino.
0: 25.
1: No, Villasanti el sábado juega a su equipo. Y él está convocado en el equipo del gremio.
0: Entonces.
1: Villasanti juega el sábado y esa era la novedad en el sentido que va a volver después de mucho tiempo y está siendo considerado para estar en el banco. El sábado juega Matías Villasanti. Ese es el jugador que nos perdimos.
0: Está, el número 26, entonces.
1: Sí, ahí está. Justamente ayer se estaba hablando del
0: ya
1: tema.
0: Ya no entra...
2: Cocolizo.
0: Cocolizo.
1: Gremio juega contra Corinthians el sábado 17:30. Partido de la fecha 18. Y él está convocado para ese partido. Todavía no fue liberado. Ahora,
0: no.
1: Si le convocaron, ¿por qué? ¿Es una necesidad que tienen de contar con él o porque en definitiva no hubo pedido de la selección? Porque él no es titular. Está volviendo de una lesión. Se puede tener otra cuestión.
0: No, Brasil, no me importa. Si es posible, te van a sacarlo. No, jamás te van a dar nada.
1: No, claro.
0: No nos piden nada
1: de
0: Brasil.
1: De Argentina ya vinieron.
0: Bueno, todos. Hablando de Brasil, ¿qué pasó con Neymar?
1: Bueno, se encienden las alarmas en Brasil porque se detectó una lesión más grave de lo que uno imaginaba en Neymar. De hecho, desde el cuerpo médico de Brasil anuncian que no va a estar para el primer partido disponible. Preocupación total, Neymar con lesión de segundo grado en la pantorrilla. Se va a perder los amistosos previos y no llegaría para el debut en el Mundial.
2: Rodrigo Lasmar, médico de la selección, dijo que son 2 a 3 semanas de baja.
1: Si llega, llegaría, pero justito para el segundo partido del Mundial, que va a ser el 19 de junio.
2: Ayer llegó en helicóptero a la concentración de Brasil.
0: ¿Quién? Neymar.
1: ¿Neymar en su helicóptero o nomás lo
2: helicóptero?
1: Se mueve.
0: Pero se fue lesionado.
2: Lesionado. Sí, no pudo practicar ayer.
1: Esa es la preocupación, dicen.
0: Bueno.
1: Del lado de Brasil.
0: Del lado de Argentina, ¿qué tenemos?
1: Y en Argentina está esperando también la lista oficial.
0: Todavía no.
1: Dicen que Montiel parece que va a quedar fuera. Uno de los campeones del mundo. Y es Montiel este de River. Que justo metió aquel gol de penal, el último. Sería el que quedaría fuera de la lista
0: no
1: final.
0: Está, no, no está respondiendo, Lugo.
1: No está en el nivel que seguramente pretende. Y
0: ahora sí que se recuperó su nivel, parece que Acuña, ¿verdad?
1: Sí.
0: El lateral izquierdo. Que aparentemente sí va a estar, ¿verdad?
1: Sí. Sería uno de los que va a estar en la lista.
0: Sí.
1: Que va a darse a conocer.
0: Ah, y falta el arquero también. Dos arqueros más bien confirmados. Todavía no se sabe si va el de River, el chico este.
1: Joven que parece con todo en River.
0: Ah. ¿cómo se llama? Pedido paraguayo,
2: Beltrán.
0: Beltrán. Con su papá.
1: Sí.
0: O su abuelo de Misiones.
1: Otro que podría quedar fuera de Colo Barco, según informa, ¿verdad?
0: Uh-huh.
1: Pero sí, el caso de Giuliano Simeone suena también. Nicolás Paz, Franco Mastantuono. Y como decíamos, Beltrán. Otra novedad, el arquero Santiago Beltrán y el volante Tomás Aranda, lo que se maneja en realidad, no está todavía en la lista. Y la diferencia con Paraguay esta sesión es que ellos todavía no se están agrupando.
0: Paraguay ya está
1: trabajando. Está trabajando, ya se está agrupando, sí. Y ya nos permite tener un ambiente más claro.
0: Y sí, lo que llegan ya es porque van a quedar. Es
1: que van a quedar.
0: Sí.
1: Así nomás. Y hoy a las 17 de vuelta se moviliza la Albirroja en Alviroga.
0: Y el fin de semana tienen libre, ¿o siguen?
1: Sí, tienen libre, ¿verdad? Vamos por el programa de cómo se va a desarrollar el resto de esta semana. Para bueno, después dar la lista el próximo lunes.
0: Usted acá sigue los intercambios figuritas. Ahora ya el ¿sí? PC de Eduardo Florentín, dice, mañana. De 16, ¿dónde queda el PC de Eduardo Florentín? Ah, cerca de la plaza. 14 de mayo entre Mallorquín y Tierrilla. Ahí intercambio figurita.
1: Mañana.
0: Y Fabián ya está invitado ya.
1: Ah, sí.
0: Él va a ir.
1: Bueno.
0: 3 horas de intercambio figurita. Pero él no tiene, álbum, no tiene figurita, no tiene nada de eso. ¿Cómo hace intercambio figurita?
3: Jalero.
0: ¿Eh?
3: Jalero.
0: A propósito de la política, el lunes viene Arnoldo Wynn. Va a estar en el PC de... Y ya en la semana decisiva ya.
1: Semana previa a las elecciones del 7.
0: Bueno, intercambio figurita mundial.
1: Bueno, mañana entonces, sí. En el PC del señor Eduardo Florentín. Bueno.
0: No, y parece que no tiene más figurita. Yo le dije, anda a comprar a Sebastián Lomesoki.
3: Yo no paso por ahí.
1: O debería. Mañana llegan figuritas.
0: ¿Eh?
1: Mañana llegan en lo de.
0: No compro.
3: Se suspende el
0: cambio. Se suspende el intercambio nomás. Bueno, está con todo. ¿Qué actividad tenemos en la selección?
1: Y bueno, como decíamos, esa es la movilización que se va a tener de vuelta el día de hoy y esperemos ver la presencia ya, como el caso de Gastón Olveira, que ya está liberado, ayer tuvo su partido de Copa, pero por lo menos hasta ahora todavía no se lo vio, no hay publicaciones sobre su presencia o no, si ya se sumó a Alviroga, el jugador de Olimpia.
0: Yo ayer miré cuando viste que una pelota le metieron ahí... Y salió y cortó él y se golpeó el brazo, ¿verdad? Se tomó el brazo, fue un brazo que él más o menos estaba golpeado. Se tomó el brazo, pero después pasó. Segundo tiempo entró sin problema, ¿verdad?
1: Sí.
0: Canales se sumó ya.
1: Sí, exactamente. En la última publicación que hace la cuenta oficial, la bienvenida a José. Bienvenido, José Canales, ya está en el CARDE para sumarse a los trabajos de la
0: ALDE. Bueno, ya tenemos entonces a los arqueros. Ya están, ¿verdad? Los dos laterales derechos. Ya está Cáceres y Velázquez. Ya está... ojalá llegue sin problema, ¿verdad? Gómez, Gustavo.
1: Sí.
0: Y... Valbuena. ¿Verdad?
1: Sí, Gómez, Valbuena.
0: Ya está Alderete con Canales.
1: Ya están también.
0: Ya está Junior Alonso con...
2: Maidana.
0: Ahí está todo, ¿verdad?
1: Sí.
0: Bueno, cerramos defensa. Con en el medio campo ahora. Bobadilla está.
1: Ya está.
0: Matías.
1: Galarza
0: está.
1: Diego
0: Gómez. Brian Ojeda está.
1: Sí. Diego Gómez.
0: Ahí
1: está. Andrés Cubas.
0: Andrés Cubas está.
1: El que no está todavía y que parece puede estar es Matías Villasanti.
0: Matías Villasanti que falta en el medio. Después ya está Almirón.
1: Sí.
0: Ya Ciso. Está el Ciso.
2: Sosa. Tony.
0: Sosa todavía no vino.
1: No, claro.
0: Está Cacu.
1: Alejandro Romero Gamarra.
0: Está Prado. Está Caballero.
2: Todavía Prado no vino.
0: ¿Eh? Ando Prado no vino todavía.
1: Gustavo Caballero.
0: Caballero que está.
1: Sí.
0: Tiene falta y adelante lo tengo a Tony y está, ¿verdad?
1: Ya está. Ábalos. Arce también.
0: Arce está.
1: Y Ábalos.
0: Y Ábalos.
1: Están los tres.
0: Tres. Uno más. Sería si viene Pita, entonces.
1: Sí. Que todo indica que va a ser él.
0: ¿Y sí? Después ya no hay otro, ¿verdad?
1: No, no. Y ahí se completan los...
0: O sea, faltarían ya llegar solamente los que están en Brasil.
1: En Brasil. Son 4 o 5 con Villasanti.
0: Y ahí de Palmeiras. ¿Y están los 26 ahí?
1: Sí. Ahí están los 26.
0: Pero ahí no hay ninguna novedad. No, no hay nada.
1: No hay ni una bomba como...
0: No, una bomba.
1: No, no.
0: O sea, yo creí que le iban a... O sea, hasta ahora ha sido sostenido que Morales. Y como le he visto jugar anoche a... a la Guillermo Benítez, Guillermo, no es Guillermo, a Benítez, ¿verdad? Este, siempre me olvido el nombre, ¿no es Lucas Mateo, el Olimpia, Benítez, el concepcionero? Es...
1: Romeo.
0: Romeo, ¿qué?
2: Romeo Benítez, que ¿verdad? ¿Qué nombre proceso? Que no se queda, ese Romeo.
0: Chico. ¿Eh?
2: Que nombre que no se nos queda. Yo
0: sí, Romeo. A mí no se me queda Romeo.
2: Romeo, Romeo. Romeo
0: pa, exacto.
1: Desde
0: yo
1: el
0: creo
1: primer
0: que
1: día.
0: Desde el primer día al próximo proceso.
1: Sí.
0: Jugador desequilibrante, 100%. Romeo Benítez, inciso.
1: Lucas Romero.
0: Lucas Romero también.
1: Que hoy no va a estar, pero
0: tiene... Morales, del primer día.
1: Del primer día, del día.
0: El próximo proceso ya.
1: Sí. Tenemos una proyección interesante.
0: Internet León, que está lateral izquierdo.
1: Sí, está en Europa.
0: Sí, ahora quedaron ahí. Enzo González, joven todavía, se lesionó, que está. Está el otro que estaba
1: Cuenca.
0: Ahí por Italia, Cuenca. Hay jóvenes que pueden sumarse al nuevo proceso, sí. ¿Verdad?
1: Y ya van a ser tipo...
0: Mateo dijo también. Mateo va a tener 30 años.
1: Ah, sí. Para un defensor,
0: sí.
1: La plenitud. Y ya ahí los encisos, Sosa van a ser los caudillos.
0: Exacto.
1: Y van a ir detrás de ellos.
0: Porque ya no, el resto no entra, pues ya.
1: No, ya los Ábalos,
0: todos no, ya
1: los,
0: no.
1: Los Ábalos, Arce, eso ya no. Ni el propio Pita, ¿verdad?
0: Pita sí, Pita es jovencito. ¿Sí? Pita con 24 años, 24, 25 tiene más... Pita.
2: 26
0: va a llegar con 29, 30 años.
1: Sí.
0: Pita está todavía para.
1: Pero hay unos nombres muy. Para ese, esa transición que dicen, ¿verdad?
0: Sí. O sea, hoy podemos decir que tenemos para comenzar a trabajar con mira al Mundial del 30. O sea, ahí hasta me gustaría que, no sé, que se lo lleve como sparring de la selección para.
1: Sí. A esos jugadores.
0: Sí. Y el Mundial Corea de Japón era que habíamos llevado a selección juvenil. ¿Se acuerdan ustedes?
1: Sí, sí.
0: Jugábamos 2-3 partidos ahí con. Jugábamos los. Como sparring de la. Que sean diferentes.
2: Ya están los elegidos de Uruguay.
0: ¿Ya están?
2: Sí.
0: Vamos.
2: Sergio Rochet, Santiago Mele y Fernando Muslera.
0: Los tres arqueros.
2: Ronald Araújo. Guillermo Varela, José María Jiménez, Santiago Bueno, Sebastián Cáceres, Matías Olivera, Matías Viña y Joaquín Piquerés. Los mediodefensas, mediocampistas, Manuel Ugarte, Rodrigo Bentancur, Federico Valverde, Jorge Andarrascaeta, Rodrigo Salazar, Nicolás de la Cruz y Emiliano Martínez. Los delanteros, Agustín Canovio, Facundo Pelistri, Brian Rodríguez, Juan Manuel Sanabria, Maximiliano Araujo, Darwin Núñez, Rodrigo Aguirre y Federico Viñas.
0: ¿Valverde?
2: No está.
0: ¿Eh?
2: Por lo menos en esta lista no está Federico Valverde.
0: ¿Cómo no va a estar?
1: Loco viejo.
0: ¿Eh?
1: No, vamos a ver. No sé, sorpresivo.
0: Jugador del Real Madrid. Capitán del Real Madrid. No está ahí.
2: A ver, en esta lista por lo menos no está Alberto. Bueno, a ver también esta lista, ¿dónde salió seguramente, verdad?
0: Por eso
2: de... un medio de Uruguay Público, ¿no? Estos son los 26 elegidos por Marcelo Bielsa para representar a Uruguay en la Copa del Mundo, ¿es?
0: Ya vi, justo ya estaba.
2: Está, no, está en la lista de Valverde.
0: ¿Está?
2: Sí, está Federico Valverde.
1: No leíste más.
2: No leí más, sí.
1: Sí, está Valverde.
2: Está también. Valverde, Alberto.
1: Ayer.
2: Manuel Ugarte, Rodrigo Bentancur, Federico Valverde, Jorge Andarrascaeta, Rodrigo Salazar.
0: Ah, Nicolás, no leí yo más, entonces.
2: No, sí. Salte Enoa. Error mío. Emiliano Martínez.
1: Ayer se sumaron justamente los entrenamientos: Valverde, Araujo, Muslera, Nico de la Cruz y Varela. De ayer. Hoy son 17 jugadores, igual que en Paraguay ya, 17 jugadores hoy jueves ya están en
0: Uruguay. Debuta el
1: Uruguay.
0: Uruguay juega con España.
2: En la primera fecha juega con Arabia Saudita.
1: El 15 de junio.
0: Sí.
1: Debuta Uruguay. 19 horas hora de nuestro país.
0: 15 de junio.
1: Contra Arabia Saudí, lunes.
0: ¿Y segundo partido?
1: Luego segundo... el segundo partido enfrenta a Cabo Verde.
2: Cabo Verde, 21.
1: Domingo.
0: Sí.
1: Y cierra con España, viernes 26.
0: Viernes 26. Sí. Ahí lo que el rey de España va a estar. En México.
1: En México.
0: Para ver el partido.
2: Sin acompañar a Sheinbaum. O sea, Sheinbaum no va a estar.
0: No. Yo ya le dije que no me... a la inauguración ni un partido. O sea, no, ella no. Ya todo su apoyo, todo, pero no se veía ni un partido. Estaba enojada, algo era que se enojó, yo no sé por qué.
1: Le va a ceder un lugar a otro, dice, a otra persona, su silla, su espacio.
0: Ah, y el presidente de Sudáfrica también, yo era. Sí, yo le invité que venga. No, lo que quiera venir, que venga, dice. Pero no me llamen a mí.
1: Bueno, señor, agradeciendo siempre a todos los que nos acompañan en este espacio. ¿Cuánto sabe usted de los mundiales?
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0: Llegamos hasta el mundial nosotros 2002, ¿cuánto es lo que llegamos? 2002 era. Hicimos 2006.
1: 98-2002.
0: Sí, 2002. 2006 el de Alemania, ¿verdad?
1: Exactamente, todavía no tocamos
0: ahí,
1: Alemania.
0: Ahí no clasificamos.
1: Sí. Sí, clasificamos a Alemania 2006.
0: Sí.
1: Sí, señor, ahí estuvo la selección para... ¿Ese no era el mundial?
0: No, ya sé que estuvimos, pero ¿cuántos partidos
1: jugamos? No pasamos la primera etapa.
0: No pasamos la primera ronda.
1: No clasificamos la primera
0: etapa. Ahí perdimos con Alemania, perdimos 1-0.
1: Exactamente.
0: Y ese fue el famoso partido que Chilavert le condenó a Roque Santa Cruz.
1: Que no pudo jugar por una lesión, supuestamente.
0: No, jugó el partido.
1: O sea...
0: a los 6 o 9 minutos, ¿verdad? Se lesionó Roque, se cayó y ya no se levantó más. Y que según Chilavert, era un pacto que tenía él con
1: el Bayern.
0: Con el Bayern de Múnich, con el presidente del...
1: ¿Era Beckenbauer? Para
0: el... No, era el otro jugador. ¿Cómo era? No es Platini, espera que te decía.
1: Matthaus.
0: No. El que manejaba el Bayern de Múnich, luego manejaba la selección también.
1: Alemania 2006,
0: sí.
1: Paraguay enfrentó a Inglaterra. En el primer partido perdió 1-0. La selección paraguaya.
0: Sí, 1-0.
1: Después, en el segundo partido, perdimos con Suecia 1-0. También en Berlín. Y en el tercer partido le ganamos a Trinidad y Tobago pero ya sin la posibilidad de clasificar. 2-0.
0: 2-0.
1: Sí, señor.
0: Paraguay. Ah, en Corea y Japón es lo que perdimos con Alemania, sí.
1: En el Mundial de Corea-Japón 2002.
0: Sí. Y en el Mundial 2000, ahí pasamos, ¿verdad?
1: Sí.
0: Pero en Alemania no pasamos.
1: No clasificamos.
0: Claro. No clasificamos.
1: No.
0: Y en el 2010, y ahí la final de Alemania jugaron Italia.
1: Sí, en la final Italia contra Francia.
0: Contra Francia.
1: Sí, señor.
0: Y ganó Italia.
1: Ganó Italia, que obteniendo su cuarto título en su historia. Goleador el alemán Miroslav Klose con 5 goles. En esa edición del Mundial Alemania 2006.
0: O sea, ahí no ganamos un solo partido.
1: No. En fase de grupos.
0: Sí.
1: Jugamos fase, le ganamos.
2: Sí, le ganamos a Trinidad y Tobago.
1: Pero ya eliminado.
0: ¿Verdad? Eliminado,
1: no,
0: ya le ganamos.
1: No pudo clasificar.
0: ¿Le ganamos cuánto? 2-0.
1: 2-0. Sí, señor. Después de 2010, sí. La historia que todo el mundo recuerda, ¿verdad?
0: 2010 jugamos, ¿en qué serie?
1: A ver, en el 2010. Donde llegamos hasta cuartos de final para eliminarnos contra el que después fue campeón
0: del mundo, sí.
1: Sí. La selección paraguaya en su debut, es decir, cómo fue el debut de Paraguay.
2: Paraguay estuvo en el grupo F, si mal no recuerdo, con Eslovaquia, Nueva Zelanda e Italia.
0: ¿Eslovaquia?
2: Eslovaquia, Nueva Zelanda
0: e Italia.
2: E Italia. Primera fecha. Empate 1-1 con Italia.
0: Sí.
2: Segunda fecha le ganamos 2-0 a Eslovaquia.
0: O sea, nosotros debutamos con el campeón del mundo aquella vez.
2: Sí.
0: Empatamos 1-1.
2: En Ciudad del Cabo le ganamos 1-1. En Bloemfontein le ganamos 2-0 a Eslovaquia. Y en la última fecha en Polokwane empatamos 0-0 con Nueva Zelanda. Primero Paraguay con 5 puntos, segundo Eslovaquia con 4, afuera Nueva Zelanda con 3 e Italia con 2.
0: Bueno, nosotros avanzamos y jugamos con Japón.
2: Sí, señor. 0-0 en tiempo normal, 5-3 en penales.
0: 5-3 en penales. Después avanzamos, cuarto de final, jugamos con España.
2: En Johannesburgo perdimos 1-0.
0: Tiempo de alargue.
2: Sí.
0: Porque terminó 0-0.
2: 0-0.
0: Y ahí Tacuara erró un penal.
1: Sí.
2: Sí.
1: Ahí lo marcó un gol que le anularon por offside.
2: Sí, sí.
1: Supuestamente offside.
0: Y el gol de el penal de Tacuara se fue en tiempo normal.
2: En tiempo normal.
1: Sí, en tiempo normal.
0: Tiempo normal, güey. O sea, metía ese y ganábamos el partido.
2: Y ganábamos y estábamos en semis.
0: Sí.
2: Ay.
0: Lo que le pasó a Dani Vallejo hoy. Bueno. Y ese fue nuestro
2: mejor mundial.
0: Nuestro mejor mundial. Hasta ahí llegamos. Después de 2014 ya nos tuvimos en Brasil.
2: Ya no.
0: Ahí Argentina llegó a la final con Alemania.
1: El mundial, el famoso 7-0 Alemania sobre Brasil.
0: El cuarto de final fue. Sí,
2: el 7-1.
0: 7-1.
1: Sí.
0: Ese partido se jugó, ¿dónde que se jugó?
2: Belo Horizonte, creo que era.
0: Por ahí era.
2: A ver, un poco.
0: Porque la final se jugó en el Maracaná.
2: Sí.
0: Pero jugaron Alemania y Argentina.
2: A ver. Brasil le había ganado. A ver, estoy viendo. En cuarto fue David, ¿verdad?
1: Cuartos.
2: 7-1.
0: Impresionante, pues.
2: Sí. En cuarto de final. No, en semifinales.
1: En semis.
2: Semifinales.
1: Brasil había eliminado en cuarto a Colombia.
2: Sí.
1: Y fue a semis.
0: Claro, Colombia.
1: Sí. Y terminó perdiendo 7-1. En Belo Horizonte fue ese partido.
2: En Belo Horizonte.
1: Sí.
2: Belo Horizonte.
1: Alemania eliminó a Francia.
0: Alemania le eliminó a Francia.
1: A Francia en cuartos.
0: Y Argentina le eliminó a
2: Países Bajos en.
0: A Holanda.
1: Ahora, por penales también.
2: En semifinales.
0: Y la final se jugó en el Maracaná.
1: Sí, ganó Alemania 1-0.
0: ¿En el segundo tiempo?
1: Tiempo suplementario. Tiempo suplementario.
0: Tiempo suplementario fue el gol.
2: Y nadie recuerda, pero Brasil perdió el tercer puesto en ese mundial. 3-0 perdió con Holanda.
0: Ah, eso yo no.
2: Nadie se acuerda de eso.
0: 3-0 perdió con Holanda. Sí. Terminó cuarto Brasil.
2: Cuarto Brasil.
0: O sea, los dos mundiales que Brasil hizo, en uno vicecampeón.
1: En otro cuarto.
0: En otro cuarto. O sea, en el Maracaná Brasil no pudo ser campeón del mundo en los dos campeonatos que se jugaron en Brasil. En el Coliseo Sagrado. Bueno, esta tarde practica la selección nacional.
1: Exactamente, ya seguramente con más jugadores que se van a sumar en el transcurso de las próximas horas.
0: Hasta aquí los mundiales.

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6: ¿Dónde? El que no está en el lugar correcto parece que es tío rico, ¿verdad?
7: Está en peligro inminente, dijo el abogado Alberto.
6: Sí.
7: Federico Torres, abogado de Miguel Ángel Insfrán, alias Tío Rico, procesado por supuesto narcotráfico, dijo que su cliente está en peligro en la penitenciaría de Mingaguazú, luego de que personas vinculadas a un grupo criminal brasileño intentaran llegar hasta él en su celda. Había sido a inicios de este mes. Habló con la gente de ABC, el abogado Torres.
8: A ver, él está en peligro inminente.
9: Es grave.
8: Y el Ministerio de Justicia minimiza todo. Yo no sé, sinceramente, me llama poderosamente la atención por qué actúan de esa manera. Porque ellos tienen como estado de resguardar su integridad física y su vida. Y si tienen que hacer algo, tienen que hacerlo de esta manera. Nosotros no estamos denunciando y solicitando que se lo tengan en cuenta. Ahora supuestamente le pusieron un guardia, pero eso no es la solución. La solución es que no se encuentre en un lugar donde está dominado por la facción, por esa facción tan peligrosa, ¿verdad?
9: A ver, eso le iba a preguntar. ¿Las amenazas vendrían del PCC?
8: Y sí.
9: ¿Por qué?
8: Esa es la información que nosotros tenemos.
9: ¿Por qué? Ya no, ¿por qué, doctor?
8: Eso ya no puedo saber yo, madre, ¿verdad?
9: Pero debe tener, él debe tener alguna sospecha, o sea, que más que menos conocemos la gente que no nos quiere, la gente que tiene amenaza sobre nosotros y que más que menos sabemos por qué no nos quieren. ¿Él tiene alguna sospecha de por qué el PCC quiere acabar con él?
8: Él tiene algunas sospechas. El problema con él es que está en este módulo 8 de máxima seguridad, que nos hace imposible nosotros tener una defensa material efectiva, porque para que vos puedas hablar tenés que solicitar 24, 48 horas antes y ellos tienen que autorizarte, y una vez autorizado recién nosotros podemos ir a conversar y con él, y solamente 2 horas. Es todo un tema. Él tiene una... cree, porque supuestamente el Sebastián Marchet había hecho contacto con esa gente, pero no tenemos la seguridad para poder aseverar eso, ¿verdad?
9: Entiendo entonces que la sospecha de él van hacia el PCC porque últimamente Marcet había hecho una alianza con el PCC y por ese lado vendrían las amenazas.
8: Yo no puedo acelerar eso, Mabel, porque no tengo esa información.
9: Pero él sospecha eso.
8: La información concreta que tenemos es que hay amenaza, ¿verdad? Y que viene tampoco del PCC, solamente podemos decir que son de gente que son que están... que son parte de ese grupo, ¿verdad? Bueno, no podemos decir que es
9: el señor Galear
8: responsable nuestra, si decimos que es eso y son parte de personas que pertenecen a ese grupo, ¿verdad?
9: El señor Insfrán cree que lo quieren silenciar, deben pensar que él sabe algo y no quieren que cuente, hacia ahí va esto.
8: Y no sé, Mabel, yo no le puedo aseverar eso. Lo concreto.

0: El abogado de Infram, abogado Torres, sobre este tema.
1: Le preguntan que si querían silenciarlo y porque se veía algo, dijo, no, eso no sé, ¿verdad? Porque si dice que sí es porque Tío Rico es culpable, ¿verdad? Uh-huh. O sea, no, según ellos, pues él es blanca palomita. Bueno, pero así está la cosa. 12:18, mañana a las 9 de la mañana, arriba del aeropuerto de Encarnación, el presidente de la República.
2: Sí, esta vez está previsto también la venida de la primera dama. La vez pasada no vino porque estaba en condiciones de salud no aptas. Uh-huh. Y esta vez sí ya está previsto que venga. Pero oficialmente no tenemos el recorrido. Pero si eso va a ser ahí.
1: También viene el vicepresidente, dice.
2: Viene el vicepresidente.
1: Pero viene ya mañana a la tarde. O sea, no, pero es la tarde porque llega ya él.
2: Sí, pero tiene reuniones políticas.
1: Ah. Además, no juntos, no. Por no, protocolo no tienen que. No pueden volar
2: viajar
1: juntos.
2: Juntos. Estar juntos en un lugar, sí, pero viajar, eso no. Y otras actividades que mañana va a ser también entrega de títulos, otros también de casas y demás que van a venir de parte de INDER. Que va a ser mañana en el lugar.
1: ¿En dónde va a ser eso?
2: Enfrente, en el mismo acto, donde va el presidente. Van a unificar todo el acto.
1: Y
2: también estamos viendo si va a ser el recorrido, porque se le quería llevar también al presidente en la zona del puente, del tren, en esa zona, todo mostrarle esa zona, parte de la EVI.
1: ¿En la parte de subterráneo? ¿Sí?
2: Exactamente, toda esa obra y demás querían hacerle el recorrido. ¿No?
1: Sí.
2: Vamos a ver qué.
1: Tranquila, ¿no? El candidato, hablando del presidente de la disidencia colorada, viene el lunes a Encarnación también. O sea, comienzan a venir todos los políticos. El lunes va a estar acá, se va a reunir con Eduardo Florentín, que es el precandidato a intendente municipal por Somos Encarnación, ¿verdad? Que es su lista. Va a estar el lunes, llega aproximadamente a las 9, entre 9 y 10 de la mañana, llega a la ciudad de Encarnación.
2: ¿Un recorrido?
1: Sí.
2: ¿La última semana?
1: Y ya es la última, ya está, con todos los detalles ya. Bueno, 12:21. Tenemos, hoy vamos recordando a Alesia, a las 14 horas estamos sí, con
0: sin marca. Sí, señor, horario especial hoy, 14 horas sin marca, hasta las 16 horas.
1: Las 16, sorteo de la quiniela nacional.
0: Sí, señor.
1: 16:05.
0: Ya estamos con la banda 102.
1: Y a las 18:30...
0: Sí, señor, estamos con los deportes, gran jugada y la previa del partido de Cerro Porteño, que hoy se juega, bueno, el boleto para terminar primero en su grupo ante Sporting Cristal a las 19 horas.
1: Sí, recordamos que Dani Vallejo perdió hoy en Roland Garros en un maratónico histórico partido.
0: Sí, señor, impresionante el partido que tuvo hoy el tenista paraguayo, casi 5 horas de juego. Terminó perdiendo ante el francés, en este caso, Cuamé, por primeros dos sets, 6-3, 7-5, 3-6, 2-6, 7-6, 10-8 en tiebreak.
1: Partidazo. Y la nota destacada del Roland Garros de hoy fue la eliminación del campeón del número uno del mundo, ¿verdad?
0: Gianni Sinner, sí señor, cayó ante Juan Manuel Cerúndolo. 3-6, 2-6, 7-5, 6-1, 6-1.
1: 5-6 también.
0: 5-6 también, sí, señor.
1: 6-1, 6-1 lo último
0: set, ¿verdad? Lo último set, sí, señor.
1: Se desmoronó Sinner.
0: Cayó Sinner ahí, señor.
1: Habría que ver qué dicen los especialistas, qué pasó con él, ¿verdad? Bueno, tenemos los cumpleaños.
0: Sí, señor, ya está en nuestra agenda.
1: Estamos.
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0: los conseguí.
1: Bueno, ya estamos con la voz de Luisita Aile cantando cumpleaños feliz, saludando gente amiga muy querida que este día jueves 28 de mayo del año 2026 están de cumpleaños o festejan algún acontecimiento especial. Hoy tu amigo especial está de cumpleaños, Alexis.
2: ¿Quién vivo, Alberto?
1: Hamburguesa.
2: Sí, día internacional de la hamburguesa. Mi gran amigo. Mi gran amigo.
1: No sé por dónde será.
2: Marcha una hamburguesa.
1: Marcha una hamburguesa. Sí, Pablo, y otro más. Tranquilo. Día no está mal una hamburguesa, eso. Sí. Con todos los detalles. Papa frita abundante, todo.
2: ¿Eh? Sí, espectacular. Ah. Ahí está. Hola, Alberto, ¿te acordaste de eso?
1: Y hoy es el Día Internacional de la Hamburguesa.
2: Día Internacional de la Hamburguesa hoy.
1: Fiesta, lo dicen por todas partes.
2: Impresionante.
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1: Bueno, tranquilo. Bueno, bueno, saludos a la hamburguesa.
2: A la hamburguesa, sí, señor. San Emilio, en el Santo Real Católico hoy.
1: Bueno, saludos a San Emilio.
2: Sí, señor. Bueno, aniversario Club San Juan, señor, 99 ¿sí?
1: años. 99
2: años. El Club Atlético San Juan.
1: De Club San Juan. ¿Cómo que se llama la presidenta de Club San Juan? ¿La Maricel?
2: O Godoy.
1: O Carolina.
2: Godoy, la verdad.
1: Maricel es su hermana. Igual no.
2: Carolina.
1: De familia, ¿qué hago?
2: Sí, sí, sí.
1: Carolina.
2: Ahí está.
1: Hoy.

0: Bueno, ahí está. Felicidades al Club San Juan. Hoy 99 años de existencia.
1: Sí, señor.
0: Hay otro grande amigo sanjuanino, ¿eh? Ahí está nuestro amigo este campeón de América. Gran sanjuanino. Frustrado número 10, Lento San Juan era. Bueno, aquí le saludamos a la
1: también edición. Hoy el aniversario del Club Alemán de Encarnación, señor.
0: También Club Alemán.
1: Sí, sí.
0: Saludos ahí a los amigos.
1: Sí, señor. Rodrigo Sebastián Benítez Arza.
0: Rodrigo Sebastián, sí, un abrazo, muchas felicidades.
1: Adriana López.
0: Adriana, un beso, muchas felicidades.
1: Camila Fernández.
0: Camila, un beso grande, muchas felicidades.
1: María del Carmen González.
0: María del Carmen González, un beso, muchas felicidades.
1: Liz Sanabria de Naitín.
0: En Carmen, Paraná.
1: Carmen de
0: Paraná. Después al intendente.
1: Sí, señor.
0: Bueno, Liz, un beso, muchas felicidades.
1: Arquitecto Edgar Fiandro.
0: Arquitecto Edgar Fiandro, este es el hijo de la doctora Graciela Cabrera, ¿verdad? Sí, enviamos un abrazo, muchas felicidades.
1: María Montserrat Rizuk Trusi.
0: La hija Víctor.
1: Sí, Víctor.
0: María Montserrat, un beso, muchas felicidades. El doctor... Ahí va, ahí, tranquila por ahí.
1: Sí.
0: Víctor, tranquilo. No, yo no dije nada.
1: El doctor Eduardo Javier Caballero.
0: Ah, que este es nuestro presidente de la Asociación de Cardiología.
1: Sí, señor.
0: Director de Cardiología.
1: Exacto.
0: Del IBS. En Anunción está.
1: Anunción.
0: Le enviamos un abrazo grande, doctor. Muchas felicidades.
1: Daisy Romero Ortiz.
0: Daisy Romero, un beso. Muchas felicidades.
1: Ezequiel Antonio Cañete Cufel.
0: Ah, que Ezequiel Antonio
1: Cañete Cufel.
0: Cañete Cufel, el hijo de nuestra amiga, ¿verdad? ¿Cómo se llama la doctora Cooper? Erika.
1: Erika.
0: Sí. Bueno, Ezequiel, un abrazo, muchas felicidades.
1: Germán Cardoso.
0: Germán, un abrazo, muchas felicidades.
1: La arquitecta Liliana Martínez de Paniagua.
0: La arquitecta Liliana Martínez, un beso, muchas felicidades.
1: Antonio Brites.
0: Antonio, profe, un abrazo, muchas felicidades.
1: Y por último, la licenciada Perla Fleitas.
0: A la licenciada Perla Fleitas, un beso, muchas felicidades. Y felicidades a todos los que hoy cumplen años o festejan algún acontecimiento especial.
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0: Títulos.
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1: Títulos a nivel nacional destacados a esta hora: reculada de Bachi, lo mismo que hizo Lugo puede significar que le traiga a Jessica Sirio, dijo Bachi Núñez, tras insinuar ayer que descartaría un eventual pronunciamiento de la Corte Suprema de Justicia que deje sin efecto la pérdida de investidura de la ex senadora opositora Katia González, expulsada de la Cámara Alta por el cartismo en el 2024. El presidente del Congreso, el senador cartista Basilio Núñez, hizo hoy un aparente cambio de postura con una peculiar explicación. Además, alcalde de São Paulo ruega a Google que no se mude a Paraguay, a la empresa muy, muy importante. Revisión de máquinas de votación. Tribunal Superior de Justicia Electoral no reporta incidentes y defiende solidez del TREP. Tío Rico Infran está en peligro inminente, según su abogado. IPS frena tercerización de ambulancias por 1.6 millones de dólares. 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
0: Bueno, 12:30, ¿qué te queda, Fabián?
4: En la compañía Requina Marecos de Juan de Mena, Cordillera, los vecinos ya no saben si llamar a la policía o al payecero directamente, Alberto. ¿Sí? Doña Leuteria Antonia Torres Amarilla, de 49 años, desapareció misteriosamente el domingo y recién apareció ayer. Apareció después de días sentadita y acurrucadita a unos 400 metros de su casa, como si estaba esperando el colectivo. Lo más raro fue que solo que nadie la encontraba pese al rastrillaje, sino que la doña apareció más seca que chipa de 3 días y eso llovió todo el tiempo en esa zona. Los vecinos dicen que pasaron casi encima de ella unos 20 veces, pero parecía modo invisible activado, parecía una película ya con todo el señor Luis Ortiz, alias Flaco Sortijero, quien junto a Marciano Busto fue el que finalmente lo encontraron. La señora dijo que estuvo muy bien, inclusive dice que comió asados. Y ahí está el video que muestra la señora que le encontraron después de varios días. Sequita, porque llovía, dice, todo el tiempo, pero ella estaba sequita, sequita. Y bien estaba. Dice que, y los vecinos dicen que es algo paranormal. Dice que fue el bombero de ayer que le llevó.
0: Bueno, vamos a ampliar hoy a las 2 de la tarde. En la hora de Yací ya tené.
1: Más seco que chipa de Juan, ¿no?
0: Más seco que nuestro bolsillo. Bueno, nos vamos a Valencia a las 14.
1: Sí, señor, sin marca el resumen de noticias.
0: A las 16.
1: Luego de la quiniela estamos con la banda 102.
0: A 18:30.
1: Sí, señor, estamos con los deportes junto a la gran jugada, la previa de Cerro Porteño Sporting Cristal.
0: Hasta mañana.
1: Hasta mañana, señor.
0: Brillante, Pablo. Gracias. Hasta mañana.

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1: 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Son las 12.33 minutos en toda la República del Paraguay. 180, 180 la cabeza, el 80 la bocha. 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El cordial saludo para Elvio Machado, para Claudio Barrero, para Coqui Gamarra, para María Rojas, que están prendidísimos a través de las redes sociales. 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
3: Está correcto.
1: Muchas gracias, escribana. 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Gracias, buenas tardes. Chau, chau.
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0: 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Muy buenos días, bienvenidos a este nuevo programa de la Hora Ucraniana. Músicas, informes dedicados a la colectividad ucraniana que puebla este departamento de Itapuela, provincia de Misiones, Argentina. Estamos ya iniciando nuestro programa, creemos que de aquí a minutos ya estará con nosotros nuestro compañero de trabajo, el doctor Manuel Sinca Cherañuki, y nosotros ya damos una muy cordial invitación para participar de la fiesta patronal de la parroquia Santísima Trinidad de Urusa Pukai, que es miembro de la Iglesia Ortodoxa Ucraniana aquí en la República del Paraguay, y por eso todos los fieles y el directorio de la parroquia tienen el placer de invitar a participar de la fiesta patronal de la parroquia a realizarse este próximo día domingo 31 de mayo del año en curso a partir de las 9 horas. Este es el programa y Divina Liturgia. A las 12 horas, almuerzo de confraternidad en el Salón Cultural, seguido de una animación musical y la presentación de números artísticos, y posteriormente también durante el transcurso de la tarde el sorteo de la rifa que está en circulación y que tiene numerosísimos hermosos premios. 48 premios tiene la rifa que está en circulación y que será sorteada este próximo domingo. Bien, entonces el orden de la parte cultural va a ser el siguiente: habrá presentación del grupo folclórico Calena, también la presentación del ballet Colos y la presentación de Luis Gottschall, el que era miembro de los Dixieland, como la orquesta que era muy conocida. Entonces se estarán animando la fiesta. Y pues cabe destacar que, como todos los años, los miembros de la parroquia están preparando ya todo el menú de que va a ser el almuerzo, y así también los postres, las ensaladas y todo esto, para así disfrutar todos nosotros este próximo domingo allí en Urusa Pukai. Y pues nuevamente extendemos la invitación para, en nombre de la parroquia Santísima Trinidad, de su directorio y todos sus fieles, para participar de esta gran fiesta de Pentecostes, Piatidishatnicha, Shata Troicha, Santísima Trinidad.
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0: Bien, entonces, este próximo sábado, día 30 de mayo, a las 19 horas, se estará celebrando el oficio de víspera solemne en la celebración de la fiesta de Pentecostes. Esto todo en la parroquia Santísima Trinidad de Urusa Pukai. Entonces, esto este sábado a partir de las 19 horas. Y como ya anunciamos, domingo 31, fiesta a partir de las 9 horas, divina liturgia, luego el almuerzo y todo lo que la comunidad está organizando para así celebrar esta gran fiesta patronal de la fiesta de la Santísima Trinidad. Todo esto este domingo 31 de mayo. Y el día lunes 1 de junio, a partir de las 8 de la mañana, fiesta del Espíritu Santo, Siato Siato Joduja, Divina Liturgia en la Parroquia San Miguel Arcángel de Capita Miranda, a partir de las 8 de la mañana, esto es el lunes 1 de junio. También el lunes 1 de junio, a partir de las 8 de la mañana, Divina Liturgia en la Basílica Epifanía del Señor de Fram, en la celebración de la fiesta del Espíritu Santo. También este día, lunes 1 de junio, a partir de las 19 horas, oficio de Obitnecha en la Parroquia Dormición de la Virgen María de Santo Domingo, en la celebración de la fiesta del Espíritu Santo. Bien, este es el orden de las celebraciones. ¿Qué le parece, señor operador, si escuchamos algo de música y luego ya cumplimos con nuestros auspiciantes?

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Entonces reiteramos la invitación para este próximo domingo 31 de mayo para todos participar de la gran fiesta patronal de la parroquia Santísima Trinidad de Uruzapucay en la celebración de la fiesta de Pentecostés. Y entonces a partir de las 9 de la mañana inicia el oficio de la Divina Liturgia, 12 horas almuerzo con los tradicionales típicos, tanto los platos típicos paraguayos como los ucranianos, como el asado a la olla, los ucranianos la kupchonka y los vareniki, los holubchi, y así una variedad de ensaladas y por supuesto también los ricos postres que todos se estarán sirviendo este domingo en el almuerzo, que se iniciará a partir de las 12 del mediodía para posteriormente entonces estar participando de la parte cultural con la presentación del grupo folclórico Calena del Ballet Colos y por supuesto con la animación y la presentación de Luis Gotchal, el tan miembro del distinguido grupo de los Dixieland en años anteriores, pero este domingo estará allí en Uruzapucay, así animando esta gran fiesta patronal de la parroquia Santísima Trinidad. Y durante las horas de la tarde se estará sorteando la rifa, que tiene nada menos que 48 premios, y entonces la oportunidad de, aparte de estar participando de las celebraciones, de la fiesta, llevarse premios que serán sorteados este domingo allí en Uruzapucay. Reiteramos que a las 9 de la mañana inicia la Divina Liturgia.

Bien, entonces reiteramos los informes parroquiales. Este próximo sábado 30 de mayo a las 19 horas, oficio de vísperas solemnes en la celebración de la fiesta de Pentecostés. Entonces el sábado iniciamos ya los oficios de celebración de esta gran fiesta de Pentecostés, del advenimiento del Espíritu Santo enviado por el Padre Celestial, prometido por nuestro Señor Jesucristo. Y entonces, para así, durante las celebraciones, renovar la fuerza del Espíritu Santo, para así entonces el domingo 31 participar de la Divina Liturgia a partir de las 9 horas, 12 horas almuerzo y luego fiesta en las horas de la tarde. También informamos de que el lunes 1 de junio, fiesta del Espíritu Santo, Seato Seatojo Duja, 8 horas Divina Liturgia en la Basílica Epifanía del Señor de Fram. El mismo día, 1 de junio, 8 horas de la mañana, oficio de Divina Liturgia en la Parroquia San Miguel Arcángel de Capitán Miranda. Y posteriormente, a partir de las 19 horas, 1 de junio, oficio de Obitnecha en la Parroquia Dormición de la Virgen María de Santo Domingo, en la celebración de la fiesta del Espíritu Santo, Seato Seatojo Duja. Bien, estos son los informes parroquiales. Así estamos llegando al final de nuestro programa. Así, nuevamente reiterando la invitación a todos para participar este próximo domingo de la gran fiesta patronal de la Santísima Trinidad en Uruzapucay a partir de las 9 horas y al mediodía almuerzo, y fiesta para celebrar esta gran fiesta. Slava Isusu Christu, Slava Naviki, gracias, y si Dios permite, nos volveremos a encontrar el próximo jueves. Gloria a nuestro Señor Jesucristo, gloria para siempre.

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1: Sobre el costado izquierdo, desborda, centro, Fernando Cardoso, boom, adentro. Después, otra jugada, Romeo está también, ¿verdad?
2: Pero Romeo inicia, le da claridad a la jugada que termina con el gol de Quintana, porque él hace un enganche hacia adentro, pone la pelota en la media luna, desacomoda a toda la defensa chilena, y ahí aparece Raúl Cáceres para el centro de Quintana. Corre. O sea, en
3: no, de los tres goles tuvo... La verdad que Romeo está bueno, pero fire,
1: te quiero preguntar sobre su contrato, porque yo no sé cómo está lo de Romeo.
3: Hoy no, ya llegamos a un acuerdo con Paranaense, ahora estamos ya intercambiando contrato. Una extensión del préstamo, también logramos bajar la cláusula de compra a un monto que Olimpia es más accesible para nosotros, y bueno, lo vamos a seguir teniendo a Romeo con nosotros.
1: No, pero esto no se sabía, yo no sabía, estás contando ahora, Cueto, no, está dando un bombazo, hermano.
3: Sí, no, yo, bueno, la verdad que pensé que ya se sabía. No, llegamos a un acuerdo, va a seguir 6 meses, y la cláusula de compra logramos que era muy alta, y ahora la bajamos a un monto que es más realista para nosotros.
1: Acuerdo Olimpia Atlético Paranaense por Romeo Benítez. Es correcto, así se titula.
3: Sí, 6 meses más, sí. Pero todavía no se firmó, Bruno. Estamos
1: sí, no, acuerdo verbal entonces, acuerdo verbal. Sí,
3: pero ya están los abogados ahí intercambiando.
1: Ok, perfecto.
2: Estamos hablando del que venía de atrás, hoy el delantero más importante de Olimpia, o sea, el extremo y también delantero. Te quería preguntar a más, Rodrigo,
3: mejor nomás no publiquen nada en ningún lado, porque después van a querer que subirnos el precio.
2: No, tranquilo.
1: Apurarle a tu abogado que intercambie.
4: ¿Qué más se mete de Romeo Benítez publica?
2: ¿Tenés alguna oferta ahora de algún jugador? Porque está pues también el... A mí me dijeron, por ejemplo, que Alcaraz tiene posibilidad de que hay ofrecimiento por Alcaraz.
3: Y por Adrián tuvimos dos ofertas que rechazamos. A principios de año una, otra mitad de ese mes. Ahora no tenemos ninguna, pero... creemos que vamos a tener alguna oferta buena en este mercado.
2: Por Alcaraz, pues si tuvieron en enero con lo que le dio Alcaraz este semestre, tendría que tener
3: otra en abril, por ahí tuvimos otra, pero rechazamos la dos, la consideramos baja, y seguramente esos dos clubes van a volver a la carga por él. Hay intereses de otros clubes, según nos comentó también su representante, entonces vamos a ver qué pasa.
2: Pero lo del 9 no depende de una ida de Alcaraz. ¿Sería igual con Alcaraz dentro del plantel?
3: Sí, pero eso es porque en realidad es porque creemos que él se va a vender.
2: Ah, ahí está.
5: Carlin, soy, ¿cómo estás?
1: Espera, ¿escuchaste esto, Carlin?
5: Claro.
1: ¿Sería vendido Alcaraz?
2: Claro, por eso.
5: Por eso, ahí viene la pregunta obligada.
3: Todavía no hay nada concreto, pero es la expectativa que tenemos.
2: Está contemplado eso.
3: Estamos buscando
2: el 9,
3: sí.
2: Está bien.
5: No, y ahí viene la pregunta obligada sobre el caso de Seba Ferreira, presidente.
3: No, Seba queremos que continúe. Ahora vamos a tener una charla con él, vamos a hacer una propuesta nueva, y vamos a ver si podemos extender su contrato. Y también está en análisis lo de Alan Will, que tenemos una charla pendiente con Luis Vidal, si es que es conveniente o no que venga en este momento, más que nada por él, por su carrera, y también analizar qué ofertas hay por él.
1: Te pregunto sobre el caso Alejandro Silva.
3: Sí.
1: ¿Cuál es la versión que vos tenés?
3: No. Todo eso que se dijo es mentira, de que hubo
1: por eso te pregunto.
3: Una pelea que retiró su... Todo es bola. No sé dónde salió toda esa historia. O sea, sí sé dónde salió esa historia, pero...
1: Yo también sé.
3: Hay un medio que está empecinado con crear historia en Olimpia, pero nada, Vita tuvo una charla súper sincera, súper abierta, frontal... honesta con él. También la tuvo con Rodrigo y con Aníbal Chalá y con Luca Morales, con los cuatro, y le expresó su planificación para el segundo semestre, que probablemente van a tener muy pocos minutos o nulos minutos, ¿verdad? Por por cómo él planifica y a quienes quiere darle más pistas en el segundo semestre, también considerando las vueltas que tenemos en esos puestos de préstamos. Y más que nada fue eso, ¿verdad? O sea, él charló con ellos, le expresó eso, y ahora es ver básicamente qué quieren hacer, si ellos con esa condición igual van a querer quedarse o si vamos a buscarle opciones en el mercado. Eso, nada más que eso, y tampoco se firmó nada, no se rescindió nada, no hay nada, o sea, ahora recién vamos a empezar a ver qué opciones van a tener ellos ahora en el mercado.
2: Pero de esos cuatro, Rodrigo, ¿Pérez termina contrato o no?
3: No, él tiene un año más todavía.
2: Ahora, pues, ¿y Morales?
3: Morales tiene hasta diciembre.
2: Y los otros dos, ¿no? Porque Chalá vino este año.
3: El Uruguay, y Aníbal hasta diciembre también, ¿no? Sí.
2: Varones
1: y Teo Caballero.
3: No. Faustino, nosotros, a ver, nosotros a Faustino le compramos a River Plate Uruguay, le compramos el 70%, River mantiene un 30%. Faustino es un proyecto del club, es un proyecto a largo plazo. Él tiene contrato 5 años con Olimpia. A Faustino nosotros no le trajimos para ser el 9 titular de entrada. Es un jugador que tiene mucho desarrollo por delante. Thiago, la misma cosa. O sea, Thiago, exactamente lo mismo. Son dos jugadores que tienen 19 y 20 años que fueron identificados por nuestro scouting a temprana edad. Con muchísimo partido en primera, con selecciones nacionales ambos, Faustino en Uruguay desde los 14 años, Thiago en Paraguay desde los 15 años, y son proyectos a largo plazo del club, no son jugadores que le trajimos para darnos soluciones inmediatas ahora, eso hay que tener bien claro y entenderlo, y queremos que sean jugadores que vayan desarrollándose y que tengan valor y que vayan ganando minutos cuando tienen oportunidades, ¿verdad? Thiago hoy es el goleador de la división reserva del campeonato nacional, y Faustino, bueno, son los dos titulares de la reserva.
1: Pero Caballero hoy, y Varona, préstamo entonces para que tengan minutos.
3: Y no sabemos, ahora vamos a ver si conviene que vayan a préstamo o que queden como cuarto y quinto delantero, ¿verdad? Que es como estuvieron este año, ¿verdad? Ahora vamos a analizar, va a depender mucho de a quién traigamos, si se da o no la continuidad de Seba, si es que se da la venta de Adrián, todavía no hay nada concreto, pero lo que quiero dejar bien claro es que son dos proyectos del club a largo plazo, que también la gente sea paciente con ellos, ¿verdad?
1: Voy directo a la yugular. ¿Sabes que son 6 meses que ya esto con el Mundial, después tener menos de seis meses, arranca el 2027 y el gran tema va a ser los derechos del fútbol? Te pregunto directamente, ¿Olimpia quiere más plata?
3: Sí, totalmente. Y ya lo dije públicamente, ya también le hice saber a Robert, tuve un acercamiento también con Blas.
1: Ajá.
3: Y creo que lo que ocurrió ahora en Uruguay tiene que ser el parámetro a seguir para Paraguay.
1: Ahí te puedo interrumpir brevemente.
3: Sí.
1: Nacional y Peñarol, yo le conté acá a los compañeros, con el nuevo arreglo que tuvieron, lo sacaron a Paco Casal después de años. 10 millones de dólares. 9 millones de dólares al año Nacional.
3: Hay dos cuestiones, Bruno. Hay tres cuestiones, en realidad. Hay tres cuestiones con el tema de hoy. Una es, ¿cuánto vale realmente? ¿Cuánto se paga realmente? Segundo es, ¿cómo está estructurado eso? Porque hoy en día el streaming tomó muchísimo mercado, entonces yo creo que los derechos tienen que estar segmentados en streaming, en cable y en aire, entonces eso debe significar un incremento grande. Y tercero es la distribución del dinero, ¿verdad? Que no puede ser que los equipos que generan el 95% de la audiencia lleven lo mismo que el resto de los equipos. Eso no está bien, no es justo.
1: Ajá.
3: Y tiene que ser evaluado, ¿verdad?
1: Muy interesante lo que decís, pero entonces vos estás hablando con Reguera, porque acá hay un interés común importante,
3: pero claro,
1: de los grandes.
3: Acá tenemos que ir junto con Cerro.
1: Bueno, pero están juntos entonces.
3: Sí, tengo pendiente la reunión. Tuve una charla muy preliminar con Vlad,
1: pero una charla, pero, bien, o sea,
3: sí,
1: que
3: no.
1: Vos pensás ya pillar si tenés feeling y piensan igual.
3: No, pensamos igual, los dos pensamos
1: bueno,
3: igual.
1: Bueno, entonces claro. Es importante, pero acá vos estás diciendo, TV aire, TV cable y streaming. ¿Vos crees claro, que
3: y esto... el fútbol se tiene que... No puede ser que nosotros acá... Yo abro mi Disney Plus, tengo ESPN y veo Liverpool de Cerro Largo.
1: Totalmente.
3: La Liga Uruguaya. Y no totalmente. Puede ser que yo me vaya a Estados Unidos y no pueda ver fútbol paraguayo.
1: Coto, escúchame.
3: Y los jugadores que venden Peñarol y Nacional o Defensor Sporting o Danubio venden en 6, 7 millones de dólares.
1: No, totalmente de acuerdo. Es que el streaming hoy, esto ya es una realidad, tienen que vender el streaming. Ahora, lo que yo te pregunto acá es, ¿qué pensamiento vos tenés? ¿Esto lo debe vender la APF a una sola empresa o, por ejemplo, darle a un canal de aire, darle a un canal de cable, otro streaming?
3: Yo creo que la APF tiene que hacer una analogía de lo que hizo Uruguay. Creo que Uruguay vendió segmentado.
1: O sea, vendió por separado.
3: Distintos oferentes, creo.
1: Correcto.
3: Creo que una parte compró Disney, otra parte Tenfield, otra parte Antel, creo que fue así. Creo, no quiero...
1: Pero son transmisiones diferentes, ¿verdad?
3: No, creo que es una misma transmisión. Creo que hay una licitación que es la producción en sí. De la

0: verdad, para mí espectacular. El tema es que no importa si te compra uno o te compran 10. El tema es que el producto tiene que estar segmentado y cotizado de manera individual, ¿entendés? Después que venga 10 oferentes o un oferente y te compra todo, ya es otra cosa, ¿verdad?
1: Claro, no, pero al final, pues, al fin y al postre, Coto, lo que acá es tener mejor rédito para los clubes y vos pues no vas a decir, no, ¿sabes qué? Yo no voy a recibir esta plata toda junta porque yo quiero que se divida.
0: Pero, eso no importa, si uno solo no importa, o si son varios no importa. O sea,
1: claro.
0: El tema que vos
1: es monetizar.
0: Vos tenés que tener el producto segmentado. ¿Entendés?
1: Claro.
0: Y si viene uno y te quiere comprar los cuatro o cinco productos que te lo está ofreciendo, espectacular, que sea uno, no importa que sea uno. O si son varios, pero tiene que estar cotizado de manera individual, me parece, ¿verdad? Cada producto, ¿verdad? Pero me parece que hay un potencial enorme. Me parece que el fútbol paraguayo atraviesa una coyuntura demasiado favorable. Me parece que ahora estamos en el Mundial, vamos a ser parte del próximo Mundial. Nuestros equipos performan mucho mejor que equipos de Colombia, que Chile, que Perú en las copas internacionales. No solo este año, ya viene de varios años anteriores. Y tenemos que posicionar nuestro fútbol a nivel internacional también. Y que nuestro fútbol se pueda ver en otros lugares, porque eso hace también que coticen a los jugadores. Y en cuanto a la distribución, creo que tiene que tener una base donde todos ganen por igual, y después tienen que haber variables en base a audiencia y en base a mérito deportivo.
1: Perfecto. Bueno, ¿alguna pregunta más,
2: muchachos? Rodrigo, pero como siempre pasa en esta lucha, están Bobby y Reguera, pero hay otro club que quiera... Porque no, hay mucha diferencia entre Olimpia y Cerro.
0: No. Acá hay que trabajar entre todos juntos, más allá de que Olimpia y Cerro merezcan o no tener una parte mayor de la torta, sí. Hay que buscar que todos sean beneficiados con un aumento, todos.
2: Claro, te decía esto porque generalmente los votos valen uno cada uno.
0: Que todos tengan la oportunidad de ser retribuidos por su performance deportiva, ¿verdad? No solamente, obviamente no Lindy Cerro, solamente, o sea, todos, ¿verdad?
1: Yo te adelanto, te digo, estoy totalmente de acuerdo. Acá hay que cementar. TV aire, TV cable, streaming, hermano. Streaming tiene...
3: Se acabó el monopolio, se acabó.
2: Y no, también, hermano, también Olimpia Cerro,
1: no,
2: Cerro
1: pero si, Olimpia, viene, porque... si viene una empresa única, sí, igual, te dice sobre la mesa, tengo estos millones de dólares... firma y te compra TV, cable, todo stream, lo que está queriendo, no sé si mal entiendo yo, pero yo estoy con el tema que el streaming pues se ve en todo el mundo, hermano. ¿Sí? Claro. No importa quién es el que compró y quién
2: transmite. No, claro, es que el tema que ellos acompañan, si TV es 20, streaming 10, y el otro es...
1: TV aire.
2: TV aire 10, por más que sea una sola empresa, que cubra eso,
0: que
2: ya está.
0: Todo y me importa, que compre uno. ¿Cuál?
2: Claro, por eso, que compre uno y ya está.
1: Imagínate vos TV aire, hermano, lo que va a hacer para el país. Eso va a ser una locura.
0: No sé, que Copa Paraguay que se tramita por TV aire, por ejemplo. No sé. Y la liga que se siga transmitiendo por cable. Y que todo otra vez vaya por streaming, o sea, demasiado. Se puede. Tenemos un producto espectacular que tenemos que explotarlo mejor, yo creo. Y yo doy... fe de que Robert piensa, porque me expresó que quiere ir en esa dirección, y creo que hay una buena perspectiva para lo que
2: eso ya ahí. Sería para 2027, ¿no?
0: Sí, creo que no 2028.
4: Presidente, con relación al estadio, yo sé que hay muchas aristas técnicas, pero para reconfirmar nomás, porque inicialmente se había dicho que iba a ser para 46.000. Eso te quiero consultar, la inversión va a ser de 80 millones de dólares, es una consulta, y ¿cómo están el tema de los palcos? ¿Ya se vendieron todos o están a disposición todavía?
0: Los palcos tenemos un 80% señado, vendido, comprometido, no cobrado obviamente todo, pero tenemos 80% ya señado. No vendimos ese 20% adicional porque nosotros mismos paramos la venta por cuestiones de planos, porque había unos cambios en cuanto a que unos palcos podían llegar a convertirse en cabinas de prensa o en sectores de hospitality, entonces estaba pendiente de eso, que ahora sí ya tenemos todo el

0: retorno final de los requerimientos FIFA en base a lo que se necesita para el Mundial. Y nada, estamos viendo, entiendo yo que hay un sentimiento general o intereses cruzados de ciertas partes que de repente encuentran al estadio como un punto focal de controversia, ¿verdad? Pero la verdad que nosotros estamos trabajando súper bien con Arena, con la Comebol. Ayer anoche justamente a la hora del partido se lanzó el llamado de preclasificación en la página web de Arena. Ya tenemos 14 empresas que se postularon. Eso era hoy a las 11 de la mañana, a lo mejor ahora ya tenemos más. Se llama la primera licitación ahora, la semana que viene, para lo que es fundación y pilotaje. Y muro de contención, la segunda parte del muro de contención, porque la primera la había ganado ya Implenia, que es lo que se hizo contra la parte de Fuerzas Armadas. Ahora hay que hacer el resto. Tenemos pendiente la concreción de compra de 3 terrenos más, que ahora en la asamblea de julio vamos a poder tener la aprobación de asamblea para concretar eso. Y bueno, y eso está dentro de cronograma, ¿verdad? Falta yo creo que septiembre, octubre entra la parte, creo, no estoy seguro, la parte de media estructura, de superestructura, que es la segunda parte después de pilotaje y fundaciones. Ese cronograma que se había publicado, que creo que ustedes fueron los primeros en publicar, no es exactamente el real, pero es casi, está casi próximo al real. Y bueno, y ahora en la asamblea de julio tenemos programado hacer un informe a los socios, ¿no?
1: Para cerrar,
2: perdón, cortito nomás, sí. Lo que faltó, presidente, capacidad y la inversión, esos dos.
0: No, la capacidad es 45.000, eso no cambió.
2: 45.000.
0: Y la inversión finalmente sí va a estar entre 75 y 80 millones, que para eso también es el que tenemos que hacer el informe a la asamblea y explicar un poco por qué va a salir 10, 15 millones más de lo proyectado y cómo se va a reparar eso, que tenemos todo estructurado.
1: Sería para el 2029 la terminación.
0: La idea es llegar a julio del 2029, ahí tenés un año para hacer los últimos ajustes
1: Y junio del 2028 es la, ¿cómo se llama técnicamente? No sé,
3: superestructura.
1: La superestructura.
0: Vos habías publicado en julio del 2028, pero estaba mal. En julio
1: no, se cambió después, se cambió.
0: La entrega de obra gris es en
1: claro.
0: Julio del 2028.
1: Claro, pero
0: tenés arquitecto, pues. Y ahí tenés un año para equipaciones, tipo para lo que es silla, techo, pantalla, etcétera.
1: Sí, pero eso aclaramos después, pusimos después, porque viste que técnicamente nos manejamos nosotros, pero después para que se entienda bien, después, llave en mano es junio del 2029.
0: Pero la fecha exacta nosotros vamos a estar publicando.
1: Sí, claro, pero es
0: el cronograma.
1: Mitad de año, el cronograma sería 2029.
0: Y hay que, o sea, entiendo que quizás nosotros también en nuestro afán de acelerar las cosas, bueno, pudimos habernos apurado en ciertas decisiones, pero finalmente una vez que tomó forma el proyecto también nos fuimos dando cuenta, y el ida y vuelta con FIFA también de porque la verdad que nos hacen muchas correcciones a los planos, ¿verdad? para estar acorde al guideline de estadio de FIFA, entonces eso también generó un poco de rechazo a lo que nosotros inicialmente queríamos, pero es todo es todo con la intención de que una vez que esté eso, que ya está ahora, ¿verdad? Pero teníamos que tener eso bien definido, porque una vez que empezó la hora, después no podemos cambiar, ¿verdad?
1: Te cambio, para cerrar, mira, abruptamente de tema, dos cortitas, por favor, porque estamos sacándote mucho tiempo, pero es muy valioso lo que estamos charlando. Esto, el tema de la televisión, esto que no sabíamos lo de Romeo Benítez, el acuerdo para que el hincha Olimpia se quede tranquilo, el tema estadio y lo demás. Las dos cortitas. ¿Va a cambiar Olimpia de marca camiseta y cuánto cuesta Eduardo Delmas?
0: No, lo de camiseta nosotros tenemos hasta fin de año Nike, Ahora en julio es que tenemos que tomar la decisión si continuamos o aceptamos la oferta de otras marcas que tenemos.
1: ¿Hay ofertas que superan ya la que tienen?
0: Sí. Estamos en un proceso de que nosotros estamos buscando revalorizar la marca del club y nuestra expectativa son cuadruplicar los ingresos de marca indumentaria.
1: ¿Alemana?
0: Tenemos una oferta de dos marcas alemanas, de una marca inglesa, de una marca argentina.
1: A la mucha.
0: Y la americana, y Nike, que tiene la opción de renovación.
1: ¿Cuánto cuesta Eduardo Armas?
0: Mínimamente 8 millones de dólares para empezar a hablar.
1: ¿Cómo? ¿No se te fue un poco la...
0: No, ni un poquito.
1: ¿8 millones de dólares?
0: Mínimamente. ¿En cuánto le vendió Libertad a Enzo, a Rubén y a...?
2: A Julio en 12.
0: ¿Eh?
2: A Julio en sí son 12.
1: Pero a Lescano le vendió en 5.
0: ¿Y en qué porcentaje?
2: Creo que un 80. Quedaba un 20% de los valía para Libertad.
0: Y bueno, ¿y en cuánto le vendió a Rubén?
2: 5.
0: ¿En cuál, qué porcentaje?
2: Creo que el 80 o 50. El 50.
1: Ah, 50.
2: Sí, sí,
0: Enzo, ¿Enzo sale en cuánto?
2: Él no estuvo por los... 5, un 6, poquito
3: 7
0: menos. 6-7. ¿El 50% de él?
3: Volves.
2: Entonces pues sería 4 millones de dólares.
0: No, Edu es la joya del fútbol paraguayo hoy. No hay ni una duda.
1: O sea, para decir hola es 4 millones por el 50%.
0: No. 8 millones por el 60-70, mínimamente.
1: Ay, güey. Bueno, está bien.
4: Le quiero preguntar algo a
0: Edu. Tiene destino europeo. No.
1: Pero él ya tiene una oferta más o menos.
0: Ya rechazamos dos ofertas.
1: Ah, dos rechazamos.
4: ¿De cuánto?
0: De 4 millones. Una de 3.5 y una de 4.
1: ¿De Europa?
0: Una Europa, sí. Está trabajando su papá en eso. Jenny está trabajando en eso y tenemos.
4: Y él trajo la oferta.
0: Tenemos el roadmap muy claro con él.
4: ¿Echeguren es de Olimpia, Cotón?
0: Sí.
4: ¿Él vuelve?
0: Es una opción.
3: Yo recuerdo
4: Él, Seba Quintana, que confirmó prácticamente vitamina, ¿y quién otro volvería al club? Para quedarse, ¿no?
0: No, Paco Echeguren todavía no tiene... Él en diciembre recién vende su préstamo.
4: Ah, ok.
0: Tenemos la opción de repescarlo, si es que le necesitamos.
1: Darse abuelo, ¿no?
4: No digo porque Morales pues ya fue comunicado que es muy difícil.
0: Sí,
4: que
0: no, por eso es una opción. Pero vamos a ver, porque también está Thiago Aranda... de la selección sub-20, que es un chico que tiene muchísima proyección. Entonces tenemos que definir ahí qué hacemos con Thiago también.
1: El volante este Pablo Rivero de Fortaleza vuelve también.
0: Pablo vuelve, Seba Quintana sí ya vuelve, que ya lo dijo y también públicamente, que quiere que se quede.
1: Uh-huh. ¿Y Zarza?
0: Pedrito también. Y vuelve Diego Torres, pero parece que Diego tenemos una oferta por él, de Irán, otra vez, de compra, del club donde estaba. Vuelve Alexis Vargas de Mineiro, que la verdad que puede ser que se quede también, porque necesitamos un sexto central, y él es un central zurdo, también juega lateral, entonces un chico de 20 años que está en Mineiro. No sé quién más está. Esos son los que ahora terminan su...
5: La última para clarificar, dijiste, debemos hablar el tema de Will. ¿Qué tienen que hablar? ¿Hay una transferencia? ¿Ustedes tienen...?
0: No, estamos...
5: Claro, por eso.
0: Porque es uno de los que son opciones para el 9, ¿eh?
1: ¿Hoy es la reunión con Will?
0: No, tengo que hablar con Marco, con su representante.
1: Sí, hoy con el representante.
0: Con Marco Ancini y con Luis, pero Luis vuelve el sábado recién de Buenos Aires.
4: Presidente, ¿el 50% es de Olimpia en Wilk?
0: Sí.
1: ¿A 50-50?
0: Sí.
5: Por eso.
1: Yo pensé que a mí me pasaron que era mayor porcentual de Recoleta.
4: No, Recoleta no, tiene no, los no, derechos no. deportivos. Que
0: él tiene el contrato con Recoleta, pero es 50-50.
1: Ah, sí. Claro,
4: yo decía dónde va.
0: Recoleta nos compró el 50% de Alan.
1: Mira, pues el astuto.
0: No, sí. 200 mil dólares.
1: ¿Cuánto?
0: 200.000.
1: El astuto, Luis.
4: Mira,
1: Luis Vidal, hermano.
0: Es cierto, no, que... pero nosotros también lo veíamos, o sea, era una oportunidad buena también para el club, porque también era un activo que no estaba teniendo rodaje, ¿verdad? Claro. Entonces, esa es parte de esa planificación que tenemos a mediano y largo plazo con el club y con... Nosotros tenemos 31 jugadores hoy prestados a distintos clubes.
4: Es cierto.
0: Entonces,
4: que...
0: esos son a nosotros nos conviene que esos 31 jugadores jueguen.
4: Claro. Es cierto que, te pregunto porque me pasaron el dato, y quién mejor que vos para desmentirlo o confirmarlo, que Iván Magui también podría ser una opción en caso de...
0: También está en la lista, sí. También es una opción.
4: Iván Magui es luqueño.
0: O sea, claramente los jugadores que son goleadores del campeonato local van a estar en la lista de lo que buscamos, ¿verdad?
2: ¿Por qué no hace un poquito más grande el estadio así? ¿Es más grande que la nueva olla, presidente?
0: De la olla es 42.000.
2: Ah, ¿no es 45.000 la nueva olla?
0: No. No, pues, que sea más grande o más chico, nuestro estadio está pensado para lo que el mercado va a aguantar en los próximos 60, 70 años y va a ser un estadio espectacular, dotado de tecnología y preparado no solamente para vivir fútbol, sino para vivir también los mejores espectáculos del mundo.
1: Para cerrar, ¿Facundo Zavala no está en la nómina?
0: No. Facundo no es opción ahora. Él está muy bien considerado también, ¿no? en Independiente.
1: Bueno, presidente, de nuevo muchísimas gracias por tu tiempo y una charla muy, muy, muy interesante. Un fuerte abrazo y felicidades.
0: Abrazo grande y bueno, un saludo a toda la Roca, a Ñanduti. Nos vemos en Arjona, Fede, que a vos te gusta tanto el sábado.
5: No. Paso.
1: Parece que le editan todo a YPT. Gracias, no, gracias. Rodrigo Cotto, novia presidente de Olimpia.
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1: Facundo Zavala, ¿no? ¿Qué nota, che? Romeo Benítez, arreglo de 6 meses más, se queda tranquilo. Hablamos de los derechos de televisión, qué importantísima la charla.
5: Ese te iba a decir, eso abrió un espectro ahí, terrible va a ser eso.
1: Punto para Ángel, nombre y apellido.
7: Dylan Zúñiga.
1: Dijo, sí, está en la carpeta.
7: ¿Está en carpeta?
1: Punto para Wilson Ávalos, para Néstor Beltrán, para mí también, los dos, Ávalos y Tony Canabro. Ávalos, primero por las condiciones que son económicamente más factibles.
4: Desde Luque y Iván Magui también están en la lista.
5: Punto para la venta del garaje, 9 depende de la venta del garaje. Eso es 3 puntos, el más importante de todo.
2: para añadir lo del garaje.
1: Qué celosos son estos comentarios.
2: Son dos mercados, tengo uno de ellos. Hay una oferta firme de Brasil. Estoy tratando ahora de averiguar el club.
7: El Chimi.
2: Pero es Brasil.
5: Mira que más allá de no haber marcado el partido acá, acá la contra Boca Gama hizo un partidazo.
1: Sí. Sí. Levantemos en red, vía Wilson.
5: Se tiraban, la sierra botaba los muñecos, los defensores.
1: Una de las ofertas es Adriana Cabrera de Brasil. Y sí. otro dato no menor, perdón. 8 millones de dólares, Eduardo del Más, tasado por el presidente Cotto Nogués.
7: Para decir hola.
1: 70-80%.
7: El pase.
1: 8 millones de dólares. Cerrame CR7 y va Edgar a la vuelta a fondo Cerro Porteño. Viene Dani. Cerro a full, señores.
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5: 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El partido que entró como doble lateral con Chaparro también.
15: Primer tiempo
5: dejó.
1: Dani, señor. Yo mi intención jamás va a ser exponerle a ningún compañero, pero confío en que vas a poder responderme. Pero prepárate. 10 menciones de Edgar y yo te hago una pregunta. Si vos me respondés esta pregunta, no es que vos me vas a invitar. No, aquí será que vos le mimás con las hamburguesas. Después nunca más, ni a Carlín, ni a Federico, que le como un perro. Nunca llevó hamburguesas, nada. ¿Te querés hipo con un...?
5: Mira que el domingo no tiene que recibir. No, yo con Dani.
15: No, una vez llevé un tupper lleno de tortillitas con mandioca.
5: ¿En serio? ¿Cuándo? Ah, eso fue para los pibes, para los chicos.
1: Si vos le pegás a la respuesta, yo te invito a las hamburguesas hoy.
15: Ah, entonces no hay golpe de estado.
1: Me olvidé. Igual, aunque haya golpe de estado, le voy a dar la encomienda al que esté. ¿Está bien?
15: Está bien.
16: Hemos salido de nuestro cuartel.
1: Señor, después volvé con eso.
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el Olimpia, ese aroma que siente el hincha lejano, el de la jerarquía, el de la gloria pura, que sabe que cuando viene al Defensores del Chaco a ver las noches de copas, Olimpia no puede perder, y menos frente a un Audax Italiano de Chile. Lo marca el Coyote Rodríguez, un gol de otro planeta, de otro partido, un zurdazo tremendo para que el tricampeón de América, para que el campeón del mundo deje de estar afligido. Señores, Olimpia lo empata a los Roberto Carlos, a los Roberto Carlos. Alan Coyote Rodríguez va para el segundo. Olimpia, segundo, segundo, segundo, dale, pegale, Carlos, tira el travesaño. Travesaño, el carazo, el rebote, Humada. El gol del Olimpia, señores, lo hizo. Tremendo Coyote, vamos. Jornada otra vez, con trabajo lo hizo, lo vuelve a hacer contra el Audax. Olimpia es impredecible, señores. Olimpia, solo Olimpia puede hacer esto. ¡Qué emoción! Es el Olimpia grande, el tricampeón de América, el campeón del mundo. Canta Marquito, porque es el Olimpia que le enorgullece al país, enorgullece a todos los hinchas franjeados. El glorioso Olimpia, qué grande que sos, Olimpia. Quintana lo hizo, cantábamos todavía. El gol, lo relatábamos, el golazo de Coyote. Y ahora Quintana cierra para que Olimpia y el Defensor del Chaco explote, escuchen. Se va a analizar si hay posición o no adelantada de Quintana. Atención. Por ahora, esperemos.

0: realmente despacha un zurdazo increíble. Al ángulo derecho de Ahumada, que vuela, llega a tocar la pelota, pero no puede impedir el golazo de Coyote que le da el empate a Olimpia.
1: Chequeo gole. Se está demorando demasiado. La terna es uruguaya, ¿verdad?
2: Sí, señor.
1: Carlín Correa.
2: Qué fina, ¿eh?
0: ¡Es gol!
1: ¡Es gol, Sabinita!
2: Sí, señor. El primero golazo de Coyote, ¿eh? Qué decisión la de Ana para pegarle en un partido que se estaba complicando. Sacó un bombazo que le quemó las manos a Ahumada y se clavó. Inmediatamente después aparece Cardoso para meter un balón al travesaño. Olimpia se sintió tocado, se sintió herido. Le tocó la oreja a Udes Italiano y le hizo un par de goles en un santiamén tras una gran definición de Hugo Quintana. Olimpia lo dio vuelta en un abrir y cerrar de ojos. Olimpia está en octavos de final de la Sudamericana.
3: Mi esperanza, caricia de gloria en el corazón.
1: Escuchen, explota el defensor del Chaco.

3-0. Como decía Carlín, le tocaron la oreja. ¿Y para qué? Si es una combinación de Holyfield, de Mohamed Ali, de Mike Tyson. Puñetazos aquí y allá para tumbar a este equipo chilenito. Señoras y señores, Olimpia 3, Audax 1. Solo Olimpia, solo Olimpia, solo el tricampeón, solo el campeón del mundo puede hacer esto. ¡Qué grande que sos, Olimpia!

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1: Federico Arias.
2: Ya está, amigos. A respirar tranquilo, a disfrutar. A que el continente de la Copa Sudamericana tome nota que hay un equipo que juega con el estadio lleno, al que le hacen un gol y después te hace tres. Y ese equipo se llama nada más y nada menos que Olimpia, ganador de Libertadores, de Copa del Mundo, y que va por su primera Sudamericana. Como contra Vasco, pero hoy en tiempo récord. Aquella vez fue más trabajoso. Hoy fue una reacción increíble, brutal, de Olimpia, con el golazo del Coyote, el gol de Quintana trasciendo de Raúl Cáceres, que se tomó su revancha, el gol de Cardoso trasciendo de Romeo, que participó en dos de los tres goles fundamental para que Olimpia festeje, para que el resto de la Copa Sudamericana mire y diga cuidado con Olimpia, que está de vuelta.
1: Carlín Correa.
3: Apareció nuestro pedido, Romeo Benítez, que tiró la pelota hacia adelante y aquel corredor de vallas, ¿no? Esquivando el guadañazo, metió un salto de un metro más o menos Romeo Benítez, porque le iban a tirar contra la preferencia. Ganó el fondo, metió el centro de zurda. Ante la duda chilena apareció Fernando Cardoso para sepultar la ilusión, el sueño chileno, para que el defensor sea una fiesta. Olimpia liquidó el expediente llamado Audax Italiano.
1: Locura, carnaval en el defensor, se escucha el sonido ambiente.

0: tal, amigos? ¿Cómo están? Comenzamos ya Sin Marca, edición especial de este día jueves. Y con los goles de Olimpia, el jueves 28 de mayo, estamos ya con Sin Marca de las 14 hasta las 16. Luego estaremos con la programación, edición especial también de la banda 102. Hoy en la prosecución de la Copa Libertadores, otro equipo paraguayo, en este caso ya clasificado, buscará asegurarse el primer lugar, Cerro Porteño ante Sporting Cristal. Ayer, con los goles que escuchábamos, rememorábamos, Olimpia dio vuelta al marcador, perdía 1-0, pero muy rápido, no sufrió mucho tiempo ese marcador en contra, lo dio vuelta y terminó ganando 3-1, pudo haber sido incluso mayor la diferencia por la Copa Sudamericana. Vamos a repasar todo lo que ha dejado la jornada de ayer. También se despidió Libertad con otra derrota en casa ante el cuadro venezolano. Y hablaremos de lo que se viene. Paraguay, la selección, la albirroja, se prepara, ¿no? Siguen llegando más jugadores. José María Canales fue el último, se sumó en la noche de ayer. Hoy esperemos que para el entrenamiento de esta tarde, 17 horas, Gastón Olveira, que también está entre los citados, se presente a la movilización para ir llegando a los 17 futbolistas por ahora de los 26 que van a estar defendiendo Paraguay en el Mundial. ¿Cómo te va, Alexis? Buenas tardes.
1: Buenas tardes, David. El saludo a la audiencia, a los compañeros. Muy buenas tardes. Jornada de jueves realmente agradable hasta ahora en nuestra ciudad. Temperatura de 24 grados. Y bueno, lo que fue una noche de vuelta más que mágica para el hincha olimpista, de estar perdiendo, a darlo vuelta y asegurarse el primer lugar en el grupo de, en la Copa Sudamericana. Con esto ya se aguarda nada más el sorteo, que será mañana, David.
0: Mañana va a ser el sorteo, veremos qué rival le tocará a Olimpia en la segunda etapa, los octavos de final de la Copa Sudamericana. Obviamente va a ser uno de los que salgan de los playoffs, Alexis.
1: Sí, exactamente, uno de los que salga de este repechaje entre segundos y terceros. Segundo de la Copa Sudamericana y tercero de la Copa Libertadores.
0: Claro, el hecho de haber ganado el grupo le permite pasar directamente en esta nueva modalidad, ¿no? Ya que se viene haciendo desde hace unos años en la competencia de la Sudamericana, que de alguna manera se fusiona en algún momento con la Libertadores. Los terceros de la Libertadores tienen la chance de probar una oportunidad de meterse en octavo de la Sudamericana, y los segundos de la fase de grupo de la Sudamericana tienen la obligación de jugar ese playoff para seguir en carrera en su competencia. Lo que pasaría con la Libertadores es que se mudan de competencia. Ahora los terceros, si logran avanzar los playoffs, se mudan de torneo. Pero bueno, vamos a repasar imágenes de lo que fue la victoria. Hablaron los protagonistas. Romeo Benítez fue una de las grandes figuras del conjunto franqueado. Entró en la etapa complementaria. Fue asistidor. También no marcó, pero fue gravitante su presencia desde el segundo tiempo. 25 minutos en adelante desequilibró en el conjunto franqueado. Olimpia con esto ya más tranquilo esperará el en este caso sorteo de mañana y el parate, ¿verdad?, que vamos a tener por el Mundial para después retomar ya con la ronda de octavos de final. Bueno, también en Copa Libertadores hubo actividad, hoy se definen los últimos grupos y ya tendremos al final de esta jornada a todos los clasificados para armar las llaves del sorteo del día de mañana. A nivel local también hay mucha información. Mañana se espera la presencia del presidente de la República aquí en la ciudad de Encarnación, en particular en Cambretá. Va a estar inaugurando otro centro de atención en la primera infancia, CAIPI, que ya cuenta con cuenta a Cambretá también dentro del mapa, ¿no? Un poco tiempo atrás había sido habilitado aquí en la ciudad de Encarnación y ahora, no pasó mucho tiempo, ya está terminada la obra en el distrito de Cambretá. Bueno, vamos a compartir otros títulos también. Nuevamente un fallecido por accidente de tránsito, motocicleta en la zona de Lira, kilómetro 28. Suman y siguen los accidentados y los fallecidos a consecuencia de accidentes de tránsito, lamentablemente. En la zona de Cambretá también allanamiento, incautación de estupefacientes en un procedimiento policial desarrollado en la tarde de ayer. Vamos a ampliar esos titulares también en el transcurso de esta tarde hasta las 16. Una tarde muy agradable con 24 grados, Alexis.
1: Sí, señor, con cielo ahora mayormente despejado, 28 la sensación térmica, marca meteorología, viento este a 6 kilómetros por hora. Una linda jornada la del jueves, David.
0: Exactamente. Bueno, vamos a comenzar ya justamente con la Copa Sudamericana. Vamos a rememorar imágenes de lo que ha sido la victoria ayer de Olimpia. 3-1 ante el Audax Italiano. Este compromiso que fue uno de los que sirvió para cerrar el grupo G de la competencia. Los dos partidos de este grupo se jugaron en simultáneo. En la otra llave, el Vasco da Gama derrotó a Barraca Central por 3-0, lo que le permitió al Vasco meterse en zona de repechaje.
1: Los hinchas que no gritaron los goles, ¿eh?, del Vasco.
0: Sí, por protesta.
1: Por protesta. La situación del club.
0: Y bueno, y está ahí en para pasar a la segunda etapa, ¿verdad?
1: Sí, tiene que jugar el repechaje.
0: Tiene que jugar el repechaje. Exactamente. Vamos a, ahí estamos a, con las imágenes. Realmente no merecía, de hecho, el gol. Olimpia estaba haciendo mejor las cosas, pero una desafortunada acción, ¿verdad?, de Raúl Cáceres terminó haciendo el gol en contra del conjunto de Audax Italiano. Sorpresivo, verdaderamente. Pero rápidamente se repuso Olimpia para poder de vuelta empatar e inmediatamente ponerse en ventaja, Alexis.
1: Y prácticamente 5 minutos después del gol en contra, llegó el rafagazo de 4 minutos para darlo vuelta y ganarlo por una diferencia importante del conjunto franjeado. Estamos viendo acciones del compromiso, lo que se daba en la primera etapa con las llegadas de Olimpia, insinuaba bien el conjunto franjeado, muchos desbordes, acciones individuales muy buenas que no pudo darle la puntada final el conjunto franjeado, hasta que en el minuto 20 del segundo tiempo llega el autogol de Raúl Cáceres, ¿no? Una desafortunada acción, un centro que ni siquiera tenía peligro, ¿verdad? Termina dándole un rodillazo prácticamente el futbolista Cáceres, y lo que era el 1-0 por entonces para el cuadro visitante.
0: Bueno, y Olimpia que arrancó con Olveira en el arco, Raúl Cáceres y Alan Rodríguez en los laterales, Juan Vera y Mateo Gamarra en la saga central, Fernando Alfaro como uno de los volantes, junto a Hugo Quintana, también la presencia de Alex Franco, más arriba ya Fernando Cardoso y Eduardo Delmas, y Adrián Alcaraz el centro atacante. Gravitante fue el cambio, el primero justamente, de Romeo Benítez, uh-huh, en este caso, ¿no? A los 22 minutos de la etapa complementaria ingresaba Romeo Benítez.
1: Un ratito antes del gol de.
0: Exactamente, de en Audax. El caso de Eduardo Delmas, ingresaba Romeo Benítez, que después sería fundamental su desequilibrio. Aquí la acción de Raúl Cáceres, La sí, pelota rebota en la rodilla y va cayendo como un globo detrás del arco, uh-huh, del arquero Gastón Olveira.
1: Sí, señor, y era el 1-0 para el conjunto del Audax Italiano. Y luego, 5 minutos después, minuto 70, Alan Coyote Rodríguez con esta genialidad, zurdazo de muy larga distancia. La pelota que va cayendo, el arquero toca, alcanza a desviarla, pero no lo suficiente y se mete al empate de minuto 70. Gran acción, reiteramos, con mucha categoría el remate de Coyote Rodríguez. David.
0: Un verdadero golazo, porque acomoda con la pierna izquierda, con esa misma pierna le pega con el empeine, velocidad, dirección y un poquito de fortuna. Se conjugaron para que termine esa pelota inflando las redes del arco norte. Ahí está la definición. Sí. Desvía al arquero, pero
1: desvía
0: la
1: arquero.
0: Potencia sí, hace sí, que sí. Sea imposible sacarla.
1: Totalmente, el desvío ahí del arquero. Tiene un efecto, ¿no? Sí, de comba.
0: Sí, una copa,
1: casi
0: una
1: con banana, un empeine, decía vos, sí, una especie de
0: afuera, de adentro para afuera.
1: De adentro para afuera, exactamente, porque va hacia el medio del arco, luego gira hacia el poste derecho del arquero, alcanza a desviarla a él y termina metiéndose la pelota. Realmente un verdadero golazo el de Alan Rodríguez.
0: Bueno, ahí está la asistencia para Cáceres, que de primera daba al medio el pase, y Huguito Quintana para establecer el 2-1 en el minuto 72, apenas 60 segundos después del empate.
1: Sí, señor, un minuto después del gol de Rodríguez llegaba el tanto de Hugo Quintana. Está habilitado ahí.
0: Sí, está habilitado ¿verdad? Sí, sí, ahí en la jugada está habilitado y ahí tiene que estar detrás de la línea. Se hablaba del brazo izquierdo.
1: Sí. Que hasta me animo a decir el pie derecho también.
0: Pero se hizo la.
1: Se hizo el trazado.
0: Sí, por eso es que se esperó para confirmar el gol. Por lo menos en el trazado se veía. Claro. Se veía que estaba detrás de la línea de la pelota. Hugo Quintana marcando el segundo.
1: Sí, señor.
0: Y 3 minutos más tarde, el tercero.
1: El de Fernando Cardoso, devorando por el sector derecho, llegando el tanto que sellaba un poco el resultado, el 3-1 a favor del conjunto franjeado, con Fernando Cardoso también apareciendo su nombre en los goleadores anoche.
0: Esta de Romeo,
1: sí, impresionante.
0: Por la izquierda, dejando a dos en
1: dos
0: el
1: rivales.
0: Camino. Y la asistencia al segundo palo.
1: Solito apareció Fernando, atropellando por derecha. Y el gol para el 3-1, victoria del conjunto de Olimpia.
0: Vamos a compartir palabras los protagonistas, arrancando por Romeo Benítez, una de las figuras, uno de los más desequilibrantes. Serie de notas con los protagonistas de la gran victoria de Olimpia ayer ante Audax Italia.
2: La verdad que teníamos que terminar así, hicimos un semestre perfecto, digamos. Necesitábamos coronar así, por suerte se dio el gol también que estaba... ¿Qué tal no estaba buscando?
0: ¿La mejor manera para cerrar el semestre con esta clasificación?
2: Sí, así como te dije, hicimos un torneo local perfecto, una sudamericana también muy buena, muchas cosas por corregir, pero siempre es mejor corregir así, estando arriba.
0: ¿Qué se te pasó por la cabeza en el remate de afuera del área?
2: ¿Cómo?
0: En el zapatazo, digo, ¿qué pensaste?
2: Y la verdad que me dijeron los compañeros que yo tenía buena pegada, que pruebe siempre, me acordé de ellos, le pegué y por suerte se dio.
3: Muy feliz por los objetivos que cumplimos los dos que nos propusimos a principio de año y bueno, en ahora descansar y después ya pensar en lo que viene. Arrancé muy bien, después la verdad soy consciente de que bajé un poco, pero bueno, estaba con un dolor ahí en el pie que me impedía también hacer, porque mi juego es, me impedía hacer lo que yo siempre venía haciendo, pero bueno, nada, siempre estuve para el equipo, que es lo más importante, y feliz por aportar también.
4: ¿Extrañaba ya los goles?
3: Sí, así mismo, venía buscando porque le quería dedicar a mi señora que está embarazada, a la vez que está en camino, y bueno, muy feliz por eso y por el equipo, obviamente, que es lo más importante para ganar. Hoy festejé como me salió, pero bueno, esperé hasta lo último porque me di cuenta que la línea era finita, pero bueno, por suerte pude convertir y subir el marcador, que es lo más importante.
4: ¿Qué significa este logro en este primer semestre?
3: Muy importante, como te dije, porque era importante por todo el 2025, que pasamos un 2025 difícil, en que la verdad este club no se merecía estar en esa posición, pero bueno, asumimos la responsabilidad de estar donde, de ponerle al club donde merece, y bueno, ahora dimos un gran paso. El semestre pasado, la verdad, para mí personalmente fue muy bueno, pero no me gustó tanto, porque lo que más quiero es salir campeón, ganar cosas con este club que es maravilloso, y bueno, ahora este año pude lograr uno más con el Club Olimpia, que es muy lindo. Sí, así mismo, ahora vamos a descansar y después ya a pensar en el clausura y también en la copa, que es algo muy lindo, en algo que todos nosotros soñamos, y bueno, ojalá Dios quiera que ese sueño se haga realidad.
5: Sí, terminamos el semestre muy lindo, coronamos en todo lo que nos propusimos, era salir campeón, salimos campeón y clasificado octavo y lo cumplimos. Y como siempre, cuando me habla el profe, me dice Frank Ender que me divierta y que haga lo que tenga que hacer. Eso es lo que a mí me gusta, encarar uno contra uno, y disfruto cada día de eso.
4: Bueno, Romeo, ¿a quién más? ¿Qué hay de tu futuro? Vence tu contrato en Olimpia, pero la idea es continuar.
5: Sí, así mismo, la idea es continuar. Pues sí, termina ahora y vamos a ver qué pasa.
4: ¿Hay conversaciones ya con tu empresario, con la gente de Paranaense?
5: La verdad que yo no sé esa parte, porque no me comunica a Dios, él se encarga de eso.
4: ¿Te gustaría continuar?
5: Me gustaría continuar.
4: Bueno, ¿qué te dio Olimpia?
5: Y Olimpia para mí me dio muchas cosas. Ahora entiendo que es un club grande, la gente, y llegué en un momento donde no estaba jugando, no al ritmo, pero gracias a Dios este semestre fue bien para mí.
4: ¿Ahora disfrutó ya de las vacaciones, Romeo?
5: Sí, ahora disfrutamos un poquito con la familia y con los amigos.
4: ¿Vas a Concepción?
5: Sí, ahora.
4: ¿Caldo de gallina, tallarín? ¿Qué le pediste ya a tu mamá?
5: Sushi de río, mira.
4: ¿Qué le gusta?
5: Un checo agua.
4: Bueno, Fernando, alta efectividad en Conmebol Sudamericana. 4 partidos, 2 goles. En lo que va el año, jugaste 11 en total.
6: Sí, muy contento por cómo terminé este primer semestre. Creo que fue un gran esfuerzo de los trabajos que venía realizando en el entrenamiento que teníamos. La verdad que muy contento conmigo mismo y también con el grupo.
4: ¿Esperaste mucho este momento, Fer?
6: Sí, totalmente. Uno trabaja para tener esta clase de oportunidades. Por suerte se me dio casi al finalizar el campeonato. Muy contento y de haber aprovechado. Sí, totalmente. El partido pasado busqué con ansia el gol, no se dio, pero lo importante es que pudo hacer un buen partido. También de haber ganado el partido anterior, que fue fundamental para el día de hoy haber ganado también y poder clasificar como primero.
4: ¿Qué significa avanzar como primero en la Sudamericana, ser campeón en este semestre?
6: No, la verdad que muy contento porque nos propusimos eso la pretemporada de poder arrancar de la mejor manera el torneo de apertura. Por suerte salimos campeones anticipadamente y también poder clasificar como primero en el grupo acá en la Sudamericana. No, totalmente. Creo que tenemos muy pocos días para poder descansar. Trataremos de disfrutar con nuestra familia. La mayoría va a viajar seguramente y luego después ya tratar de ponerse a punto porque se vienen cosas importantes. Nos jugamos el octavo de la Sudamericana y también encarar de la mejor manera lo que vendría a ser el segundo semestre.
4: ¿Vos en qué te enfocas en las vacaciones?
6: No, tratar de despejarme, disfrutar con mi familia, tratar de darse un poquito de gusto también con algunas cositas y nada, tratar de recuperar nuevamente el nivel que uno busca.
4: ¿Se consiguió el objetivo? ¿Para eso viniste nuevamente a Olimpia? Para ser campeón y tener partidos, jugar la competencia internacional.
7: Buenas noches, Diego. Sí, conseguimos primeramente el objetivo, nos habíamos propuesto. Primero era salir campeón y el segundo era clasificar a octavo. Creo que hicimos una campaña perfecta ahora en el primer semestre y en lo personal bien, porque vine para ayudarle al club, como siempre digo, y como que el club siempre me ha ayudado también y estoy muy contento por eso.
4: Mateo, ¿qué significa este logro en este primer semestre?
7: La verdad, una satisfacción muy grande porque este club se merece estar en el lugar donde estamos ahora. Y como el club también nos exige bastante, ahora para el segundo semestre nos van a exigir también salir campeón del clausura y campeonato sudamericano.
4: Mateo, al llegar en Olimpia, ¿te costó nuevamente agarrar ese ritmo futbolístico?
7: Sí, porque vine de un parate muy largo. Tuve casi un año sin jugar en el Cruzeiro y la verdad que me costó un poco la vuelta y ahora en el último había terminado de la mejor manera.
4: ¿Cómo calificas haciendo un balance? ¿Cómo calificas esos partidos, Mateo?
7: En un balance general le veo en una forma muy positiva.
4: Queda una espinita clavada el tema de la selección, pero seguramente a futuro se va a dar a base de buen rendimiento, Mateo.
7: Sí, señor. Como dije en una entrevista la vez pasada, si no se da ahora va a ser en un futuro cercano. Así que ahora espero que... O sea, va a depender mucho de mí, de mi rendimiento para estar en el nuevo proceso de la selección y espero que Dios quiera en el próximo Mundial pueda estar ahí.
4: Bueno, ahora recargar energías, seguramente disfrutar un poco de los amigos, de los familiares en estos días que van a tener de receso, Mateo.
7: Sí, como siempre hago, me voy por el interior a disfrutar de la familia, tener el afecto de los amigos, de la familia, como siempre digo, y ahora enfocarnos en lo que va a ser después con todo el segundo semestre.
0: Bueno, ahí estaba Mateo Gamarra, el último en hablar, un poquito las expectativas también de lo que se viene. Dijo, vine para ser campeón, sí. Ya lo logramos en la apertura.
1: Me costó agarrar el ritmo, dice. Sí, dijo, sí. Ahora yo vengo de un año y 5 años en crucero, ¿verdad? Esto.
0: De un parate importante, ¿eh? Y ahora, ya con el pasaporte a octavo de final, sí. Garantiza obviamente 2 partidos más de Copa.
1: Y por haber terminado primero, Olimpia define de local.
0: De local.
1: Juega el último partido, la revancha, claro, juega de local.
0: Claro, va a enfrentar con un segundo o un que salga del playoff.
1: Exactamente.
0: Ahora veremos lo que arroje el resultado. Bueno, y Pablo y también a Sánchez, el entrenador, también analizó la victoria.
1: Vamos a convertir lo que mencionaba el entrenador del Olimpia luego de la victoria anoche sobre el conjunto de Audax Italiano.
8: Situaciones, sobre todo en un club como Olimpia, tiene que ponerse objetivos importantes y los más difíciles. Y pudimos lograrlo y esto nos permite hoy estar más que contentos, satisfechos, misión cumplida, ver a la gente feliz y a los jugadores felices no tiene precio y es lo que nos está sucediendo. Nosotros obviamente nuestra felicidad va a la par de ellos, sabiendo sí que muy poquito después del descanso las obligaciones van a volver a empezar y tienen que ver con el armado de lo que viene, los que se irán, los que vendrán, y tratar de achicar el margen de error en ese tipo de situaciones. Yo creo que parte del logro tiene que ver con el compromiso que ustedes seguramente ven en partido tras partido. Yo esta posibilidad tengo de verla día tras día, en cada entrenamiento, en cada concentración, en cada charla. Entonces, entendimos que esto había posibilidades concretas de que suceda, y bueno, ahora esto nos deja, sí, de alguna manera la vara alta, y nos obliga a seguir de la misma manera, mínimo, y ojalá mejorarlo, porque lo que se viene para el semestre que viene va a ser muy bravo, de mucha competitividad, y tenemos que estar a la altura de lo que fue el primer semestre, y no, sobre todo, no lamentarnos de nada, ¿no? Bueno, sí, ya hemos ido hablando en el transcurso de todo este tiempo. Es algo lógico, uno ya va programando, más allá de que teníamos la obligación de estos partidos y de estar mucho tiempo concentrados, pero bueno, se va hablando de los que probablemente tengan que salir a préstamo para ganar minutos, de los que están a préstamo y probablemente retornen y se queden con nosotros, los que quizá habrá que buscarle una salida más allá de que tengan contrato, porque entendimos que no funcionaron como pretendíamos o como ellos mismos pretenden, y por otro lado, ¿quiénes serán los refuerzos? Ya está de alguna manera un poquito todo organizado eso, hay nombres que nos gustan o que pretendemos, y que el club ya está incluso en tratativas con algunos otros clubes o con algunos otros futbolistas o sus representantes. Sí, lo logramos, soñábamos con esto, yo lo dije en su momento. Un cuerpo técnico cuando empieza a trabajar, que llega a una institución, llega con muchas ilusiones a cuesta, sabiendo que no va a ser nada fácil, y no fue fácil, claramente, aunque lo parezca, tuvimos que tomar muchas determinaciones en el camino, ustedes sabrán lo que fuimos viviendo con las rotaciones, con algunos aciertos, otros desaciertos, porque al final esto es fútbol y nos podemos equivocar, pero sí que llegamos con esta ilusión. Hasta con la obligación, o sea, la obligación en la calle. Nosotros fuimos campeones y la gente celebró, pero mientras celebraba nos decía, profe, hay que pasar a octavos, con lo cual es un club que te obliga permanentemente. Y ahora cuando empecemos van a querer pasar a cuartos y así sucesivamente, y ojalá, sabiendo todas las dificultades, porque esto se va poniendo cada vez más difícil, serán otro tipo de rivales de mayor envergadura que nos van a poner las cosas difíciles, pero bueno, trataremos de estar a la altura y de hacer, sobre todo, lo que yo digo que es importante, tener un equipo competitivo.
0: Pablo Vitamina Sánchez, que ya también la novedad tiene que ver con las decisiones que está tomando, los jugadores que van a retornar a Olimpia y los que ya no van a seguir, el caso sí. De Alex Silva, que es lo que saltó ayer, ¿verdad? La opinión pública, de que él mismo le dijo que ya no va a contar, tiene nulas chances de jugar con él, entonces ya se hizo la rescisión de contrato correspondiente y está buscando un nuevo club, Alejandro Silva, ¿eh? Bueno, ahí está Pablo.
9: Carnaciones pensé que estaba.
0: No creo. Ale Silva, ¿no? Y otros más que se van a ir y otros y varios que van a volver.
9: Sí, Lucas.
0: Entre 7 y 8 jugadores, pues van a salir, ¿eh?
9: Los que se van son Silva, Lucas Morel, Rodrigo Pérez y Aníbal Chalá. Por ahora los confirmados 100% que van a dejar el club.
0: Exactamente. Son 4.
9: Son 4 por ahora.
0: Plenamente confirmados ya. Bueno. Y los que van a volver, que son nuevos jugadores de Olimpia, ¿verdad? Pero por ahí puede haber también una que otra incorporación más de los que ya van a retornar. Bueno, señores, esto en Copa. Mañana vamos a conocer el rival. Mañana se va a hacer el sorteo para los emparejamientos de octavos de final. En realidad, claro, mañana podemos conocer, vamos a ver Olimpia versus el ganador de playoff tanto, ¿verdad? Sí. Eso es lo que vamos a ver. No vamos a tener todavía el rival propiamente. Sí, Cerro Porteño va a conocer ya a su rival en octavos de final, porque ya va a salir obviamente de sorteo propiamente, que juega hoy, ¿no? El equipo azulgrana. Pero antes, por Copa Sudamericana, recapitulando todo, la victoria de Olimpia le sirvió para ganar el grupo G. Con 3 unidades, termina segundo el Vasco con 10, va a los playoffs. Con 7 unidades, eliminado el Audax Italiano, con 3 también eliminado Barracas. En otros resultados, Atlético Mineiro le ganó a Puerto Cabello 1-0, Cienciano Juventud empezaron 1-1. Mineiro, ayer jugó Junior Alonso de titular, completó los 90 minutos en Atlético Mineiro, la victoria de su equipo por 1-0. Jugó Junior Alonso, que seguramente mañana se va a estar acoplando a la selección paraguaya. Con estos resultados ganó el grupo Atlético Mineiro con 10, segundo lugar va a playoff Cienciano, eliminado Juventud de las Piedras y también Puerto Cabello. En otro grupo, grupo E, Racing le ganó a Independiente Petrolero por la cuenta de 2-0.
9: Racing ya eliminado, ¿eh?
0: Ya eliminado. Y Botafogo derrotó a Caracas por la cuenta de 3-1. Victoria del equipo del Botafogo en Venezuela para adjudicarse el grupo con 16 unidades. Termina segundo Caracas con 9, va a playoff. Racing e Independiente Petrolero eliminado.
9: Botafogo que más puntos hizo en la Copa, de 16 puntos de 18.
0: Pero invicto. Bueno, el River le ganó 3-0 al Blooming. El equipo millonario le ganó por esa diferencia al Blooming de Bolivia. Y Bragantino abrió la cuenta a Isidro Pita. Le ganó 2-0 al Carabobo de Venezuela. Ganó el grupo River con 14 puntos. Segundo el Bragantino con 10. Va a playoff. Eliminado el Carabobo. Y eliminado también el conjunto del Blooming.
9: Bueno, hoy se van a conocer a los clasificados del grupo A.
0: Sí, señor.
9: Hoy se termina de jugar la fase de grupos. En este grupo justamente Tigre ante Alianza Atlético y América ante Macará a las 21:30.
0: Muy bien, esos son los partidos para el día de hoy por la Copa Sudamericana, el único grupo por definirse. Hablamos del grupo A, donde el Macará
9: tiene 9.
0: 9 y sí. América de Cali 8.
9: Exactamente, y Tigre ahí peleando, buscando la clasificación como segundo o como primero. A ver, si golea puede terminar incluso primero. Tiene 6 puntos el conjunto de Tigre.
0: Bueno, en Copa Libertadores, con lo que fue ayer, se despidió Libertad con otra derrota ante
9: 6 UCD. Derrotas, había el único equipo que terminó con 0 puntos en toda la Copa.
0: Cuesta marcó el único tanto, Juan Manuel Cuesta, para el equipo de UCB, que derrotó a Libertad por 1-0. Un momento de crisis futbolística en Libertad verdaderamente. Por el mismo grupo, Independiente del Valle derrotó a Rosario Central por 1-0. De esta manera clasificaron en realidad Independiente del Valle y Rosario Central con 13 puntos. Primero el equipo ecuatoriano, segundo el argentino por diferencia de goles, si no estoy mal, ¿verdad? No, primero Rosario tiene que ser por diferencia de goles. Sí, es que en la tabla de posiciones
9: Independiente 13. En el grupo de Libertad, grupo H. Tiene más 5 Independiente.
0: Sí.
9: Y más 8 tiene
0: Rosario.
9: Sí.
0: Rosario debe ser el primero.
9: Claro, no sé si ahí entra la diferencia. Impresionante Rosario, ¿eh? Gol a favor 9 en contra 1 nomás.
0: Sí.
9: Y lo de 11. El otro tiene 11, pues. 11 goles a favor, 6 en contra. Bueno.
0: Bueno,
9: otra vez se ven resultados entre sí.
0: No, diferencia de goles. 9 puntos UCB y sin puntos Libertad.
9: El único equipo que, reitero, no somos un solo punto.
0: Exactamente.
9: El otro, el peor equipo después de Libertad es Cusco, 1 punto hizo. Por lo menos un empate. Libertad ni eso, perdió todos los partidos.
0: Bueno, también se jugaron partidos por el grupo C. Estos fueron los marcadores. Fluminense derrotó a La Guaira por 3-1. Independiente Rivadavia le ganó a Bolívar en La Paz por 3-1.
9: Junto al Flamengo son los equipos con más puntos lograron el Libertadores Independiente. 16.
0: 16 puntos. Ganó el grupo. Segundo lugar para Fluminense con 8. Eliminado Bolívar va al repechaje con 5. Eliminado La Guaira con solamente 3 puntos.
9: Y
0: por último, el grupo E. Victoria de Santa Fe de Colombia, 1-0 ante Peñarol en Montevideo.
9: Ya eliminado.
0: Sí, y victoria de Platense ante Corinthians de visitante.
9: Sí, impresionante. Platense, gran victoria y se metió a los octavos de final.
0: Exactamente, le ganó a Corinthians, se terminó ubicando segundo con 10 puntos, ganó el grupo Corinthians con 11. Tercero va al repechaje, Santa Fe con 8 unidades, eliminado Peñarol. Hoy tendremos 4 últimos partidos.
9: Sí, señor, para definir también ya los clasificados, por lo menos en el grupo de Cerro, 19:00, Cerro ante Cristal y Palmeiras ante Junior. Aquí nada más para conocer al 1 y 2. ¿Quién termina primero y quién termina segundo en el grupo? 19:00 en la Nueva Olla, Cerro Porteño ante Sporting Cristal y Palmeiras ante Junior de Barranquilla. A las 21:30, Boca ante U Católica en la Bombonera se juega el partido, mientras que Cruzeiro enfrentará al Barcelona de Guayaquil. Aquí en este grupo está todavía pendiente conocer a los que clasifican. 10 puntos tiene la U Católica, 8 Cruzeiro, 7 Boca. Boca de ganar va a ir a 10 y tiene que esperar que el Barcelona le dé una mano con Cruzeiro, pero está muy complicada la situación para Boca. Pero por ahí puede pelear con la diferencia de goles también. De ganar el conjunto Ceneice tiene que marcar más goles que Cruzeiro, que tiene 8 unidades.
0: Muy bien, ahí está entonces toda la actualidad en este caso de la Copa Libertadores. Se sumó lo que hoy muchos se preguntaban, obviamente la cuestión de horas, y ya se sumó hoy, este mediodía, Gastón Olveira,
9: Sí.
0: Ya está en el CARDE.
9: Epa, ya se está concentrando con la selección.
0: Bienvenido a casa, Gastón. Gastón Olveira ya se sumó al operativo mundialista en el CARDE del Pané. El saludo ahí, el pulgar arriba de Gastón Olveira, que de esta manera se suma. José Canales fue el último
9: también
0: ayer, y bueno, ya después lo que hablábamos también justamente ayer, los jugadores que ya están a disposición, 17 por ahora, Leisi, ¿eh?
9: 17, sí señor.
0: 17, y bueno, vamos a ver después de la jornada de hoy, mañana, viernes seguramente, la presencia de los jugadores de Brasil, excepto Villasanti, si es que va a venir. Villasanti juega recién el sábado, no va a ser titular, pero está convocado con su equipo, el Gremio, enfrenta al Corinthians, 17:30 horas. Pero los del Palmeiras sí, ya van a sumarse mañana. El caso de Prado, Mauricio Prado, de Ramón Sosa y de también, obviamente, Gustavo Gómez, ¿no? El capitán de la selección. Bueno, ahí está entonces el panorama. Paraguay entrena hoy a las 17 de vuelta.
9: Sí, señor, en el CARDE, ya con un importante lote de jugadores, sumándose, como decía David, ayer lo de Canales y Gastón Olveira. Vamos a ver, bueno, si ya se van a ir sumando. Hoy tienen que jugar todavía los últimos paraguayos que están en equipos brasileños. El caso del Palmeiras, que tiene a Gustavo Gómez, Ramón Sosa y a Mauricio Magalhães Prado. O sea, yo creo que el fin de semana, el domingo, ya vamos a tener, David, definido todo. Sí. El lunes se tiene que dar a conocer.
0: El lunes se va a dar la lista.
9: Sí, señor, la lista de convocados para el Mundial 2026.
0: Bueno, señores, esto con relación al fútbol internacional. Después de la pausa tenemos más títulos, más informaciones para compartir con los.
9: Sí, señor, se jugó la final de la Conference League, se vienen los partidos de, bueno, la final de la Champions, así que vamos a estar con el repaso enseguida nada más. 24 grados la temperatura, 55 de las 14. Hacemos la pausa, seguimos con más Sin Marca.
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0: Bueno, 10 minutos a las 15 compartiendo lindas canciones a esta hora de la tarde. Hoy estamos con la banda 102 de las 16.05. Terminó el sorteo de la quiniela, ¿eh? La banda 102, horario especial. Hoy juega Cerro Porteño a las 19. Entonces vamos a estar con la previa de las 18.30.
1: Sí, exactamente, con lo que va a ser el partido de Cerro Porteño, jugándose el primer lugar, ¿no? Para terminar justamente ganando su grupo, David. Tiene toda la de ganar Cerro Porteño.
0: Totalmente. Bueno, tenía todas las de ganar también dos veces, doble match point tuvo en un momento dado Dani Vallejo, ¿eh?
1: Sí.
0: ¿Cómo duele? Pero bueno, histórico lo que logró, pero estábamos tan cerca de una segunda victoria en
1: 4 horas 55 minutos de partido, David. Impresionante. Lo que nosotros empezamos para contar la mañana cuando comenzaba el partido y casi cerramos juntos.
0: Sí, ahí estamos viendo imágenes de lo que fue este gran partido ante el francés de 17 años, Moïse Kouame,
1: sí señor.
0: Kouame.
1: Sí, tiene acento en la E.
0: Exactamente. Exacto. 6-3, perdió el primer set.
1: 7-5 el segundo.
0: Después remontó. 6-3 ganó el tercero, 6-2 ganó el cuarto. Y el último en tiebreak.
1: 7-6 y en tiebreak 10-8.
0: 10-8. ¿Estuvo 6-1? No, 5-1.
1: 5-1. No, a 0.
0: O 5-0.
1: 5-0.
0: Después 5-1.
1: 5-1.
0: 6-1.
1: 6-1.
0: Y ahí
1: empezó
0: remontó
1: a remontar.
0: Sí, fue 2, 3, 4, hasta 6 iguales.
1: Sí.
0: Y fueron hasta 8. Después 7 iguales. Y así, hasta que finalmente dio un respiro.
1: 8-8. Después ahí tuvo. Tuvo para.
0: Ahí tuvo también
1: uno. Sí, pero no pudo. Fue para el francés Kouame. Y terminó quedándose con un partida. ¿Qué partidazo fue? Impresionante. Estuvimos siguiendo esta mañana lo que fue el compromiso con el jugando de local, lógicamente, el francés, ¿verdad?
0: Sí, los comentaristas de ESPN decían: qué lindo partido nos regala, qué grandes partidos el Roland Garros, y apenas en la segunda ronda. Decía, y hablando de dos, entre comillas, novato, ¿verdad? Sobre todo el joven de 17 años, ¿verdad?
1: Dani, sí, ya, que está apareciendo.
0: Pero novato en el circuito mayor, ¿verdad? Dani Vallejo, ¿verdad?
1: Y Dani tiene 22, también 22, es joven.
0: También es,
1: o sea, tiene todavía mucho por delante.
0: Solamente que Dani hace rato venimos siguiendo.
1: No, desde de la juvenil, pues.
0: Rondando, por eso parece ya un.
1: Parece ya hace rato que.
0: Sí, pero
1: tiene 22 años, tiene.
0: Tiene mucho todavía Dani para dar definitivamente. Después de lo que fue este partido, está demostrado. Firmó una brillante participación histórica, regresando. O haciendo que la bandera de Paraguay, porque le decía el relator o el comentarista también, nos imaginamos en cada rincón del Paraguay a esta hora.
1: Sí, estábamos
0: el partido.
1: Estábamos todos,
0: o sea,
1: siguiendo.
0: Eso es lo que significa que un deportista esté en la elite de ese deporte, que sea nombrado Paraguay. En el caso de Joshua, llegamos con la Fórmula 2.
1: Sí.
0: No, obviamente sabemos lo que es la selección paraguaya de fútbol, pero y ahora con Dani con el tenis, ¿verdad?
1: Exactamente, o sea.
0: En este momento Marcelo Aguirre con la mesa, tenis de mesa.
1: Tenis de mesa, ping pong, sí,
0: un
1: cierto.
0: Gran exponente fue.
1: Gran exponente,
0: Marcelo
1: totalmente.
0: Aguirre también. Y ahora esto.
1: Y yo creo que el deporte paraguayo ahí está atravesando un muy buen momento. En lo general, fíjate que terminó con las lágrimas el francés, ¿verdad? Gritándolo de fondo. Te decía, estamos en el tenis, estamos en el automovilismo ahí en lo alto, estamos también siempre en el deporte motor, lo que es el rally, ahí con nuestras figuras también a nivel mundial, lo que es Paraguay de vuelta después de 16 años volver a un campeonato mundial, lo de Olimpia, lo de Cerro, la Copa Internacional, o sea, un gran 2026, creo yo, para el deporte paraguayo, por lo menos el primer semestre, ¿verdad? Que está siendo muy, muy positivo para el deporte en general en nuestro país.
0: Exactamente, ahí está. Bueno, no pudo ser, quedó eliminado, pero igual va a subir puntos.
1: Sí, va a sumar puntos, creo yo, con esto Dani. Y bueno, lógicamente también va a tener ya, por estar rankeado, la posibilidad de jugar también. Ah, de hecho va a estar en el Wimbledon, va a estar también, ¿sí? Así también entrando ya en la fase regular del campeonato. La nota también del día hoy fue la eliminación de Jannik Sinner, la victoria de Juan Manuel Cerúndolo en 5 sets. O sea que mientras se jugaba este partido, comenzaba el partido de Sinner con Cerúndolo y terminó antes del partido de Dani Vallejo. Para que dimensionen, más de 4 horas 50, casi 5 horas de partido. Cerúndolo le ganó a Sinner en 5 sets: 3-6, 2-6, 7-5. Y después el doble 6-1, impresionante lo de Juan Manuel Cerúndolo. Leíamos después, David Martínez, audiencia, que parece que le afectó el calor a Jannik Sinner. Tuvo un golpe de calor, dice, según el informe que después se publicaba después, el tenista número uno del mundo, que se fue eliminado en segunda ronda y abre la posibilidad para que cualquiera prácticamente ahora pueda ser campeón en este campeonato de Roland Garros. Varios partidos se están jugando, de hecho, también a esta hora. Francisco Comesaña, tenista argentino, está jugando con el italiano Tardelli. 7-6, 7-5 en tiebreak, primer set para el argentino. 6-4 el segundo para el italiano. 6-4 el tercero para el argentino. Ahora 1-0 arriba el italiano en el cuarto set. Están jugando partidos de, en este caso, segunda ronda del torneo de Roland Garros.
0: Bueno, aquí a nivel local también vamos a compartir lo que pasaba ayer también, y esto ya volviendo a casa, a nivel regional estamos hablando, en el municipio vecino de Cambretá tuvo lugar la habilitación, vean estas imágenes, lo que se trae Canal 2. Impecable realmente.
1: Qué lindo lugar
0: había, ¿eh? Sí, en una zona alta del casco antiguo de Arroyo Poná. Una plaza deportiva se denomina, es un proyecto que lleva adelante el municipio, plazas deportivas. Es una pista polideportiva para la práctica incluso de artes marciales. Es a cielo abierto todavía, pero con la expectativa y la promesa que hizo ayer el propio intendente de que esto en el futuro, ¿por qué no decir soñar con techarlo completamente? 18 por 35 tiene. 20 por 40 es lo mínimo hoy para todos los deportes, sí, ¿verdad? Sí, sí. Pero un 18 por 35 ya
1: un pelín más chico, unos 5 metros.
0: Exactamente. Bueno, para básquet están los aros, están los aros fijos, no son móviles, las jirafas, ¿verdad? Arcos fijos también. Te pueden
1: está bien iluminado,
0: ¿eh? Quita y pone la red para vóley y también se puede usar handball, obviamente. Y incluso la pista propiamente para cualquier actividad que se quiera realizar, ¿verdad? Uh-huh. Pero todavía a cielo abierto. Y se puede usar en horario nocturno porque tiene iluminación total. Vamos a compartir lo que mencionaba Jaime Ginterrain en el momento de la, en este caso, habilitación de la pista en la tarde y noche de ayer.
2: Muy buenas tardes para todos los vecinos. Agradecido con Dios por este hermoso día, por esta hermosa tarde que nos regala, que podemos estar acá con salud. A todos los vecinos antiguos, veo varios vecinos antiguos hoy acá presentes también, emocionado por eso. Señores concejales, acá presentes también, gracias no solamente por la presencia hoy en este hermoso lugar que tenemos, sino que por el acompañamiento de las cosas positivas para nuestro municipio. Presidente Sergio, también felicitarte por el gran trabajo que venís realizando al frente de la comisión, con todos los vecinos también, con todos tus miembros de la comisión. Don Enciso, también acá presidente Pro Plaza, yo sé que Don Enciso hace rato viene trabajando por ahí en silencio, sin mucho ruido, pero viene trabajando por este espacio, ¿verdad? Siempre me acuerdo hace, creo que más de un año veníamos a plantar árboles acá en esta plaza, pero ahí hablábamos de que Arroyo Poná, principalmente la zona acá de Casco Antiguo, necesitaba mínimamente una plaza deportiva, una pista deportiva donde nuestros niños, nuestras niñas, nuestros jóvenes podían tener también una actividad deportiva, donde tengamos

0: los vicios. Y quisimos cambiar con este equipo también, de que tengamos un espacio sano. Y este es la cuarta plaza deportiva también que ya estábamos terminando. Tenemos una más por arrancar ya también en Arroyo por una vivienda que ganaron los jóvenes en la última actividad deportiva que tuvimos municipal. Y es seguir trabajando para que más horas así se concreten. Me acuerdo que hace dos años y medio, tres años escuchábamos Arroyo por nada olvidado por la municipalidad de Camboriú. Todos los días escuchábamos eso cuando caminábamos acá y nosotros mencionábamos que Arroyo por nada para nosotros no será olvidado, porque acá hay personas trabajadoras, personas honestas, que merecían tener esa oportunidad también. Y veo, como dije hace rato, personas antiguas que hoy van a poder traer a su nieto, a su nieta, no solamente para jugar fútbol, sino que acá vamos a tener todas las disciplinas deportivas que hoy tenemos en el municipio, vamos a traer acá. Básquetbol, voleibol, handball, artes marciales, en donde eso va a ser para... Donde las chicas, las madres, las mujeres tengan un espacio donde puedan hacer su zumba, para que necesitamos un espacio. Y no es la única obra que vamos a hacer en este lugar. Ya estamos en el proceso de licitación de tener nuestro salón comunitario también acá, metros nomás, donde va a beneficiar a toda la comunidad, porque tenemos muchísimas cosas municipales que no podíamos traer a este sector porque no había un espacio, porque no había lugar. Ya decidió si se puede. Ha decidido si se puede traer inversión a Arroyo por acá contigo también. Porque siempre escuchamos, no podemos traer hacia acá inversiones. Pero hoy sí se puede, con este gobierno sí se puede, y seguiremos trayendo obras para ustedes. Así que en días más, vamos a darle el anuncio también a los señores concejales de que vamos a estar construyendo acá un salón comunitario para todos ustedes también, para que podamos traer esos cursos para las mujeres, para los jóvenes, para los hombres también, y tratar de que todos esos beneficios lleguen a esta zona y no irnos a Encarnación, no irnos a San Francisco, no irnos a San Miguel, sino que acá tengamos todas esas posibilidades también. Y les pido, querido vecino, les pido a la comisión de apoyo, que cuidemos este lugar, que cuidemos, que constantemente estemos apoyando, si hay actividades vamos a apoyar, y tenemos que mejorar. Yo creo que es la primera etapa de las inversiones que podemos hacer en este lugar, pero soñemos y trabajemos juntos para que mañana, ¿por qué no tengamos ya un estadio acá? Echado, cerrado. Pero claro que es posible, pero si trabajamos en conjunto, si cuidamos este lugar. Pues nosotros las autoridades también vamos a ver si se cuida o no se cuida, si le dan la importancia que realmente debe tener o no. Entonces, obviamente, nosotros vamos a tener muchas más ganas y más fuerzas de seguir invirtiendo en este lugar. Tenemos acá una cancha de fútbol al lado que muchos niños también vienen a jugar. Entonces, es un área verde espectacular que muchos barrios desean. En muchos barrios quieren tener un espacio así, hoy usted lo tiene, así que cuidemos. También quiero felicitar a la empresa que estuvo trabajando acá, ya están los amigos arquitectos también, gracias, excelente el trabajo, excelente la obra, los funcionarios municipales también que estuvieron acompañando constantemente, verificando que todo esté bien, y también los tiempos creo que se aceleraron bastante, ¿verdad? Hace algunos meses nomás estuvimos dándola para iniciar y hoy ya es una realidad. Una vez más, vecinos, felicitarles a todos y que disfruten de este lugar, que les saquen provecho a los, y con los niños y con los jóvenes, obviamente vamos a tener un presente y un futuro más sano con estos espacios. Una vez más, agradecido con Dios y muchas gracias también a la prensa por acompañar siempre este tipo de actividades y que disfruten. Muchas gracias.
1: Bueno, ahí estaba el señor Jaime Hinterreiner, intendente de Camboriú. Ahí están las imágenes, lo que es realmente... este lugar espectacular para los jóvenes, para los adultos, para todos en realidad, esta pista deportiva allí en Arroyo Poná. Ya es una realidad. Bueno, seguimos avanzando en esta tarde, 15:24 minutos. En el ámbito nacional, hoy habló Bachi Núñez nuevamente, el presidente del Congreso Nacional, sobre esta situación con Katia González, que él había dicho horas antes, o el día de ayer, de que no iba a permitir, iba a hacer todo lo posible para que no reasuma, en este caso, Katia González, decía el senador.

0: nacional Basilio Bachi Núñez. Pero bueno, hoy habló nuevamente, salió a hablar sobre esta situación donde uno analiza y dice, bueno, qué cambio drástico, si se quiere, ¿no? De perspectiva o de pensamiento. Lo mismo que hizo Lugo puede significar que le traiga a Jessica Sirio, dijo, por ejemplo. Tras haber insinuado ayer que descartaría un eventual pronunciamiento de la Corte que deje sin efecto la pelea de investidura de Katia González, el presidente hizo hoy un aparente cambio de postura con una explicación muy particular. Vamos a compartir lo que declaraba esta mañana ante los medios de comunicación sobre este caso.
1: Le dije ayer, ustedes me preguntaron qué va a hacer. Yo dije solamente lo mismo que hizo Lugo. Lo mismo que hizo Lugo puede significar que yo le traiga a Jessica Sirio. Lo mismo que hizo Lugo. Entonces, esa es la parte...
2: Lo que se entiende es que con eso va a impedir la reincorporación más allá de lo que decía bueno, eso, la Corte Suprema.
1: Eso es lo que entendieron, pero el que me conoce también, un poco de ironía, nunca está de más. Entonces, ahora vamos a hablar si la Corte Suprema de Justicia, que es un poder, así como el poder legislativo, el poder ejecutivo, toma una decisión, ¿quién es Bachi Núñez para estar en contra? Nosotros los colorados miramos para adelante. Y yo como un representante del partido también miro para adelante. A pesar de que los mismos que critican en periodos anteriores desoyeron un mandato de la Corte, no permitiendo jurar a electos y proclamados una decisión de la Corte Suprema. Entonces, a pesar de eso, y por más que no esté de acuerdo personalmente, no voy a poner objeción.
2: Es decir, si la Corte beneficia a Katia González, aquí no se le va a impedir su reincorporación.
1: Mi voto no va a ser una imposición.
3: ¿Va a quedar a cargo del Pleno?
1: Todo va a quedar a cargo del Pleno.
4: Pero ella no debe ni siquiera jurar ni ser convocada, se tiene que reincorporar directamente, decía por ejemplo Eduardo Nakayama ayer.
1: Vamos a hacer lo que dice la ley y el reglamento. Vamos a hacer, pero primero esperar la decisión de la máxima instancia judicial, en este caso, la Corte Suprema de Justicia, que demostramos nosotros que los colorados somos demócratas, demócratas, a diferencia nuevamente de la oposición.
3: ¿Pero ustedes sostienen que ese proceso de pedido de investidura se hizo correctamente? ¿Sigue sosteniendo eso, presidente?
1: Totalmente, claro que sí, sostenemos. O si, nosotros no vamos a pedir disculpas como Esperanza Martínez pidió disculpas a Dionisio Amarilla.
0: Bueno, ahí está, siempre bastante particular forma de expresarse, de declarar también, Basilio Bachi Núñez, y este particular ejemplo que dio trayendo a colación el caso Katia González. Pero atención que al respecto también la propia hoy ex senadora, ¿verdad?, Katia González, advirtió que esta, entre comillas, reculada anticiparía un fallo adverso de la Corte, adverso para ella, obviamente. Vamos a compartir lo que declaraba al respecto Katia González.
5: Se hizo el simpático, ¿verdad? Porque no tiene nada que ver, ¿verdad? Jessica Sirio con este tema. Y bueno, deja otra vez en la nebulosa la interpretación, Mabel, y vamos a ver qué pasa, porque el Pleno tampoco tiene nada que decir. Este fallo tiene la virtualidad. ¿Cuál lo que es la virtualidad de una nulidad? Que las cosas se retrotraen al minuto inmediatamente anterior a la comisión del hecho considerado nulo, es decir, el 14 de febrero antes de las 4 horas y 21 minutos que representó mi expulsión. Yo no le tengo que pedir permiso a nadie. Si el acto es nulo, yo me siento en mi banca y se realizan los procesos administrativos para poder incorporarme. Tendré que llenar mi declaración jurada y cosas como esa, ¿verdad? Pero no de esta manera que él pretende, que el Senado, el Pleno no tiene por mayoría, o sea, entonces me van a someter a un doble proceso de pedido de investidura, Pico.
6: Ahora, te pregunto algo. De acuerdo a lo que acabamos de escuchar, ver este cambio de posición en apenas 24 horas, ¿no puede significar también que tiene alguna información que vos no tenés todavía y que ese voto que está pendiente pueda haber salido en contrario a tu pedido a la justicia, a tu reclamo judicial?
5: Sin lugar a dudas. Es lo que pensé también, Mabel, cuando escuchaba sus declaraciones, ¿verdad? Porque de generosidad no está construida precisamente la lógica cartista. Entonces puede ser que sea un revés también el fallo de la Corte.
6: Y que por eso, de repente, 24 horas después de haber dicho lo que dijo, dijo que no dijo lo que dijo. ¿Es posible?
5: Es posible, totalmente es posible, madre. O es posible que articulen, por ejemplo, una aclaratoria que lleve otra vez 6 meses, 1 año. ¿21? Y me chicaneen otra vez el juicio.
0: Bueno, ahí estaba la ex senadora, la abogada Katia González, sobre este tema. Le llamó la atención la reculada, dice ella, del presidente del Congreso, diciendo ahí que van a respetar lo que se decida. Ayer dijo, voy a hacer todo lo posible para que no vuelva a asumir, dijo Pachi Núñez. Como dando a entender que tiene alguna información el presidente del Congreso, ¿verdad? De cuál será el dictamen de la Corte, ¿no?
7: Exactamente. Y no tiene nada contra Katia, ¿verdad? Según lo que decía. Pero bueno, vamos a ver qué pasa con este tema.
0: Bueno, por otro lado, hoy también particular caso, Rodrigo Nicora hoy habló sobre este tema de los sobrevuelos que se están dando aparentemente, sobrevuelos ilegales con drones sobre ciertas penitenciarías del país. Y se va a implementar un sistema antidrones en las cárceles.
7: ¿Sistema antidrones?
0: Sí.
7: Que tiene que ser ya así, en un lugar serio, en un país serio, es así.
0: Todos tienen
7: inhibidores de
0: área
7: señal.
0: Área restringida, como le llaman.
7: Área restringida, inhibidores de señal. O sea que,
0: pero eso tenía que haber hace tiempo.
7: Claro, David.
0: Desde que aparecen los drones ya.
7: En cárcel seria se tiene eso en todo el mundo, en cualquier lugar del mundo.
0: Bueno, Rodrigo Nicora, al respecto.
8: Van a estar presentes ante cualquier movimiento extraño, ante cualquier duda, ante cualquier información, y eso está activado inmediatamente con la Policía Nacional y con los agentes penitenciarios.
6: Ministro, una pregunta bien sincera. Yo sé que dirigir todos los penales penitenciarios del país, de hecho, es como estar sentado sobre un barril de dinamita. Uno sabe qué pasa hoy, pero no sabe qué va a pasar mañana. Es un día a la vez. Pero exacto, tener a una persona como Miguel Ángel Insfrán, sobre la cual ustedes ya están viendo que las amenazas y los rumores podrían ser más serios que los que siempre supimos, les empieza a preocupar. Yo sé que la preocupación es seria todo el tiempo, pero en estos momentos, ¿se elevaron los niveles de alerta sobre su seguridad?
8: Bueno, Mabel, más que preocuparnos, que es algo natural y lógico de las funciones que ejercemos, tanto el coronel Peña, el viceministro Rubén Maciel, mi persona, requiere acciones conjuntas interinstitucionales y siempre generar los reportes pertinentes. En esa línea de trabajo, en base a este episodio de ayer específicamente, teniendo en cuenta también los altos perfiles que tenemos ahí y en Martín Mendoza, es donde nosotros vemos que nuestra ley de emergencia penitenciaria tiene un efecto muy positivo, porque yo, conversando con el ministro de Defensa, el general Óscar González, al plantearle esta problemática, automáticamente pone a disposición las Fuerzas Armadas, por la naturaleza de sus funciones, tienen sistemas antidrones, y eso se va a implementar en Mingaguazú y también en complemento en Martín Mendoza y el Comple, para reforzar la seguridad justamente.
6: Para ustedes, para preservar la vida de este señor, que tiene que ser de hecho es una obligación del Estado, su seguridad y su vida está en manos del Estado paraguayo. Y obviamente hay intenciones de hacerlo desaparecer porque él debe saber alguna que otra cosa. ¿Es Mingaguazú el lugar más seguro o están analizando la posibilidad de llevarlo al lugar más seguro todavía? ¿O ese ya es, digamos, el lugar más top para preservarlo?
8: Bueno, tenemos en complemento, Mabel, aparte de Mingaguazú, tenemos Martín Mendoza. ¿Qué pasa con Martín Mendoza? Que el volumen de personas privadas de libertad no es un volumen tan importante como el de Minga, y la cantidad de agentes penitenciarios en complemento también es superior. Nosotros estamos trabajando ahora en un nuevo llamado para Mingaguazú, para reforzar la seguridad. Tenemos el complemento de la policía, tenemos el complemento de la Fuerza Armada de la Nación. Pero en el sistema penitenciario hoy día, solamente estos dos lugares son los que tendrían, digamos, un nivel superior en equipamiento, en infraestructura, para albergar a estos altos perfiles. Entonces, si tenés problemas en uno, puedes obtener la alternativa del otro. Nosotros todo esto informamos al Poder Judicial y también siempre, ante cualquier movimiento o duda, tenemos el inmediato respaldo de la Policía Nacional, que está haciendo un excelente trabajo de contención.
7: Bueno, ahí está Rodrigo Nicola, y justamente sobre el tema de alias Tío Rico, habló también su abogado el día de hoy, el abogado Federico Torres, mencionó que su cliente está en peligro inminente, refiriéndose a Miguel Ángel Insfrán. Dijo que su cliente está en peligro en la penitenciaría de Mingaguazú, luego de que personas vinculadas a un grupo criminal brasileño intentaran llegar hasta él en su celda. Recordemos, el pasado 11 de mayo había ocurrido esto, según se dio a conocer también la información. Lo que mencionaba el abogado Federico Torres, abogado de Miguel Ángel Insfrán.
9: Es grave, Mabel. Él está en peligro inminente.
6: Es grave.
9: Y el Ministerio de Justicia minimiza todo. Yo no sé, yo sinceramente me llama poderosamente la atención por qué actúan de esa manera. Porque ellos tienen como estado de resguardar su integridad física y su vida. Y si tienen que hacer algo, tienen que hacerlo de esta manera. Nosotros no estamos denunciando y solicitando que se lo tengan en cuenta. Ahora, supuestamente le pusieron un guardia, pero eso no es la solución. La solución es que no se encuentre en un lugar donde está dominado por la facción, por esa facción tan peligrosa, ¿verdad?
6: A ver, eso le iba a preguntar. ¿Las amenazas vendrían del PCC?
9: Y sí.
6: ¿Por qué?
9: Esa es la información que nosotros tenemos.
6: ¿Por qué? Decía, no, ¿por qué, doctor?
9: Eso ya no puedo saber yo, madre, la verdad.
6: Pero él debe tener alguna sospecha. O sea, que más que menos conocemos la gente que no nos quiere. La gente que tiene amenazas sobre nosotros y que más que menos sabemos por qué no nos quieren. ¿Tiene alguna sospecha de por qué el PCC quiere acabar con él?
9: Él tiene algunas sospechas. El problema con él es que está en este módulo 8 de máxima seguridad, que nos hace imposible nosotros tener una defensa material efectiva, porque para que vos puedas hablar tenés que solicitar 24, 48 horas antes y ellos tienen que autorizarte, y una vez autorizado recién nosotros podemos ir a conversar y con él, y solamente 2 horas. Es todo un tema. Él tiene cree, porque supuestamente el Sebastián Marcet había hecho contacto con esa gente, pero no tenemos la seguridad para poder aseverar eso, ¿verdad?
6: Entiendo entonces que la sospecha de él van hacia el PCC porque últimamente Marcet había hecho una alianza con el PCC y por ese lado vendrían las amenazas.
9: Yo no puedo aseverar eso, Mabel, porque no tengo esa información.
6: Pero él sospecha eso. O sea,
9: la información concreta que tenemos es que hay amenaza, ¿verdad? Que viene. Tampoco del PCC, solamente podemos decir que son de gente que son que son parte de ese grupo, ¿verdad? Pero no podemos decir que es del
6: el señor Galeano
9: responsable nuestra. Si decimos que es de eso y son parte de personas que pertenecen a ese grupo, ¿verdad?
6: El señor Insfrán cree que lo quieren silenciar. Deben eso pensar es. Que él sabe algo y no quieren que cuente. Hacia ahí va esto.
9: Y no sé, Mabel, yo no le puedo aseverar eso. Lo concreto y objetivo es de que esa vez que fueron y atropellaron, que primero negaron, la gente del ministerio negaron y después tuvieron que reconocer porque le trasladaron a 2 guardias, supuestamente que no pudieron contener a esas personas. dijeron de que ellos tenían orden de silenciar. Eso es lo que tenemos, bueno, concretamente y objetivamente. Y esas personas fueron trasladadas a Martín Mendoza y inmediatamente fueron ya, entiendo, a amenazarle al hermano, José.
7: Abogado de Miguel Ángel Infran, el abogado Federico Torres, acerca de esta situación por la que atraviesa. En peligro inminente se encuentra mi cliente, decía Federico Torres, abogado de Miguel Ángel Infran.
0: Bueno, ahí está la situación. Recordemos que hace poco hubo justamente, se desactivó supuestamente un intento de ataque.
7: De ataque, el 11 de mayo pasado fue.
0: Exactamente. Bueno, señor, hoy estuvimos en el lanzamiento de la Agrodinámica 2026. Esto fue en las colonias, en el lugar donde se va a desarrollar, obviamente, la agrodinámica. Estuvo nuestra compañera María Enciso con Agustín Guzmán en la cobertura. Vamos a compartir lo que fue parte de la apertura, el lanzamiento. Primeramente, Fabio Lang, presidente de la comisión organizadora. Don Agustín Conrad, presidente de la cooperativa Colonias Unidas. También estuvo presente el gobernador de Itapúa, el señor Javier Pereira.
10: Realmente estamos de fiesta, cumplimos 30 años, entonces estamos para grandes cosas, estamos trabajando para eso, entonces le esperamos a todas las empresas todavía que tenemos lugar suficiente para albergar a todas las empresas que quieran ser partícipes de esta gran agrodinámica.
11: Bueno, ¿cómo van las consultas, todos los detalles?
10: Estamos recargados, realmente una expectativa tremenda. Que durante toda la semana tenemos empresas que vienen, quieren conocer, quieren ver los espacios, mucho interés sobre aerodinámica.
11: Bueno, este año la fecha...
10: La fecha es del 1 al 5 de diciembre.
11: ¿Va a ser diferente a lo que fue el año pasado?
10: Va a ser un poquito diferente porque cumplimos 30 años, entonces va a haber varias sorpresas que mediante que va pasando el tiempo vamos a ir lanzando.
11: Muchos premios.
10: Hoy tenemos ya una sorpresa que vamos a lanzar.
12: Vamos a echar todo, como se dice, la casa por la ventana y con el apoyo de todas las empresas, de las autoridades, de los medios de prensa, de los propios socios de la cooperativa, podemos hacer una de las mejores agrodinámicas de esta 30 edición.
11: ¿Cómo está la expectativa para este año, presidente?
12: Con mucho optimismo, estamos con todo. Y creemos que va a ser una de las mejores ediciones. Cumplimos 30 años, imagínense un poco. Y bueno, estamos entrando con todo estamos apoyando para que sea una de las mejores ediciones. Y por eso ya estamos pidiendo a las empresas, a los medios, a ustedes y a todos los sectores que nos ayuden, que nos apoyen para que sea una de las mejores agrodinámicas de este 30 años que estamos cumpliendo.
11: Bueno, mucha gente presente en este lugar, incluyendo las autoridades.
12: Y sí, mucha gente que vinieron ya hoy, este es apenas un lanzamiento. Y también hay muchos detalles que cada año uno va aprendiendo y que uno puede ir mejorando, que sea mejor la Expo, ¿no es cierto? Cuidando todos los detalles. Participamos en la Expo en Brasil, en Argentina, en otros lugares, en Bolivia. Y bueno, y todos vamos acopiando qué es lo que se hace ahí para venir también acá a implementar en nuestra Expo. Nuestra Expo yo creo que este año va a mejorar mucho más que el año pasado. El año pasado fue algo ya maravilloso.
13: Itapúa siempre se caracteriza por la gente que tiene, especialmente Colonias Unidas, es un referente muy importante para el departamento como para el Paraguay. Felicitarle al presidente de la cooperativa, don Agustín Conra, a todo su equipo también, al comité ejecutivo de la cooperativa, a la comisión directiva, por estos 30 años de agrodinámica. Creo que 450 están, este año dicen que están con la expectativa de llegar a 50 están, a 500 están. Y bueno, esto es lo que se refleja gracias al esfuerzo de muchos emprendedores que décadas atrás han tomado los desafíos de trabajar, de producir la tierra, de llevar adelante todos estos proyectos que hoy a nivel mundial se conoce lo que se produce en Itapúa. Quiero aprovechar este momento también para reconocer la maravilla del lugar, que estamos rodeados de mucha vegetación, de bosque, y algo que siempre la cooperativa cuidó, que es el medio ambiente. La cooperativa tiene un equipo técnico muy capaz que permanentemente realizan monitoreo, capacitaciones en cuanto a cuidado del medio ambiente. La cooperativa Colonias Unidas es una de las cooperativas que más trabaja con pequeños productores también, como con grandes productores. Así que están haciendo un gran trabajo aquí. Y la agrodinámica es una de las puertas que se abren para que pueda haber cada día más motivación para el desarrollo, el progreso y para todo lo que se pueda ir proyectando para el futuro de nuestro país, de nuestro departamento. Así.
7: Bueno, ahí estaba la serie de notas y la cobertura de Marian Ciso junto a Agustín Guzmán en el lanzamiento de la agrodinámica en su edición 2026, que se va a estar realizando en diciembre próximo. Ya estaba con el lanzamiento y lo que va a ser, lógicamente, esta edición del 1 al 5 de diciembre, edición 2026, y 30 años de la agrodinámica que se desarrolla en las Colonias Unidas. Hablaba el señor Agustín Conrad, también el gobernador del departamento de Itapúa. Bueno, otra información en el ámbito policial. Esta mañana estuvimos en la dirección de la policía del departamento de Itapúa con relación a este allanamiento que se dio en Cambureta. En una vivienda abandonada encontraron drogas, David. Están en las últimas horas. Hablamos con el suboficial Francisco Ríos con los detalles.
14: Personal de la comisaría 24, Cambureta Centro, había comunicado a esta dirección de policía el allanamiento de un recinto privado y así también la incautación de supuesta marihuana realizado siendo las 05:20 horas aproximadamente en una vivienda deshabitada ubicada en el barrio San Blas de ese distrito, consistente en 56 kilogramos de supuesta marihuana. Los intervinientes de esa comisaría, con apoyo de las comisarías aledañas y así también a cargo del jefe de la comisaría segunda, comisario principal MSP Hugo González, en compañía del jefe del grupo GEO, también el comisario MGAP Derlis Velázquez, procedieron a dar acompañamiento a la comitiva fiscal para dar cumplimiento al mandamiento de allanamiento encabezada por la agente fiscal, la abogada Rocío Valdés. Una vez en la dirección mencionada, procedieron a la verificación de los compartimientos de una vivienda deshabitada, en donde lograron encontrar 18 panes de supuesta marihuana prensa y así también 5 bolsas arpilleras conteniendo supuesta marihuana picada. En el lugar también se convocó a personales del departamento de antinarcóticos para el análisis de campo y así también al pesaje correspondiente. Posteriormente a este procedimiento, por disposición expresa de la agente fiscal interviniente, todo lo incautado fue trasladado hasta la sede de la comisaría primera, en donde permanecerá a disposición de la unidad fiscal interviniente.
15: Bien, bueno, ¿hubieron personas detenidas?
14: No hubieron personas detenidas, Darío, solamente la incautación de la supuesta marihuana. Está bien.
0: Ahí está entonces lo que explicaba el suboficial sobre este procedimiento allí en Cambureta, le dice.
7: Sí, señor. Bueno, también hablamos con el suboficial Francisco Ríos sobre este accidente con derivación fatal que se dio de vuelta en el departamento de Itapúa, específicamente en Edelira. Se trata de vuelta de un motociclista, según el informe con el oficial Ríos.
14: De la comisaría 82, Edelira, kilómetro 28, había comunicado a esta dirección de policía un hecho de accidente de tránsito con derivación fatal ocurrido en fecha de ayer, siendo las 17:20 horas aproximadamente, en la vía pública de esa localidad, donde estuvieron involucrados dos motociclistas. El primer involucrado sería de la marca Star, modelo NT150 de color negro, el cual estaba guiado por un menor de 17 años de edad, quien lamentablemente perdió la vida. Por otro lado, involucrado por una motocicleta de la marca Kenton, modelo C110 de color negro, el cual estaba al mando de Roque Daniel Aranda, paraguayo soltero de 55 años de edad. El mismo se encontraba en compañía de su hija menor. Ambos, estas últimas personas resultaron con lesiones. Los intervinientes tuvieron conocimiento del hecho a raíz de una llamada telefónica recepcionada en esa comisaría. Inmediatamente acudieron al lugar, encontrando las motocicletas con importantes daños materiales, así también a sus ocupantes, ya siendo asistidos por personal del cuerpo bombero voluntarios para su posterior traslado hasta el centro asistencial de esa localidad. Los intervinientes acudieron hasta el citado nosocomio, donde dialogaron con el médico de guardia, en este caso el doctor Martín Fernández, quien alegó que un menor ya llegó sin signos vitales en ese nosocomio, así también que la hija del señor Roque, Daniel Aranda, iba a ser trasladada hasta el centro asistencial de María Auxiliadora para una mejor asistencia médica.
16: Ahora, hace poco, ¿qué fue la circunstancia del hecho? ¿Se dio como un choque frontal o fue por alcance?
14: Presumiblemente, según lo manifestado por los intervinientes, que la motocicleta, el cual estaba guiado por el menor de 17 años, fue impactar por la parte trasera de la motocicleta de la marca Kenton, modelo C110. Asimismo, Cristian, según lo manifestado por el médico de guardia, la causa de muerte sería por politraumatismo de cráneo encefálico grave. Así también, por expresa disposición del agente fiscal interviniente, ambas motocicletas quedaron depositadas en esa sede policial.
15: Se habla también en el informe de que el fallecido aparentemente estaba sin casco protector.
14: Sí, según lo manifestado, así como le estaba alegando que todo lo manifestado por los intervinientes es que este menor se encontraba sin el casco protector.
16: Bueno, finalmente el cuerpo fue entregado a sus familiares.
14: Asimismo es Cristian, fue entregado a la madre y así también las motocicletas depositadas en esa sede policial.
7: El suboficial Ríos con los detalles acerca de este accidente de tránsito con derivación fatal que se dio en la zona de Edelira en las últimas horas. Un menor de edad de vuelta víctima fatal en un accidente de tránsito involucrando otra vez a una motocicleta.
0: Bueno, algunos títulos a esta hora de la tarde también en el ámbito nacional. Ya compartíamos los destacados de esta mañana, en este caso, que tiene que ver con el ámbito político y demás también. Volviendo al plano deportivo, en este caso, Coto Nogués hoy estuvo de invitado a la gran jugada. Sí, que la Copa Paraguay se transmita por canal de aire, que la liga se siga transmitiendo por cable y que todo otra vez vaya por streaming. Es la idea que tiene Coto Nogués en sobre el tema de la televisión. Se habla mucho ahora que va a perder la, en este caso, exclusividad total, ¿verdad? Está Tigo Sport, ¿verdad? Por otro lado, también habló sobre los posibles refuerzos, ¿verdad? El tema de Gabriel Ábalos, Tony Sanabria. Sobre Tony, él tiene un contrato inalcanzable para el fútbol sudamericano. Es muy difícil, obviamente, ¿verdad? Tener al goleador del fútbol argentino y el 9 de la selección nos encantaría. El deseo está. Es el segundo mercado de pases donde van a buscar a Gabriel Ábalos. No es imposible, pero lo ven muy difícil también. Eso es categórico. Saluda a Andrés Cubas. Andrés Cubas es inalcanzable para Olimpia, dijo. Ya hace varios años venimos hablando con su representante. Ellos manejan totalmente otros números, dijo también. Y Olimpia no está para cometer locuras en el tema económico, obviamente. En lo que sí es novedad, Dylan Zúñiga, lateral izquierdo chileno, que está actualmente en Palestino, tiene 29 años, es diestro, lateral izquierdo, y ahí había dirigido justamente Vitamina Sánchez 2023 y 2024, tiene contrato hasta el 2028, finales de 2028. Dylan Zúñiga, que es del interés de Olimpia, también dijo Rodrigo Coto Nogués. Bueno, esto también en el ámbito deportivo, volviendo nomás a Olimpia, que todavía celebra su clasificación a octavos de final de la Copa Sudamericana. Atención con esto, retiran los fueros a la jueza de paz, Analía Civils, imputada en dos nuevas causas. El jurado en juiciamiento de magistrados resolvió desaforar y enjuiciar a la jueza de paz, Carmen Analía Civils, imputada en la causa de la mafia de los pagarés, en dos nuevas causas. Además, se volvió a pedir a la Corte Suprema de Justicia su suspensión en el cargo. Bueno, es impresionante lo de esta jueza, Carmen Analía Civils. Eso es lo último también en el ámbito nacional. Y por otro lado, caso Metrobús, el juez de delitos económicos Humberto Otazú decretó el sobreseimiento definitivo del exministro de Obras Públicas Ramón Jiménez Gaona y de la ex viceministra Marta Benítez, en el caso conocido como Metrobús, iniciado durante el gobierno del expresidente Horacio Cartes. Esto fue a pedido de los agentes fiscales. La primera investigadora había acusado a ambos. Lo cierto es que fue sobreseído en forma definitiva Ramón Jiménez Gaona, ex ministro de Obras Públicas por el famoso caso Metrobús. Bueno, estamos en la parte final, Alexis.
7: Plano internacional, títulos destacados. Irán y Estados Unidos alcanzan acuerdo preliminar, según un medio norteamericano. Solo faltaría la firma de Donald Trump. Estados Unidos e Irán habrían alcanzado un acuerdo que desbloquearía el estrecho de Hormuz y extendería durante 60 días el alto fuego para iniciar negociaciones sobre el programa nuclear iraní, pero está pendiente de la aprobación final del presidente Donald Trump, según informó el medio estadounidense Axios. El diario digital citó dos altos cargos estadounidenses, según los cuales el acuerdo estipula que la navegación a través del estrecho, bloqueado por Irán, será sin restricciones. Según Axios, Irán no impondrá ningún peaje en el estrecho, clave para el comercio mundial de crudo, y Estados Unidos levantará el bloqueo marítimo que ha impuesto contra buques que salen y llegan a puertos iraníes. El memorando de entendimiento incluiría el compromiso de Irán de no desarrollar armas nucleares, una línea roja para Trump, aunque dejaría para más adelante las negociaciones para limitar el enriquecimiento de uranio por parte de la República Islámica. Según un medio, Estados Unidos e Irán ya han alcanzado un acuerdo preliminar de 60 días en el que se desbloquearía el estrecho de Hormuz y un alto al fuego, según publica el diario Axios de la prensa norteamericana.
0: Muy bien, ahí está la información del ámbito internacional. 25 grados la temperatura a esta hora en la ciudad de Encarnación, tiempo bueno, cielo ligeramente nublado,
7: ¿eh? Mañana viernes espera una mínima de 16 y máxima de 19, David, con lluvia. Atención, vamos a tener inestabilidad desde las 7 de la mañana, ya con un 50% de probabilidad de lluvia, y a las 8 ya 70%, y podría extenderse pasadas las 14 horas, según anuncia el Servicio de Meteorología para el día de mañana en nuestra ciudad.
0: Muy bien, nosotros nos vamos despidiendo y el señor sorteo de la quiniela.
7: Y señor, después se viene el señor Darío López, el coronel, con la banda 102.
0: Por supuesto.
7: Después del fútbol.
0: Cargado, cargado vino, ¿eh? La mochila, sí, cargada.
7: Le va a traer suerte. Él es hincha cerrista, pues.
0: Munición pesada. Munición pesada. Qué canciones, en la banda 102.
7: Sí, señor.
0: Desde Paraguarí, Santaní, después ¿dónde? Otro Luque. Concepción,
7: Pedro Juan.
0: Ah, sí, sí, a Moité Juárez, como se debe decir, ¿eh?
7: Y a Cristina.
0: También ahí sí hay uno.
7: Hay muchos fans.
0: Muchos fans, sí. Bueno, así que no se muevan, ¿eh? Sí, señor. El rating va a ir para arriba, dice.
7: El sábado hay un pendrive, dice. ¿Vos no querés escuchar las banditas?
0: Sí, sí, puede ser. Y que lleve el micrófono el karaoke también.
7: Sí, totalmente.
0: Totalmente.
7: Sí, señor.
0: Bueno, nosotros nos despedimos, Alexis.
7: Hasta mañana, señor.
0: Hasta mañana, que tengan buen resto de jornada. No se olviden, hoy tenemos Copa Libertadores. Cerro Porteño hoy cierra la primera fase de la Copa Libertadores como clasificado ya, pero enfrenta al Sporting Cristal para adueñarse del grupo. Nos despedimos, se viene el sorteo de la quiniela. Nos reencontramos mañana, horario habitual de Sin Marca, minutos después de las 4 de la tarde. Muchas gracias.
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27: ¡Y Bolivios! Para la centera, el número 8, para la decena, el número 13, para la unidad, el número 6, 836 para el séptimo premio. 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Son las 16:03, aún no ha salido el primer premio, la que avisa. Avanza el sorteo siguiente, juego de bolillas para la centena. El número 8 para la decena, el número 8 y para la unidad, el número 5, 885 para el décimo premio. 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Para la centena, el número 3 para la decena, el número 7 y para la unidad, el número 8, 378 para el quinto premio. 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Siguiente juego de bolillas para la centena, el bro 8 para la decena, el bro 4 y para la unidad bro 4, 844 para él. 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Siguiente juego de bolillas para la centena, el bro 6 para la decena, el bro 0 y para la unidad bro 0, 600 para él. El décimo segundo premio, porque vos lo pediste. 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Siguiente juego de bolillas para la centena, el bro 3 para la decena, el bro 9 para la unidad, el bro 1, 391 para él. El décimo cuarto premio, 16:05 minutos. Este es el sorteo vespertino de hoy, jueves 28 de mayo del 2026. Aún no ha salido el primer premio, la cabeza crece la expectativa. Siguiente juego de bolillas para la centena, el bro 2 para la decena, el bro 2 y para la unidad, bro 5, 225 para él. 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Siguiente juego de bolillas para la centena, el bro 0 para la decena, el bro 5 y para la unidad bro 3, 0.53 para él. Segundo premio. 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Avanza el sorteo, señoras y señores. Siguiente juego de bolillas para la centena, el bro 2 para la decena, el bro 5 y para la unidad, el bro 1, 251 para él. El décimo tercer premio. Quedan tres últimas ubicaciones. El primer premio, la cabeza. El tercer premio y el sexto premio. 16:07 minutos. 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Siguiente juego de bolilla, atención. Para la centena, el bro 5 para la decena, el bro 0 y para la unidad. Bro 6, 506 para el tercer premio. Estamos en vivo y en directo a través de las redes sociales. En Facebook estamos como Quiniela TT, a través de YouTube Quiniela TTPY. 16:07 minutos, aún no ha salido el primer premio, la cabeza. Siguiente juego de bolillas para la centena, el bro 6 para la decena, el bro 0 y para la unidad, el bro 8, 608 para el sexto premio. Y nos queda el último juego de bolillas, que corresponde al primer premio, la cabeza. Señoras y señores, el cordial saludo para Daniel Rafael Brites, para Claudio Barrero, para Mirta Fernández, que están prendidísimos a través de las redes sociales. Aquí está el último juego de bolillas, que corresponde al primer premio, a la cabeza. Atención para la centena, el número 1, para la decena, el número 9 y para la unidad, el número 0, 190.
1: ¡A la cabeza!
27: 16:08 minutos en toda la República del Paraguay. 190, 190 la cabeza, 90 el miedo. 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No te olvides que a las 8 de la noche se viene el sorteo nocturno. Y por supuesto, mañana a 10 de la mañana, como siempre, nuestro sorteo tempranero. Aquí a través de las redes sociales, resultado final de nuestro sorteo vespertino. Atención. A la cabeza, el 191, 90, el 90, el miedo. Otramente el 053, el 506, el 225, el 378, el 608, el 836, el 211, el 304, el 885. el 844, el 600, el 251 y el 391. Reiteramos, 190 la cabeza, el 90 el miedo. Escribana Silvia Fretes, ¿está todo correcto?
2: Sí, está todo correcto.
27: Muchas gracias, escribana. No te olvides que a las 8 de la noche volvemos con más premios, por supuesto, aquí a través de las redes sociales con Quiniela Tete. Gracias, buenas tardes. Chau, chau.
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0: y estamos disfrutando ya este día jueves, un hermoso jueves que Dios nos está regalando el día de hoy. Así que a través de la banda 102, a través de la 102.5 FM Itapúa y Canal 2 de Tigo Star, ya estamos compartiendo con ustedes la buena música del Paraguay, Banda Pupe. Mi nombre es Darío. Hola Hugo, ¿cómo te va? Buenas tardes.
1: Hola amigos.
0: Ahí está Huguito Espinosa, como siempre, espectacular. Hugo Edén Espinosa, el maestro de la consola. Y ahí lo tenemos a Ángel en el canal. Hola Angelito.
2: Hola.
0: Este gran 7, o sea, este es de primer nivel, o sea, impresionante. Ángel, la voz que tiene, o sea, escuchate ese timbre conmovedor.
2: Hola.
0: Haciendo mí. Hola Ángel.
2: Hola.
0: No, este está a otros niveles. Bueno, contentos por estar con ustedes. Ya estamos disfrutando de la banda 102 con toda la buena música, los teléfonos habilitados para saludar a la gente. Así que contentos con todo esto, todo el equipo que está trabajando mucho más temprano que siempre. Ya estamos disfrutando con ustedes la banda 102 y arrancamos así con buena música, porque estamos aquí en FM Itapúa y Canal 2 de Tigo Star en la banda 102.

Muy bien, así arrancamos la banda 102. Seguimos compartiendo lo mejor de la música aquí en la bandita 102, presentando ahora a la banda Amanecer con el tema Todo Esto y Cocherejé, para seguir disfrutando todo el ritmo y la alegría de nuestra música aquí en la banda 102. Ahí va el saludo para mi amigo Sergio y todo el equipo.

Ahí está, bandita Pubelo, mitad Tobeto y Kosher, y oímos, espectacular. Así que bueno, seguimos disfrutando con todos ustedes aquí en la banda 102. Me dicen al 0974-102-102 y pueden enviar su mensaje de audio cortito para saber dónde están escuchando y también para poder conectarnos con toda la audiencia también. Así que mensaje cortito en la mitad de Catuma Maisa, ya compartimos en NDA. Bueno, saludamos a nuestro director musical, al señor Mario Cáceres, abogado Mario Cáceres. Ayer estuvo de cumpleaños, el mismo día del cumpleaños de mi papá también, así que le mando un beso grande también a él, al señor Mario César López Villalba. Pues banda, pube, festejar el cumpleaños, ¿eh? Ahí están los amigos que estaban cumpliendo años el día de ayer, al abogado Mario Cáceres estuvo cumpliendo años, y también a mi querido padre Mario López Villalba, que también cumplió un año más de vida. Así que contentos estamos todos por los cumpleañeros del día de ayer y hoy, a todos los que cumplen años también, así que le mandamos un saludo grande para todos. Bueno, ingratitud, dice un poquito de bandita, esto suena.

Muy bien, ahí estamos disfrutando con toda la audiencia. Enseguida ya voy a ir con los mensajes también al 0974-102-102 porque estamos disfrutando de este atardecer espectacular que estamos teniendo. 25 grados, tenemos la temperatura. El amigo Pelé, la ex Diren, entonces es la reina. Vamos a ver si con Novito le podemos buscar de bandita ahí. Che, la reina para el amigo Pelé que está trabajando ahí en la ex Divena. Oye, pues acá en Gaiteña, por lo ok, uina, ¿eh? Así que bueno, saludo para el amigo también que está en horario de trabajo también ahí. Él se encarga de toda la limpieza, de todo cuidar ahí en la ex Divena. Así que para el amigo Pelé va el saludo. Bueno, seguimos disfrutando con bandas del Paraguay, ¿verdad? Acepta Hammond Brew, puede ser, Hugo. Esto suena aquí en la banda 102. Así que para todos ustedes, disfrutando la música del Paraguay.

Un abrazo a la señora Elizabeth Cáceres. Y al instante cuñares Sajú. Lucero Mimbi, de parte de su marido, Aldo Campos. Con mucho amor y cariño. Esa guaga pa' él. Oye, voy por hacer la patronalidad.

suena. Dase suerte, Inderejé. Vamos, señores. Uno de los grandes éxitos de la música paraguaya. Con la banda Capibaribe.

0: Los aplausos, señoras y señores.
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0: Muy bien, muchas gracias. Seguimos acompañándolos con buena música. Aquí en este atardecer espectacular, con una temperatura de 25 grados, estamos disfrutando aquí en la 102.5. Imágenes en vivo del sector de la Avenida República del Paraguay, el espejado río Paraná, el silo, el molino y el puente internacional con la estación de la réplica del ferrocarril dan un cuadro impresionante. Y aquella barcaza que va navegando despacito hacia el puente internacional, va a pasar por debajo del puente, esa embarcación que va pintando, ¿verdad? Un cuadro espectacular también a esta hora de la tarde. Vemos algunos vehículos que circulan también, mucha gente que nos está acompañando a través de las rutas del Paraguay. Así que bueno, en todo el departamento de Itapúa y más allá también en todo el país, a través de Canal 2 de Tigo Star. Muy bien, bueno, saludos, dice, buenas tardes, ¿cómo estás, Darío? Estoy tomando tereré, escuchando tu programa, que está excelente, de cada jueves, aunque hoy, 2 horas antes. Soy Nadia, tu fiel oyente, desde Calle B, Carmen del Paraná. Muchas gracias, Nadia. Oh, tereré, Inés, ¿eh? La gente de Calle B, de Carmen, va el saludo, Nadia, fiel oyente. A ver, otro mensaje. Este mensaje dice, saludos desde San Juan del Paraná para mi abuela Irma Suárez. Hola, dice. El lunes es su cumpleaños. Dice, ah, que la abuela Irma va a estar de cumpleaños. Ahí está, gracias, muchas gracias por comunicarse con nosotros. Es Mariela, es la que escribe, la nieta de doña Irma Suárez. Va a estar de cumpleaños el lunes mi abuela. Dice, saludo para ella, ¿eh? Irma va a estar cumpliendo años también. Muchas gracias. Bueno, otro mensaje que estamos recibiendo. Audio, ñejando mina, vean, y allá. Este creo que es Obdulia, ñejando mina.
1: Buenas tardes, don Darío. Se pone carumí, ñejando mina, doña Obdulia, viuda de Alonso. Santa María, güey.
0: Santa María.
1: Llegó a las 4 de mañana, a la en música.
0: Ahí está, Huguito.
1: A su hermana María, viuda de Río. Pe.
0: Ah, también el saludo para ella.
1: Lo rodea, Oreo, mi hermana, única hermana, no viene con Santa María. Pe.
0: Muy bien, muy bien.
1: Los endúala en el programa porque ahora le gusta la música paraguaya.
0: Muchas gracias, doña Odulia. Yo puse acá y naña Sherenda, la sana Janduseña, ñeja Ducata. Ya hemos en tu casa, se va allá. Sin problema. Muchas gracias. Un saludo para tu hermana también. Bueno, otro mensaje dice: hola, ¿qué tal, Darío? Quiero escuchar Flamini Oré. Te estoy escuchando desde Barrio Cheipe. Ahí está. Y creo que es Máximo Agüero, ¿verdad? Ahí sí me pueden poner siempre al final el nombre o mandarme un mensaje de audio. Así que bueno, para Máximo Agüero en el barrio Chaipé, quiero escuchar algo de Flamini Oré. Linda, espectacular. Ya, asata la Flamini Oré ahí allá. Bueno, muchas gracias. Otro mensaje. Vamos a ver qué dice esto, ¿verdad? A ver, ¿quién es? A ver, vamos a escuchar.
2: Buenas tardes, Darío. Rogelio Monge, me saludas.
0: Hola, Rogelio.
2: Tengo a Mario Beche, parte del lado de mi show, tengo un mensaje de felicitación.
0: Ahí está.
2: Tengo que ir a tu mío, si no tengo que ir a...
0: Muy bien. Ahí está.
2: Ya, gracias.
0: Muy bien, el amigo Rogelio Monge. Ya puse acá. Gracias, mi amigo, por comunicarte con nosotros. Son anduce la polca por años en duda. Y por angueste años en duda, Rogelio. Así que el saludo para vos también. Muchas gracias por el saludo. A ver qué dice este audio.
3: Río, Mateco, de allá en la Taimí, Butique, Maya, Guapú, Maya, a ver, a Merenda, y yo veo allá en Luz,
0: ah, ahí, bueno,
3: si está por otro camión, ahora un chamamé, alguna cosa, lo que sí que la banda y tú, ella y Guto, Maya, Guapi, ella en Luz, ya pude otro. Gracias, Darío, mucha fuerza, la colonia en Luz y una semana, te mando a toda la gente, fuerza, fuerza.
0: Gracias. Gracias al amigo Romilio Rivas, ahí en las Colonias Unidas hice audiencia total, y allá hago, bye gusto, ¿eh? En las Colonias Unidas estamos con audiencia total, ahí está, la gente amiga, con mucho cariño, gente que trabajadora, laboriosa, que está a esta hora de la tarde ya saliendo de su trabajo, se va a descansar, entonces escucha la radio, comparte con nosotros también. Así que muchas gracias a todos, ¿verdad? Ahí tenemos las colonias unidas, como hermanos unidos, ¿verdad? Ahí va el saludo para todos ellos. A ver qué dice esto.
4: Hola, hola, hola Darío, ¿cómo está mi amigo? ¿Todo bien? Amigo, escuchando linda música y algo que también me gusta es lindo horario, o sea, lindo horario porque la mayoría estamos todavía trabajando cuando está en esta hora y vamos hasta las 6, las 7 allá.
0: Ahí está.
4: Y ahí ese es nuestro tiempo de escucharte bien, trabajando, linda música. Dale, mi amigo.
0: Excelente.
4: Que tengas un resto de jornada espectacular. Chaucito.
0: Ahí está. Muy bien, muchas gracias para vos también. El amigo Ramón Cáceres. Oye, oyente fiel ahí, de aquí de la banda 102. Muchas gracias, Ramón Cáceres. Están trabajando. O sea, qué bendición, ¿verdad? La gente que está haciendo su misión sobre la tierra, ¿verdad? Teniendo un buen trabajo, hay que cuidar el trabajo, eso es lo más importante, ¿verdad? Ya mantener a la gente de trabajo, y hacerlo con mucha dignidad y mucho, y hacerlo con mucha pasión, ¿verdad? Porque cuando vos haces con pasión, las cosas salen todo bien. Hagan de ella pose y lento, se va y pavo, hija, argelería, ¿verdad? Así que bueno, el saludo para la gente que de corazón hace el buen trabajo, ¿verdad? Así que bueno, Ramón Cáceres, ñanduta la música a mí, gracias mi amigo. A ver qué dice este mensaje.
5: Muy buenas tardes, Darío López. Soy Crescencio Ramírez.
0: Crescencio.
5: Desde San Cumi, San Damián, te está saludando. Un placer, mi gran amigo. Si se puede, quisiera escuchar la música Hilado Senda Pillay. Así es. Un placer, mi amigo. Un abrazo. Hasta luego.
0: Muy bien, ahí está el amigo también de San Cosme y Damián, Crescencio Ramírez. Él también acompaña la programación, amigos que están en esa zona del departamento de Itapúa. San Cosme y Damián, linda localidad del departamento de Itapúa. Así que bueno, saludos para él, para toda la gente que nos está acompañando al 0974-102-102. Pueden dejar sus mensajes y disfrutando con nosotros este atardecer espectacular que estamos teniendo, ¿verdad? Bueno, seguimos viviendo la música con todo el sentimiento. Llega a Villa Guillermina en la interpretación de la séptima banda, esta agrupación, una canción para disfrutar, deleitar aquí en nuestra programación de La Banda 102. Donde quieras que estés, quédate con nosotros porque esto es La Banda

Muy bien, disfrutando lo lindo de la música a Villa Guillermina. Este pedido es de una agrupación increíble también, como lo es la banda, la séptima banda, con músicas, interpretaciones increíbles de esta agrupación también, que recorre todo el Paraguay y su estilo también muy peculiar. Así que bueno, cada banda tiene su estilo y esto es lo que genera un poco la emoción de la música, ¿verdad? Con los instrumentos de viento, el redoblante, el bombo, el platillo, estos instrumentos de viento que son increíbles porque se utilizan de todo, ¿verdad? El saxofón, la trompeta, veo que tienen el trombón, tienen brillo, utilizan cada instrumento increíble de viento, tanto de percusión, que hacen que se fusione verdaderamente con la melodía, la letra, y sea algo increíble. Esta agrupación es muy buena, La séptima banda se llama esta agrupación que escuchamos, a Villa Guillermina, y hay una interpretación que me gusta mucho también de este grupo, de esta agrupación. Así que, ¿qué decís si escuchamos un poquito en esta versión de Eroge Yatashe Morena? Ya nominada, la séptima banda, esto suena aquí en la radio, porque es algo para transmitir, para seguir compartiendo toda la alegría de nuestra música con el estilo de la banda 102.

Estamos disfrutando, qué lindo la música, ¿verdad, Hugo? Espectacular la séptima banda, esta agrupación también, con interpretaciones de este estilo, ¿verdad? Cada bandita, decíamos, tiene su forma de transmitir la música, es increíble, ¿verdad? Con Ángel tenemos también buena música, así que bueno, pasaron 3 minutos de las 17. Bueno, estamos disfrutando el amigo. Hola Darío, en plena sintonía de tu programa. Soy Hugo del Centro Cívico. ¿Qué hace Huguito? Pero Gendú y nada, Darío. Una polca, purete, Villarrica, se ciudad. Y pide el amigo Huguito. Ahí está, el amigo Hugo Benítez. Me está escuchando ahí en el Centro Cívico. Le he encargado ahí del Centro Cívico, así que le mandamos un saludo, doña Genduta. Villa Rica, esa ciudad, Genducé, espectacular. Gracias, Vito, por estar en sintonía de la programación, ¿verdad? Bueno, estamos disfrutando con todos ustedes. Ángel me tiene preparado unos temas espectaculares. Amor Pasajero, de Agrupación Sin Límite. Y que tú, doña Gendú, ¿verdad? Bueno, señores y señores, seguimos aquí en La Banda 102, en este día jueves espectacular que estamos teniendo con una temperatura de 25 grados desde la ciudad de Encarnación para todo el país. Suena esto de Amor Pasajero.

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9: Muy bien, seguimos aquí en La Banda 102, 0974-102-102 para que dejes tus mensajes de audio bien cortito. Así podemos seguir compartiendo la buena música aquí en FM Itapúa y Canal 2 de Tigo Star. Hay canciones que llegan directo al corazón y despiertan recuerdos imborrables, con una interpretación cargada de emoción y un nuevo estilo que conquista al público. Presentamos en la voz de Lucy Leste y Chile y Chili en su nuevo estilo, para disfrutar de una melodía llena de emoción. Y Pucú el Tiempo, y suena así.

Muy bien que suena Lucy Leste. Es una nueva forma, de un nuevo formato con el chili, este nuevo estilo que genera realmente una cumbia moderna. De ahí también Lucy Leste con Banda Capibaré, Te Llevas Mi Vida, en uno de los nuevos también. Así que lo compartimos con ustedes aquí en La Banda 102.

¡Qué lindo cómo suena Lucy Leste! Ahí está, con el estilo de banda capibarí, increíble. Bueno, seguimos compartiendo canciones que llegan al alma con estas nuevas interpretaciones. Presentamos Un Corazón No Espera, Te Amaré, con toda la fuerza musical de la banda San Salvador y Cachacumbia, para disfrutar de una interpretación realmente cargada de sentimiento y romanticismo, lo moderno de las bandas del Paraguay.

Muy bien, qué lindo, cómo suena un poquito de cachacumbia, ¿eh? Y te llevas también Banda San Salvador, Un Corazón No Espera y Te Amaré. Increíble las nuevas versiones de la música realmente que compartimos con toda la audiencia, ¿verdad? Bueno, con mucha fuerza y talento y toda la energía que caracteriza a nuestras bandas, llega la interpretación que conquista corazones. ¿Qué tienen las mujeres? Dice Banda Capibarú, Banda 25, en una presentación llena de ritmo, pasión y puro sentimiento musical. Suena esto aquí en La Banda.

0: Muy bien, qué lindo. Suena lo nuevo de las bandas del Paraguay también. Así que agradecer a toda la audiencia. Qué atardecer maravilloso que estamos teniendo en las imágenes de justamente Canal 2. Ahí estamos observando en este momento es el sector de allá a lo lejos. Vemos Agua Vista, un poquito San Juan del Paraná. Un poquito más para acá está la zona del sur de embalse de Quiteria, barrio Moicaé, Costanera. Un atardecer maravilloso estamos teniendo. Darle gracias a Dios por este día hermoso que estamos teniendo. Y bueno, contentos por estar disfrutando con todos ustedes. Hay gente amiga que se comunica con nosotros al 0974-102-102. Escuchemos lo que dice esto, ¿no?
1: Buenas tardes, Matescuyo, Darío Poí, Maiglán Deporte, Ave Santa María, Vina, Seminario y Juan Norteña. Entonces se venta a la San. Te veo igual, igual hay historia. Vete San Miguelino, oye, Gustavo, vete en Quintiguare, de Cuña, Quintiguare.
0: ¿A qué?
1: A San Miguel, viejo, la agenda a la San, a la de visita. Ya pues sacan de la letra, dejaré pilla también para la gracias, Darío, suerte.
0: Ahí está el oyente también, amigo Juan Ortiz. Oye, pues acá la historia de Serendá, la San, ese gusto, ese romanticismo, ese enamoramiento. Por ahí Huguito ya me va a buscar también. Pero antes quiero compartir con ustedes la música que sigue sonando con gran talento de nuestra tierra. Presentamos algo de Flaminioré, llegando con lo nuevo de Moisés Benítez. Es una propuesta musical cargada de sentimientos, de estilo, de toda la esencia de nuestra música popular. Esto suena aquí en La Banda 102, en esta tarde de jueves, con una temperatura de 25 grados 33 de las 17. Suena un poquito de lo nuevo de Moisés, aquí en tu mejor programa, La Banda 102.
2: ¡Caragüe!

Muy bien, ahí están los nuevos Moisés Benítez, esta nueva agrupación con este estilo también, espectacular. Bueno, dice, hola, ¿será que me pueden pasar la música 7G? Jay Pucumas, 7 Jay Pucumas, y soy de San Lorenzo. Blas Acosta está escuchando a través, está viendo a través del canal de La Grilla 41, así que le mandamos saludos a la gente de San Lorenzo, ya Pisacaña, Andrés Heibe, ¿eh? Ahí está, muchas gracias por estar con nosotros también. Y bueno, los pedidos que se hacen sentir, ¿verdad? Estaba ayer en Dallas San, que es un pedido también. Así que bueno, seguimos disfrutando. Hoy, recordando que hay compromisos por Conmebol Libertadores. Se enfrenta Cerro Porteño. Se enfrenta al Sporting Cristal. Esto a las 19 horas por FM Itapúa. La transmisión en vivo, entonces. Cerro Porteño, Sporting Cristal. Esto por la Copa Libertadores de América. Cerro Porteño tiene que hacer su cierre, porque ya está clasificado, pero tiene que hacer el cierre ganándole de local el día de hoy al Sporting Cristal. Así que a los amigos cerristas, para arriba, no necesitaban ganar, ñan de equipo, pues han ganado Olimpia. Así que los olimpistas están de parabienes. Espectacular goleada de Olimpia. Hoy esperamos que Cerro haga lo suyo también. Así que bueno, seguimos disfrutando este pedido que suena así.

0: Miren qué lindo, ahí está Serenda Alazán, en esta presentación también está Malomi Taller Europea, así que un saludo cordial para todos los amigos. Creo que Juan Ortiz es el que pedía, o no recuerdo bien, pero bueno, para el amigo que pidió esto también va el saludo especial. Bueno, en Puerto Bellavista estamos en plena sintonía, dice el amigo Carlos Gamón y Don Jiménez. Ok, Utah y Gije, con 24 grados van a tomar mates. ¿Quién sabe qué clase de mate van a tomar, verdad? Ahí está, con mucho cariño, ¿no? Va el saludo para Carlos y para Don Jiménez. Acá, yo socio será, bebé. Número uno, audiencia total, Darío, en Puerto Bellavista, dice. Estamos escuchando, como todos los jueves, acá desde el control, puesto de control, lo oímos hoy. Ven, la gente de Migración. Así que, para el amigo Carlos Gamón, va el saludo también que está compartiendo. A ver qué dice este audio.
1: Buenas tardes, Darío, Malapote, amigo. Todo el capitán Miranda, calle C, 10 euros de noche. Cuando usted ya te dice el roboteño, jugar ese equipo como la
0: verdad.
1: Cuando usted te dice el gatú.
0: Sí.
1: Como viven acá, mi hermano.
0: Ahí está.
1: Si es Juan Roló y nada, capitán Miranda, nada de los de noche. Programa Jandú, cada jueves Jandú. Gracias, Darío. Suerte.
0: Vale, abrazo, Juancito Rolón y Banda Pupe, Juan Ducés, Cerro Porteño. Oye, Olimpita, Juan Ducés, y allá, ya preparación, allá. Ahí está el amigo Juan Rolón, Capitán Miranda, dijo, ¿verdad? Capitán Miranda. Ja, más vea. Oye, pues acá, voy a venir a Juancito Rolón. Bueno, dice, buenas tardes, y Catuye, Blanca Cabellera. Y Catuye, Blanca Cabellera, soy guardia que le escucha toda la tarde. Ahí está el amigo. Mándame tu nombre. Así te voy a saludar, amigazo. Ahí está. Blanca Cabellera, Ojendo Seina, ¿eh? Ahí está el amigo guardia, que le escucha toda la tarde. Bueno, otro mensaje. Dice, excelente, Darío, tu programa. Alfredo Riveros. Va el saludo, Alfredito. Ahí está. Fiel oyente también. Bueno, seguimos disfrutando. Hugo Benítez, nuestro amigo, pedía Villa Rica, esa ciudad allá. Te impumino, weón. Ya se respira un aire de San Juan. Será, vaya y pu, vean.

0: Qué lindo, qué lindo, qué lindo. Cómo suena Villarrica esa ciudad. Ahí está la abuela Irma, que va a cumplir años el próximo lunes. Y también a justamente a Mariela, que es la que se comunica con nosotros, ¿verdad? Así que, bueno, es realmente muy lindo que la gente pueda compartir con nosotros. Así que agradecemos a Irma y a su abuela también, que va a estar cumpliendo. Irma Suárez va a estar cumpliendo años el próximo lunes, dice Mariela, su nieta. Así que saludamos a la gente de San Juan del Paraná. Muy bien, bueno, realmente muy contentos por estar disfrutando con todos ustedes. Llegan los mensajes al 0974-102-102. Esto que suena aquí en la banda, a ver cómo dice esto.
1: Darío, complacer a mí nomás, mi
0: pedido.
1: Música. Es el 7 de mes de Jimbo Kuma.
0: A ver, Huguito, sí, pues ayudamos un poco, Huguito, con ese. A ver, está el amigo de San Lorenzo, ya pues acá y nada. 7 J Pucuma, dice, ¿eh? ¿Puede ser? 7 J Pucuma. Tiene que estar ahí, banditas del Paraguay, ¿verdad? Ahí está el amigo Blas Acosta. Gracias, Blas. Ahora vamos a buscar. Estamos buscando ya con Hugo Espinosa. Él es el capo de la biblioteca de música increíble que tenemos realmente. Bueno, saludos para la gente de San Lorenzo. Ahí está el amigo Blas Acosta. Oye, pues sacamos en duda, ¿eh? San Lorenzo, en Batecoyo, baby, ¿no será? Espectacular, acá tenemos un atardecer maravilloso, o sea. Bueno, seguimos. Ahí suena un poquito de esto para Blas Acosta, ya amigo, ya en tu camino, ¿sí?

0: Hay empresas cuyas ventas están bajando.
1: Muy bien, ahí está, para el amigo que suena esto de lujo que estamos compartiendo con todos. Así que bueno, muy contentos de poder haber compartido con ustedes estas dos horas de buena programación, porque hoy está el partido que a las 19 es el compromiso entre Cerro Porteño y Sporting Cristal por la Conmebol Libertadores. Así que esperemos que los amigos de Cerro Porteño se puedan quedar con un resultado positivo. Así que arriba el ciclón de Barrio Obrero, ¿eh? Ya, que no está. Ahí estamos disfrutando con ustedes ya la parte final, haciendo, bueno, mención de lo que se va a venir después en la previa del fútbol, y luego a las 19 horas Cerro Porteño va a enfrentar a Sporting Cristal. Agradecer a todo el equipo de la banda 102, a Hugo Espinosa que está en control de sonidos, también el saludo a Ángel Garcetti, y el agradecimiento también por estar con nosotros. Está Rumi, está Rosita, está todavía trabajando, así que bueno, la parte operativa de la FM 102.5, de Canal 2, de Tigo Star, y también la programación de la banda 102, para llegar, para hacer acercarles la música, el buen momento, el que puedan estar distendidos y poder realmente bailar, como hacen algunas y algunos, y poder disfrutar de la música. Un saludo para mi amigo Miguel Ángel Kuzli, que está escuchando, ¿eh? Ahí está él en sintonía también de la 102.5, uno de los mejores DJ aquí de la ciudad de Encarnación, así que le mando un saludo a mi amigo Miguel Kuzli, que va a estar en distintos San Juan Nazos, ya me decía él, con estilo de banditas también, así que le mando un saludo a él, a todo el equipo que está trabajando también, la gente del sonido, así que bien, gracias por estar ahí como siempre, ¿verdad? Bueno, señoras y señores, nos vamos despidiendo, porque luego ya se viene la previa del fútbol, se viene Cerro Porteño con Sporting Cristal. Agradecer a toda la audiencia, a todos los amigos que se contactaron con nosotros el día de hoy, así que tengan un buen resto de jornada, que puedan disfrutar de la vida, que Cerro Porteño hoy pueda ganar también igual que Olimpia, así que bueno, gracias a todos, y nos despedimos con esto de lo nuevo de Derly Gerardo, ¿verdad? Este estilo también que se disfruta a través de la polca del Paraguay. Gracias totales a todos. Nos vemos el próximo jueves, Dios mediante, con más La Banda 102. Mi nombre es Darío, ha sido un placer. Saludos para todos. Chau, chau.

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1: Ibagué, ahí en el medio de la selva colombiana, pero es un equipo pasable.
2: Esos dos grupos ya están definidos, Nico, ¿verdad?
3: Ya están definidos.
2: Hacemos un asterisco cuando el grupo todavía deba jugarse hoy.
3: Correcto.
2: Bueno, vamos al C.
3: En el grupo C, Fluminense con 8.
2: Ah, complicado. Más allá de
1: Fluminense
2: que...
1: ¿Fluminense terminó primero?
4: Segundo.
3: Segundo.
1: Ah, segundo, claro.
3: Rivadavia.
1: Lo que pasa, Nico, que los otros dos equipos eran muy... La Guaira y...
3: La Guaira, Bolívar.
1: Y Bolívar.
3: Rivadavia terminó primero en este grupo, claro, con 16.
1: No, no, Fluminense, no. Independiente le ganó allá, Rivadavia con el gol de Arce. Y ayer clasificó en forma agónica.
2: Pero es brasileño, Fede, y en octavos.
1: No, pero igual, Palmeiras también es brasileño.
2: Pero fase de grupo.
4: Pero yo prefiero Tolima antes que Fluminense.
2: No, no, claro, eso está claro.
1: Yo estoy haciendo, analizando nomás el grado de dificultad de cada rival.
4: No, es el Fluminense que jugó contra Olimpia, no, hace un par de años.
1: Puntos hizo...
4: No, tremendo. Tremendo.
1: ¿Hasta ahora monstruo o no?
2: No. A ver, grupo D.
3: Este sí con asterisco porque hoy se juegan en simultáneo los partidos. 21-30. Boca contra Boca Católica, Cruzeiro contra Barcelona. Y en ese grupo, en el grupo de por ahora, el segundo es Cruzeiro con 8.
4: Pero se supone, Nico, se supone que Cruzeiro le va a ganar a Barcelona, que es el más flojito.
3: Exacto. Sí.
4: Y el rival de Cerro saldría en caso de que se diera el sorteo entre Boca y Católica.
3: Totalmente, es correcto, Carlín.
1: Ahí puede estar complicado.
4: Che,
1: porque Boca se va a reforzar, hasta va a cambiar el técnico. Va a estar Zorrito de vuelta. Y porque Católica, si le elimina a Boca, va a estar muy, muy fuerte acá mentalmente. Un equipo que ganó en Belo Horizonte, Boca perdió en Belo Horizonte, ganó en Guayaquil, Boca perdió en Guayaquil. Por eso tiene hoy el equipo de Garnero dos resultados para pasar.
2: Y al parecer, por fin, Daniel Garnero sabe cómo jugar partidos internacionales.
4: Y esta noche sabremos.
2: Y sí, cierto.
4: Si se queda afuera, va a playoff y pierde los playoffs.
2: Sí, tenés razón.
1: Pero ya ganó dos afuera,
4: ¿eh? Sí, ganó.
1: Cosa que con Olimpia le gustaba mucho.
2: ¿A Delfín no le pudo ganar?
4: Acá.
1: No.
2: Acá.
4: El Delfín de Sassú le eliminó.
1: Ni allá tampoco.
2: Allá tampoco.
1: 1-1 había matado.
2: Cierto.
1: Delfín, no le pudo ganar. Delfín de Manta.
2: En el grupo F es Palmeiras segundo, en teoría, ¿verdad?
3: Pero antes viene el grupo E, Platense.
2: Ah, Platense, no, pasable. Equipo argentino, intensidad, todo lo que quieras, pero igual, dámelo.
3: En el grupo, claro, después está el grupo F, en el grupo G... El segundo es Mirasol.
2: No está bien en el torneo.
4: No, pero yo a los brasileños los respeto.
2: ¿Pero qué preferís, Platense o Mirasol?
4: Platense. ¿Para Cerro?
2: Platense.
4: Sí.
2: Bueno.
4: Históricamente nos dio que han sido más fáciles los equipos. Ningún rival es fácil.
2: El año pasado sí fue sensación. Este año ya no tanto, ¿salvo? Mirasol.
1: Mirasol, ahora la sensación es Platense. Que ganó en Montevideo y ganó en San Pablo.
2: ¿Pero prefiere Platense antes que Mirasol, Carlin?
1: No, yo prefiero...
4: ¿Vos preferís Mirasol?
1: Mirasol, que no tiene público tampoco.
2: Cierto.
1: No tiene localidad. Platense llena la cancha, está pasando un momento excepcional. ¿Vos sabés lo que ganarle a Peñarol en Montevideo y a Corinthians? Primera participación de Platense, Copa Libertadores nunca, ni como gol.
2: Bien.
1: Un equipo muy tradicional de Argentina que en los 80 andaba bien. Pero yo prefiero Platense.
2: Y por último, y ahí cerramos, Nico.
3: No, cerramos con el grupo H, Rosario Central.
2: Ah, no, complicado.
4: Ahí son los dos fuertes, Central o Independiente del Valle.
2: Yo voy por...
1: Pues Central ya está como segundo, ¿no?
3: Rosario Central segundo, ya está confirmado.
4: Confirmado.
3: Sí, confirmado.
4: Claro, Grupo Libertad que se vino ayer, que volvió a poner Libertad. Sí.
2: No, seis partidos jugados, seis perdidos Libertad. La última vez que pasó con un equipo paraguayo fue en el 2011, cuando Guaraní perdió todos sus partidos también.
3: Hoy los últimos grupos que se definen, el Grupo D y el de Cerro Porteño.
4: El de Cerro y el de Boca.
3: Exactamente.
2: Bueno, está bien.
1: Permíteme, Wilson. Un saludo para mi amigo Franco Grill.
2: Un abrazo, Franquito.
1: Y también para su mamá. Su mamá se está recuperando, está escuchando en la radio ahora. María Edith Cabrisa. Gran saludo, doña María Edith. Con un gran aprecio y qué suerte que se está recuperando. Mucha fuerza. Y saluda a Franquito, que nos vemos mañana.
2: Ya voy hasta Nati Sosa Covellanos, ya voy hasta Sofi Lamas, pero Nico, anuncio, hemos sobrepasado el primer objetivo de los 200 likes, así que se tiene que ir el primer vale de combustible a través de YouTube, Nico, gracias a Energy.
3: Es correcto, Wilson, 237 likes tenemos. más de 750 personas en vivo siguiendo la transmisión del fútbol, la previa del compromiso entre Cerro Porteño y Sporting Cristal. Cuando usted me diga basta, damos a conocer al primer ganador.
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2: Excelente, muchas gracias, Nico. ¿Cuál es el otro objetivo? ¿400, te parece?
3: 450, mi querido Wilson, porque ahora estamos en 250.
2: Muy bien, y se va...
1: Por otro vale, ¿eh?
2: ¿Qué regalamos? ¿Regalamos el termo, Nico?
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2: Bueno,
1: porque se va. 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
1: Estupendo.
2: Muy bien. Y ahora estamos con el termo de Patria Seguros a los 450 likes. Voy hasta Nati Sosa Covellanos, móvil Amaro V6. Voy hasta Sofi Lamas. Adelante, Nati. Te vemos, te escuchamos ahí con la gente de Cerro. Adelante, Nati.
5: Siempre te voy a... Sí, señora, acá en Quinta Avenida, Five Avenue, es la avenida donde yo voy a estar en el Mundial, pero esta es Quinta, papu, la Asunción Paraguay, la de Cerro Porteño. Y miren con quién estamos acá. Hoy Sofi tiene el placer de conocerle, venía acá al medio, querido Canata. Yo voy a pasarle el micrófono a Sofi. Esta es la cábala de Cerro. Ahí, Sofi, lo tenés. Date una vueltita, Canata, una vueltita. No sabe ser modelo, Canata.
6: Bueno, yo quiero, don Canata, que vos me cuentes de todo este outfit, que me cuentes la historia de todo esto.
7: Y bueno, somos la familia de cuna cerrista de corazón a muerte, hasta mi tatarabuelo cerrista, mi abuela, tatarabuelo, toda la familia cerrista de corazón, somos de Huacaray.
6: Ah, bueno, no había manera entonces de no salir así. Y contame, Pope, ¿tenés bandana, tenés de todo un poco?
7: Sí, tengo todo. Tengo la pulsera de Cerro Porteño, que les quiero mucho, es de mi vida, de Cerro Porteño rojo y azul. Tengo acá mi... ¿Cómo se llama? Cadena, Cerro Porteño, acá tengo 10, 12 por ahí.
6: Los aritos.
7: Los aritos, tengo 2, 4, tengo...
6: Los zapatos, por favor.
7: Completito, la pulsera Cerro Porteño, que le amo.
5: Mira el cordón,
7: que les
5: el
7: quiero
5: cordón.
7: Mucho, completito.
6: La flor.
7: Todo.
5: No, rosa de Cerro Porteño. ¿Quién te hizo esa rosa? ¿Dónde conseguiste?
7: Especialmente me hizo mi tía fanática de Cerro Porteño, de mi tía también, de Huacaray también.
5: No, nada.
7: Somos cuna, pie y cabeza, somos cerristas de corazón.
5: Disculpame, Sofi, yo sé que vos no te animás, aguante ese rey, ven acá. ¿Calzoncillo también subieron a...?
7: Completo, completo, hasta mi huevo de cerrista.
5: ¡No!
7: Completito,
5: no,
7: vamos.
5: Don Canata,
6: hizo al aire, ¿cómo?
5: Lo único que falta es que te tatúe de cerro.
7: Oh, amigazo, vos sos mi ídolo, papá. Gran cerrista.
5: ¿A quién?
7: Ahí, mi amigo de Wilson, de amigo, coná, cerrista de corazón.
5: Ah, hoy ya está seguro que él es cerrista.
7: Cerrista de corazón, siempre yo lo escucho. Toda la vida le escucho a vos, papá.
5: A la mañana
7: acá con Nati, gran cerrista también.
2: Ahora
7: la mitad
2: Canata.
7: Más uno, mejor hincha del país.
6: Yo quiero saber algo, don Canata. Vos me contaste que a lo mejor podías llegar a hacer algo si es que Cerro gana la Libertadores.
5: Ah, sí.
6: La Libertadores. Contame un poco, sí, qué puede ser.
7: Libertadores, tatuaje Cerro Porteño, pie y cabeza, completito, hasta mi huevo Cerro Porteño voy a mandar a hacer. Si sale 1 millón, 2 millones, igual voy a mandar a hacer Cerro Porteño, tatuaje Cerro Porteño.
5: No, espera, Canata, me estás volviendo loca, yo no te puedo creer. Yo quiero que me digas nomás, en una frase, ¿cómo definirías a Cerro Porteño? ¿Qué es Cerro Porteño? ¿Tu vida, tu corazón, tu alma, tu familia, tu todo? ¿Qué es Cerro?
7: Cerro Porteño es una familia de Canata, de Jorge Canata, es una familia de Cerro Porteño, porque le quiero y le amo hasta morir. Cerro Porteño es mi vida.
5: ¿Cuánto sale hoy?
7: Ganamos 3-1.
5: ¿Gol de quién?
7: Cecilio Domínguez va a meter 2 goles y Pérez, ¿cómo se llama el defensor?
5: Pero me encanta que él ya está pronosticando todo. ¿Quiere ganar hoy sí o sí?
7: Ganamos.
5: ¿Se clasifica
7: Cecilio
5: primero?
7: Cecilio Domínguez va a meter 2 goles.
5: ¿Y Vergetti?
7: También.
5: ¿Viniste medio pirata también con esa bandera?
7: Pirata, sí, goleador.
5: ¡Qué grande! Goleador. ¡Aguante Pacaraí!
7: ¡Aguante Pacaraí, Cerro Porteño! ¡Aguante a la mitad más uno! ¡Mejor hincha del país! ¡Vamos, Cerro Porteño, de corazón!
5: ¡Oh, qué grande! ¡Qué locura! Sofía acaba de lograr. Canata me dijo, yo nunca me iría a tatuar. Pero si Cerro Porteño sale campeón de la Libertadores, este señor dice que se va a tatuar Cerro Porteño hasta... No, voy a decir yo, ¿hasta dónde?
7: Yo voy a decir.
5: ¿Hasta dónde?
7: Tatuaje. Hasta mi huevo. ¡No! Cerro Porteño. Tatuaje de Canata.
5: Que uno azul y otro grana, ¿cómo es?
7: Sí, así es.
5: Mira, la familia se está haciendo nombre del padre. No puede creer, bajó la cabeza.
7: Te juro.
5: Te voy a decir algo.
7: Te juro.
5: Pero no vamos a poder corroborar, Wilson. ¿Cómo vamos a poder corroborar después si pasa eso? Yo no me voy a revisar si se tatuó o no todo, ¿verdad, Wilson?
3: No. Wilson, yo mucho vos sos menos.
7: Mi amigo, vos sos mi ídolo, papá. Siempre te escucho. Grande Cerro, papá. Vos sos mi amigo. Vamos, papito Cerro.
5: A ver, ¿qué me decís, Wilson? Te escucho.
3: Gracias, don Canata. Un abrazo.
1: Por la confianza vos tendrías que... Por el afecto que te tiene.
3: ¿Ir a corroborar?
1: Claro.
3: No, por favor, Obviamente. Paso, Federico. Le mando un abrazo grande. Pero ahí a la distancia nomás al señor Canata, Nati.
5: Te mando un abrazo grande. Y ahí está. Bueno, estamos viviendo acá la previa, querido Federico. Fede, no te sorprenda acá. La gente enloquece, el fútbol, ¿vos te das cuenta de lo que es el fútbol ahora, Sofía?
6: Es una locura, pero vos sabés que Nati, de todos los partidos en los que tuvimos, este es el más loco de todos.
5: Y hablando de loco, acá tenemos la primera cábala, tenemos la segunda, vení papu, vení.
7: Ahí está. Chao amigo, Wilson, amigo, vamos Cerro Porteño.
3: Chao Canata, chao.
5: Acá tengo un amigo que siempre está haciendo la previa conmigo. Te hago la pregunta verdadera de las verdaderas. Sí. Un partido como hoy, Cerro Porteño clasificado.
8: Sí,
5: ¿importa ganar?
8: Sí,
5: siempre.
8: Sí, importa ganar.
5: Ok, ¿quién es el jugador clave para vos hoy?
8: El gordito Aliceda, el pirata y...
5: El ¿Alexi? Tipo que...
8: Yo no voy a seguir ese de jugador de pueblo. No. Para mí lo que existe es Aliceda. Después el que le parece a Fey, ¿cómo era? El Fabricio Domínguez y el pirata. Después,
5: ¿a quién le parece? ¿A quién le parece Fabricio Domínguez?
8: Al cantante Fey.
5: Ay, yo no te puedo creer, ya le viste medio reggaetonero lento.
8: Sí, pero el reggaetón es lo mejor que existe.
5: Mira
8: el flow, vos no te des el flow, esa pinta de californiano, de neoyorquino, eso es lo mejor que existe.
5: Ay, yo no te puedo creer. Sí. Bueno, ¿qué es lo más loco que vos te animarías a hacer por Cerro Porteño? Si hoy, por ejemplo, clasifica en primer lugar en su grupo, ¿qué haría?
8: No, hoy todavía no da para hacer algo muy loco. Decime.
5: Que me den más, ¿verdad?
8: Y ganamos la Copa Libertadores.
5: Ok.
8: Y corro en bola por la costanera.
5: ¡No! Espera. Nombre, apellido, porque te voy a buscar.
8: Alecito. Alecito.
5: Así te voy a buscar.
8: Sí, ya, Alecito.
5: Mira, me hacen print screen de pantalla ahora mismo. Alecito. Sí. No. Dios mío.
8: Ganamos la Copa Libertadores y voy a correr en bola por la costanera.
5: Así como viniste al mundo.
8: ¿Qué?
5: Así como viniste al mundo.
8: Sí, así mismo.
5: Ni tampoco. Con pelambre y todo, olvídate.
6: ¿Qué es lo que pasa hoy que todo el mundo habla de en bola, de esto, de lo horror? O sea, vámona.
5: Esta es la pasión, ¿verdad? La locura. Sí.
8: No, y hay que hacer algo simpático para que todos recuerden eso.
5: Ahí está.
8: ¿Me entendés?
5: Es que si llega a pasar eso, yo creo que va a ser
8: Wilson,
5: una locura.
8: Otra cosa, Wilson, si yo me estaba escuchando, hablaba demasiado y tardé mucho para hablar. Eso me molestó, Wilson, y no decís nada que da gusto.
5: No, pero Wilson es la cábala de Cerro,
8: ya
5: papu.
8: Ya sé, pero igual, yo pues estoy antes que Wilson.
5: ¿Qué?
8: Este fue
5: ¿Qué?
8: El tema.
5: Bueno, hoy gana Cerro Porteño.
8: Sí, gana 3-1. O puede ser un 4, tal vez si nos ponemos exquisito.
6: ¿Y quién va a meter los goles?
8: 2 de Nacho Aliceda y 1 del Pirata Vegetti.
6: ¿Y si hay un cuarto?
8: Y ponerle que meta Fabricio Domínguez o puede ser Cecilio, o si no.
6: Ya son 6 por ahí.
5: No, que la gente quiere goles, esa es la verdad. Esa es la verdad.
8: Quizás. Puede ser Morel, puede ser uno de Morel también.
5: Van tirando, por poco no me tiró todo el equipo, chicos. Los 11 van a marcar. Bueno, esto es un poco la previa, la gente viene contenta, quiere entrar a la cancha a buscar su espacio. Como siempre, un placer, Alecito, haciendo acá la previa en Quinta Avenida, Ciclón de Barrio Obrero, que busca clasificar en primer lugar.
2: Muy bien, excelente. Nati Sosa Covellanos también ahí con Sofi Lamas. Acá el árbitro va a ser el chileno Piero Massa. El hombre del VAR también chileno, Juan Lara. A partir de las 19, Cerro Porteño, Sporting Cristal por Copa Libertadores.
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0: La primera patrona, ¿verdad? Bueno, ¿y venís con tus amigos? ¿Venís solo?
1: Con amigos, grupo amigo, venimos y pusimos de acuerdo para venir a apoyar a ese club.
0: Un regalo lindo también, venir a despedir este primer semestre de Cerro Porteño, que se está terminando de una manera bastante positiva, luego de lo que fue esa victoria ante el Palmeiras. Y decir, le ganamos al Palmeiras, le podemos ganar a cualquiera que venga.
1: La verdad que sí, verdad. Confiamos en nuestro equipo ahora. Y más, por eso, más todavía porque le ganamos Palmeiras. Y ahora esperemos el resultado positivo para nosotros ahora, salir primero del grupo.
0: ¿Cuál es el pensamiento del hincha de Cerro Porteño de este momento, de Ariel Holland, el cierre del primer semestre?
1: Y la verdad que hay muchas expectativas, ¿verdad? Estamos confiamos en el equipo. El equipo hoy, la pasada, se portó muy bien. En el último partido también de la última fecha también se portó muy bien. Entonces, la expectativa es grande para el segundo semestre también.
0: ¿Te gustaría reforzar al hincha de Cerro Porteño? ¿En qué puesto está conforme con este el plantel?
1: Y siempre es bueno reforzar, ¿verdad? El plantel mismo está muy bien también, muy sólido ahora. Pero sería bueno también reforzar un poquito.
0: Gracias, caballero.
1: Vale, muy amable, gracias.
0: Ahí está. El aficionado de Cerro Porteño desde Ciudad del Este. 4 horitas de viaje aquí para alentar al equipo más popular del país.
2: Un saludo para Diego Brites. Está con su suegro, Isidoro Gavilán. Vienen a apoyar a Cerro Porteño. Don Isidoro es liberteño, pero le gusta el fútbol. Diego Brites es recontracerrista. Trae al suegro entonces aquí a la nueva olla para vivir este partido de Copa Libertadores.
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1: Que llega a sentirse el gusto, pero no es picante, pero tiene un gusto aparte.
2: Sí, es muy invasivo.
1: Sí.
2: Pero
1: sí.
2: No es picante, porque a mí me gusta el picante.
1: Claro, pero tampoco le ponen picante a la milanesa, eso es optativo, por eso está en la mesa, ¿verdad? Pero
2: sí.
1: Entiendo ya que está hablando, porque creo que alguna vez comí una por ahí también.
2: No, milanesa por lo menos de ahí no volvería a pedir, pero sí ya comí otras cosas y me gustaron. A ver, el equipo de Cerro Porteño, yo lo armé con Jonathan Bocón Torres tirado por izquierda. No sé realmente cómo o qué idea tiene Holland, pero sí ya volanteó en varias ocasiones Bocón.
3: Sí, y en Barranquilla Bobadilla prácticamente fue un volante izquierdo, ¿eh? Él mostró capacidad para hacerlo, pero estoy de acuerdo, yo creo que Torres va a tener que bajar cuando las cosas no estén en los pies de Cerro.
1: Claro, porque depende de cómo se para el equipo, ¿no? Porque, como te estás diciendo, volantea cuando el equipo se repliega. Hoy, no sé si el Sporting Cristal le va a sacar la pelota, y Bobadilla le queda, pero siempre es punto de partida nomás. No es que ellos quedan ahí, el punto de partida para meterse en diagonal generalmente, porque Cecilio cuando se mueve a la izquierda, sí, y ahí puede pasar Bobadilla a la derecha, que pasó también circunstancialmente, y el Bocón detrás de Vegetti. Para mí la mejor posición es detrás de Vegetti, porque Vegetti se siente liberado cuando Bocón le da una segunda pelota, gana de cabeza, los pases para los goles importantes. Ante el Junior aquí hay pase de Bocón abierto, el gol de Vegetti, ¿cuál es el gol que hace Bocón, el pase de vuelta contra Palmeiras? Sí, Palmeiras, Bocón, gran pase para Domínguez, el uruguayo, Domínguez Huerta, centro, y Vegetti. O sea, Bocón tiene esa particularidad, sabe abrir la pelota a los costados.
3: Cuando Cerro tenga la pelota, seguramente va a estar cerca, sí, de Vegetti, ¿no?
1: No es gambeteador, es muy toco, pero es buen pasador de pelota, el Bocón Torres.
3: Tiene criterio para jugar.
1: Exacto.
3: Acá hizo un golazo contra Junior, ¿te acordás?
2: Sí, señor, hablando del equipo titular de Cerro Porteño, arranca con Alexis Martín Arias en portería.
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1: ¿Te acordás de esos momentos de él y si tuviste ya la oportunidad de conversar con él después de que asumió la presidencia?
2: Yo con Vlad, parece mentira, ¿verdad? Ya vení porque lo conozco del 2016. Yo sé qué clase de persona es, como directivo. Es una persona muy, muy, muy capaz. Y bueno, sabemos que el fútbol es todo el tiempo resultado, exigiendo, pero en lo que significa él como persona, en capacidad realmente de gestión, en lo que hizo estando con nosotros, era espectacular. Realmente siempre estuvo cerca, siempre estaba presente, era muy presencial con el grupo. O sea, realmente en ese momento cuando estaba Juan José y bueno, en ese momento también estaba el Camper, realmente era un grupo muy fuerte, la directiva era muy fuerte. Y siempre fue muy, muy presencial, vamos a decir, en ese momento. Además, lo que me compete en el 2016 y el 2017 fueron bastantes directivos que siempre estuvieron presentes en ese momento. La gestión fue muy buena.
1: Gracias, Antonio, muy amable. Anthony Silva, ex arquero de Cerro Porteño, ingresando ya en este sector. Ahora sí, Wilson, Fede, Carlina, audiencia. La afluencia de público es impresionante, cómo están bajando desde Avenida Quinta para Preferencia, desde Novena, subiendo para Preferencia, de Gradería Novena, FanFest. Ahora sí el movimiento es mucho mayor que 30 minutos atrás, y se entiende, ¿verdad? Porque la gente empezó a salir del laburo y esto va a continuar seguramente hasta que empiece el partido.
3: Sí, señor, excelente Dani Maciel, el conjunto de Sporting Cristal arranca con Diego Enríquez en portería, la zona defensiva, Leandro Sosa, Miguel Araujo, Luis Abrán y Rafael Lutiger.
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3: Más de 1000 personas conectadas en el YouTube de La Roca. Hay que darle like a la transmisión en vivo. A los 450 me gustas, regalamos un termo de Patria Seguros. En la mitad de la cancha del conjunto peruano, Gabriel Santana, Gustavo Casanotti, Martín Tabara, Max Loren Castro, dejando arriba Yoshimar Yotun.
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6: Me llamó la atención tu bufanda.
7: Sí, viste, es única acá en Paraguay.
6: Hermosa bufanda, realmente llama la atención. ¿Mandaste a hacer esto?
7: Sí, mandé a hacer, pero están vendiendo acá también. Yo ya vi con unos parientes lo que están vendiendo.
6: Cerro Porteño, el club del pueblo. Ahí lo que indica la bandera, las insignias de Cerro Porteño. Bueno, ¿qué tal la expectativa el día de hoy? Háblame de Cerro Porteño, el equipo de Holland.
7: Y mira, venimos ya clasificados, pero no obstante, siempre es importante ganar cada partido, ¿verdad? Mente clara, pensamientos positivos, los jugadores, esperemos, ¿verdad?, que vengan con esta racha, ¿verdad? Vegetti, también Cecilio Domínguez, ¿verdad?, que siga con esta racha. La verdad que le cayó muy bien este puesto que está probando, ¿verdad? O sea, interinando. Y bueno, la verdad que con sus entrazos esperemos que sigamos metiendo más goles.
6: La tendencia es que Cerro Porteño, así como están las cosas, está cerrando un primer semestre muy bueno. Ganar a Palmeiras cambió totalmente el panorama. Yo sé que en Cerro Porteño siempre el campeonar es importante. Salió campeón el rival de toda la vida, eso preocupa. Pero da la sensación que Cerro Porteño está recuperando un nivel importante y ganar a Palmeiras, hoy puntuar, terminar primero en su grupo.
7: No, totalmente. Ganar al Palmeira fue vital, ¿verdad? Fue más que vital, ¿verdad? Fue una energía extra en cuanto a la motivación, más jugadores, hincha. Y bueno, ganarle a Palmeira es bastante positivo, dejó una nueva esperanza dentro del equipo, dentro del hincha mismo, ¿verdad?
6: Bueno, la sensación, hoy se termina el primer semestre, ¿le gustaría reforzar el equipo? ¿Cómo le va el plantel de Holland?
7: Y mira, todos los nombres que vimos en las redes sociales, da gusto ver, ¿verdad? Ojalá que se cumplan, ¿verdad? Esperemos que el Presi con la nueva comitiva, ¿verdad?, nos traiga buenos resultados, ¿verdad? Esperamos y confiamos en todo ello, ¿verdad?
6: El rival que toque, que venga. Bueno, ya le ganamos a Palmeiras, que venga el rival que sea, también es el pensamiento de Cerro Porteño.
7: Que venga el Real Madrid también.
6: Ahí está. Muchísimas gracias, el aficionado de Cerro Porteño. Que venga el Real Madrid, Wilson, ¿eh?
3: Sí, señor. El hincha de Cerro Porteño que está recontra confiado y optimista. Nati Sosa Covellanos, último contacto contigo también con Sofi Lamas. Excelente, como siempre, el trabajo. ¡Vamos, Nati!
8: A ver, vamos a estar con la compañera Nati Sosa Covellanos ahí para cerrar también su trabajo, su participación en esta previa. A las 19 horas arrancará el partido de Cerro Porteño. Adelante, Sofi.
9: Hola, Wilson, ¿qué tal? Acá sigue entrando la gente, impresionante cómo siguen llegando. Están todos con sus banderas, con sus remeras, impresionante la emoción que hay acá en el aire.
10: Sí, ¿puedo aprovechar y hacer algo? Wilson, si me permitís, no va a poder creer. Primero que me están diciendo acá 3 minutos que son la cábala, que sí o sí hoy están esperando no solo el gol de Vegetti, de Aliceda, de Cecilio, están esperando el relato del gol de Wilson, o sea, y quiero nomás que escuchen esto. Acá, este panchero, mostró un poco. Acá que se vende los mitos, no sé qué. Están escuchando, por supuesto, la Rock and Pop, la gran jugada. No me voy a acercar tanto porque... Pero para que corroboren nomás. Oyente fiel viendo acá. Vení, vení, vení. Está acá la transmisión en vivo de YouTube. Te juro, justo ahora nomás. Pero mira, justito, justito. Mira, fanático de la gran jugada,
7: campeón. Sí, fanático, fanático. La gente ahora, menos... verse a través de la tele, impresionante es.
10: Mira lo que venían acá. No importa, no importa, mejor como si ahí justito sale.
7: Ahí sale.
10: Mira, ahí está la transmisión de YouTube.
7: Esto estamos inaugurando hoy, ¿verdad?, con la gran jugada. Ver el partido a través de la Rock and Pop.
10: Qué grande, desde YouTube él está viendo. ¿Cómo es tu nombre?
7: Miguel.
10: Entonces también hoy hacemos mucha platuqui. El pueblo azulgrana, Barrio Obrero, está feliz, está, compra
7: está
10: mucho.
7: Está presente acá en el estadio el 95%.
10: Me encanta. ¿Y qué vendemos de todo?
7: De todo tenemos acá para todas las visiones.
10: Sí, ojalá que hoy saque una victoria, así se vende,
7: sí,
10: mucho, ¿no?
7: Sí, mismo.
10: Eso es.
9: Yo quiero saber algo. ¿Hay choripán?
7: Hay choripán, choriqueso, hay picante, sin picante, super pancho, hamburguesa.
9: Ah, no, tenemos de todo entonces. ¿Hamburguesa también?
7: Sí, hamburguesa, tenemos gaseosa, agua.
9: Ya saben, entonces acá hay que venir hasta para transferir.
7: Para todos los gustos.
10: Para que vean, compañeros, y así nosotros nos despedimos con esto, para demostrarles lo que es la gran jugada. El caballero, para que rinda más su... Ahí está, aguante, Cerro y toda su gente, dice. Este carrito tiene la transmisión de la gran jugada, ¿para qué? Para atraer gente, porque la gran jugada es también del pueblo. El pueblo futbolero lo escucha.
7: Sí, así mismo. Se escucha en casi todo el país, en el mundo entero.
10: Bueno, decime, ¿hoy gana el ciclón?
7: Gana, gana, por supuesto.
10: ¿Cuánto?
7: 3-0.
10: ¿Y vos, el gol de quién?
7: ¿Cómo?
9: ¿El gol de quién?
7: De quien sea, con tal de que gane.
10: Punto final al asunto. Bueno, con esto nos vamos yendo. Muchas gracias. Dale. Y acá, rápido, yo me voy mostrando la casaca, la fiesta, los colores. Esto es... Quinta Avenida, mostrando acá Sofi la bandera, la casaca, la gente llegando, Wilson, Fede, Carlina, todo el equipo, Dani Maciel, que están haciendo un gran trabajo.
3: Excelente, sí, Nati Sosa Covellanos. Cerramos contigo también con la querida Sofi Lamas. Excelente, como siempre, el trabajo. Ahí ubicados en la zona de Avenida Quinta. Estamos cada vez más cerca del inicio del partido. A 25 minutos de que empiece a rodar el balón aquí en Barrio Obrero.
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13: De preferencia lateral norte, que hoy a la tarde ya estaba totalmente agotado ese sector. Siguen llegando los hinchas de Cerro. Acá lo veo a un señor sacando la foto de la entrada con la olla de fondo. Lo vamos a molestar un ratito. Ahí está. ¿Qué tal salió la foto? ¿Salió bien la foto?
14: Bien, bien, súper bien.
13: ¿Qué tal tu nombre?
14: Ezequiel.
13: ¿De dónde es ese?
14: Lambaré.
13: El Lambaré. Bueno, ¿qué me decís del partido de hoy? ¿Qué esperás del equipo? Obviamente Cerro ya clasificado, pero como todos, buscando el primer lugar.
14: Y lo ideal sería clasificar primero para que la llave sea más sencilla, para que el siguiente paso sea más sencillo, ¿verdad? Y...
13: ¿Pero viste lo que están quedando segundos? Como que son equipos bastante interesantes.
14: Yo también sí, pero yo creo que hay que clasificar primero de igual manera. No importa lo que... Hay que ganar sí o sí hoy, como sea. Hay que...
13: Qué bueno el equipo de Cerro en Copa Libertadores.
14: Sí, la verdad que cambió mucho con la venida de Holland, ¿verdad? Mis congratulaciones para Holland, porque la verdad que transformó el equipo. Y ahora es otro Cerro, básicamente. Desde que jugó de visitante con Palmeiras, para mí ya fue otro Cerro porteño.
13: Ese partido fue el que te dijo, sí, de local. Ese partido dijiste, bueno, en Copa se puede avanzar mucho.
14: Es que... Yo dije, cuando jugamos en Brasil, yo le dije a un compañero que íbamos a ganar. No sabía por cuánto, porque íbamos a ganar.
13: ¿Tu compañero cerrista también?
14: Mi compañero cerrista también. Y coincidimos, y la verdad que yo tenía ese presentimiento de que Cerro iba a ganar. Porque estaba, la verdad que estaba demostrando muchas cosas. Entonces yo decía, y Palmeiras no estaba tan bien, entonces yo decía que por eso Cerro iba a...
13: ¿Acompañaste ya Cerro en el exterior alguna vez?
14: Todavía no. Todavía no, pasa que trabajo mucho, mucho trabajo. Y no...
13: Qué buena oportunidad en octavos, ¿eh? De estar al lado del equipo.
14: Me encantaría.
13: Sea donde sea.
14: Me enfermo, algo va a pasar. Bueno, si me llega a tocar, me voy.
13: Te agradezco, Ezequiel, muy amable.
14: Éxito, hermano.
13: Ezequiel de Lambaré llegando aquí al sector preferencial.
3: La expectativa, Federico, es total, ¿eh? Mirá el recibimiento que prepara el hincha de Cerro Porteño.
15: Claro, el tema que Cerro ya hizo todo con el tema de Palmeiras, que ganó, no. Acá el hincha vino como las mejores fiestas. Con un clima que por fin está de ganador Cerro, pero como me parece hace bastante tiempo, este equipo es muy maduro. Lo tiene Arias, a Pérez, a Velázquez, a Piridamota, Morel, Vegetti, Cecilio, el Bocón. No va a ser gente que se va a dormir sobre los laureles. Son jugadores que, alineados por Holland, que es un gran técnico, pero también se nota un gran conductor de grupo, Cerro va a salir a serio, con el cuchillo entre los dientes, a no dejar espacios, a no permitir que se agarre el cristal. Ayer cuando Olimpia le estaba pasando algo similar por un gol en contra, que Audax podía creer que podía enturbiar la fiesta, Olimpia le dio su merecido rápidamente. Y creo que Cerro, no creo ni que pase por ese momento, me parece que Cerro hasta se puede poner arriba en el marcador. No digo rápidamente, pero sí en un momento del partido, porque es un equipo que en la Copa ha demostrado cierta madurez. Permite un saludo para Cristian Wisman. Hoy estaba votando por tu relato, Cristian.
3: Ah, bien.
15: El hombre que nos provee de la mejor oveja para el quincho. Un gran saludo para Cristian, que está escuchando.
3: Esa
15: ahora está viendo por Twitch. Nos estaba escuchando en la ruta con por la FM y ahora mirando por Twitch la gran jugada de Cristian Wisman.
3: Un saludo para el querido Cristian, ya probamos esa oveja realmente fantástica, una exquisitez. El saludo también para Amadito Farina, nuestro compañero, gran cerrista, él siempre ahí apoyando al Ciclón de Barrio Obrero. Belén Pedroso también está ahí en sintonía. Laura Villalba, un saludo para todos los que hacen el reporte de sintonía cuando suena la polca azulgrana aquí en Barrio Obrero.

0: expectativa es total. El público que está ansioso solamente se espera por los equipos dentro del terreno de juego.
1: Y la gente también que hace reporte de sintonía en 0984-955-000 rumbo a la cancha. Recién estoy saliendo del trabajo, Wilson. Se puede pasar muchísimo el tráfico para todos, dice también Quilombo, Estados Unidos, camino a la cancha. Ahí está también nuestro compañero Juan Pablo Fernández. Saludos para María Zulma, para Norma también. Saludos desde Cacupé, la familia Maki, todos los amigos que hacen reporte de sintonía al 0984-955-000 en la previa del ciclón.
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0: También ahora tenemos un termo de Patria Seguros, Nico, así que llegamos a 450 me gustas en el YouTube y se va el termo.
1: Sí, señor, hay que dar like correspondiente. 384 tenemos ahora, 1300 personas conectadas a YouTube de La Gran Jugada en vivo.
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0: Estos globos, Federico Carlín, tienen un nombre especial, son los fideos inflables, ¿verdad?
4: Los bastones.
0: Bastones, ahí está.
4: Están en platea, preferencia en gradería novena, que hay mucha gente, ¿eh? Viste que solemos decir, vos decías incluso en el inicio de la transmisión, que la gente reacia, hay mucha gente.
0: En la novena baja, ¿eh?
4: Sí,
0: mirá.
4: Sí, sí.
5: La, mucha gente. Globo, no hay nadie, ¿eh?
4: Globos chiquitos.
0: Globos en las graderías, tanto norte como novena. Mirá lo que es norte. El recibimiento va a ser fantástico también acá, ¿eh?
4: Seguramente. ¿Qué pasó con la gran colectividad peruana que había antes?
0: No hay nadie ahí en el sector de la escuela.
4: Hay unos 10, 12 hinchas, una bandera. Porque antes cuando venía Alianza, Cristal y Universitario había mucha gente. Hay una gran colectividad aquí trabajando, ¿sí?, en el Paraguay.
0: Sí, señor. Vamos a ver si
5: Wilson,
0: vamos a tener bombas de estruendo también en la previa, antes del ingreso o al ingreso de los equipos. Sí, escucho.
6: Miren la foto que envié en el grupo ahora. Cómo está bajando la gente de Quinta al sector preferencial y la cola que hay para poder ingresar a preferencia norte.
0: Acá estamos viendo las fotos. Impresionante.
7: Pero mirá, Dani, que no hay mucho lugar en preferencia norte, ¿eh? Para no decir que no hay lugar.
6: Y la gente está llegando con todo, ¿eh? Muchísima gente bajando ahora.
7: Preferencia central, que creo que tiene otro precio, sí tiene espacio vacío. Y preferencia novena sería, ¿verdad? Ahí sí, pero en la norte está casi llena.
0: ¿Te acordás, Dani, que días previos estábamos diciendo que este horario y Copa Libertadores y por la trascendencia del partido era de esos encuentros en los que iniciado el juego igual la gente iba a seguir llegando, ¿te acordás? Estábamos hablando de eso con Dani Maciel en la previa y así va a ser.
4: Pasó eso, y ahora está pasando lo mismo. Pasa que la cancha de Cerro está un poquito más cercana que el estadio. El estadio puede estar ya en la punta. Pero acá también la gente seguramente corriendo, dejando el vehículo o bajando sobre la Rodríguez Francia, viniendo rápidamente. Pero está entrando con todo también en la zona de preferencia, más que nada a los costados. Al costado hacia sur es donde hay lugar todavía como para venir a mirar cómodamente el partido en la zona de preferencia.
7: Sí, hay más gente de la que yo esperaba, ¿eh? Realmente, Dani hablaba de 30.000 tickets vendidos y realmente pinta para eso. Yo pensé que iba a haber menos gente por lo que Cerro ya prácticamente resolvió.
0: Capitán en el conjunto de Cerro Porteño, Gustavo Velázquez. Capitán en el conjunto de Sporting Cristal, Yoshimar Yotun.
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10: Para el segundo semestre y realmente hay que reforzar, no si es que vamos a, si, ya que continuamos en Copa tenemos que reforzar en todas las líneas en general.
11: Gracias, caballero.
10: Está cuando guste.
11: Ahí está el aficionado de Cerro Porteño, Wilson.
0: Excelente, Iván Bogado. Este es el momento, Nico Sosa. Cuando arranque el comentario previo al partido de Federico Arias y Carlín Correa, ya no vamos a cortarles para regalar el termo. Este es el momento de llegar a 450 likes. ¿Estamos a cuánto, Nico? De llegar a ese segundo objetivo en la transmisión en vivo de YouTube de La Roca.
1: Estamos a 20 pulgares arriba, Wilson. 430 tenemos ahora. 20 deditos gordos. Se va el termo de Patria Seguro.
0: Acá está todo listo. Acá está todo preparado. La fiesta en lo previo está preparada también. Solo esperamos aquí en la Catedral de la Pasión, en la capital del sentimiento, el ingreso del conjunto azulgrana, el ingreso al terreno de juego de Cerro Porteño.
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1: En el YouTube ya tenemos al ganador del termo de Patria Seguros, Alan Torales, con terminación de cédula 757. Alan Torales, 157, se lleva el termo de Patria Seguros. Ahora vamos por 650 likes y se van los Bucks de Muni.
0: A 10 minutos del arranque del fútbol, así alienta el público de Cerro. Previo al partido de Federico Arias, Carlín Correa, Carlín Correa, Federico Arias, en una presentación de
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4: Primer punto a tener en cuenta, no es un mal equipo Sporting Cristal, ¿eh? No es un equipo como en otras ediciones, un equipo que tácticamente se para bien, que en un momento le estaba ganando a Palmeiras en San Pablo, que consiguió un importante resultado en Colombia, y como ustedes saben, le ganó Cerro en el arranque de esta serie. Por eso, si en un momento el partido se torna complicado, trabado, a no impacientarse, especialmente el público, porque eso le llega a los jugadores. Ahora sí, espectacular el recibimiento. Las miles de voces, algunos papelitos, para un Cerro Porteño que en la Copa ha sido un equipo sobrio, serio, hasta respetado, digo. Porque arrancó todo con la victoria ante Junior aquí, muy necesaria en aquel momento. Un empate casi que lo dejaba para pensar en los playoffs. El empate ante Palmeiras, jugando como local, dejó buenas sensaciones. Estratégicamente fue un partido muy bien preparado. Cerro Porteño lo pudo empatar, pudo aguantar sin sufrir tanto hasta el final. Y después fue a Barranquilla y ganó muy bien. Y fue a San Pablo y ganó muy bien. ¿Y qué más quieren para ese balance? Por eso esta gente vino con otro espíritu. Vino a celebrar un primer puesto que va a ser muy meritorio. La clasificación ya está. Está el tema de pensar lo del sorteo del viernes. Un Vegetti que cambió totalmente la mirada general sobre él. Hoy, cuando muchos estaban impacientándose, algunos ya decían qué paquete le metieron a Cerro, el sueldo, un montón de cosas. Vegetti hizo un gol extraordinario en Barranquilla, hizo un gol de gran definidor en Palmeiras. La gente se dio cuenta que, a pesar que no le salían las cosas en el torneo local, el esfuerzo siempre aparecía. Y Vegetti hoy, en poco tiempo, ya es un referente de este nuevo Cerro. Nuevo Cerro que contó con el regreso de Martínez Huerta al mejor nivel, de Bocón Torres jugando con cancha, Bocón Torres jugando con aguante, no lo rehuyendo al choque, pero también teniendo buenos toques. Pide a Monte Morel doble 6 hasta que aguanten. Bobadilla, revelación de a poco, metido en partidos complicados. Cecilio, que hizo un buen partido ante Palmeiras. Y otra Velázquez, futuro mundialista. Pérez, de gran nivel. Y Arias, toda una garantía. Esto es Cerro Porteño. Por eso aspira al primer puesto. Hoy Benítez reemplaza a Chaparro. No pudo ser, lamentablemente, para hablar de bien de su retorno. Pero aquí está Cerro, sí. Ante seguramente casi 30.000 personas. Para un partido que esperemos sea el del primer puesto. El de consolidar lo que de a poco está mostrando, pero con grandes resultados y diferentes muestras tácticas, el equipo de Ariel Holland, el hombre que lo cambió todo aquí por Barrio Obrero.
12: ¡Qué linda noche! Un Cerro que después de mucho tiempo puede ganar el grupo en Copa Libertadores de América y no debe dejar de escapar, mejor dicho, esta posibilidad. Ante un rival serio, como es el Sporting Cristal de Lima. Pero Cerro tiene todo para quedarse con la serie, para evitar a los cucos ante un fortalecido clima interno. Porque Cerro era un equipo que le hacías un gol y le costaba ganar acá. Qué lejos estamos, aparentemente, de aquel tiene miedo a ganar de Manolo Jiménez. Jonan le inyectó actitud, tuvo que pasar varias tormentas, como aquel equipo ante Junior aquí, poniendo a los chicos porque no había cómo cerrar un once competitivo en un partido importantísimo que Cerro estaba obligado a ganar y lo ganó por 1-0 con aquel golazo del Bocón Torres. Hoy más fortalecido, con más confianza, con un triunfazo previo ante el Palmeiras. Es cierto que en el medio se metió Rubio Ñu, pero cuidó a 7 jugadores Holland para el partido de hoy, que es trascendental y que va a quedar en la retina del hincha de Cerro si el ciclón hace lo que esperamos. Vencer a un equipo que en los papeles, bueno, hay que ganarle, respetando al rival. Cerro le tiene que ganar a Cristal, como lo hacía antes, jugando con seriedad, demostrando superioridad, con dinámica, saliendo a arrasar a los ciclón a este equipo. Con jugadores que han levantado ostensiblemente su rendimiento. Ya hablaba Federico Vegetti, siempre nombra al Bocón Torres. Yo le quiero sumar a Bobadilla, que hace 4 meses no sabíamos quién era. Y hoy es titular, y hasta venimos a decir que cuando se recupere todo va a seguir siendo titular en el equipo de Holland. Después habrá el corte, la famosa pretemporada, intertemporada, y veremos si Bobadilla sigue siendo el mismo. Ojalá que no caiga. Cecilio y otra chance. entró bien ante Palmeiras en Brasil. Esperemos que hoy sea el Cecilio que todos esperamos, esa figura clave que no podía faltar en el equipo. Eso le falta agregarle a Haaland, que Cecilio se acerque al que fue, porque ya no será el mismo. Los años no vienen solos, pero puede dar más de lo que está brindando de un tiempo a esta parte. Cerro y un equipo homogéneo, compacto, es favorito a quedarse con el partido y por ende con el grupo en esta noche fantástica, con un clima excepcional aquí en la Nueva Olla, Federico.
13: Hay sorteo de capitanes. Un gran saludo desde el sur de Encarnación. Ahí están los hinchas de Deportes Cristal, que para Hugo Colmán. El abrazo de siempre de Pérez. A Pérez le hace falta un gol. ¿Cuántas veces está Pérez cerca del gol? Siempre. Pelota en el travesaño, se la saca el arquero, pasa a centímetro poste izquierdo. ¿Qué Copa Libertadores está haciendo Pérez? Que seguramente, una opinión personal, en el recambio que se viene para 2030 va a ser parte de la selección paraguaya, porque tiene todo. Tiempista, garra, carácter, no tiene gran estatura, pero va bien por arriba. Es uno de los símbolos de este cerro. Por eso, aún en los partidos en el plano local, en donde muchos dejaban mucho que desear, los Pérez, Vegetti, mostraron un poco el camino de la lucha, cómo poder hacer. Me queda siempre aquel partido de hace poco en la cancha de Sudamérica al Trinidense. Ahí está posando Cerro Porteño, posando Porte Cristal. Ojalá que cumpla Cerro con lo que está haciendo. No gana por mucha diferencia, pero gana con autoridad. Entonces, que sea así ante este buen equipo de Porte Cristal, que llega con vida y que viene también en un par de objetivos. Uno muy difícil, clasificar directamente. El otro un poco más accesible, ir a los playoffs, porque está por encima de Junior de Barranquilla, este conjunto de Cerro, en un recibimiento que no tuvo ningún jugador artificial, ¿no? O sea, Bengala no tuvo. No, porque miro yo, están los inspectores firmando todo. Cada lugar firman. Como para que no haya una sanción a un Cerro que hoy daba la cifra, Dani. También económicamente ha sido una victoria hasta ahora la Copa. Y lo que decíamos, que se habilitó Norte Alta. Estaba bastante vacío. Novena. Estaba totalmente vacío el sector, pensamos que no, pero tanta gente ha venido que se habilitó también, marcando felizmente el grado de consustanciación que tiene, de lo que atrae este partido, a pesar que Cerro ya logró la clasificación.
12: Quiero ver a un Cerro seguro, lleno de personalidad. No aquel dubitativo ante que vimos ante el Junior con los chicos, ni aquel de el otro canal frente al Palmeira. Línea de 5, a ver qué pasa. El gol de Iturbe con la complicidad de Carlos Miguel. Hoy Cerro no tiene excusas, debe jugar con personalidad y llevarse el duelo.
8: Comentario previo al partido de Federico Arias y Carrín Correa, en una presentación de
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8: Autorizó el árbitro, movió el conjunto visitante, se proyecta en los primeros segundos de esta película llamada Cerro Porteño Cristal, Copa Libertadores.
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8: Arriba la pelota sobre el costado derecho, viene manejando el número 8 Sosa, la coloca al medio, Tavara recibe, presiona Morel, le quiere robar, viene al auxilio también por la izquierda, Boscón Torres tirado cerca de la raya, falta, le cobran falta a Jorge Morel, el árbitro del partido, Piero Massa, el chileno, tiro libre en salida para el conjunto visitante.
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8: Arriba la pelota, ya voy con Nico, viene sobre el costado izquierdo, se mete Castro, de cabeza gana bien Domingo. Qué suertas, intentaba Cecilio, arriba no puede Vegetti, de taco van jugando para Yoshimar, intentaba Irving en la mitad de la cancha, viene ganando el hombre peruano, sobre el costado derecho se manda Sosa de cabeza para adelante, a cualquier parte, Silva Tinas cae para Sosa, hay saque de arco, tres leones para Cerro Cínico.
1: Y por este mismo grupo en Brasil acaba de arrancar Palmeiras contra Junior de Colombia.
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8: Hay salida que le corresponde a Cerro por mucho público aquí en la Nueva Olla. 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
8: Pelea Vegetti, de cabeza, se la quiere llevar, le roban en la mitad de la cancha, intenta Irving, jugando por la derecha para Sosa, va corriendo paralelamente a la línea de cara.
0: lateral, le gana con el cuerpo, pone el físico, Bocón Torres, el balón hacia la mitad de la cancha, Bobadilla que no puede, viene el auxilio ahora Morel, intenta Bobadilla, Morel que levanta la pelota, Boabegetti en busca del esférico, la viene bajando de una forma Tabara, retrocede el esférico para Abraham.
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0: Porteño comenta, opina, Federico lo presenta.
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4: Los cuatro en el fondo claros, allí está a la derecha Martín Domínguez Huerta, Velázquez y Pérez los centrales, Domínguez a la izquierda, Pilida Montas el volante que más se retrasa, casi hasta la media luna, cuando sale Juan Ocerro, Morel el otro volante al costado, Cecilio aparece a la derecha, Vegetti en el medio, Bocón Torres tirado a la izquierda y atrás de ellos Bobadilla.
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0: Balón por un costado lateral, Onofre para local.
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0: Derecha para el capitán Gustavo Velázquez. Viene solicitando Jorge Morel, transporta a Velázquez, el que va a ser mundialista seguramente. Adelantando verticalmente para que vaya Domínguez Huertas. La pelota al medio, atención, Bastero Porteño. No puede Cecilio. Le roba a Tabana en la mitad de la cancha para el conjunto visitante.
1: Argentina dio la lista de convocados para el mundial. Las novedades: Barco, Lo Celso, Flaco López, Nico Paz, Simeone. Ausentes Marcos Acuña y Mastantuono.
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0: Tocando sobre el costado izquierdo para que la tenga Lutiger, en la salida el central zurdo, tocando nuevamente por la derecha, tiene Araujo, espera, compañía, va tocando al medio, avanza el futbolista Yoshimar Yotun, filtrando la pelota, quiere, más arriba Casanotti, el balón sobre el costado derecho, va Casanotti con la pelota, filtra bien, avanza Sporting Cristal. El balón que venía para Irving no llega. En la marca estaba bien. Desde abajo Benítez. La falta en contra de Pires de Mota. Tiro libre para Cerro. 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
0: 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Otra vez más atrás para Pires de Mota. Tocando por la derecha. Va saliendo el capitán Velázquez. Adelantando para Cecilio. Escapa de la marca. Falta. Falta, falta, falta. Le cometen falta al jugador de Cerro, Federico.
4: Solo para sacarme la duda, ¿te acordás a quién Cecilio le metió el lateral en la cara? ¿Está acá o no?
0: Upa. Era Castro, me parece que era Castro.
4: Ah, el volante zurdo.
0: Está Castro.
4: Bueno, el gerente le dio un cortito a Cecilio, el lateral izquierdo.
0: Ah, mirá. Sí. Le cobró la pelota en la mitad de la cancha. Tiro libre para Cerro. Rápidamente Morel. Lo va jugando por la derecha. Se mete con todo. Domínguez Huertas viene el centro. La pelota muy pasada. De derecha a izquierda se pierde al lateral. Saque de manos lateral. Onofre para la visita.
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0: Ahora tenés, Edgar. Marcamos el tiempo de juego.
2: 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El tiempo de juego. 5 minutos. En esta primera etapa y el marcador NRG. 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
0: Que por ahora, pero solamente por ahora, aquí en la capital del sentimiento, en la Catedral de la Pasión, en la Nueva Olla, empata 0-0 Cerro Porteño Cristal.
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0: Piero Massa, ante el reclamo de Jonathan Torres, sobre el costado izquierdo, ahí, tiro libre que le corresponde a Cerro Porteño. Benítez que retrocede, tiene Bobadilla, ubica la pelota al medio para la salida de Cerro con Pires de Mota tocando por la derecha para Velázquez.
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0: Palmeiras. Cuidado con esta gran pase de Bocón, se mete Domínguez Huertas, el pase en profundidad, está el primero, le pega. Y sobre la línea, Lutiger, se metía Cecilio, el puntín del 10 azulgrana, sobre la línea Lutiger, Carlín Correa.
17: Jonathan Torres, de vuelta, él clarificó todo.
12: Nos nombró mucho Fer en la previa y sí, y otra vez una pelota en esta ocasión para Domínguez Huertas, que le dio algo larga a Cecilio, que logró vencer a Enríquez, pero apareció allí Lutiger para sacarla casi, casi sobre la línea de sentencia.
0: Se levanta el público azulgrana aquí en la nueva olla.
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0: Bajan las silbatinas aquí en Cancha de Cerro.
1: 1-0 decíamos Palmeiras sobre Junior. La clasificación del campeonato, Cerro primero con 11 puntos, Palmeiras también con 11, pero Cerro le ganó a Palmeiras.
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0: A ver, ¿cómo están los números entonces?
1: 11 para Cerro Porteño, Palmeiras segundo también con 11, ah, Cristal bueno, con 7.
0: Por la ventaja deportiva Cerro
1: claro,
0: primero.
1: Cristal por eso
0: siete,
1: mencionábamos.
4: ¿Cuándo, Rico?
1: ¿Cómo?
4: ¿Junior cuándo?
1: Junior está con 4 último.
4: O sea, Cristal le da lo mismo que pasa el tiempo.
0: ¿Cierto?
12: Claro, Cristal, claro, Cristal sabe que está ganando Palmeiras y el empate le sirve para ir a la Sudamericana.
4: Exactamente.
12: Y a Cerro para ganar el grupo.
0: Sí. Ahí saque de arco, tres leones le corresponde al conjunto local. Dani Maciel, móvil Amargo 6.
6: Fíjate, gradería novena hacia la platea Petengil. Los policías tuvieron que ceder el pulmón porque la gente ya prácticamente llenó toda la novena baja.
0: Sí, señor, buena acotación. Dani Maciel, le sigue llegando el público azulgrana. 0-0 el partido.
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0: Trabajo para Velázquez, adelanta verticalmente, en la marca estaba Castro, roba para el conjunto peruano, la toca al medio, la salida de parte de Tabara, adelantando, quería más arriba Yoshimar, el balón afuera, pelota por un costado lateral que le corresponde a Cerro, el último a tocarla el hombre de Cristal.
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0: Teléfono 0986-709-745. Todavía más en ofensiva. Vegetti, la pelota para Cecilio. Abre bien la cancha limpia para que se mande con todo. Ahora por la izquierda Benítez. Va a sacar el centro de zurda. Viene a media altura. Atención del desvío. Y la pelota afuera. Bocón no puede dentro del área. Saque de arco. Tres leones.
2: Tres leones.
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0: ¿Cómo se para Sporting Cristal? Comenta, opina, Carlín Correa lo presenta.
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12: Con un 4-2-3-1 en el arco Enríquez, la línea de fondo, Sosa, Araújo, Lutiger y Abraham. Delante de ellos dos volantes, Tabara y Casonati. Por derecha Santana, por izquierda Castro. Delante de todos ellos, el experimentado Yotún. Y arriba Ávila, el único punta.
0: La pelota por la mitad de la cancha viene descargando Ávila. El balón en mitad de campo no puede Yoshimar. Roba Cerro Porteño y va con todo. Falta, falta, falta en contra de Domínguez Huertas. Queda en el suelo el hombre azulgrana. Y tiro libre para el Ciclón. En tres cuartos de cancha, callejón interno. ¿Qué hora tenés, Edgar? Marcamos el tiempo de juego.
2: Viendo tío, Rock and Pop, el tiempo de juego. 10 minutos de esta primera etapa. Y el marcador Energy. 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
0: 0-0 el partido aquí en la nueva olla. Hay tiro libre en ofensiva que le corresponde a Cerro Porteño. Ya toma la pelota Cecilio Domínguez. A ver si se viene el primero. Tempraneramente en el fútbol. Va a venir el centro contra el área de parte del número 10 azulgrana. Hay indicaciones de parte de Holland al arquero Alexis Martín. Vamos a ver qué pasa. De zurda se prepara también Guillermo Benítez. El balón de Cecilio. La va a ubicar seguramente el segundo palo. Espera la fuerza aérea azulgrana. Dentro del área rival. Puede estar el primero del partido. Expectativa total. Bien. En el centro y de cabeza rechaza la primera línea de Cristal en el rebote. Cecilio, falta, falta, falta, falta. Lo bajan a Cecilio. Yoshimar Yotun, el hombre de la falta. Tiro libre para la azulgrana.
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4: Parece que lo de Lima trae la consecuencia porque le están dando duro a Cecilio, incluso el más hábil de ellos. Yotun.
0: Hay tiro libre. Tiro libre para Cerro Porteño. Nuevamente Cecilio. Desde la misma ubicación que hace rato. Vamos a ver si Cerro puede aprovechar. Pelota parada. Viene el centro. Qué mal, ¿eh? Mal el centro de Cecilio. La pelota tranquilamente a las manos del arquero Enrique.
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0: No tiene dudas, tiro libre, salida para Cristal.
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0: Cuando lleguemos a 600 likes, se va otro premio a la transmisión en vivo del fútbol. La pelota salida tiene Cristal, manejando sobre la derecha Areuco, tocando para Lutiger.
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0: Lutiger se complica, balón afuera, hay saque lateral en Onofre por la punta derecha para el conjunto azulgrana. Ya toma la pelota rápidamente Domínguez Huertas, quería que le juegue rápido Cecilio. Pone pausa Domínguez Huertas, dentro del área espera Morel, espera Vegetti, también Bocón, autoriza el árbitro, va a venir el centro con las manos seguramente, tomará carrera Domínguez Huertas, en ofensiva está Cerro Porteño, se retrasa la ejecución del saque de manos, espera Cecilio, espera Morel, autoriza el árbitro, va para un centro con las manos, Domínguez Huertas, se pelea dentro del área, Vegetti con el central, viene el balón para él, no llega, rechaza la defensa.
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0: Cerca del final del partido elegiremos a la figura, Bristo.
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0: La pelota arriba, viene el balón de parte de Bobadilla por la derecha, ahora para Domínguez Suelas, adelantado para Cecilio, va Cecilio. Se arroja Castro, puntín por un costado lateral para el ciclón.
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0: Bien Bocón, viene el balón para Bocón, Bocón pelea de espaldas al arco chilena, sin fuerza, el esférico a las manos del arquero Enríquez.
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0: En San Pablo, Palmeiras se está derrotando 1-0 el conjunto de Junior. Aquí en Barrio Obrero, 0-0 el fútbol. Sobre la derecha tiene Sosa, retrocede para conectarse con el fútbol Ávila. Juega más atrás, la pelota para Araujo, rebobina con el arquero de Cristal.
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0: Ahora, soltando el balón, por la derecha aparece ahora Araujo. Está siempre dentro de su terreno Cristal. Ahora sí, pisan los patios vecinos con Sosa. Gran triangulación, se mete con todo por la derecha, offside. Quería Casanotti, balón por línea final. Habrá salida que le va a corresponder a Cerro por posición adelantada.
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0: ¿Qué hora tenés, Edgar? Marcamos el tiempo de juego.
2: Yéndote y Rock and Bob, dame el tiempo de juego. 15 minutos en esta primera etapa y el marcador NRC. 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
0: 0-0 el partido en la nueva olla cuando va el ciclón. La pelota de Domínguez Suerta jugando para Cecilio. Amaga el pase largo. Gira sobre su eje, tocando sobre la izquierda. Avanza Bobadilla, tiene para Cerro. Juega diagonalmente arriba para Bocón. Suelta la pelota para Cecilio, a ver si le pega. A ver si dispara Domínguez Suertas. Mal pase. El rebote para Bobadilla. Avanza Bobadilla, toca con Domínguez Suertas. El puntín para Cecilio. Abre la cancha por la derecha, viene el centro. De Morelli rechaza con pierna zurda Lutiger.
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0: Con Bobadilla, avanza Bobadilla con ímpetu, cada solo pide falta en la cabecera del área. El árbitro dice que no, Federico.
4: No hay falta, se deja caer. una apuesta interesante. Se soltó Morel dos veces a la derecha, vinieron dos centros, había pasado Domínguez Huerta al medio, alguna movida funcional importante en el ataque en el equipo de Holland.
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0: 600 me gustas, se va un premio, se va un premio para la audiencia. Viene solicitando Tabara en la mitad de la cancha, transporta pelota, mira, levanta la cabeza, solicita Lutiger en propio terreno, tiene cristal.
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0: Unas 30.000 personas aquí en la Nueva Olla, alentando a Cerro Porteño, alentando. Busca del primer puesto en este grupo F de la Copa Libertadores. Por la derecha Domínguez Huertas, retrocediendo para el capitán Velázquez, solicita Bobadilla, el esférico para él, le pide a Matías Pérez que avance en terreno, toca para él, juega para Benítez, se mete al medio, el rebote para Araujo que rechaza con pierna derecha.
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0: Va a tocar por la derecha, espera el pase, tiene Domínguez Huertas, se mete al medio, juega para Pires de Mota, epa, le roban a Pires, dificultad en el control, se quiere reponer, pelea, Tabar, atención, cae al suelo, pedía falta, no cobra el árbitro. Sobre la derecha tiene Casanotti, ahora sí cobra la falta, retrotrae la jugada, tiro libre para Cristal.
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0: Teléfono 0986-709-745. La ejecución, va a levantar la pelota, juega lateralizada para que la tenga ahora Castro, coloca al medio, interioriza, solicitaba Casanotti, tiene Casanotti, toca ahora para Araujo, levanta Araujo de cabeza, repele de buena forma a Matías Pérez.
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0: Despliega sus alas y va Domínguez Suertas, el pase al medio, rechaza Lutiger, le queda a Abrán, tocando al medio, juega, intenta Tabara, presión a Yotun, le van a robar en el rebote Casanotti, levanta la pelota jugando de buena forma Ávila, avanza por la derecha Sosa, levanta la cabeza, ¿con quién va a tocar? Juega sobre el costado derecho, retrocede la pelota, la tiene Tabara, tocando cortita por bajo para la salida de Casanotti.
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0: Lo que levanta, a ver, se mete Ávila, balón dentro del área de Cerro, no estaba nadie, menos mal coge tranquilamente por la izquierda Benítez.
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0: Domínguez Suerta recibe pegado a la raya, retrocede para el capitán Velázquez, jugando al medio, metido entre los centrales Morel, tiene la pelota dentro de su terreno el ciclón.
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0: La conexión con Becchetti, desde abajo gana Lutiger, por la derecha tiene Yoshimar Yotun, el capitán de Cristal que cae al suelo, la falta de parte de Bobadilla, el árbitro dice que no, tiene sobre la raya derecha ahora Sosa, el balón para Yoshimar, se le escapa, balón por línea lateral, saque de manos que le corresponde a Cerro, lateral Onofre.
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0: ¿Qué hora tenés, Edgar? Marcamos el tiempo de juego.
2: Yendo tío, Rock and Bob, el tiempo de juego, 20 minutos. Se dice la primera etapa y el marcador NRG combustible de calidad al precio justo indica Wilson.
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0: Seguimos esperando por el gol de Cerro aquí en la Nueva Olla. Cuando va con todo Cecilio, se mete Domínguez Suertas, intenta por arriba de cabeza. Rechaza la defensa, sobre la izquierda tiene Castro, colocando al medio para Tabara. Jugando más arriba, tiene Yoshimar. Levanta bien, avanza Castro. La pelota para Ávila, pegado a la raya, levanta Ávila. Se mete con todo Castro la marca. Oportuna de parte de Matías Pérez, sale limpiamente para el ciclón.
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4: Se nota que el partido no tiene urgencia, ¿eh? Porque como dijimos, Cerro con este empate está asegurando el primer lugar. Sporting Cristal, hasta si recibe un gol, va directamente al playoff. No hay muchas faltas, hay mucha circulación de pelota, pero muy poca profundidad.
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0: ¿Cómo estamos en el YouTube de La Roca? ¿Cómo estamos en el Facebook? Nico Sosa, ¿cuántos likes tenemos? Hay que llegar a 600.
1: Hay que llegar a 600 pulgares, 575 tenemos, 1780 personas conectadas. Estamos liderando solamente en el YouTube, mi querido Wilson. En el Facebook, 400 personas.
0: Abrazo grande para todos los que se conectan a través del streaming. Bueno, va a ser Porteño por el primero. Atención, la pelota larga de parte de Morel. Se mete con Tomás Benítez sobre la izquierda. Le pasa por arriba el balón. Pelota afuera, saque de manos lateral. Onofre para la visita.
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0: Hay pausa en el fútbol. Van a hablar los técnicos. Vamos a escuchar qué dice Ariel Jola.

0: habla Ariel Holland.
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0: Epa, ahora sí, ahora vamos.
2: Acá lo que nosotros tenemos que corregir es esto. Este 2-1 tiene que entrar, porque la pelota acá tirada con este que ya lo suelta, no va a entrar. Entonces nosotros tenemos que estar un poco más bajo acá, que este es un pajero, y ganar este 2-1 y después cambiar el ritmo y vos venirte acá. Número uno. Número dos, ver si acá en el portón, cuando vos venís, esto se cierra un poquito, puede recibir Morel. ¿Estamos? Eso es de este lado. De este lado, nosotros necesitamos que vos no te tires adentro, porque si no, Guille la agarra recién en la anterior y no tiene pase.
0: A ver, Carlín, ¿pudiste entender algo de la pizarra de Holland?
3: Mirá que lo que entendí en síntesis es que Holland está tratando de que le salga a hacer lo que todavía no puede hacer. Meter ese pase filtrado, por eso dice, por acá no entra, vos salí un poco más. No se vio bien en la imagen a quién precisamente le hablaba, pero sí se entendió el concepto. Cerro está tratando de meter ese balón filtrado para poder hacer daño, porque maneja el trámite del partido, no digo con tranquilidad, porque Cristal está mordiendo, pero le está faltando ese balón limpio, ya sea para Vegetti o aquel que aparezca por sorpresa, Cecilio o el propio Bocó Torres. Ese es el pase final que le está faltando y Holland trata de trabajar en eso para que se logre.
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0: Se va a reanudar el fútbol. Hay saque lateral. Onofre, le corresponde a la visita.
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0: Sosa con la pelota, retrocediendo para que reviente con pierna derecha Araujo, arriba peleaba Ávila, gana de buena forma Piris da Mota, quiere también Benítez, pelota por un costado lateral que le corresponde la visita.
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0: Ya me cuenta Nico quienes están conectados a través de YouTube y están dejando sus mensajes. Arriba la pelota, ataca por la izquierda, Yoshimar que va jugando para Castro, retrocediendo nuevamente para el capitán del conjunto peruano. La toca al medio, interioriza para la salida de Lutiger, transporta Lutiger, filtra bien, permea balón, tocando para Casonotti, retrocede con Araujo. ¿Qué hora tenés, Edgar? Marcamos el tiempo de juego.
4: Viendo tiro, campopame el tiempo de juego, 25 minutos de esta primera toma y el marcador Energy, combustible de calidad al precio justo, indica Wilson.
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0: Falta de Casanotti. Lo toca en el tobillo a César Bobadilla. Habrá tiro libre para el Ciclón en la mitad de la cancha. 0-0 el fútbol.
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0: Y va Cerro, la pelota por la derecha, se mete Domínguez, sueltas, avanza paralelamente a la raya afuera. Se le escapa el balón lateral, Onofre para la visita.
6: 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Todos se van conectando, Eduardo Aguirre, Dionisio y Joaquín, todos los amigos que dejan su pulgar arriba.
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0: Va Cecilio, se mete al medio Cecilio. Epa, falta de YouTube. Hay tiro libre, cuidado con este tiro libre peligroso, le favorece al Ciclón.
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0: Primero del conjunto azulgrana. Hay tiro libre sobre el costado derecho. En tres cuartos de cancha se prepara Cecilio.
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0: ¡Entro! ¡Golpe de cabeza! De Lutiger, balón afuera, lateral para el Ciclón.
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0: Oh, rechaza la defensa, está Yotun sobre la izquierda, tiene la pelota, Cerro abajo.

0: pasa con Pires da Mota, el pase para Bobadilla, falta. Falta de parte de Pires da Mota, dice el árbitro Piero Massa. Habrá tiro libre en salida para Cristal.
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0: ¿Cuánto nos falta para llegar a 600 likes? Quiero regalarle algo a la audiencia de YouTube, Nico Sosa.
3: Ya sobrepasamos, Wilson, pero ¿te parece 25 dedos más? 650 y regalamos Pack de Múnich.
0: Sí, señor, vamos con 30 deditos arriba, con 30 likes y regalamos un Pack de Múnich. La pelota por la derecha, tiene Sosa, avanza, pegado a la raya, gran pared con Casanotti, se mete Sosa, cae al suelo, pide falta. El árbitro dice que no, menos mal, hay balón que le corresponde en salida al ciclón.
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0: Le corresponde a Cerro Porteño por la izquierda. Ya tiene la pelota Benítez. Más arriba espera Bocón, que está directamente tirado por la izquierda. La baja de cabeza, rechaza con pierna derecha Benítez.
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0: Regala para Castro, recupera Cecilio, se redime del error, avanza Cecilio, Cecilio segundo palo para Vegetti, a ver si llega, se mete al área, la baja de pecho, va Vegetti, se le escapa el balón, Federico, le faltó combustible y físico, Federico.
4: Exactamente, pero los aplausos de la gente para el ataque, pero juega más directamente de Cecilio, ¿eh? ¿Cómo lo quiere recuperar? Pero Cecilio, bueno, porque primero falló en el pase corto, pero fue bueno el cambio de frente. Vegetti le admite que estuvo bueno y que el que falló fue él, porque cuando domina con el pecho la pelota se le va muy larga para romper un poquito un partido que está bastante dormido.
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0: Balón muy largo, termina en las manos de Alexis Martín, tocando por bajo, pasa la salida de Cerro Porteño con el capitán Velázquez, amaga tocar por la derecha, prefiere cortita por bajo para Pires da Mota.
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0: Ahora con este empate, Cerro Porteño se está quedando con el primer puesto del grupo F de la Copa Libertadores para los números más estadísticas.
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0: Wilson,
1: con
0: sí, escucho.
3: Ya llegamos, sobrepasamos 665 likes. Se va el Pack de Múnich, César Areco, terminación 119.
0: El premio del Pack de Múnich para César Areco, entonces, tiene que pasar a retirar sobre la avenida Eusebio Allá, a la esquina de Recién Boquerón. Cuando avanza Cerro, la pelota para Cecilio, cae solo. Falta de Lutiger. Amonestado el hombre. O es Yoshimar Yotun, Iván Bogado.
6: Amonestado el hombre de Cristal. Para Yotun, sí, el primer amonestado en el conjunto del Sporting Cristal, Wilson.
0: ¿Quién es?
6: Yotun.
0: Hay tiro libre.
3: 96.
0: Tiro libre para que le corresponda el tiro libre a Cerro Porteño. Luis Abrán amonestado en el fútbol. ¿Qué hora tenés, Edgar? Marcamos el tiempo de juego.
1: Y ando tío, recambapaba el tiempo de juego. 31 minutos en esta primera toma y el marcador NRG. 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
0: Amonestado Luis Abrán en el conjunto de Sporting Cristal. Hay tiro libre para Cerro Porteño, que va por el primero en el partido. Puede estar el primero, puede estar el grito de gol de Cerro Porteño con este tiro libre de Cecilio Domínguez, que toma carrera. Va a ubicar la pelota contra el área. Está también Benítez, pasa por encima de la pelota, va Cecilio, viene el centro. Golpe de cabeza. ¡Afuera! ¡Afuera el cabezazo de Matías Pérez, Carlín!
8: Bien Pérez, Hizo un gesto técnico como para buscar el ángulo derecho, no era fácil. En esa maraña de hombres logró sacar el testazo que no pasó lejos del poste derecho.
1: Saque de meta, Tres Leones. Tres Leones en etiqueta.
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0: Bueno, va Cerro Porteño, la pelota de Bocón, avanza Bocón, tres cuartos de cancha, el puntín desde atrás. Le viene robando Sosa, la pelota que le queda a Yoshimar, es Ávila, tiene Ávila, cubre, pone el físico, le quiere robar Bobadilla, falta Federico.
4: Hablaba de perro de presa, ¿se acuerdan? Bobadilla ese, el mejor marcador mano a mano que tiene Cerro Porteño. Realmente cada partido va mejorando esa versión, no te deja tocar, girás, está de un lado, te aparece. Muy buen presente de Bobadilla.
6: Yotún reaccionó, le tiró la pelota a Bobadilla, no fue la gran Cecilio en Lima o en el Callao, pero está calentito Yotún. Yo creo que si le hincas un poquito le podés hacer amonestar.
5: Pero a ver, ¿le perdonó por la experiencia? No, ¿porque era mínimamente amarilla o no?
6: Lo que pasa es que Bobadilla agarra la pelota con la mano.
4: Pero Piero es una masa. Como la película, una masita. No,
6: claro.
4: Es un romántico el arbitraje. No, no, totalmente. Si era otro, pero se le venía con la tarjeta.
6: Pero Yotún está calentito, ¿eh? Está calentito.
5: Comentario de Carlín Correa, Federico Arias en una presentación de
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5: Uy, cuando se mete Yoshimar, la pelota de taco para adelante, afuera. Afuera el desvío, intentaba Yoshimar una jugada de lujo. La pelota se desvía, Bobadilla se pierde afuera, lateral, Onofre para Cristal.
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5: Ávila sale del área, va Ávila, gana el fondo, retrocede para Sosa en el confín del terreno, viene el centro por bajo. Corta bien Bobadilla, la pelota de Matías Pérez, regala a Matías Pérez, le queda larga, atención, dispara al arco. Sin fuerza, sin demasiada convicción, Casanotti. El disparo, la pelota a las manos del arquero Alexis Martín.
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5: La pelota por la mitad de la cancha, sector izquierdo, cuando avanza Castro, quiere escapar de la marca de Morel, puntín por un costado, lateral Onofre que rápidamente se cumple, el balón hacia la mitad de la cancha, intentaba Santana, en el rebote recupera Cerro, y va ahora Bocón, de zurda para Vegetti, le queda atrás el esférico, rechazando Lutiger, el balón en mitad de campo, tiene Tabara, juega, retrocede para Araujo.
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5: La derecha, retrocede Ávila jugando para Sosa, coloca al medio, tiene Tabara, juega nuevamente para que la tenga en salida Sosa, retrocede para Araujo, la marca de Vegetti, entrega mal, Araujo recupera Benítez, jugando para Bobadilla, el puntín defensivo avanza con todo, ahora Castro, se quiere meter al área, va Castro, cae al suelo, pide falta, no, dice el árbitro. La pelota termina en las manos del arquero del Ciclón.
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1: 35 minutos en esta primera etapa y el marcador NRG. 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
5: Matías Pérez haciendo su juego, Carlín, ¿eh?
6: Sí, se fue a buscarlo a Yotún después de esta, para mí, falta que no cobró más a favor de Cristal. Pérez se va y empieza, se puso cara a cara con Yotún, que está caliente. Y Pérez que hizo echar a un par en el fútbol paraguayo, ¿no?
4: Amado un par.
6: Ah, sí,
4: más. Amado un par, sí.
6: Imagínate.
4: Yo recuerdo Pedro Juan Caballero, Mallorquín y Cancha Nacional. Tres tenés.
6: Sí. Y a Yotún lo va a buscar, ya se dio cuenta, Pérez.
5: Recuerdo Leandro Sánchez, recuerdo Iván Valdés, entre algunas de las víctimas de Matías Pérez. La pelota para la derecha, va saliendo Domínguez, suelta, la roban. Cuidado que va con todo Yoshimar. Espera la compañía de Ávila. La pelota para Castro. Avanza Sporting Cristal, se quiere meter al área. Castro se arroja, Pires de Amota. El puntín por un costado, le reclama al árbitro. Pedía que el saque de manos era para Cerro. Hay lateral para Cristal.
3: 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Se va la camiseta de Cerro Porteño. 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
5: Y va la pelota por la izquierda. Gracias por el reporte, Nico. Ataca Sporting Cristal. Puntín por un costado. Epa. Reclama el público azulgrana que el lateral era para Cerro. En primera instancia, Piro Massa dijo para Cristal. Luego se corrigió. El balón le corresponde en salida al Ciclón.
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3: Sí, señora, y gol de Junior, minuto 36, Muriel empata el partido, Palmeiras Junior 1-1, con esto la clasificación, Cerro Porteño con 11, Palmeiras 9, Cristal 7, Junior 5.
5: Epa, Cerro se está quedando de todas formas con el primer puesto en este grupo. A pesar del empate, aquí en Barrio Obrero, Cerro Cristal 0-0.
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5: Recupera Moreles, toca para Cerro Porteño, limpia bien para Matías Pérez. Avanzando con terreno abierto, levanta la cabeza, pisa el esférico, pone la pausa, escapa de la marca, tocando más atrás para Moreles.
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5: Un costado, el último a tocarla, el hombre de Cristal, rápidamente Cecilio con el saque de manos, retrocede para Morel, espera compañía, se posiciona Bobadilla, prefiere retroceder, rebobina, recula con el arquero Alexis Martín.
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5: El portero Piris de Mota, tocando por la izquierda para Pérez, se acompaña ahora con el capitán Velázquez, levanta la cabeza, amaga el pase largo, ahora sí, el balón para que se meta Domínguez Huertas, avanza Domínguez Huertas, se quiere meter al área, y la marca oportuna de Abraham, pelota por línea de fondo, hay tiro de esquina, córner apostada para el Ciclón.
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5: Corre para la azulgrana.
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5: Con pelota parada, Cerro Porteño quiere abrir el marcador aquí en la nueva olla. Cerro quiere el primero en la Catedral de la Pasión.
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5: Media bicicleta, toca para Benítez, el centro, largo, pasado, balón afuera, hay saque de arco, tres leones para la visita.
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5: 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De la nueva olla azulgrana, excelente el público de la gran jugada también, la salida con el saque de portería para el conjunto visitante.
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5: Castro, el balón peleado también por parte de Velázquez, gana el capitán, balón por un costado. Ahí saque lateral que le corresponde a la visita. ¿Qué está pasando en el partido? Comenta Pina, Federico Arias lo presenta.
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4: No es un partido tranquilo porque vos marcabas lo de Yotún, lo de Pérez, hay pequeños duelos personales. Pero sí, nadie arriesga mucho por lo que está pasando en Brasil. Hay temor en que un error cambie un poco las cosas aquí.
5: Cuando justamente hay un error en la salida de Cerro, la pelota por la derecha tiene Sosa, espera compañía, se rearma la defensa de Cerro, menos mal, el balón al medio, dispara al arco, el desvío en el camino, y el arquero Alexis Martín que atrapa la pelota, el disparo de Tabara Kerlin.
8: Sí, la pelota que se desvía en el camino y da...
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3: Va a pasar arriba, le gana 2-1 a Junior, Cerro lo primero con 11, Palmeira segundo con 11, Cristal con 7.
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1: Y Rock and Pop, a ver, tiempo de juego, 41 minutos de esta primera etapa y el marcador NRG con combustible de calidad al precio justo indica. Wilson, Wilson,
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5: Que va Benítez, Benítez por la izquierda pegado a la raya. Reclamaban que la pelota se vea ido. El árbitro dice que no, línea acompaña. La pelota en el círculo central. En esa superficie aparece Piris de Mota. El balón para Morel, levanta bien. Se mete Domínguez, suelta, se entra el primero. Viene el centro por bajo. Rebota, atención, disparo al arco. De zurda afuera, Bobadilla con la menos hábil Carlín Correa.
8: Qué pena, qué pena, porque el pase de Domínguez Huerta iba dirigido al bocón. La pelota desviada por un peruano y le queda Bobadilla. Libre de marca, media luna, remate pifiado de zurda, mal afuera.
5: Hay saque de arco, tres leones. Le corresponde a Sporting Cristal, amonestado el técnico del conjunto peruano, amonestado C. Ricardo.
1: Saque de meta.
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5: Albirroca. Arriba la pelota vuela por cielo de Barrobrero. El balón sobre costado izquierdo. izquierdo, peleaba de cabeza a Bocón, la peinada afuera, hay saque de manos lateral. Onofre para la visita.
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5: Bruno Pong también, reporte de sintonía a través del WhatsApp de La Roca, 0984-955-000. Para la gran comunidad de YouTube también, el apretón de manos. La pelota salida tiene Lutiger, jugando para Araujo, rebobina con el arquero, pelea Vegetti. ¡Oh, Vegetti! No alcanzó Vegetti. Apareció el arquero Enrique, revienta la pelota por un costado.
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5: Se equivocan, salida Sporting Cristal. Regalan un lateral por la izquierda. Ataca por siniestra Cerro Porteño. Retrocediendo Bobadilla. Tiene la pelota ahora Pibis da Mota. Coloca por la derecha. Ubica para el capitán. Va Velázquez. Jugando cortita por baja para Domingo Suertas. Se mete al medio como casi siempre. Abre la cancha, lateraliza. Avanza Pérez. Tiene la pelota en patio vecino. Pisa el central de Cerro Porteño. La juega más atrás. Interioriza para Pibis da Mota.
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5: 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Tenga ahora Velázquez metido en campo adversario. Tocando por la derecha para Morel. Morel que retrocede con Pires da Mota. Se acompaña ahora con Pérez. Toca para Bobadilla. Escapa de la marca. Pelea Bocón. El puntín en la primera línea. En la defensa de Cristal. Hay salida para el conjunto peruano, Federico.
4: Ahí Pérez interrumpió la salida con una falta. Por momento ilusiona la dupla Cecilio Domínguez Huerta a la derecha. No con habilidad, sino con toque. Muy buenos toques recién para Domínguez Huerta. Al arranque del partido también. El hincha de Cerro dice, ¿por qué no apretamos tanto? Porque si hay una sorpresa, Cerro puede perder el primer puesto. Porque si Cerro pierde, Cristal hace un gol, queda con 10. Entonces, está interesante lo que hace. Ataca, pero sin volverse loco, sin dejar espacio, que aproveche el Sporting Cristal.
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5: Enríquez, balonazo largo sobre costado derecho, va a pelear Ávila, de cabeza gana Pérez, en el rebote quiere Casonati, retrocede un poquito, jugando siempre en territorio de Cerro Porteño para Sosa. Sosa que gira sobre su eje, toca para Casonati, rebobina para el central, Araujo que va tocando con Lutiger.
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5: Bocón Torres pone el físico. Atención, le quieren robar falta. Cobra falta el árbitro. Lo estiró del brazo Sosa. Quedó en el suelo Bocón. Hay tiro libre en salida para el ciclón. Marcamos el tiempo de juego, Edgar.
1: Ñando tiro, campapapa, el tiempo de juego. 45 minutos. De esta primera etapa y el marcador. 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
5: Falta en contra de Cecilio. Ahora sí, Yoshimar Yotun amonestado en el conjunto de Cristal. Habrá tiro libre para Cerro Porteño en ofensiva. Yotun y Bambogado.
10: Sí, efectivamente, para Yotun el segundo en Sporting Cristal.
5: Hay tiro libre para Cerro Porteño por la derecha, sentido Cecilio Domínguez.
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5: A ver, ¿es Tabara finalmente, Carlín?
11: Sí, señor, Tabara, yo también me equivoqué, muy parecido a Yotun. Misma estatura, mismo tranco, pero esta bala la ha amonestado.
5: 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Estamos cerca de los 800 me gustas. Hay que llegar a 800 likes en la transmisión vivo del YouTube. 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
5: A ver, reporte de sintonía, Nico, amigos y amigas del WhatsApp 0984-955-000, ¿qué dice la gente, Nico?
3: La gente que va, por supuesto, anotándose por los regalos que tenemos. Buenas noches, Wilson. Éxitos, aunque a veces no concuerdo con usted, pero estoy feliz de que esta noche relate los goles de Cerro Porteño, dice también la señora Nilda Russo en el WhatsApp 0984-955-000.
5: Cuando hay tiro libre, un saludo para la señora, hay tiro libre, le corresponde a Cerro Porteño, se recompone Cecilio Domínguez, va a ser tiro libre para el Ciclón. Reglamentariamente no hace falta que salga del terreno de juego porque fue amonestado su infractor. Toma carrera Cecilio, viene el envío, pelota contra el área, segundo palo solito, golpe de cabeza Velázquez. Cerro, posición adelantada de Gustavo Velázquez, entró solito en el segundo palo. Federico
4: arrancó muy solo, hay que ver si convalida las líneas ahora la decisión del asistente, pero qué cabezazo, entre el arquero Enriquez y el poste derecho, la pelota entró, no lo llaman al árbitro, por lo que respaldan la decisión del asistente al anular el gol.
5: Se traza la línea Carrín Correa.
8: Sí, en esta toma que vimos en el monitor que tenemos en la cabina de La Roca, efectivamente estaba en offside el capitán de Cerro.
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5: Árbitro, 4 minutos más, de los cuales ya 3 jugamos. Queda 1 minuto para que se vaya el primer tiempo aquí en la nueva olla. Sobre la derecha tiene Cecilio, retrocediendo para Velázquez. Espera compañía Velázquez, se pone como opción de pase Pires da Mota. Prefiere salir para adelante, Velázquez que remata, la pelota se desvía en el camino. Está Pires da Mota para el auxilio, tocando para Pérez, se desespera, toca por la izquierda, regala para Sosa.
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5: Cerca del final del primer tiempo, aquí en la Catedral de la Pasión, 0-0 el fútbol.
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5: Balón a tierra, vamos a ver si le corresponde a Cerro o a Cristal, no. Es para el equipo visitante, dice el árbitro, el esférico para Yoshimar Yotun.
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5: 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Falta, lo tocan de atrás al hombre de Cerro, hay tiro libre, salida para el Ciclón.
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5: Se va el primer tiempo en la nueva olla.
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5: Más de 30.000 personas aquí en Barrio Obrero, en la nueva olla, apoyando, alentando a Cerro Porteño, al Ciclón. Arriba la pelota de Alexis Martín, vuela por cielo de Barrio Obrero, de cabeza Vegetti que gana. Pelea Bobadilla, también Piri da Mota, en lo alto se impone, impulsa la pelota, rechaza la defensa, desde abajo le queda Cerro con Pérez.
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5: Rechaza por un costado, se va al primer tiempo final. Final del primer tiempo, dice el árbitro Piero Massa, aquí en la nueva olla, en las canchas del Ciclón, por Copa Libertadores de América. Cerro Porteño y Cristal igualan 0-0.
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3: Vamos con el móvil Amaro V6 de Danima.
12: Con las manos en los bolsillos se va directamente a vestuarios y con la cabeza agachada. Ariel Holland, el técnico de Cerro Porteño, mientras se juntan los jugadores en la mitad de la cancha, esperan que llegue Alexis Martín, también Pablo Getty, y se van todos rumbo al sector de vestuarios. Los suplentes en Cerro Porteño: Junior Fernández, Abel Luciati, Cristian Paredes, Juan Manuel Iturbe, Lucas Quintana, Fabricio Peralta, Carlos Franco, Gastón Jiménez, Ignacio Aliceda, Rodrigo Chino Gómez, Josué Servín y Mateo Klimowicz Nico.
3: Perfecto, Dani. Vamos, Iván Bogado, móvil Amarok V6.
6: Gracias, Nico. Se van retirando lentamente los componentes de los equipos del Sporting de Cristal. El entrenador Cerro Roberto encabezando la salida del equipo. Reiteramos los amonestados: el central Luis Abrán y también el volante central Martín Tavara. También el técnico C. Ricardo, los amonestados en el conjunto peruano, que se van retirando lentamente. La banca de expectativa del Sporting: César Bautista, Cristian Ventavente, Alejandro Posito, Luis
10: Luis Ibérico, Jeffrey Cabellos, Ian Weston, Diego Otoya, Leonardo Díaz, Carlos del Valle, Fabián Lora, Joe Cuenca y Mateo Rodríguez del conjunto peruano, que hoy trajo unos 70 aficionados aquí en la nueva olla monumental.
3: Perfecto, ahí está entonces la gente, el móvil Amarok V6 también, de nuestro compañero Iván Bogado, en lo que es este entretiempo. Cerro por ahora está igualando 0-0 con el Sporting Cristal, cuando hubo un tercer gol del Palmeiras. John Arias anota nuevamente para el Palmeiras. Así está la clasificación, así está el resultado, con el empate, mejor dicho, y con la victoria del Palmeiras. El ciclón de Barrio Obrero continúa en primer lugar, 11 puntos para Cerro Porteño. Palmeiras con 11, Cristal con 7, Junior 4, así la clasificación del Grupo F. Más de la Copa Libertadores para ella con los compañeros en instantes al comentario entretiempo. Allí en Barrio Obrero, buen marco de público, 21:30. Boca Juniors de Argentina contra U Católica de Chile, mismo horario, 21:30 para Cruzeiro de Brasil, Barcelona de Ecuador. Hay que hablar de la albirroja porque el seleccionado nacional completó una nueva jornada de tareas en la albirroja en la ciudad de Upané, sumando ritmo y enfocados ya a la cita del fútbol. Es el Mundial 2026. Sensaciones mundialistas hablaron en la zona mixta. Andrés Cubas, por supuesto, el trabajo liderado por Gustavo Alfaro y la principal novedad, la incorporación de Gastón Olveira, arquero del Olimpia. Activación en el gimnasio, tareas de circulación técnica en campo, es lo que reporta el departamento de prensa. La próxima movilización del albirroja de cara a lo que va a ser el Mundial está prevista para mañana viernes a las 17 horas en el CAR de Tupané, a puertas cerradas. Sigan participando por los premios, sigan participando a través del YouTube de La Gran Jugada en Vivo. Queda un vale de Energy, 100.000 guaraníes de combustible. Queda la camiseta de Cerro Porteño. Ya se fueron los packs de Múnich para César Areco, 119. Ya se fue el termo de Patria Seguros para Alan Torales, 157. Ya se fue también un vale de combustible de Energy para Iván Núñez, 9.90, a seguir dejando el pulgar arriba, a seguir dejando el like correspondiente, a seguir comentando en el chat de YouTube. Vamos a ir hasta Barrio Obrero porque está igualando Cerro Porteño y está clasificando en el primer lugar, a pesar del triunfo de el Palmeiras en Brasil. Comentan, opinan Federico Arias, Carlín Correa, en una presentación de
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4: Bueno, primero resaltar lo de la gente, porque no, novena, la parte baja de novena, hay un montón de gente sobre el alambrado, parada ahí, como se dice, con la nariz contra el alambrado, como los viejos tiempos. Y la parte alta está llena. Entonces hablamos que el público sí respondió, a pesar que Cerro había hecho muy bien los papeles, porque falta la firma final, la rúbrica, que está metiendo ahora en un partido serio, pero de mucho cuidado, porque en Brasil Palmeiras le está ganando, ¿cuánto? 2-1 era, o 3-1.
3: 3-1, Fede.
4: Gracias, Nico. Entonces Cristal sabe que el hecho para ellos está consumado, porque aunque Cerro le haga un gol a Cristal, Cristal no se mueve de los playoffs. Pero si Cristal hace un gol, que tuvo un solo remate al arco en todo el partido, pero tuvo mucho dominio de pelota, ahí le complica a Cerro porque estaría perdiendo el primer puesto. Entonces está bien que cuando Domínguez Huerta pase al ataque, Boadilla y Pidia Mota queden, para que no venga una contra que sea letal. Cerro una sola vez se equivocó en la salida, pero pudo suplir eso. Me encanta Bobadilla. Bueno, lo va siguiendo partido a partido. Y el que había aparecido casi apichonado, con el pelo totalmente rapado hace un par de meses en primera, se fue soltando. En un partido en Itagua lo vi apoyando bien en ofensiva. pero hace varios partidos lo estoy viendo muy bien en el mano a mano. La otra vez ya contra Palmeiras decía, no rehuye el contacto, te salta con gente que tiene mayor físico. Pasó lo mismo en Colombia, contra gente de muy buen físico, de buena estatura, y sabe con la pelota. Realmente es un hallazgo muy importante, creo primero de Baba, ¿verdad? Pero lo está potenciando ahora el técnico Holland. O sea, entre el desgaste que uno le advierte siempre a Piris y a Morel, es la chispa, es el fuego en la marca Bobadilla. Cecilio mucho más colectivo, puso un par de pases muy buenos para Domínguez Huerta, que ya alcanzó el estado físico que debió haber mantenido siempre como cuando llegó. Después tuvo un pozo donde había partido que se caía solo. Vegetti tuvo una sola, que no fue muy fácil. El cambio de frente de Cecilio, que bajó con el pecho, le quedó larga. El Bocón con el trabajo generoso para el equipo siempre, con un muy buen pase que culminó con un centro de Domínguez Huerta que no pudo ser bien conectado. Y el resto con muchos altibajos en la salida. Guillermo Benítez, se nota que le cuesta el ritmo, porque ese es un ritmo importante, porque Sporting tuvo mucha gente en la mitad de la cancha. El clásico Yotún, hace cuánto tiempo ya. Castro, tiene buena salida. Ávila es el único punta. Ávila, créame, estará hace 10 años en el Alianza, porque me acuerdo haberlo transmitido varias copas atrás y me quedó el nombre, Irven Ávila, el único delantero. Entonces un equipo con oficio que sabe que también lo está cumpliendo seriamente al papel, porque ahora Mestuario le está contando el resultado. Entonces Sporting sabe que no puede aspirar más de lo que tiene, y lo que tiene no se le puede escapar con una derrota. Y Cerro sabe que está manteniendo con este empate nada más el primer puesto por sobre Palmeiras, por la diferencia entre ambos, porque hay 4 puntos a favor de Cerro tras la gran victoria del miércoles pasado, del jueves, allí en San Pablo. Arias, una sola tapada. El arquero Enriquez de Sporting, ni una. Un gol anulado por una posición adelantada, sí, me parece bien, manifiesta, de Gustavo Velázquez. Pérez con un cabezazo que salió cerca del poste. Le estaba diciendo en privado a los compañeros cómo le hace falta un gol a Pérez, que siempre está cerca, ¿eh? Matías Pérez, o pelota en el travesaño, en el palo, el arquero la saca, el hombre sobre la línea, pero siempre llega, como hoy que tuvo, quizá, si sacamos la de Velázquez que estaba en posición adelantada, ha sido la llegada más importante que tuvo Cerro, el cabezazo de Matías Pérez, porque después no hubo mucho, francamente, el arco. El público apoyando, aplaudiendo, viviendo lo que puede ser el primer puesto, y repito, la gente que está parada en novena, parte baja sobre la alambrada, mucha gente en platea también, ¿eh? Norte estamos acostumbrados que se ve así, pero en novena se da cuenta uno de la magnitud que tuvo para el hincha de Cerro Porteño este partido, donde va a cerrar una muy buena fase. Otro punto, ¿quiénes le hicieron gol a Cerro en esta fase? Le hizo uno Sporting sobre la hora, el otro Palmeiras aquí. Después tampoco recibió goles, lo que habla de un buen ordenamiento defensivo del equipo de Holland, con el 1-0 aquí ante Junior, con el 1-0 allá ante Junior, el 1-1 con Palmeiras y el 1-1 ante el equipo de... el 0-0 que está viviendo ahora. Repito, con un solo remate al arco, lo que habla de un partido equilibrado, un partido de mucha contención, a no cometer locuras para no perder el sitio ganado para Cerro Porteño, con la muy buena campaña que está haciendo ahora, que a pesar que Palmeiras esté ganando por 3-1 al Junior, el primer puesto, amigos, es de Cerro Porteño.
14: 37.000 personas, Federico.
4: Sí.
14: Nos pasamos la mano y decimos que hay 37.000.
4: ¿Por qué si no pasamos la mano? Por algo que viste.
14: Dejamos un acuerdo. No.
4: Ajá.
14: No. Llegamos al acuerdo.
4: Mira que puede ser más. Pero puede ser, ¿eh? Sí.
14: Mira que puede ser más, pero.
4: Vamos a ingresante, 38. ¿Tenés más?
14: 38, mira.
4: ¿Cuánto tiene Petengil? ¿2000?
14: 1800.
15: 1830.
4: ¿Y cuántas? Quedamos, Dani, en 37, como decía Carlín, ¿te parece?
15: Sí, señor.
4: Bueno, me adhiero.
14: Sí, hay alguno que otro que deja un lugarcillo por allí, por eso no me quiero arriesgar, porque me gustaría tirar un número más alto porque por la capacidad del estadio. Y cero tuvo de aquella de Cecilio la más clara, minuto 6. Y después el cabezazo de Pérez y ninguna más. Holland no logró su cometido de filtrar el pase para Vegetti. Cecilio metió una que Vegetti bajó mal y después controló el partido Cerro, pero siempre le faltó algo que el técnico se percató de entrada y que lo remarcó en el momento de la hidratación, pero no pudo mejorar Cerro en ese aspecto, que fue el famoso pase final, el pase entre líneas. Estuvieron muy atentos Lutiger y Araujo en la última línea para cortar algún que otro intento con Gasonati y Tabara, que son dos volantes que se ubican muy bien, cerrando muy bien los espacios. Abraham es un central devenido a lateral, que tiene buena marca, que no se fue nunca, porque el que salió era Sosa, como decía recién Federico, y eso hizo que le costara hacerlo. Yo creo que lo del Brasil también influye en Barrio Obrero, el no equivocarse para no perder el liderazgo de la serie, eso juega inconscientemente en el equipo. Saben que Palmeiras está ganando y ahora van a saber que con mayor holgura en San Paulo. Pero igual Cerro tiene que regalarle un triunfo a este público. Vamos a ver qué pieza toca Holland. Está en esa encrucijada de dejar todo como está o jugarse un poco más, corriendo el riesgo que significaría poder perder también el grupo, el liderazgo del grupo. Holland, con los años que tiene, vamos a ver que, con qué se la juega. En el banco está Klimovic, está Iturbe, que debe estar relamiéndose para ingresar y meter un bombazo y clavarse a Enriquez como aquella de Velázquez que fue anulada por Osay. Pero eso le falta a Cerro. El partido es muy táctico. No es un duelo sin chances, aburrido, cansino, de esos que nos ha tocado ver muchas veces, tanto en Copa como en campeonato local. Es de dientes apretados, de alguna que otra pierna fuerte, alguna que otra amarilla que sacó Piero Massa para los peruanos principalmente, pero le falta claridad. Ojalá que en este segundo tiempo podamos ver a un Cerro más suelto en ese aspecto, porque tampoco sufrió, lo único de Cristal fue un remate desde muy lejos de Casonati, que tapó áreas sin mayores complicaciones. Después Cerro no sufrió atrás, así como Cristal se lo estuvo muy atento atrás. Así que ojalá Cerro pueda conseguir ese pase final para darle el triunfo a esta multitud que llegó a la nueva olla.
4: Ahí sale Cerro, Dani.
12: Sin cambio Cerro Porteño, Fede.
4: Repetí, mitad de cancha adelante que tiene Cerro, Dani. Mitad de cancha adelante en el banco.
12: ¿Cómo no? Cristian Paredes, Juan Manuel Iturbe, Fabricio Peralta, Carlos Franco, Gastón Jiménez, Ali Seda y Mateo Klimovic.
4: Ah, lindo, ¿eh? ¿Te acuerdas, Dani, aquella época que el técnico miraba al banco y no había nadie, ¿eh?
12: Y hasta hace un mes y medio atrás no había,
4: claro,
12: nada.
4: Una vez era poco para nosotros.
14: Contra el Junior no sabía quién poner, ¿te acuerdas?
4: Sí, claro, o sea, estaba remendado.
14: Entró Páez, creo, uno de los cambios. Franco arrancó de titular, entró Páez.
4: ¿Amarilla no volvió más de su lesión?
12: Ya no volvió más, Fede, ya no.
4: Qué bueno, qué paso también de Tutín, ¿eh? Por aquí habla Vegetti con Piero Massa. Hoy no lo tomaron a Vegetti, marcaron a otros a Cecilio, le repartieron varios. Y así está el tema. Esta es la idea que uno tiene del partido y compartimos con Carlín. Cerro Porteño sabe que un error le puede costar el primer puesto. Busca el partido pero sin desguarnecerse, sin lanzar mucho a los volantes. Y Cristal también se lo está tomando en serio, sabiendo que su situación ya es inamovible. Ganando, empatando, perdiendo, los suyos son los playos de la Copa, pero está haciendo un partido competitivo, por momentos caliente, picante, el equipo o uno de los tres más grandes del fútbol peruano.
5: Comentario entre tiempo de Federico Arias, Carlín Correa. 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
5: Ya nos contaba Dani Maciel, sin cambio Cerro Porteño. Los mismos 11 que arrancaron el partido. ¿Hay cambios en el conjunto visitante Sporting Cristal y Bambogado?
10: Mismo 11 que arrancó el partido.
5: Muy bien, amonestados Sabrán y también Tabara en el conjunto de Perú. Hay balón que le corresponde a Cerro Porteño para que inicie el fútbol. Frente a la pelota Pablo Vecchetti. Solamente esperamos la utilización del árbitro. Arrancará el segundo tiempo. Balón para atrás. Se proyecta en los segundos 45 minutos de esta película llamada Cerro Porteño 0, Cristal 0, Copa Libertadores.
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5: Tiene Cerro Porteño la pelota de salida, manejando Pires da Mota, tocando para la derecha, para Velázquez, levanta y va Vecchetti offside, posición adelantada del Pirata, hay pelota que le corresponde al Cristal.
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5: Hay salida para el conjunto visitante, la pelota para el arquero Enríquez, el relato de este partido en una presentación de
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5: Sale Araujo, recepciona de parte de Lutiger, el balón retrocedido para el arquero Enríquez, no quiere complicaciones, levántese la mitad de la cancha, sobre el costado izquierdo pelea Castro, pelota afuera, hay saque lateral a un hombre que le corresponde a Cerro, rápidamente Domínguez Suertas, jugando para Morel, levanta para Domínguez Suertas, de cabeza para Cecilio y va Cecilio, se mete al área, va Cecilio, gana Cecilio. El puntín hacia el arquero Enríquez, que sin mayores inconvenientes atrapa el esférico.
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5: YouTube de La Roca, a través del Facebook, fanpage de Bruno Poni también. Reporte de sintonía a través del WhatsApp de La Roca and Pop, 0984-955-000. Hay que darle like a la transmisión en vivo. Participen a través de YouTube de la camiseta original que tenemos para ustedes. Camiseta original de Cerro Porteño.
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5: Yoshimar, la pelota en la superficie del círculo central. Yoshimar que la pone a correr por izquierda para Castro. Balón muy largo, termina en las manos de Alexis Martín.
3: Minuto 51.6 del segundo tiempo. Palmeiras le está ganando por 3-1 al Junior.
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5: El Flaco López de Palmeiras a la Copa del Mundo. En la selección de Scaloni, la selección argentina. Arriba la pelota, rechaza. En la mitad de la cancha Tabara. Recoge bien Matías Pérez. Atención, se complica. Pierde Matías Pérez ante la marca de Ávila. Va Ávila. Se recompone la defensa de Cerro, menos mal. El balón retrocedido para que la tenga Casonati. Juega al medio. Tiene Yoshimar. Abre la cancha. Se manda. Ahora teniendo Sosa. Adelanta. Afuera la pelota. Menos mal el balón por un costado. Lateral un hombre para Cerro Porteño. Y gol internacional, Nico.
3: Sí, señor. Gol en la Copa Libertadores, cuarto del Palmeiras, minuto 52, Andreas Pereira, cuarto del Palmeiras, 4-1 sobre Junior, Cerro 11 en el primer lugar, Palmeiras 11, Cristal con 7.
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5: En el Allianz Parque, la pelota para la mitad de la cancha, recupera y va con todo Yoshimar, adelantando para Ávila, ataca el conjunto de Cristal, entrega mal Ávila, y va a Cerro Porteño, ahora con Domínguez Sueltas, se mete al medio, espera por la izquierda Benítez, despliega las alas y va, atención, de derecha al centro, se metió Domínguez Sueltas, toca para Benítez, la juega al medio, cabecera del área, va a Bocón, levanta para Cecilio, corre Cecilio, a ver si llega, no, pelota por línea final, ahí saque de meta, tres leones para la visita.
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5: El público azulgrana en la nueva olla. Alientan las más de 30.000 personas aquí en Barrio Obrero. La pelota por la derecha. Tiene Yoshimar. Toca bien. Descargando para Casonati. Escapa de la marca. El puntín para Vecchetti. Avanza Vecchetti. Atención, se mete por la izquierda. Va Vecchetti. Se arroja bien. Puntín por un costado de parte de Sosa. Lateral. Un hombre para Cerro.
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5: De Guillermo Benítez, saque lateral, un hombre para Cerro Porteño por la punta zurda. Va a venir el centro con las manos. El hincha de Cerro aquí en la nueva olla que quiere gritar el primer gol del partido. Va a venir el pase para que vaya ahora Bocón descargando por la derecha. derecha. Todo pasa en territorio adversario. Todo pasa en campo peruano. La pelota de Pires Mota, adelantando verticalmente para Domínguez. Suertas de evolución para Pires Mota.
19: Repelente base base. Protección.
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5: Pelota para Pires Mota, adelantando para Morel. Morel y la devolución, digo, para Pires Mota. De primera tocando para Domínguez. Suertas para la derecha. Un tiempo en un costado lateral. Oh, no, hombre, qué hora tenés, Edgar. Marcamos el tiempo de juego.
19: Miendo tío, Rock and Bob, el tiempo de juego. 5 minutos de esta segunda etapa y el marcador Energy. 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
5: 0-0 el fútbol. Aquí en la nueva olla estamos. Noche de Copa Libertadores. Cerro Porteño ante Cristal. Cuando avanza el ciclón, quiere el primero. El esférico para Velázquez. Tocando con Morel, adelanta bien. Y va Domínguez, suelta por la derecha. Viene el cero, está el primero. Saca Lutiger de cabeza. La viene recogiendo otra vez Domínguez. Suertas. Adelanta bien para Morel. Y va Morel para Cerro. Centro al área. Golpe de cabeza. ¡Gol!

escuchen bien, el pirata Pablo Benedetti, el goleador de Cerro Porteño en este primer semestre del año. Por fin, por fin, por fin, grita el hincha de Cerro Porteño, por fin en Copa Libertadores, por fin se le da el ciclón. Pablo Benedetti, sangran las gargantas.

0: Catedral de la Pasión. Explota Barrio Obrero, explota la Casa de Cerro. El tanto del Pirata Vegetti, encontrando el tesoro escondido. Otro desembarco exitoso del Pirata Azulgrana, del Pirata Vegetti, de este gran goleador azulgrana, a quien siempre le tuve confianza y está respondiendo con creces. No importa cuánto se le pague, porque está rindiendo, porque está marcando, porque es el goleador azulgrana. Para que festeje el hincha de Cerro, festeja Cerro, festeja el movimiento social y cultural más grande del país, Cerro Porteño, ante más de 35.000 personas. Festeja aquí en la Nueva Olla, Cerro le gana 1-0 a Cristal.
1: Arriba la muchachada y la hinchada del gran ciclón, que defiende los colores azulgrana por tradición.
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3: Y prepare el parche, Wilson. Prepare la pata de palo, prepare el garfio. Si quiere ganar, su jugador y el jugador del pueblo. Como es ahora, Vegetti acaba de sellar otro golazo. Un gol por partido que vale 3 puntos en la Copa, pero con definiciones asombrosas. Porque el cabezazo de Vegetti fue increíble. Tocó Cerro, apareció Morel para el centro al primer palo. Y Vegetti sí quedó de frente al arco. No peina la pelota, mete un cabezazo de costado, pero que pone la pelota al segundo palo, inalcanzable para el arquero Ríquez. Es una definición de alto goleador, como lo está mostrando Vegetti en la Copa Libertadores, en el torneo que le interesa al hincha de Cerro y donde vale oro de Pirata en cada partido superándose. Cerro gana gracias a quién? A Pablo Vegetti. Carlinata, claro.
0: Carlín Correa.
4: Domínguez Huertas. Y su atención para ir a buscar una segunda pelota que él había metido en primera instancia. El rechazo, él levanta el brazo, le hace una seña a Morel. Le pone la pelota por delante. Morel del centro, primer palo. Y qué gesto técnico de Vegetti, por Dios. Qué golazo hizo el Pirata. Porque la clava en el segundo palo, moviendo la cabeza de lado a lado. Explota la olla de júbilo por el golazo que acaba de hacer Vegetti. El ciclón regalándole un triunfazo a esta gente que vino a acompañar. Se queda con el grupo de la Copa Libertadores de América.
0: El gol de Vegetti, el gol de Cerro Porteño.
5: A los 6 minutos.
0: Y es el gol 273 de la Copa Libertadores 2026. Tercero en la competencia de Pablo Vegetti. Su sexto tanto con la camiseta del ciclón.
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0: Todo. Y Cerro que quiere segundo. La pelota sobre el costado derecho. Tiene Velázquez retrocediendo un poquito para Pires de Mota. Jugando la devolución para que salga Velázquez por la derecha. Levanta la cabeza. No la pone para arriba. La juega en la mitad de la cancha. Tiene Morel. Morel que va a orientar el fútbol por la izquierda. De zurda levanta bien. Se mete con todo Benítez. A ver si llega con bien de terreno afuera. Pelota afuera, Federico.
3: No, lo que marca Vegetti. Me preguntás los 3 goles de la Copa y me acuerdo de todos y todos. Van a quedar en la historia, el golazo de Marranquilla, ante Palmeiras, este es el primer puesto. Me preguntás ahora en los locales y no me acuerdo.
0: Gol de penal contra Luqueño, un gol de cabeza contra San Lorenzo y uno contra Trinidense en Villaliza.
3: Gracias por refrescarme la memoria, gracias.
0: La pelota sobre el costado derecho, avanza el conjunto de Cristal, gana Cerro Porteño en la Nueva Olla, al tanto del Pirata Vegetti.
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0: Nico, por favor, recordanos el goleador de Cerro en este primer semestre, ¿quién es? La pelota por la derecha, tiene Cristal, se mete al medio, va con pelota dominada Sosa, levanta la cabeza, espera la compañía de Casanotti, el balón retrocedido, tiene salida Tabara.
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0: Y el goleador del ciclón en esta primera parte del año,
6: Pablo Vegetti con 6 tantos para el ciclón.
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6: La pelota sobre el costado derecho, qué lindo escuchar eso. Hay saque de manos que le corresponde a Cerro Porteño, lateral Onofre. Va jugando Domínguez, suerte para Morel. Devolución para Domínguez, suerte, pelotazo largo, muy largo para nadie, a la bolsa del arquero Enríquez.
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6: En salida tiene Araujo, maneja el conjunto peruano. La presión de parte de Pablo Vegetti, espera Cerro Porteño, transporta el conjunto peruano, solicita el balón más arriba, Casonati retrocede, rebobina con el arquero Enríquez.
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6: Está bien arriba, se mete Domínguez Suertas, va Domínguez Suertas. Posición adelantada, marca línea. Hay salida que le corresponde a Cristal.
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6: A la gente de YouTube, ¿cuántos likes tenemos, Nico?
10: En este preciso momento, en el YouTube de la Gran Jugada en Vivo, 835 likes, 2000 personas que se prenden a la cobertura del fútbol.
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6: Hay que darle me gusta, hay que darle like a la transmisión vivo, descargando de buena forma, Bocón por la derecha, avanza por diestra, por estribor el conjunto azulgrana, tiene Domínguez Suertas, coloca al medio para Morel, Morel que juega, se acompaña con Cecilio, Cecilio que retrocede para Velázquez, gran cambio de frente, ataca por siniestra Cerro, retrocede Benítez, toca para Matías Pérez, el balón para Vegetti de primera, descargando al medio, tiene Morel.
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6: Cerro Porteño se está quedando con el primer lugar en este grupo F de la Copa Libertadores de América. Uno de los más complicados en este torneo que es el más importante de Conmebol.
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6: ¡Quiero Enríquez! ¡El balón de parte de Bocón Torres! ¡Responde bien el portero Carlín Correa!
11: El pase que tanto buscaba Holland, ¿no? ¡Qué buena pelota! El Bocón le pegó al bulto. Tapó Enríquez, era para meterla por bajo cruzado. Optó por la potencia, al medio potente. Enríquez acaba de salvar la segunda caída de su valla.
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6: Se preparan variantes en el conjunto de Cristal. Cuando hay saque de manos para Cerro Porteño, error en la salida del conjunto peruano, no se apura Cecilio. El árbitro le dice que espera un poquito, van a haber cambios en el partido. Pausa en el fútbol. Se van a juntar a un costado del terreno de juego para tomar un poco de agua. Iván Bogado, móvil, ámbar B6, los cambios.
12: Sí, se retira Luis Abrán.

0: Libertas, gana Domínguez, suelta, se mete al área, está el gol, viene el centro, la pelota desviada por Lora, balón por línea final, hay tiro de esquina, córner apostada para el ciclón.
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0: Epa, ¿quiénes se vienen en Cerro Porteño? Dani Maciel, móvil a Marco E6.
2: Ya confirmé a uno de ellos, Juan Manuel Iturbe, te confirmo el segundo.
0: Hay tiro de esquina por la punta derecha.
3: Aliceda,
2: Ignacio Aliceda, 31 y 11, Juan Manuel Iturbe.
0: Se viene el gordiño del ciclón. Se viene Ignacio Aliceda. Hay tiro de esquina para Cerro Porteño por la punta derecha. Va a venir el envío de parte de Cecilio Domínguez. Quiere otro gol en el partido Cerro. Quiere volver a gritar gol el hincha azulgrana. Más de 30.000 almas aquí en Barrio Obrero. Va a abrir el centro de parte de Cecilio. Espera Vegetti. Espera Velázquez. Espera Pérez. Autoriza el árbitro. Viene el centro. Y no estuvo nadie para empujarla, Federico.
3: Y pidieron una mano penal, que no sé si se revisa, pero en el banco de Cerro pidieron más una mano. Ahí va Morel a protestar, ahí va Vegetti también a protestarle al árbitro Piero Massa. Hay que ver si ven algo en el bar. Cerro abrió la canilla, marcó el gol y va por más, estuvo muy cerca del segundo ya en dos ocasiones.
0: A ver, Dani, ¿fue amonestado en nombre de Cerro?
2: Sí, señor, Bobadilla, el 32.
4: Ahora lo amonesta a Bobadilla, que fue ampuloso la forma en que cortó el contragolpe y se va a ganar la amarilla.
5: Y Wilson Néstor Arzamendia, con terminación 460, se lleva el segundo vale de combustible de Energy. Vamos por 1000 pulgares para la camiseta de Cerro Porteño. 2.200 personas conectadas en el YouTube.
0: Abrazo grande para todas ellas. Leemos enseguida algunos mensajes también, el apretón de manos para todas las personas a través del Facebook, fanpage de Bruno Pon, reporte de sintonía a través del WhatsApp de La Roca.
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0: Salida al Sporting Cristal, se revisa la acción, Carlín, se revisa la acción, la mano penal que pide Cerro.
4: Exacto, por eso no se reanuda. Seguro se dan fe.
3: Ahí va a revisar, epa, lo que decíamos, ¿no?
0: Epa. Lo llaman al bar al árbitro.
3: Epa. Lo que decíamos, una mano que todo el cuerpo técnico gritó. Si lo llaman,
4: lo llaman es porque Juan Lara considera que es penal.
0: Puede ser penal para Cerro Porteño,
4: No va a haber cambios,
0: Piero Massa va al monitor y puede ser penal para Cerro Porteño. Mano penal. Y puede estar la oportunidad del segundo. Bocón Torres ya tomó el balón,
3: Pero Vegetti está hablando con Cecilio. Los tres están ahí, Vegetti agarra la pelota ahora.
0: La pelota para el pirata, Y es una mano clara, Carlín. Me parece que Casonati.
4: Ahí está. Salta de Velázquez. Sí, una mano alocada, hasta te diría.
0: Muy este abierta.
4: El punto del penal y la línea de la derecha chica.
0: Sí, ahí va con la penal. Tiene la decisión en el otro penal. Penal para Cerro Porteño. Mano dentro del área. Y puede ser el segundo del ciclón, Federico.
3: Por la forma de protestar de todo el banco y Holland, nos dimos cuenta que era mano. Porque fue una protesta muy efusiva para un par de equipos que estaban 1-0. Si saca provecho de eso. Por ahora va Vegetti, Se suma Bocón y queda la media luna Cecilio.
4: Lo que faltaba divisar o dilucidar era si era cobrable o no, ¿verdad? Porque como dice Federico, la mano había existido por la forma de protestar. Y es muy clara. Saltó, creo que fue Casonati, en el aire, la mano abierta, clarita, para mí, bien cobrada la pena máxima.
0: Va Vegetti, aunque le tiene ganas al penal, también Bocón. Frente a la pelota, Pablo Vegetti. Flashes encendidos en la nueva olla. Este estadio se va a caer. Pablo Vegetti contra Luqueño de tiro penal al poste izquierdo del portero. Pablo Vegetti frente a la pelota. Lo va a cantar el hincha del ciclón. Lo va a festejar el hincha de Cerro Porteño. Hay penal para el ciclón, Edgar.
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0: Epa, va Cecilio. Le otorgaron la pelota a Cecilio y el público...
3: El estadio no.
0: El público gritó que no.
4: La gente quería que patee Vegetti. Vegetti y Bocón sacándole la presión al pateador, la presión del rival. Cecilio le va a pegar.
0: Va Cecilio. Va Cecilio para redimirse. Justo contra Sporting Cristal.

Cecilio, Cecilio, resiliencia, resiliencia de Cecilio Domínguez para redimirse del error, besando el escudo azulgrana. Se cayó la nueva olla, explotó la cancha de Cerro Porteño. Por fin decía hace rato, y por fin dice el hincha del ciclón, por fin se le dan Copa Libertadores. Tantas noches tristes, tantas noches de desgracias, por fin una vez, por fin una vez Cerro Porteño tiene varias a favor, no solamente en este partido, sino en todo el transcurso de esta primera fase de la Copa, de esta fase de grupos, que va a ser para el ciclón. Cerro se hace respetar en casa, Cerro Porteño festeja en la nueva olla, el equipo del pueblo, la mitad más uno del país, aquí en la capital del sentimiento, en la catedral de la pasión, con el tanto de penal de Cecilio Domínguez y el compañerismo a tope de Vegetti, de Bocón, de todos sus compañeros, para darle la posibilidad del festejo, para darle la posibilidad de festejar este gol, que es el segundo del ciclón. Aquí en la nueva olla, Cerro Porteño, el movimiento social y cultural más grande del país, derrota 2-0 Cristal.

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1: ¡Carlín Correa! ¡Qué bien le pegó Cecilio! Yo pensé que le iba a romper el arco a Enrique, pero la colocó al ras del césped. Remate seco, cerquita del poste izquierdo. Enrique no llegó para que se desate de vuelta al baile. Como en aquellas memorables noches coperas que ilusionaban al ciclón y a su público. La gente contenta, Cerro ganando con autoridad en casa frente a su gran hinchada. Federico Arias.
2: Y ahora sí, Cerro primero. Cerro primero y a esperar el sorteo de mañana. Decíamos que había abierto la carilla y el segundo estaba cerca. Y llega por un penal. El efecto Holland. Qué buen grupo humano armó Holland ahora en Cerro Porteño. Cuánto compañerismo, como decía Wilson, que no solo en los gestos, sino a la hora de ponerse nota. Porque Cecilio fue, le pegó, marcó, y el primero que lo corrió estaba viniendo el corno fue Vegetti, que tranquilamente podía haber pedido como condición de goleador patear el penal. Lo hallaron todos a Cecilio. Un grupo que hasta hace poco tiempo era complicado, era desparejo, tenía algunos jugadores que corrían mucho y otros que andaban con la mano en la cintura, algunos que estaban bien, otros con cara de enojado. El efecto Jordan hace que este Cerro sea un gran grupo humano, que gane el grupo, que esté para cosas importantes de seguir así, y esto lo demuestra la suficiencia. El 2-0 ante los peruanos, que ya sí, repito una vez más, le garantizan el primer puesto, nada más y nada menos que relegando definitivamente al poderoso Palmeiras a la segunda ubicación.
1: ¡El segundo de Cerro!
3: A los 21 minutos, segunda etapa Wilson.
1: Y es el gol 274 de la Libertadores 2026. Primero en la competencia de Cecilio Domínguez. Su sexto tanto en la temporada con la camiseta del ciclón.
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3: ¿Cómo?
1: Es fiesta pura en Barrio Obrero. Y va por el tercero Cerro. La pelota por la izquierda, puntín por un costado. Hay cambios en el partido. Adelante Dani Maciel, móvil Amargo 6.
4: Sí señor, ingresaron con el número 11 Juan Manuel Iturbe y con el 31 Ignacio Aliceda. Dejaron la cancha César Bobadilla, el 32, y Jonathan Torres, el número 27.
1: En Cristal también hubo cambios, Iván Bogado.
5: Es así, dos variantes en el Cristal, se retiraron Gabriel Santana e Irven Ávila. Ingresó el 14, Cristian Bentavente, y el 21, Jetfrey Cabello.
1: Cuando va Cerro, la pelota por la derecha, bailotea Cecilio, escapa de la marca, no puede para adelante, retrocede. En la mitad de la cancha aparece el capitán Velázquez, devolución para Cecilio, el hombre que marcó el segundo de este partido para asegurar el primer puesto en la Copa Libertadores.
6: Y Cecilio Domínguez, Ignacio Aliceda, ambos con 6 goles, los goleadores en la primera parte del año del ciclón.
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1: La pelota sobre el costado derecho, tiene el capitán Velázquez, levanta la cabeza, juega diagonalmente para adelante, tocando para Domínguez Huertas, retrocede un poquito con Pires Damota, de primera descargando para Pérez, toca y toca Cerro Porteño.
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1: Rápidamente van tocando los peruanos y va con todo. Ahora Cristal por el descuento, el pase al medio se equivoca. El pase de Lola recupera Cerro.
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1: El cambio de frente a Domínguez, suelta para Morel, se mete al medio, va Morel, quiere el tercero a Cerro, y va Morel, cabecera del área, espera la compañía de Benítez, va a venir el centro de Zurda, espera a Vegetti, pone la pausa, Benítez tocando más hacia el vértice ahora para Morel, Morel con Iturbe recientemente ingresado, cerca de la media luna, tocando para Velázquez, todo Cerro Porteño en ataque, quiere el tercero, quiere golear Cerro, balón al medio, se equivoca. Domínguez Huertas regala la pelota para Casonati.
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1: Vivo 550 en el Facebook, liderando ampliamente en streaming. Vamos por 1100 likes en el YouTube. Hay que darle like, hay que darle me gusta a la transmisión en vivo. Se van todos los premios que tenemos. Vamos en busca del ganador de la remera oficial de Cerro
8: Porteño. Sí, Federico.
2: Ahora Cerro eligió el momento para jugar bien, ¿eh? Acá del piso, taco, sombrerito. Así está jugando el equipo de Holland. Cuando otra vez ligó Cecilio.
8: Cuando Bayo tume la pelota por la zona izquierda, Lora. Avanza Lora. Espera más arriba Benavente. Toca para Yotun. El pase filtrado. Y la marca interceptando bien Domínguez Huertas.
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8: Cerca del área de Cerro, ¿eh? Aparece Vegetti también para empujar al rival. Queda en el suelo. Hay un hombre sentido de Cristal. Se arrojó Carrín Correa. Reclama un golpe en la cara inclusive.
10: No, no pasó. No pasó a mayores. Lo que pasa es que quieren tratar de llevarse a uno de Cerro para poder soñar con un mejor resultado. Yo creo que va a terminar esto en la nada.
2: Lo más es que salió de taquito y Pérez hizo un sombrerito. Entonces, hay que calentarlo. Pero también el Cristal en Lima le gritaron el gol en la cara a lo de Cerro. Sobre la hora se lo gritaron en la cara. Entonces Cerro está viviendo su revancha, como decía, jugando muy bien, tocando muy bien, floreándose ahora a esta altura del partido.
8: Sí, escucho.
11: Fue amonestado Pablo Vegetti.
8: Bueno, por el empujón amonestado el Pirata. Hay pausa en el fútbol, se recompone Cecilio. Fútbol en pausa en la nueva olla.
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8: Pulsamos F5, actualizamos el marcador. Aquí en la nueva olla en Barro Obrero, Cerro Porteño derrota 2-0 a Cristal y se está quedando con el primer puesto, con el primer puesto del grupo F de la Copa Libertadores.
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8: Bote al suelo, le corresponde al conjunto de Cristal. El balón para Yoshimar. Adelantando para que vaya Castro. Amaga ponerla adelante y correr. Devolución para que la tenga Yotun. La pelota sobre el costado izquierdo. Tiene Lora. Coloca al medio. Va saliendo el conjunto de Perú.
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8: Paso filtrado. El balón muy largo. No llega para el compañero. Sí, para el arquero Alexis Martín.
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8: Y se pierde por un costado lateral, Onofre para Cristal.
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8: La pelota por la derecha con Sosa adelantando, se meten al medio, va Casonati, recibe en el círculo central, apertura por la izquierda va Castro, le pasa por atrás Lora, el esférico para él, se arroja con mucha determinación Domínguez Huertas, el balón por un costado, el último en tocarlo el peruano, y hay pelota que le corresponde en salida al ciclón.
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8: ¿Quién se viene en Cerro Porteño? Dani Maciel.
11: Será el tercer cambio. Fabricio Peralta, camiseta número 16.
8: Y va Yotun jugando por la izquierda. Va Yotun, toca para Benavente. Descargando para Lora. Lora que adelanta con Castro. Se quiere meter al medio. La marca de Domínguez. Una de las grandes figuras de Cerro en este partido. Pero pierde Domínguez. Va el 14 Benavente. Y aparece el bloqueo de parte de Morel. Pelota por un costado, Federico.
2: No debe cuidarse el Cerro porque la amarilla se limpia, pero la roja no,
10: no,
2: que no se le vaya la pierna a uno y te quedas sin un jugador en los octavos de final.
10: Mucha efusividad en algunas divididas.
2: Digo, porque altura... Don Miguel Huerta levantó mucho la pierna.
10: A esta altura ya no corresponde. Que se pongan nerviosos ellos.
8: Cerca del final del partido elegiremos a la figura, Bristol.
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4: Liri, prepárense para la ovación. El número 10, Cecilio Domínguez, para que ingrese Fabricio Peralta.
8: Ovación del público.
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8: Dos caras de la moneda y ante el mismo rival, vilipendiado en Perú, ovacionado en Asunción y ahora saludado por el técnico, el mago Holland. Como le dice Carlín Correa, es fiesta total aquí en Barrio Obrero.
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8: Buscando más arriba, quiere de espaldas a largo Cabellos, descargando nuevamente para Sosa, el pase largo de Yotún, de cabeza, Domínguez suelta, ganando por lo alto, le queda ahora a Iturbe, Iturbe para Domínguez, suelta, cae al suelo, pide falta, no pasa nada, se le escapa la pelota por un costado, Benavente, el saque de manos rápidamente, va para Castro, levanta, segundo palo, golpe de cabeza y saca oportunamente Matías Pérez. En el rebote quiere Casonati, pelea, tranca, gana Velázquez, atención, Yotún que la pone por la izquierda, de cabeza Castro al medio, quiere Cabellos, cae al suelo y rechaza la primera línea del ciclón. Carlín,
10: cristalmente la pelota al área como sea, y hay luchas bastante parejas, ¿eh? A veces ganan los peruanos, a veces los azulgranas. Cabello buscó un penal, pero Piero Massa estaba muy cerca y le dijo levántese.
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8: ¿Qué tenemos para regalar a la audiencia, Nico? A la gente que se va conectando a través de YouTube, tienen que dejar sus nombres y tres últimos, Nico.
6: Sí, señor, la camiseta de Cerro Porteño regalamos, Wilson. A llegar a los 1100 likes, se va la camiseta del ciclón. Y saludos para el chofer de la Iteña de Itá, camino a Itá, en sintonía de la gran jugada.
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8: 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Cuidado con estas contras, tiene Yoshimar Yotun, el pase largo, va Castro, a ver si llega, va Castro por Andarivel izquierdo, se le va la pelota, Federico.
2: Para que la gente entienda, por el estudio tenemos semáforo en la ciudad de Ayala, y para muchos buses, mucha gente que saluda. Y me imagino que ese habrá sido el tema, ¿no? El chofer de Iteña
6: está escuchando y nos reporta nuestro compañero Ángel Elian Federico.
2: Ah, no, ahí cambia la cosa.
6: Camino a Itá a todo volumen el bus.
2: Espectacular. Y Ángel nos dijo, señor, yo soy Ángel Elian de la gran jugada, ¿no?
10: Yo
2: dijo,
10: soy el milagroso.
2: Exacto.
8: Yo relaté el partido de Recoleta, la histórica clasificación, el histórico triunfo, seguramente que sí. La pelota en la mitad de la cancha tiene Yotún, el balón manejado por parte del conjunto peruano. Gana Cerro Porteño en la nueva olla por 2-0. Los tantos de Vegetti y de Cecilio.
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8: Araujo transporta, se anima, le pega, qué mal le pegó Araujo. Caen las silbatinas, balón afuera, saque de arco, tres leones para el ciclón.
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6: Esto sin computar las 550 personas del Facebook, el mejor equipo deportivo del país, como Cerro Porteño en lo más alto, Wilson.
8: Esto es para festejar. Esta victoria de Cerro Porteño es para festejar. El triunfo de la gran jugada también. Y este es el momento de conectarse al YouTube de La Roca y participar por la remera oficial del ciclón, que está consiguiendo algo histórico. La pelota para Vecchetti, de espaldas al arco se le escapa. Recupera en mitad de terreno el conjunto de Cristal. Cuando avanza Yotun, el balón para el recientemente ingresado del Valle. Retrocediendo para Lutiger, el cambio en Cristal. Adelante, Iván Bogado.
2: Es correcto.
5: correcto. El 34, Carlos del Valle ingresó, se retiró McLaren Castro, el último cambio en el Sporting.
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8: Juega con tranquilidad Cerro Porteño, pero lo va en busca del tercero. La pelota sobre el costado derecho, avanza con todo Miguel Suertas, puede estar el tercero, viene el centro. El bloqueo oportuno de parte de Sosa, balón por un costado cerca del banderín, hay saque lateral o no para el ciclón.
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2: 38 minutos, ¿quién picó para ver si venía al centro a Vegetti? Impresionante, 38 años, ¿no? ¿O cuánto?
8: 37,
2: no, impresionante, lo marcamos ya con Carlina en algún partido de Cerro anterior aquí por Copa, impresionante físicamente lo que es el goleador.
8: Y va para el tercero Cerro, tiro de esquina, corre la postal, viene el centro de Iturbe. Rechaza la defensa, no pudo Morel en el primer palo. Cuando va saliendo ahora del Valle, falta en contra del peruano. Tiro libre salido para Cristal.
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8: El primer puesto no se lo saca.
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8: El cuadro de Cristal, pelota al medio, tiene Yoshimar Yotun, devolución para Sosa, avanza, transporta, abre bien la cancha, se mete con todo del Valle, va a sacar el centro que hace Lora, juega, cortita por bajo, y va Benavente para Sosa, saca el centro, no, lateraliza bien para Yoshimar, va por la derecha, quiere meter el balón al área, la juega por bajo, recientemente ingresado tiene del Valle, iba del Valle a ver si le pega, filtra, golpe de taco del Valle, tiró y el bloqueo de Benítez para Cerro Porteño. Marcamos el tiempo de juego,
9: Edgar. El tiempo de juego, 40 minutos, resta segunda etapa y el marcador LRG, combustible de calidad al precio justo indica.
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8: Carnaval azulgrana aquí en Barrio Obrero. Victoria del Ciclón. Se está quedando con el primer puesto en un grupo recontra difícil de la Copa Libertadores. Dejando atrás a Palmeiras. Dejando atrás a Junior, el campeón colombiano. Dejando atrás también a Sporting Cristal. Lo gana Cerro Porteño por 2-0.
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8: 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Delora rechaza la pelota por línea lateral.
6: $340,000 más para Cerro Porteño. En total, en premios de Conmebol, hasta el momento, $3,610,000 para el Ciclón.
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8: Y hay que sumarle $1,250,000 por octavos de final, Nico, ¿no?
6: Ya sumando todo, Wilson.
8: Bueno, $3,000,000, partidos ganados en fase de grupo, $1,250,000 por octavos. Realmente tremenda recaudación de Cerro Porteño. Se pagó solo Pablo Vegetti. Los goles más importantes del semestre del Pirata. Y quiero un tanto más. Y va Aliceda. La pelota en el vértice. Tiene Domínguez Suertas. Viene el centro. De Iturbe. Largo afuera. Saque de arco. Tres leones para la visita.
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8: Benavente entrega mal la marca del capitán Velázquez, el mundialista del Ciclón, jugando para Del Valle. Benavente, devolución para Benavente, viene el centro, golpe de cabeza, el arquero Alexis Martín Federico.
2: Otro que mantuvo muchos partidos su arco en cero, otro que aparece poco. Bueno, la de Velázquez es calambre nomás, ¿no? A esta altura cerca de la lista mundial, que no sea otra cosa, pero es calambre. La famosa elongación cuando tenés una fatiga física, última llegada de Sporting. Creo que Cerro debería bajar la persiana ya, ¿eh? Para no exponerse a ninguna lesión, a otra contingencia. Me parece que es momento de la gente ya, la fiesta, en esta parte final. Hay cambio, piden cambio.
8: A ver, se va cambiado ¿Es Velázquez?
2: Sí.
8: No quiere arriesgar, me parece, Federico, ¿eh?
2: Yo creo también lo mismo, porque el ejercicio que le hicieron fue el de la elongación, el famoso cuando te estiran las piernas en un momento de calambre.
11: Se viene Lucas Quintana.
2: Sí.
8: Perdón, me parece que no quería salir Velázquez y los compañeros le dijeron, ¿para qué vas a arriesgar? No,
2: dejate, joder.
10: Claro, sí, claro. Ya está hecho esto, ya está.
8: A la cancha Quintana, como decía Dani Maciel, se retira el capitán Velázquez y hay ovación para él. Impresionante. Reconocimiento para el capitán azulgrana, inclusive más que para Cecilio Domínguez. Hay balón que le corresponde en salida al ciclón.
6: Mañana al mediodía en la sede de la Conmebol, el sorteo de los octavos de final de la Copa Libertadores. Cerro conocerá a sus rivales, Wilson.
8: Por favor, reiterame los posibles rivales de Cerro Porteño cuando pelea Liceda. Va Liceda, el pase para Iturbe, está el tercero, se corona, viene el centro. Y rechaza Araujo. ¿Por qué no le pegó al arco Iturbe, Carlín?
10: Porque le quiso dar al mejor ubicado, que era Vegetti. Vegetti se tapa la cara, pero inmediatamente se da vuelta y lo aplaude, porque el pase fue muy malo. Casi gol en contra del hombre del Cristal. Se salvaron los peruanos.
8: 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Este es el momento de darle like. Este es el momento de dejar tu nombre y tus tres últimos. Se va la camiseta oficial de Cerro Porteño. A través de trabajo de la gran jugada, viene el centro. Golpe de cabeza Morel. Y el arquero que se queda con el esférico.
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8: Aquí solamente se espera el final del partido. ¿Qué hora tenés, Enter? Marcamos el tiempo de juego.
9: Viendo Rock and Pop, el tiempo de juego. 45 minutos de esta segunda etapa en el marcador. 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
8: Que lo va a ganar Cerro Porteño, que a lo guapo, que con fútbol, que con determinación, que con personalidad, Cerro Porteño se va a quedar con el primer puesto en este recontra difícil grupo de la Copa, en un grupo donde estaba Palmeiras, en un grupo donde está Junior, donde está Cristal, el ciclón de Barrio Obrero, aquí frente a su público, ante más de 35.000 personas, le está ganando 2-0 a Cristal.
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8: Y va Yotun, Yotun para Benavente, va a sacar el centro, el disparo y el bloqueo de Pires da Mota. En el rebote está Sosa, Sosa que la va a sacar contra el área de Cerro, no, coloca al medio, tiene Lutiger, avanza el conjunto de Sporting Cristal, espera pegado a la raya ahora y valora, adelantando para Benavente, va a sacar el centro, no, viene el balón en profundidad, Yoshimar, Yotun el centro. Y de cabeza saca de buena forma la defensa de Cerro Porteño. Sacó Peralta.
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6: Wilson.

0: grita el público de Cerro en la nueva olla. Ya estoy con la figura Bristol de Carlín. Ya estoy con la figura Bristol de Federico. Escucho el llamado.
1: Y Cerro Porteño, líder en su grupo. 13 puntos, 4 partidos ganados, un empatado, un perdido. Cerra así Cerro Porteño en lo más alto. Final del partido, Palmeiras 4, Junior 1 con 11 Palmeiras.
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0: Emocionante todo lo que se vive aquí en la nueva olla. Cuando ataca Cristal, quiere el descuento. El rebote que le viene quedando a Yoshimar, le pega. ¡Afuera! ¡Afuera, afuera, afuera, afuera! Hay saque de arco, Tres Leones para Cerro. ¡Lo va a ganar el Ciclón! ¡Acá solamente se espera el final del partido!
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0: Bristol del encuentro, Federico.
4: Un terrible cabezazo. Una demostración de jugador de equipo siempre. Abrió el camino para otra victoria. Me quedo con Vegetti y varios jugadores menes. Domínguez Huerta anduvo también.
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0: La tarde de Getty, la figura Bristol.
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0: Arriba la pelota, tocando Domínguez Suertas para Iturbe. Se le anticipa el jugador por la izquierda de Cristal Benavente. Intenta Peralta, falta. Falta, falta, dice el árbitro. Hay tiro libre que le corresponde a Cristal. Son los últimos minutos del partido. Ha molestado Quintana. Acá solamente se espera el final. Es carnaval en la nueva olla.
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0: El único que sabrá decir el hincha de Cerro. Por fin en Copa Libertadores se le da. Cuando viene el centro. Y de cabeza la saca Pérez para el Ciclón.
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0: Que suene la polca de Cerro. Que suene la polca del Ciclón. Que suene esa música que hace erizar la piel de todo hincha cerrista. De todo hincha azulgrana. Suena la polca del Ciclón. Se va a terminar el partido. Lo va a ganar Cerro Porteño.
6: El gran ciclón que defiende los colores azulgrana por tradición. Mira al gran presidente que con su ejemplo así enseñó.
0: Se va el partido, se acerca Piero Massa, pide la pelota. Se va a terminar, se va a terminar, se va a terminar. Final. Final del partido en la nueva olla. Cerro Porteño, la mitad más uno. El club del pueblo festeja aquí en su casa, ante más de 35 mil personas. Cerro Porteño venció a Cristal 2-0. Los tantos de Pablo Vegetti, de Cecilio Domínguez. Y este triunfo que lo deja líder, que lo deja como primero el Ciclón en el grupo F de la Copa Libertadores de América, dejando atrás a un tal Palmeiras que tiene un presupuesto de 200 millones de dólares. Pero eso no importa, ante la gallardía, ante la personalidad, ante la hombría y ante los juegos de estos grandes jugadores. Gran arquero Alexis Martín, gran lateral Domínguez Suertas, grandes centrales Velázquez, Matías Pérez, por la izquierda en muchos partidos Machado, en la mitad de la cancha Morel, Pérez Labota, también el gran descubrimiento, la gran aparición de César Bobadilla, arriba Pablo Vegetti, el hombre de los goles importantes, también todo el aporte de Jonathan Torres, también Cecilio Domínguez, en esto que fue resiliencia para él, en esto que fue dar vuelta a la página, redimirse de aquel error en Perú, también el aporte de Iturbe en aquel partido contra Palmeiras. Cerro Porteño y el hincha que grita, que es feliz en Barrio Obrero y que dice por fin se nos dio el Copa Libertadores. Avanza Cerro a los octavos como primero. Cerro Porteño, el movimiento social y cultural más grande del país, clasifica a los octavos.

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1: Hacia la bandeja norte, en esa gradería que está repleta, al igual que toda la preferencia, al igual que platea y también novena. Cerro Porteño derrotó 2-0 a Cristal. Móvil, Amaro Gueseis, adelante, Dani Maciel.
2: Gracias, Wilson, la gente que está saliendo aquí en el sector preferencial.
3: Vamos, Cerro, carajo, vamos, alegría total, vamos.
2: Séme sincero, ¿esperabas esto cuando se iniciaba la copa?
4: No, la verdad que no. Nos sorprendió Cerro esta vez. Vamos, y Clon, carajo.
2: Federico, recién, qué gran grupo humano formó Holland.
4: Sí, la verdad que sí, estamos fortalecidos y se da clausura y durante todo el desarrollo de la copa. Vamos, vamos, Cerro.
2: Ahí está el hincha de Cerro aquí en este sector. Vamos a seguir hablando con la gente.
5: Dani, ¿qué tal? ¿Cómo están? ¡Felicidades! ¿Verdad? Tanto tiempo. Vamos aquí a la América, ¿verdad? Sí, yo creo que sí. Que muera el Olimpero.
2: Bueno, señora, señora. Acá está.
6: Todo bien, amigo. Patiazo, jugamos bien, muy bien.
7: Un fenómeno nuestro 9, por fin tenemos un 9 que hace tanto estábamos buscando. Un fenómeno.
2: Tener un poquito de paciencia.
7: Un fenómeno. La tuvo y la mandó a guardar. La primera jugada, golazo. Es un 9 de clase. Encima se identifica con nosotros porque pone huevo, corre todo el partido. Y él fabricó el penal. Él le dijo al referee que vaya al bar, que era penal. Es un crack.
2: ¿Cuántos años tiene el pibe?
7: 6.
2: ¿Cómo se llama?
7: Máximo.
8: Sí.
7: Gracias, gracias, Dani.
2: Gracias, gracias. A ver, me voy a acercar acá. Más hinchas de Cerro.
9: Dani, ¿cómo andaba, papá? Y sufrido, pero sacamos la clasificación, que era importante. Esta clase de partido, Cerro, ¿hace cuánto que no gana? El partido contra Palmeiras. Ese fue el partido clave, papá. Ese fue el partido clave. Y este es el Cerro que queremos, carajo. No, que venga
10: Palmeiras. Sabes que vamos a jugar, Dani, ¿eh? Sabes que si viene Palmeiras o dónde va,
2: sea quien sea.
10: Sea quien sea, creo que hay un optimismo generalizado y, bueno, la confianza del cuerpo técnico y sobre todo a nuestra comisión directiva también, ¿verdad? Que apostó a este grupo. No hizo ningún cambio importante y, bueno, ahora lo que se venga también en el clausura después de la Copa del Mundo, y darle también mi respeto a Velázquez, a Rivero y a Gatito, que hagan un excelente mundial.
2: Bueno, y la gente de Cerro así se quiere retirar y así quiere verle jugar a su equipo.
10: Si gana Cerro, todo el público y el pueblo paraguayo está de fiesta siempre. Se llenan las bodegas, las compras aumentan, todos están felices.
2: Gracias. A ver, vamos a seguir por acá.
11: Hola, Dani, hola, Dani, buenas noches. Este es excelente, excelente la victoria. Vamos, Dani, carajo.
7: Dani, Dani, Dani, vamos, Dani.
2: Gracias, gracias, gracias.
12: Aguante, Cerro. Hoy puso huevo y por eso ganamos. Un partido muy complicado el primer tiempo. Dos tipos que entraban con nuestra mentalidad, era lo que faltaba, y mira, ahí está el resultado.
2: El pueblo está feliz.
12: El pueblo va a amanecer contento.
2: Gracias, señor, muy amable. A ver, vamos a seguir por acá.
13: Dani, demasiado tu ciego. Mira, te veo todos los días, pero me